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1: Sin duda, la práctica de ejercicio físico en los niños y adolescentes obesos es una parte fundamental del tratamiento. Y por varias razones, no solo porque la práctica de actividad física favorece un mayor gasto energético, de tal manera que favorece la pérdida de peso, sino es que la actividad física tiene muchísimas ventajas a otros niveles, tanto a nivel de la capacidad del niño de hacer ejercicio, su capacidad cardiorrespiratoria, como también por el aumento en la masa muscular y la facilidad para hacer lo que es la vida del día a día. Y también pues tiene ciertos beneficios a nivel incluso cognitivo, de tal manera que los niños que practican deporte tienen menores niveles de estrés y ansiedad e incluso mejores resultados académicos. Que los padres y que las distintas entidades promuevan la práctica de actividad física desde la infancia es fundamental, porque un niño que aprende que la actividad física es importante la va a practicar a lo largo de toda su vida. Por lo tanto, son valores que la sociedad tiene que inculcar en los niños desde épocas muy tempranas.
0: 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Julio, què tal? Buenas tardes.
2: Hola, ¿qué tal? Buenas tardes.
0: Bueno,
2: muchas gracias.
0: Preparado para contestar a todas las preguntas de los niños de la academia, los padres, las madres, en fin, porque la verdad es que el tema es muy interesante y tú nos vas a hablar pues de la importancia que tiene el ejercicio físico para combatir la obesidad infantil. Bueno, doctor, primera pregunta.
2: Muy bien.
3: ¿Podrías explicarnos qué es el sedentarismo?
2: Bueno, pues me alegro mucho que me hagas esta pregunta, porque es un concepto que a veces no siempre entendemos. Y es que una persona se puede considerar sedentaria cuando no hace la cantidad y de actividad física que se considera que es bueno para las personas. De tal manera que muchas personas pues nos dedicamos a lo largo del día pues a hacer actividades como estar sentado, ver la tele, que son actividades sedentarias que no implican suficiente gasto energético ni movimiento para llegar a lo que es bueno para las personas y, en este caso, para los niños. Y es un dato que quiero resaltar ahora, es que el sedentarismo se considera en la actualidad el cuarto factor de riesgo de muerte en el mundo, de tal manera que el primero es la hipertensión, el segundo el tabaquismo, el tercero tener el azúcar alto, pues el cuarto es la inactividad física. De tal manera que cuando los padres o los adultos pues no favorecemos que los niños se muevan, estamos incrementando el riesgo de ellos pues casi tanto como si le ofreciéramos fumar. Y esto podría significar, podría parecernos que es una locura, pero realmente eso es lo que los datos nos dicen, que debido a lo poco que nos movemos en la actualidad y sobre todo los niños, se está incrementando muchísimo nuestro riesgo de enfermedad.
0: Otra pregunta que yo también es muy interesante, doctor.
3: ¿Es lo mismo actividad física y ejercicio físico?
2: Bueno, pues hay una diferencia de matiz entre lo que se considera la actividad física y el ejercicio físico. Consideramos actividad física cualquier movimiento que hagamos con el cuerpo. Andar, comer, levantarnos. Sin embargo, se considera ejercicio físico cuando esta actividad física está reglada y estructurada. Es decir, que tiene un fin. Y aquí meteríamos la práctica deportiva.
0: Y ahí voy yo a la siguiente pregunta, que es obvia, pero que evidentemente hay que ponerla en práctica.
4: ¿Por qué es buena la práctica de la actividad física?
2: Bueno, pues se está viendo las últimas investigaciones que se están realizando en cuanto a los beneficios que tiene la actividad física, le están dando un valor de prevención de enfermedad e incluso de tratamiento, que se está considerando la actividad física y el ejercicio físico como la píldora milagrosa. Pues porque sirve prácticamente para todo. La actividad física, el ejercicio físico, por un lado, pues nos sirve para aumentar el gasto energético. Por lo tanto, previene el desarrollar exceso de peso.

0: obesidad, y también nos sirve como tratamiento. Si ya tenemos pues kilos de más, incrementando nuestra actividad física, pues favorece que los eliminemos, que lleguemos a un peso normal. Pero no solo por esto es bueno la actividad física, sino es que además favorece el desarrollo de los músculos. Y eso es muy bueno, ya que aumenta la capacidad que tenemos de hacer todas las funciones del hombre. Pero es que también tiene beneficios a nivel cardiovascular. Al hacer actividad física mejora la función de nuestros pulmones y de nuestro corazón y nos hace más resistentes.
1: Pues yo creo que queda bien claro, queda bien claro, doctor, porque es buena, evidentemente, la práctica de la actividad física. Y ahora viene la siguiente pregunta.
2: ¿Qué es mejor, hacer actividad física o ejercicio físico?
0: Bueno, pues lo ideal es combinar las dos, porque ambos tienen grandes ventajas. Tanto lo que es la actividad física habitual, que es pues hacer los desplazamientos, si es posible, andando en vez del transporte público, o subir las escaleras de casa, o ayudar a las mamás a llevar la compra, o a limpiar el suelo, o a poner la mesa. Todo eso es actividad física, y eso es muy bueno. Y luego, por otro lado, también el ejercicio físico, que es la práctica deportiva. Pues el intentar que durante los tiempos que tengamos libres, por la tarde, pues meter como una asignatura más la práctica deportiva. Eso sería ideal.
1: Siguiente pregunta.
2: ¿Todos tenemos que hacer el mismo tipo de ejercicio y durante el mismo tiempo?
0: Pues yo creo que está demostrado que hay que ajustar para cada persona, según, para cada niño, en este caso, según las condiciones que tenga el niño, el tipo, la intensidad y la duración de la actividad física. Por eso, antes de empezar con la práctica de un ejercicio físico, sería bueno que fuera evaluado, pues, o por su pediatra de atención primaria, para ver que no tenga ningún tipo de limitación que impida el realizar una determinada actividad física. Aunque también aquí tienen un papel importante los entrenadores y los profesionales del ejercicio físico. Así que yo recomendaría una pequeña evaluación para que el niño haga la actividad física más adecuada para cada uno. ¿Qué es lo que ocurre cuando tú favoreces o haces que un niño haga un deporte para el cual no está bien preparado? Por ejemplo, para un niño obeso, pues un deporte que sea muy intenso para él. Pues que el niño no va a poder realizarlo, se va a frustrar y no va a sentir que esa actividad física es algo beneficioso. Por lo tanto, la abandonará.
1: Última pregunta.
3: ¿Tenemos que tener alguna precaución a la hora de practicar ejercicio?
0: Pues aunque es la píldora milagrosa, pues también practicando ejercicio físico, pues podemos lesionarnos. Las lesiones es, digamos, que lo único malo que tiene la práctica de actividad física. Por ello es importante, primero, en aquellas actividades físicas que supongan un posible riesgo, pues por ejemplo, montar en bicicleta, pues siempre estar preparados con casco, con rodilleras, con coderas. Y luego también el hecho de intentar evaluarnos si tenemos alguna lesión o algún dolor de rodillas o así, pues no forzar, no vaya a ser que finalmente la lesión pues se convierta en un problema.
1: Pues doctor Julio Álvarez, creo que ha quedado suficientemente claro, pues con todas tus respuestas, la inquietud de los padres, niños, como has podido comprobar, y de la importancia que tiene el ejercicio físico para combatir el tema que estamos hablando, la obesidad infantil, Julio.
0: Sin duda, es una de las herramientas más eficaces para la prevención y el tratamiento de la obesidad infantil, y sin duda es uno de los mensajes que más tendríamos que expandir entre nuestros niños, y por eso quiero agradeceros a vosotros el darnos la oportunidad de poder compartir este rato pues con los niños y con los padres.
1: Pues a vosotros, Julio, a todo ese equipo del Hospital General, la unidad de pediatría, que estáis haciendo un gran trabajo aquí. Nosotros nos encargamos de divulgarlo y de ayudar pues a esas familias, niños, niñas, padres y madres que tienen ese problema en casa, para que, bueno, pues vuestros consejos pues lo lleven en práctica.
0: Muchísimas gracias. Muy amable.
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2: Buenas tardes, Gonzalo.
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2: Correcto, así es fundamental, porque sí que es verdad que nosotros tenemos un equipo médico con enfermero, dos médicos, cuatro fisioterapeutas, por lo menos en la academia, pero te puedes encontrar en cualquier escuela de fútbol o un campo, sea entrenamiento o en partido, que no haya ningún sanitario y por lo menos dar unos consejos de qué hacer y qué no de hacer en ciertas circunstancias o lesiones que pueden surgir. De hecho, la intención es que a los entrenadores de la escuela también les demos unos conocimientos básicos de primeros auxilios y que pueden serles muy útil.
1: Bé, pues anem, doctor, si està preparat en la primera de les preguntes.
3: Hola, soy Gonzalo. ¿Qué se debe hacer ante un golpe de calor o insolación?
2: Pues mirar, cuando hay una insolación o un golpe de calor, es una situación que puede ser peligrosa y grave. Y de actuar inmediatamente. ¿Por qué? Porque el niño o el adolescente puede llegar a perder el conocimiento. Entonces, cuando aparece un golpe de calor, el jugador se siente muy caliente, puede estar rojo, hiperémico, puede referir dolor de cabeza, incluso vómitos. Es curioso, pero el jugador no suda porque ya ha perdido bastante líquido con la hipersudoración por el calor, aunque tenga la piel que transpire anteriormente o esté un poquito mojada, pero no está sudando. El pulso suele estar acelerado y rápido y la temperatura del cuerpo suele ser bastante elevada, incluso a 40 grados o más. ¿Qué habría que hacer? Fundamentalmente pedir asistencia médica y cogerlo inmediatamente al jugador y sacarlo de la zona donde está expuesto, donde más calor hace. Ponerle en un lugar fresco, que esté ventilado. Hay que refrescar al jugador. Fundamentalmente, superficialmente se pueden poner paños húmedos. Si tienes algún sitio donde puedes introducirlo en agua fría, fresquita, mejor. Pero pues, se pueden aplicar paños húmedos sobre el cuerpo, la nuca, la cara, el tórax, ¿de acuerdo? Y en primer lugar, depende también del nivel de conciencia que tenga, si está muy aturdido, no hay que darle nada por boca, en primer lugar. Sí que se puede hacer es coger unos paños, unas gasas húmedas con agua y empaparle los labios. y conforme vaya recuperando el conocimiento y se encuentre mejor, se puede iniciar darle sorbitos de agua. Pero es muy importante todo eso. Lo que sí que sería esencial es cómo prevenir un golpe de calor también. Lo que hay que evitar es usar la práctica deportiva del fútbol en las horas de más calor y en verano fundamentalmente. De hecho, nosotros el año pasado y el anterior llegamos a suspender algunos
1: Correcto.
2: Entrenamientos.
1: Este pasa de estiu, recuerdo. ¿Sí? Un entrenamiento de Prada, primera hora se van a suspender. Sí, sí.
2: Sí, porque la temperatura llegaba casi a los 40 grados, eran 37, 38 grados. Muchísimo calor, primeras horas de la tarde, y tomamos la decisión por evitar el riesgo de los niños, de evitar este tipo de insolaciones o golpes de calor, suspendimos los entrenamientos a esas horas. Entonces es fundamental evitar esas horas que haga muchísimo calor, hacer cuando aún así, si estamos entrenando y hace bastante calor, hacer varios parones para descansar, hidratarse mucho, beber grandes, importantes cantidades de líquido, incluso hacer en esos parones, usarlos para poder beber líquidos. Y luego lo que hablamos también el otro día de llevar ropas claras en épocas de calor, porque con la ropa clara repele los rayos de sol y evita que aumente la temperatura.
1: Haréme la segunda pregunta, doctor. Esta es una pregunta, pues bueno, un poco mes habitual, mes del día a día.
4: Soy Mike, ¿qué debo hacer si me sale una ampolla?
2: Muy bien, pues las ampollas, sabéis que son, aparecen típicamente unas burbujas de debajo de la piel, se eleva, se hincha la piel, y hay un líquido dentro que puede ser transparente normalmente, aunque a veces puede haber un poquito de sangre. La ampolla incluso puede estar explotada y estar la piel al descubierto, y además suelen ser dolorosas, y más recién hechas, recién cuando aparecen. Las causas suelen ser por usar unas botas nuevas o botas que apreten mucho o unos calcetines que estén mal puestos, e incluso ya muy frecuente verlo en cuando usan botas nuevas que no han puesto, por ejemplo, vaselina. La vaselina va muy bien para reblandecerlas
1: en la planta del pie o en la bota,
2: en la bota, incluso en la bota también, para que se blandece. ¿Y qué podemos hacer? Pues se puede aplicar frío, hielo, incluso lo primero. Luego se suele puede colocar una especie de tela circular alrededor de la parte externa de la ampolla y luego cubrirla para protegerla. También si vemos que está explotada la ampolla, pues hay que lavarla con agua y jabón bien, y pues se puede aplicar una gasa empapada con alguna solución antiséptica de tipo betabine o cristalmina para limpiarla. Y actualmente existen, cuando hayan ampollas, unas aplicaciones de segunda piel, que se llama, o el Compit, que hace como un protector, se pone directamente sobre la ampolla para evitar que friccione más y que
1: pasa mal, ¿no?
2: Correcto. Y en principio es eso.
1: Y a yo que se comentaba Famol Sainz, bueno, yo recuerdo de cuando era nano, lo de puncharla en una agulleta, en un filete, en no sé qué, no sé cuánto. Yo...
2: Se suele hacer aún. Lo que pasa que eso siempre es recomendable que lo haga un facultativo o un enfermero, un médico o un enfermero, es el que está indicado en hacerlo. Pero sí que se hace porque de esa manera vacías la ampolla, mantienes la piel, no evita, entonces luego no evitas que esa piel tierna que esté debajo duela y roce, y entonces luego una vez ya se cura esa piel, se quita el nudo y fenomenal. Adelante.
1: Haremos la tercera pregunta, también parecida a la anterior, pero en un factor diferencial.
5: Voy a saber qué tiene que hacer cuando me hice una ferida.
2: Muy bien, las heridas, incluso las abrasiones o las erosiones de la piel, que es muy típico fundamentalmente en los terrenos de juego de hierba artificial, donde nuestros chicos suelen jugar con más frecuencia que en las de hierba natural, pues, ¿qué pasa? ¿Qué hay que hacer? Fundamentalmente hay que limpiar con agua la herida o con alguna solución antiséptica o incluso con suero fisiológico y una gasita. Nunca hay que usar algodón, porque el algodón se puede quedar impregnado en la herida y puede infectarse, ¿de acuerdo? Y luego hay que cubrir la herida con unas gasas y taparla con unas compresas o con un esparadrapo. Es sencillo.
1: Y esa sería la fórmula adecuada.
2: Correcto. Y nunca algodón.
1: Mai, pero lo que diga, ¿no? Que se queda ahí y se puede infectar.
2: Correcto.
1: Muy bien. Anemara, en la cuarta pregunta, que es una de las que precisamente estaban comentando en la introducción.
6: Hola, soy Miguel. ¿Qué debo hacer si me sangra la nariz?
2: Bueno, es bastante frecuente, ¿eh? Lo vemos con muy mucha frecuencia realmente aquí en la escuela, que cualquier niño, pues incluso sin recibir un golpe, pues sangra de la nariz. aunque solemos ver por pelotazos o golpes o cabezazos que empiecen a sangrar de la nariz. Hay que valorarlo siempre, si, luego nosotros, un médico, porque puede haber, si ha habido un golpe fuerte con la cabeza, pues valorar los huesos propios de la nariz, que no haya una fractura. Pero lo que, primero que hay que hacer es recostar al niño y incorporarlo un poco hacia adelante. ¿De acuerdo? Luego aplicar una compresa fría en la nariz, incluso una bolsita de hielo en la nariz, porque el hielo, el frío es vasoconstrictor y reduce el sangrado. E incluso se puede aplicar hasta en la nuca también. También es importante la presión, la compresión. Entonces, con los dedos, presionar sobre la nariz, o incluso el propio niño puede presionarse para reducir el sangrado. Y luego es ideal aplicar un poco de algodón, en este caso sí que se puede aplicar, o un trozo de gasa, o incluso esos algodones que usan los dentistas, que para poner en la boca, esos van muy bien.
1: Sí, esos que te coloquen para ahí poder treballar, ¿no?
2: Correcto, ahí, esos son ideales. Y empaparlos con un poquito de agua oxigenada, o incluso hay unas soluciones, el epistaxol, que es una solución de especie nasal, que es un vasoconstrictor nasal y va muy bien para aplicarlo y cortar la hemorragia. Y lo que no hay que hacer nunca es sonarse luego el niño mucho, porque entonces puede volver a sangrar. Y es muy importante reclinar la cabeza hacia adelante, porque antiguamente decíamos de reclinar la cabeza hacia atrás, pero conlleva el riesgo de que se atragante con el sangrado y entonces no es conveniente hacer, o sea, eso.
1: En cara que vaya a atacar la equipación, no capada van, ¿no?
2: Correcto.
1: Evidentemente.
2: Correcto,
1: y al show de ser el brazo contrario del foraperón te sangraba, ¿y yo te he sentido, no?
2: Sí, por el tema de la circulación. Reduces un poquito la circulación y entonces reduces el sangrado.
1: Pues sí que en este caso tenía razón, ¿no? La tradición en ese caso, no en lo de tirarse caparrere.
2: No.
1: Recuerden, capa en davant, que si no caparrere, existe la posibilidad de que se pueda ofegar. Més preguntes, la cinquena.
7: Quiero saber qué tengo que hacer cuando tengo una contusión.
2: Muy bien, eso es muy frecuente porque el deporte del fútbol es un deporte de contacto y pueden con frecuencia tener golpes directos, choques de cabeza, patadas, y recibir un golpe, pues por ejemplo, una pierna, que es lo más frecuente en un jugador de fútbol, pues hay una contusión, un hematoma, que aumento de líquido sobre por debajo de la piel, que es doloroso, y lo primero que hay que hacer, pues es, lo ideal es aplicar frío sobre esa zona, porque el frío reduce el dolor y reduce la inflamación, ¿de acuerdo? Entonces es lo más importante, y luego aplicar un vendaje compresivo. Normalmente, incluso elevar la pierna o el brazo donde has tenido el golpe. Normalmente luego pues se pueden dar un tipo de analgésicos, antiinflamatorios, pero lo primero es la aplicación de frío, ¿no? ¿De acuerdo? Y luego compresión, un vendaje compresivo, y elevar el miembro.
1: Muy bien. Voy a hacerme ya en la última pregunta.
8: Quiero saber cuál sería el contenido básico de un botiquín de primeros auxilios.
2: Pues bueno, yo creo que es muy importante, por lo que habíamos comentado, saber que debería llevar un botiquín básico, porque hay muchas ciudades deportivas o lugares donde se practica fútbol que no tienen algún sanitario, pero pienso que es ideal y necesario llevar un botiquín básico para cualquier evento deportivo. Por ejemplo, en nuestros casos, aunque tenemos nuestros botiquines en la sala médica, y cuando salimos al campo en cualquier partido de fútbol 11 llevamos nuestro botiquín, también en el fútbol 8 tienen un número de botiquines que se llevan los entrenadores en los partidos, y entonces están bastante completos para poder asistir a cualquier lesionado. Pues en principio
1: es el que hace dur, sí.
2: Correcto, pues unas bolsas de hielo de esas de frío rápido sería ideal, a no ser que lleves bolsas de plástico, y en el lugar donde estés pues pedir hielo para aplicar el hielo. Algún spray de frío que alivia en el momento el dolor. Uh-huh. Sprays antiinflamatorios, incluso anestésicos, unas pinzas, unas tijeras, tiritas de diferentes tamaños, un desinfectante incluso en spray, agua oxigenada, Betavine, que es la podidona yodada, que es otro desinfectante, vendas elásticas y adhesivas de diferentes tamaños, esparadrapo, a ser posible que sea antialérgico, compresas elásticas, gasas, algodón, jabón, analgésicos, algo de azúcar o glucosa, por si podemos encontrar alguna situación de hipoglucemia, ¿de acuerdo? guantes de goma o de látex, un termómetro, una linterna, ¿de acuerdo? Puedes tener incluso algún aceite para masajes, unas pomadas para golpes y unas cánulas de Geddel. Las cánulas de Geddel son porque si hay una pérdida de conocimiento, se aplica en la boca para separar la lengua y no podérsela tragar y que tenga una parada respiratoria. Pero de todas maneras, de esas lesiones o atenciones en primeros auxilios, el jueves que viene volveremos a hablar de algunos temas muy, muy importantes.
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0: golpea en campaña o comete alguna infracción posterior. Me tapaban los jugadores desde mi posición.
1: No, penal, no, claro, no. Agarra.
0: Después del remate de Tárrega, agarra bien en el segundo palo.
2: Agarra al argentino.
1: A Barrenechea. La agarra claramente, es penal.
2: Lo agarra porque Barrenechea llega a marcar, pero no le deja.
1: Es un penal, el que afecta José Campaña, Alex del Levante, Barrenechea, penal, pero a Valencia, el que agarra la pelota es Pepelu. Ahí está el capitán, ahí está el de Denia, que este...
2: Es que se conocen los dos, cuidado,
1: Pues bueno, ahí está Pepelu y Cilesen.
2: Ahora, una pregunta, Víctor, si es el último hombre... No es expulsión.
0: El tema se hace intención de jugar la pelota, claro, que eso es lo que estaban protestando. Bueno, yo no he visto la repetición.
1: Venga, Pepelu, va.
2: Vamos arriba.
1: Que tú no sos fallar. Ahí está la pelota en el 11 metros. El Valencia para avanzarse al marcador. Venga, Pepelu. Venga, el capitán Valencia en el lanzamiento de penalt. Que le han feta Enzo Barrenechea. Ahí está Pepelu. Mira la pelota. Mira Jasper Cilesen. Allá va Pepelu. ¡Gol! ¡Gol! ¡Y gol! De Pepelu que no falla, que es infalible en el lanzamiento de penales, que no ha fallado, que ha marcado Pepelu para avanzar al Valencia en el marcador en este minuto 13. Que ve Pepelu con Lila tirada ahí. A Jasper Cilesen, buscando ahí la creueta, buscando ese pal, Asquerre, a marca Pepelu, que no falla, infalible en la tanda, Pepelu, 1-0.
3: Bueno, pues allá va el córner que va a traer el Valencia, el Valdís Laria, el rechazo, volvía a pegar conforme venía André Almeida, no le hit. Recupera Luis Rioja, balón para Gallá, Gallá que la centra a Islaria, el remate y gol.
2: Gol de César Tárrega.
3: El gol de César Tárrega. El 2-3. En este minuto 48.
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1: A ojo, chaval, Oyarca, ahí que le fica, pero Goduro, Neore, Marter Stegen, Goduro, ¡viva Goduro! ¡Gol!
2: ¡Vamos!
1: ¡Y gol! ¡Dugo duro para empatar el partido! ¡Dugo duro!
2: Está mirando
1: en el 26, en el 26.

0: Denis. Hay un balón, pero duro. Erra Ter Stegen, el fallo del porter, pero eso te me conta. Y ahí hubo duro la espentaca para Dins. Y empatate el partido. Torna a marcar Hugo Duro. Feia 6 partidos que no marcaba el madrileño. Y ahí estaba Hugo Duro para empatar en Montjuïc. Para el Valencia. Ojo, Diego, en la esquina, otra vuelta, central, se la porta Peter Federico, abre Peter, Peter Federico, puede ser penalt, ahí se puede ser penalt, es penalt.
1: ¡Toma!
0: Penalt, ¡sí! Es penalt de Araujo sobre Peter Federico. Es penalt de Araujo sobre Peter Federico. Ahí es lo que acaba de pitar el árbitro. Penal de Araujo sobre Peter Federico con Guañal. Le había Guañal las quenas centrales, una travolta. El Valencia y ese balón y arca. Ahí de Mamardasvili. Le pasa Araujo, le pasa al central de Uruguay. Ahí entra Peter Federico. Y a mí desde así me aparegó penalte.
2: A ver,
0: desde
2: nos pasa la red.
1: Es clarísimo. Sí, sí, no, sí, sí, sí, es clarísimo. Vamos.
2: Araujo dice que no, pero es clarísimo.
1: Toca antes el balón Peter y luego...
2: Bueno,
1: y
2: bueno.
1: Luego, vamos, si no pita este penalti...
2: Y le tiene que sacar amarilla.
1: Y amarilla, claro. Y amarilla
2: es
1: porque...
2: Es penalti y amarilla. Vamos, sí, el penalti sí. Es clarísimo. Llega tardísimo. Es que es lo que decimos. A la espalda de la defensa del Barcelona se está dando muchas opciones de finalización. Pues pero ¿cómo tiene valor de protestar? ¿Cómo tiene
0: pues el
2: de
0: penalti es clarísimo. El penalti es así, me parece clarísimo. Y vosotros que estuve echando la jugada
2: nada,
0: repetida.
2: Nada,
0: pues
2: mira, clarísimo.
1: Es clarísimo. Vamos.
0: Pues sí. Allá va Bepelu, allá va el de Deni, a Vinga.
1: Vamos.
0: Que es el especialista. Que es la encargada de Traoré penalti en el Valencia, que aporta sin goles. Es sin de penalti. Va el de Deni, pero a ficar el 1-2, pero avanzar el Valencia el marcador. Vinga Bepelu. Ahí está el de Deni. Para buscar el gol del el gol de la victoria. Ahí va Pepelu. Allá va el de Denia Pepelu.
2: ¡Vamos!
0: ¡Gol Pepelu! Pepelu no falla. Pepelu no falla. Es infalible. En es penal. Torna a marcar Pepelu. ¡Gol! Pepelu. El de Denia. La pilota en el 11 metros de penalte. Este no falla. Y a Diem que era infalible. Y ahí estaba Pepelu. Pero avanza la Valencia. El 1-2. Pero a marcar el que fa 6 gols en el seu conte particular. Es 6 de penalte. Pepelu infalible.
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1: Estava el passe Thierry per a Pepelu, la toca ahí. El balón para Sergi Ganós, Sergi Ganós buscando a Thierry, ojo que entra Thierry, ahora Thierry, continúa Thierry, está solo Thierry, está solo y ninguno acompaña a Thierry, que se fa la jugada y gol.
2: ¡Vamos!
1: Y gol.
2: ¡Vamos!
1: ¡Gol del Valencia!
2: ¡Gol de Alberto!
1: ¡El gol del Valencia! Creo que marquen en propia puerta,
3: en la propia
1: jugada
3: puerta,
1: de Thierry.
3: Sí.
1: ¡La jugada de Thierry! Marca en propia porta el Celta de Vigo, pero aquí una jugada ha protagonizado Thierry Rendal. Ella Soletes ha buscado, se n'ha anat, arribat a línia de fons, ha buscat la centrada i és en propia porta on ha marcat el Celta de Vigo per avançar al València. Ahí està la jugada de Thierry, ja Soles se'n va, retalla, busca la centrada i és en propia porta on marca el Celta de Vigo. S'avança el València 0-1. Bueno, pues ahora que intenta Thierry, en obre Thierry, pero anda, continúa Thierry, se balón, en Alberto Marí, Alberto Marí, Alberto Marí, penalti, yo penalti, penalti, penalti, penalti.
2: Vamos.
1: Penalti Alberto Marí.
2: Este vamos, vamos.
1: Penalti Alberto Marí, clarísimo. Desde así da la vista. El penalti es clarísimo. Y ahora no ha dubtat.
4: Sí, clarísimo. Se lleva las manos,
1: y ahora no ha dubtat.
2: Clarísimo.
1: Y ahora no ha dubtat. Ortiz Arias, el penal clarísimo, la jugada es de Thierry una otra volta. Ahí arribata ahí. Fins dins l'àrea del Celta de Vigo. El rechazo ahí que le quedaba Alberto María, buscate el llançament y el penal es clarísimo. El penal es clarísimo, después deixava una jugada también que ha protagonizado Thierry.
2: Alberto, es que en ese tipo de jugadas ahí en poquitos metros se mueve con una rapidez.
1: Y va Alberto María, ¿eh? Va el llançamiento Alberto Marí.
3: Sí, se la deja Pepelu.
1: Y la deja Pepelu para que llance Alberto Marí. Sí,
2: sí, hombre, en Mestalla los tiraba también, ¿eh?
1: Pues allá va Alberto Marí. Y la deja Pepelu, que era el especialista, que era el encargado de lanzar es penals. Ahí está en el set goals de penal de Pepelu. Pero Alberto Marí volía tirarlo, ¿eh? Volía tornar a marcar así en Balaídos con Lane Passat.
4: Venga, Alberto, va.
1: Y ahí está Alberto Marí.
2: Venga, Albertito.
1: Ahí está Alberto Marí, venga. Para marcar, para tornar.
3: Claro,
1: a picar a Valencia el marcador. Ahí Alberto Marí, venga, Alberto, no falles. Ahí Alberto Marí, gol.
4: Vamos.
1: Y gol de Alberto. De Alberto Marí. Torna a marcar en Balaído.
2: Bien, Albertito, bien. Bien, hijo, bien.
1: Alberto Marí de penalti. Le ha bien feta de él penalti. De maná tirarlo. Y ahí estaba Alberto Marí. Para tornar a marcar. Para retrobarse en un gol. Para tornar a marcar así en este estadio especial. Para
2: de él.
1: Va a marcar en Balaídos. La impasada el gol que va a donar mucha salvación al Valencia. Y Alberto Marí, que marca de penal, torna a avanzarse al Valencia. 1-2.
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1: El pase ahí para Luis Rioja, desdobla Thierry, allá que se va Thierry, Thierry de Islaria, Thierry, la pilota. Oh. ¡Gol! ¡Hugo Duro! ¡El gol del empate del Valencia! ¡El gol de Hugo Duro para reaccionar, para empatar el partido en el minuto 52! ¡Ahí estaba el golechador del Valencia, Hugo Duro! ¡Para espentar esa pilota! ¡Ahí en la banda derecha, sí señor! Luis Rioja que le inicia, Thierry que se va, vuelve el portugués, la central, y ahí la espenta, tuvo duro, pero empatar el partido 1-1.
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1: Fulquier, Fulquier per a Raba, Raba la
2: corta,
1: una per a Diego López, Diego López.
2: Ahí está, ahí está.
1: Sí, se lo bajín. Diego López ha marcado el primer gol de la temporada para el Valencia. Sí, señor, qué pase. Sensacional el pase. Dani Raba, el pase para Diego López. Qué pase, sí, señor, de Dani Raba. Y Diego López, cómo ha definido el bajín, el primer del Valencia de esta temporada. ¡Diego López!
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1: Perixa banda esquerra, la torna a colocar, abre esa pilota a Islaria, pero Javi Guerra, Javi Guerra que busca el lanzamiento y gol.
2: ¡Vamos!
1: ¡Gol! ¡Javi Guerra! ¡Javi Guerra! ¡Javi Guerra, gol! ¡El gol del empate del Valencia! ¡El gol de Javi Guerra! ¡Win minuto, choca! ¡Buena la jugada ahí! Que se ha marcado el Valencia, que vea definite Javi Guerra para empatar el partido, para ficar el 1-1 al marcador. Que bella pegada, Javi Guerra, el de Chilete. La jugada era buena ahí, per esa banda esquerra que había protagonizado el Valencia. Buscate el pase ahí para Javi Guerra, que la ha colocado ahí perfecta. El pase al pontete que le hace Diego López, como se la preparata Javi Guerra, y el gol del empate del Valencia, 1-1. 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
2: vamos.
1: Gol, gol, gol, gol, Hugo Duro, gol, Hugo Duro, Hugo Duro, gol, Hugo Duro, gol, el gol del Valencia, el gol de Hugo Duro que la avanza al marcador, en el minuto 22, la jugada es de Xomert, Uafetei, tota solete, serenat cap amunt, el central suís, li ha deixat la pilota ahí, a Hugo Duro, i ha marcat el golejador del Valencia per a ficar el 2-1, que ve Xomert, com li l'ha col·locat a Hugo Duro, 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La pilota monta, Boris Evaló, el remar, gol, gol, gol, gol, gol, gol, gol, gol, gol, gol, gol, gol, gol, gol, gol, Guido, Guido, Guido, Guido, Guido, Guido, Guido, gol, el gol del empate, el gol que pudo ganar la permanencia matemática, el gol de Guido para empatar el partido, para ficar el 3. la permanencia matemática. ¡Qué bueno que viniste, Guido! ¡Qué bueno que viniste! ¡Ahí estaba! ¡El gol del empate, Guido! ¡El 3-3! ¡Quin remate, sí, señor! ¡Quin remate, Guido Rodríguez! ¡Un gol que puede ganar la permanencia matemática! Arriba también Ramazzani, es Javi Guerra, ahora es Javi Guerra en la pilota, continúa Javi Guerra, Javi Guerra, gol, gol, gol.
2: ¡Vamos!
1: ¡Gol de
2: ¡vamos!
1: Javi, gol de Javi Guerra,
2: ¡vamos!
1: ¡Gol de Javi Guerra, gol!
2: ¡Bien, Javi! ¡Gol! ¡Qué golazo!
1: ¡Javi Guerra, gol!
2: ¡Qué golazo!
1: ¡King gol de Javi Guerra!
2: Ahora ya está bien ya, hombre,
1: victoria.
2: De sufrir
1: King
2: ya.
1: ¡King gol de Javi Guerra para donar la victoria, sí, señor! ¡Para donar la victoria, Javi Guerra! ¡El 4-3! ¡Javi Guerra!
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2: Vamos, oh! Va, vamos, hombre!
1: Venga! Gol de Pepelu! Gol! El gol del València! 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
1: Sato buscando a Jesús Vázquez. Arriba Jesús Vázquez. Para evitar que el balón escape a línea de fons. Ahí está Jesús buscando a Guido en la frontal del área.
2: Este
1: Guido,
2: tira,
1: el pase para Urinic. El lanzamiento de Urinic. ¡Golas, golas, golas, golas, golas, golas, golas! ¡Urinic, golas, golas, golas, golas! ¡Golas, gol! Skyre, on no ha pogut arribar el porter del Newcastle. 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
1: 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Ojo que se'n va Diego López. Entra Diego López i l'àrea, el baló arrere. Hugo Duro! Gol!
2: ¡Vamos!
1: ¡Gol! ¡Hugo Duro! ¡Hugo Duro! ¡El golechador! ¡El pichichi del Valencia! ¡Hugo Duro! ¡Gol! ¡El gol de Hugo Duro! ¡El golechador del Valencia! ¡El pichichi! ¡Ahí está una otra vuelta! ¡Para marcar el gol del Valencia en el minuto 7! ¡En el minuto 7 esta primera parte! ¡Qué buena esa jugada! ¡Que ha protagonizado el Valencia! ¡Y se baló! Per banda dreta, llarga ahí. Arriba va esa pilota, ahí le había colocado perfecta. Y ahí estaba el pase, el desmarque de Diego López en nada de fal. Y qué vecina neta ahí. Diego López del pase a Herrera. Y Hugo Duro en la chuda de Conan Ledesma. A marca para Valencia, se avanza. El 0-1 al marcador. El pichichi, el golechador. Hugo Duro. Sergi Canós la coloca bona.
3: Vamos.
1: Sergi Canós, espera Diego López. A Borisha contra, que pot ser bona. Entra Diego López sol. A Borisha Diego López. Gol.
2: ¡Bravo!
1: Diego, el Guajín, Diego López, gol. El gol del Valencia, el gol para avanzarse del nuevo marcador. El gol de Diego López en el 51, en el Cise de esta segunda parking pase, sí señor. Ahí le ha colocado Sergi Canós a Diego López, la vis perfecta. Ahí se nanat a buscar la portería de Conan Ledesma. Y que ve Diego López para tornar a avanzar al Valencia al marcador. Sergi Canós, Lila Donata, Diego López. Y este no ha fallado el Guajín. 1-2, guanya el Valencia de nuevo en el Mirandilla. Javi Guerra, anem a veure en la contra per Diego López, a veure Diego López, Diego López, Javi Guerra sol, gol,
2: gol
1: de la sentencia, gol, Javi Guerra, gol, el gol de la sentencia. El gol que ratifica la victoria del Valencia. El gol de Javi Guerra. El 1-3 en esa contra ya. Ahí del Valencia, Javi Guerra. Marca. Arredonís la victoria. Ratifica el triunfo, sí señor. 1-3. Javi Guerra. El Valencia va a ganar este partido importantísimo. Ojo, intenta Alberto Marí, continúa Alberto Marí, el pase para Jesús Vázquez, el cuart de Jesús, gol, el cuart del Valencia, el cuart de Jesús Vázquez, ahí estaba Jesús Vázquez para marcar el cuart del Valencia, para sentenciar un poco más, porque ya estaba sentenciado el partido. Y ahí arriba está Alberto Marí. Sí, señor, y se pase sensacional para Jesús Vázquez. Para colocar el 1-4 al marcador. El 4 gols del Valencia. En una victoria importantísima. Jesús Vázquez, el cuarto.
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5: Bueno, mire, esto ya ha sido todo para mí en plan deportivo.

todo desde el primer momento que vine aquí por primera vez, en el año 61, 62, 21, 20 años, es cuando jugué en Valencia. Me acuerdo el debut, que fue allá en Zaragoza, perdimos 3-0 y después jugué allí de extremo izquierda y después vinimos aquí y me pusieron en el sitio que jugaba yo normalmente de interior y jugábamos contra el Oviedo. En el momento son todos los que has ganado un trofeo, o sea, todo lo demás se olvida.

0: que automáticamente la cabeza te da muchas vueltas hasta que empieza el partido. Cuando empieza el partido ya te olvidas de casi todo. A mí me han salido muchos partidos muy buenos aquí en Valencia. Y entonces la gente pues parece que les he caído bien desde el primer momento. Y pues lo bueno del futbolista es que si del primer momento enlazas bien, automáticamente ya parece que te ruedan mejor las cosas, ¿me entiendes? Hay jugadores que para mí eran, no les salían bien y automáticamente ya no, y lo hacían bien o intentaban hacerlo bien y no les salían tan igual. O sea que depende a veces que el jugador haya tenido suerte. Yo he tenido mucha suerte en Mestalla. ¿Por qué? Porque me salió bien desde el primer momento. Y además tuvimos la santa suerte de que vino Waldo y los dos hicimos una pareja bastante buena dentro de lo que es, de lo que ha sido en el Valencia Club de Fútbol. El rincón siempre ha sido el vestuario, porque aquí sales del vestuario y te vas al campo y ya cada uno calentar y eso. Pero en el vestuario estás, digamos, cocinando el partido. Y ahí es donde, claro, automáticamente es cuando uno es cuando más piensa, más vueltas le da la cabeza. Vamos a hacer esto, tú, esto, yo sí hago. O sea, es el vestuario. Los calentamientos los hacíamos en el mismo vestuario, sería 6 metros cuadrados. Pero cada uno calentaba como quería. O sea que no había una especie de calentamiento ahora que salen al campo y, jolín, allí se tiran media hora jugando el balón, tocando. Allí eran ejercicios estáticos prácticamente, porque no podías hacer nada. Es cuando salíamos, sí, que pegábamos unas carreritas antes de empezar el partido, pero antiguamente no se salía al campo a nada. Todo era el vestuario. Por eso el vestuario era entrar y no salías hasta que salías hacia el campo. Y te tirabas ahí una hora, hora y cuarto, hora y media, depende. Yo creo que los campos, todos allá donde hemos ido, cuando hemos ido, he visto muy especial. Aquí es especial porque es una afición que prácticamente está volcada. Y voy a decirte una cosa, veo ahora más que antes, en mi época había mucha gente más mayor que ahora. Ahora veo mucha juventud y eso es lo que anima más. Antes ni nos animaban, indudablemente, pero ahora creo que hay mucha más gente joven. Antes no seguían al Valencia como siguen ahora, ¿me entiendes? O sea, quiero decirte con eso de que prácticamente tendrías que jugar una copa del Generalísimo o jugar una final y automáticamente sí. Pero normalmente yo lo que estoy viendo hoy en día es una afición que no la recuerdo nunca en la vida. El jugador 12 es muy importante, muy importante, muy importante, porque a mí me lo están demostrando este año, conforme a las cosas. Y además, una cosa, lo bueno que tiene la afición de Valencia es que cuando vas más mal vas, más te ayudan.
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0: sobre todo con las celebraciones de los títulos, ¿no? Sobre todo con el título de liga que ganamos, que en la celebración pues estaba el campo absolutamente lleno y empezó a llover muchísimo y la gente no se iba, y en ese momento la verdad que fue muy bonito. Mi primera vez en Mestalla como aficionado fue cuando yo tenía 13-14 años. Mi padre me regaló el pase justo en la zona de General de Pie y venía a ver de los partidos, venía a ver a Lugo Pénez, venía a ver a Mijatovic, a Robert Fernández, a Giner. La verdad que esa fue mi primera vez como aficionado, porque normalmente veía los partidos en la tele, que hacían alguna vez Televisa Nacional de Valencia. Como jugador, la primera vez que fue pues un debut en Mestalla como con el Mallorca. Marqué un gol en esa portería, justo el 4-0, y para mí fue un recuerdo inolvidable. Estaban mis padres en la grada y la verdad que recuerdos imborrables. La verdad es que se siente ganas de salir y ganas de jugar. Cuando vas a un campo que va poca gente, o cuando sales a Mestalla, y se disfruta mucho. Se disfruta el ambiente, se disfruta el buen estado del césped, el apoyo de la afición. Yo tenía compañeros en la selección, muchos compañeros, que coincidía con ellos y me decían, hostia, ese campo de Mestalla me encanta ir a jugar allí, el ambiente que hay, el estadio así cerradito, y la verdad que es un campo que invita a querer jugar. Es un campo así muy recto, muy hacia arriba, la gente está muy cerquita al césped, oye siempre la gente lo que dice normalmente cuando estás concentrado, pero siempre escuchas cosas, y luego cuando la gente aprieta aquí en Mestalla, en el césped se nota mucho, ¿no? Es un campo que el griterío, sí, tú lo notas, desde abajo lo notas y te sientes con poder de hacer cosas. Cuando está la gente apretando de verdad, que el equipo está bien, está jugando bien, y la gente aprieta y te ayuda mucho, más de lo que la gente puede pensar. Si estuvieras jugando en un campo que la gente, hay poca gente y que no te acaban de ayudar y qué tal, pero este campo es un campo que te llevan volandas. La gente aprieta mucho y lo sientes. En el césped lo sientes mucho. Dentro del campo me quedaría pues la banda donde yo he corrido mucho, que es o esta o aquella. Y luego dentro del vestuario pues siempre teníamos ahí la zona de donde estaba Españeta. Nada más al entrar en la puerta del vestuario a la izquierda, hay un cuartito ahí que normalmente ahora son de entrenadores, pero antes era de Españeta, que era un sitio de, cuando llegamos, era un sitio de reunión para nosotros. Y ahí nos hemos juntado mucho y antes de los partidos y lo hemos pasado bien. Y sobre todo lo hacíamos también para descargar un poco de tensión antes del partido y salíamos con un poquito más tranquilos.
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0: Yo ya tenía una visión previa del estadio. La gente me recogió de muy buena forma, me apoyó siempre muchísimo y luego que tuvimos el fruto del trabajo durante el primer periodo que yo estuve, ¿no? Sin ninguna duda es el día que ascendemos. La gente, bueno, se volcó al campo disfrutando y además siempre me acuerdo de una pancarta que decía ha sido solo una pesadilla, ¿no? Veníamos con un cometido, en ese momento el grupo de jugadores teníamos una obligación, entre comillas, de volver al equipo a primera división, ¿no? Y realmente fue esa satisfacción de decir hemos hecho los deberes, hemos cumplido con nuestro cometido y la gente evidentemente no los agradeció muchísimo. Mi primera vez es eso de que ya cuando llegas con el autobús por fuera ves el ambiente, fue en un trofeo naranja en el año 83. Yo venía con el Peñarol de Montevideo, el entorno que había a la hora de entrar al campo, ese reconocimiento que se hace previo antes de los partidos, era muy, muy, muy, muy bonito. Lo veía yo todo de una forma espectacular. Nosotros veníamos de gira y el día anterior creo que habíamos jugado en San Siro. No había comparación. Es decir, es eso que llegas, entras y es un estadio que incluso como que te absorbía, ¿no? Y te sigue absorbiendo. Una sensación muy, muy especial, veías prácticamente la cara de cada persona porque la proximidad con el campo era algo espectacular. Hay dos cosas que son fundamentales, ¿no? Y una de ellas es esa cercanía del aficionado con el jugador. Fíjate que aquí sacas de banda y el aficionado de primera, o desde donde estoy yo, de aquí a 10 filas, le puedo transmitir ese mensaje de ánimo, de fuerza, de trabajo. Esa proximidad es muy buena. Y luego, evidentemente, los que se sientan en estas butacas, ¿no? Son muy, muy especiales. Es decir, yo para mí son los mejores. El aficionado de Mestalla te empuja, te arrastra, te contagia, te lleva adelante, ¿no? Son fundamentales en los momentos en los que el equipo a veces se apaga un poco, ¿no? Mi rincón, mi sitio favorito, sin ninguna duda que lo estoy viendo ahora, el túnel a la salida del campo, ¿no? Porque es el momento en que tú sales del vestuario concentrado, pero a partir de ahí, es decir, ya eres tú el que tenés que encarar con esa responsabilidad. Las ganas de demostrarle a la afición que estás por el equipo y que lo vas a dar todo, ¿no? Es emocionante, es tremendamente emocionante porque además todo el estadio rompe a aplaudir, a gritar, te llena de orgullo y como te decía antes, de responsabilidad y de ganas de que empiece el partido ya para poder soltar esas riendas, digamos. Yo me he reído mucho una vez con Arroyo. Me acuerdo que teníamos sobre esta portería detrás nuestro una falta a favor y estaba la barrera del equipo contrario. No me acuerdo si iba a chutar Fernando, ya no me acuerdo. Yo le llamo a Arroyo y le digo, ponte a continuación de la barrera para evitar visión. Y Arroyo me mira cuando estamos ahí y me dice, ¿y ahora qué hacemos? Digo, ¿cómo qué hacemos? Digo, cuando vaya a chutar a nuestro compañero, tú te la aspiras. Digo, no te vas a quedar aquí de barrera junto con los otros. Me puse a reír dentro del partido que me partía, ¿no? Mestalla siempre tiene grandes días. Es una afición que sabe dar el tono, el toque en el momento apropiado. Cuando ve que estás en dificultades, es inclusive cuando más te empujan y más aplauden, ¿no? Y eso para un jugador representa mucho. Siempre hablamos de que los partidos duran 90 minutos, más el alargue, lo que sea, ¿no? Pero siempre hay momentos dentro del partido donde te apagas un poco o el rival toma la iniciativa y ahí es cuando la afición se comporta de una forma fenomenal y inclusive a veces chillando, pero eso son formas de involucrarte y de decirte, venga, que estás en el césped de Mestalla y hay que darlo todo y ahí es cuando el equipo reengancha.
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1: Bueno, al Valencia llego después de jugar en el Castellón, por lo que luego supe, bueno, pues vinieron a verme varios partidos cuando jugaba todavía en el Castellón, gente del Valencia con el interés de, o con la posibilidad de ficharme. Obviamente siendo un jugador joven, con potencial sobre todo, es lo que llevó al Valencia a ficharme, porque el jugador que ficharon y que llegó, al que luego llegué a ser y al que luego se fue, pues, hay bastante... bastante diferencia entre uno y otro. Vine a Valencia obviamente porque era un gran club, porque entonces mi representante, mi padre, entendía que, aunque quizás iba a jugar menos que otras ofertas que tenía, pero que iba a mejorar y que iba a aprender mucho por el tipo de jugadores que estaban entonces en el club, que habían en el club, y por los entrenadores que venían a un club como el Valencia. Y bueno, obviamente acertó, porque así fue. Mi mejora fue tremenda, quizás no el primer año, pero sí en los años siguientes. Y sí, es verdad que cuando llegué pensé que iba a participar más en el primer equipo, tras jugar en el Castellón en segunda y bueno, tener esa experiencia. Pero bueno, ahora desde la distancia, bueno, pues entiendo que sobre todo ese primer año fuera más de adaptación, jugando más con el Mestalla y con el Valencia cuando era necesario, cuando había falta de jugadores. Y todo ese primer año, parte del segundo, fue más de aprender, de mejorar, de adaptarme a un club como el Valencia, de aprender a mejorar técnicamente, a mejorar tácticamente, que de hecho, bueno, sobre todo con Hiddink y la mentalidad que tenía holandesa de hacíamos muchos entrenamientos extras, y obviamente me hubiera gustado jugar más, pero entiendo que era parte del proceso de cualquier chaval de esa edad. Llegué con 18 años. Recuerdo aquí en Mestalla cuando jugué mi primer partido como titular contra el Depor, creo que fue. Este lo recuerdo, vamos, como si fuera ayer. Debuté contra el Cádiz fuera, pero considero ese como mi debut porque fue, ya te digo, titular en casa, en Mestalla, con mi afición. Ese es el partido que siempre cuando me preguntan es el primero que me viene a la cabeza. Luego obviamente las finales, luego hay momentos, diferentes partidos de clasificación, de eliminatorias. Ahí son muchos partidos y muchos años. Para mí y para muchos, mi primer título. Recuerdo que el equipo estaba ya muy asentado, un equipo estable, con gente que llevábamos ya muchos años, un buen equilibrio entre gente joven y gente con experiencia. La gente joven también con mucha experiencia, que llevábamos en el club pues 3-4 años. Y recuerdo sobre todo, después de haber perdido la primera contra el Depor, esa, ¿no?, esa un poco esa responsabilidad de jugar una final, y sobre todo el hambre que tenía la afición de un título, ¿no? Un club como el Valencia no se podía permitir tanto tiempo sin ganar títulos. Yo creo que dentro del propio vestuario, del propio equipo, del propio club, seguramente se creía que ese era el año por el equipo que había. Creo que teníamos muy buen equipo. Por cómo transcurrieron las eliminatorias contra los rivales que jugamos, la propia final, los goles, dominar desde el primer momento, un Atlético de Madrid que estaba luchando también por el título, o sea, que el Valencia ganó y mereció estar en esa final, y ganó esa final porque mereció ganarla, pues sobre todo por juego. Y creo que cuando ganas así, obviamente la celebras igualmente si no has jugado bien, pero es como más reconfortante cuando te sientes que has jugado bien y que has merecido ganarla.
2: ¿Eres el héroe del partido, Gaizka?
3: No, los héroes somos todos, porque ha costado mucho conseguir esto después de 20 años. Triunfos para todos, claro.
1: Llegar al aeropuerto ya y no ver el asfalto, era todo gente por todos lados. Con lo cual, la alegría en el propio viaje ya de vuelta, en el propio vestuario después del propio partido, con los compañeros, la felicidad y la alegría que había de ganar un título, personalmente igual, de ganar mi primer título con el Valencia. Creo que también fue muy importante el romper esos años de sequía de títulos, quizás, aunque luego obviamente pasaron muchos años, pero ese fue un poco quizás o por lo menos para mí, el cambio, ¿no?, ese de mentalidad de decir, a partir de ahora podemos ganar cosas y se pueden ganar cosas. Y creo que fue muy importante ganar ese título porque ayudó a los propios jugadores y al aficionado y al club a creerse que, bueno, pues que ese equipo era capaz de grandes cosas. no la considero mi casa. Cuando vengo es todavía, hay muchas emociones, muchos momentos. Sobre todo el recuerdo de llegar con el autobús, entrar en el vestuario, salir a ver el campo antes de los partidos. Eso era un ritual que hice, bueno, lo he hecho durante 10 años y que el vestuario era parte de mi vida, con lo cual lo sigo sintiendo así, aunque hayan pasado muchos años. Como me imagino que muchos jugadores que han pasado por aquí los entrenan igual. Cuando fiché por el Valencia, obviamente tienes objetivos y sueños e ilusiones que, como cualquier otra persona, niño, quieres cumplir. Cuando fui elegido por los propios compañeros como uno de los capitanes, bueno, un honor tremendo, obviamente, el poder representar al vestuario, al equipo, al club en partidos oficiales como capitanes. Dentro de los grandes objetivos que cumplí o que conseguí con el Valencia, obviamente, haber sido capitán del Valencia es uno de ellos, sin duda. Sí que soñé y que sí que tenía como objetivo, como jugador, el formar parte de la historia, que yo un día dejara o acabara de jugar o me fuera del Valencia y que Mendieta fuera parte importante de la historia del Valencia. Eso era algo que yo me planteé como jugador, como persona, y ese es otro de mis grandes éxitos, de los cuales me siento más orgulloso, que todavía a fecha de hoy, pues bueno, se recuerda a Mendieta como historia del Valencia. Creo que como futbolista, como persona, no hay hitos más grandes. Que se te recuerde como parte de un club como el Valencia en sus 100 años de historia es de lo más orgulloso que puedo estar, de lo más honrado que puedo estar y de las cosas que más felices me hacen. La afición del Valencia es muy pasional, muy leal, que era algo que siempre explicábamos a los jugadores nuevos que venían, porque claro, venían siempre tres cuartos o llenos, siempre todos los partidos, y que siempre ha estado ahí, muy exigente, como un club como el Valencia necesita, gente que exija a los jugadores porque es un club que tiene que aspirar a ganar títulos todas las temporadas, y muy fiel, obviamente, a los colores, por encima de las personas, aman al club, que creo que es como tiene que ser. Bueno, Valencia es parte de mi vida, parte importante de mi vida, que me ha ayudado y me llegó a hacerme lo que luego llegué a ser. La historia dice que no, que el haberme quedado siempre me ayudó. Pero Valencia es parte de mi vida como persona, como jugador, muy, muy importante.
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1: Soy José María Hidalgo Bernat y mi apodo, me llamo Tote. Yo tengo 32 años. Soy de Valencia. Pues me siento en el sector 29, fila 11, butaca 44. Y para mí es un sentimiento, es de pena hasta sufrir y llorando de la emoción. Fíjate cuántas etapas hemos vivido. Fue alucinante gracias a mi padre que fui a todas las finales. Pues yo le diría, muchas gracias papá por haberme ido a todas las finales. ¡Hombre!
2: Ha ha ha.

yo vi que tenían muchas ganas de venir al fútbol y dije, pues tenéis que venir conmigo. Entonces, bueno, me los traje, primero a los gemelos y luego fueron viniendo todos los demás, se fueron juntando muchos y ahora ya somos un montón, no sé cuánto venimos, pero muy bien, y estamos encantados.

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jugador aquí, con el apoyo de la gente y todo, y fue cumplir un sueño pues desde pequeño. Las primeras veces que vine a Mestalla fue con amigos, y estábamos en la zona alta de Mestalla. Vimos un Zaragoza-Valencia que me parece que hubo invasión de campo, fue indescriptible, ¿no? Porque era la primera vez que venía y ver el campo, y más de noche, fue un espectáculo, sí. Mi primera vez fue en Mestalla cuando debuto, fue contra el Gerona. Yo tenía 17 años y estaba en el banquillo, y faltando 10 minutos para acabar la primera parte, Marcel Domingo, que estaba en esa época, me dice: tendillo caliente. No podía respirar, porque era, pues fíjate, con 17 años, jugar ahí con toda la presión que había, porque encima íbamos 1-1. Aquí en Mestalla, yo creo que el que para mí siempre me ha marcado, y creo que me marcará siempre, es el de la última jornada de Liga, que marqué el gol al Real Madrid y nos salvamos. Después de un año muy complicado, pues al final nos salió todo de cara, ¿no? Pensábamos que podríamos haberlo solucionado antes, y no fue así, y nos vimos obligados en la última jornada a ganar el Madrid, y el Madrid dependía de un empate para ser campeón de Liga, ¿no? Entonces se nos juntó todo, ganamos, y después, gracias a unas carambolas, pues el equipo se salvó. Pues mi rincón favorito sería el de esta portería. Con 22 años, poder decir durante toda la vida, y que toda la gente me lo recuerde en todos los sitios donde voy, en Peña, en cualquier sitio, que mi gol salvó al Valencia, pues lo que significa para la historia del Valencia y para mí es importantísimo que haya sido el autor de ese gol. La afición es fallera. Cuando el equipo marcha bien, vas en volandas, te llevan volandas. Cuando peor han ido las cosas, la gente es cuando más ha apoyado al Valencia, ¿no? Que nunca falla la afición cuando la necesitas, ¿no?

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1: Estaba en una época importante de mi carrera, después de jugar en segunda, subir a primera, no jugar, volver a segunda y luego volver a ascender con el Málaga a primera y siendo importante. Siempre en mi cabeza estaba la posibilidad de jugar en primera división. Y bueno, y creo que hice dos años muy buenos y medios en Málaga, conseguí ser internacional y, bueno, y el Valencia en ese momento era quizá de los, con Barça y Madrid en esa época, de los tres mejores equipos de España, indudablemente, posiblemente de los cinco mejores de Europa, ¿no? Y bueno, y debido a eso se pusieron en contacto con mi agente en esa época y luego conmigo y bueno, para mí era un orgullo como valenciano, siendo de Alicante, poder venir aquí, estar cerca de tu familia después de tanto tiempo, casi 7 años ya estando fuera de casa. Y bueno, fue un orgullo, el primero el interés y luego el poder venir a un club que venía de jugar dos finales de Champions, poder jugar en un club grande de la Liga, poder jugar Champions League, pues era maravilloso. Sí que es verdad que fue un momento donde el club estaba muy convulso por la pérdida de las dos finales y porque evidentemente la marcha de

que es el partido de Montjuïc, ¿no? Es decir, no es fácil formar parte de la historia de un club, por lo tanto es mucho más difícil formar parte de trocitos importantes dentro de esa historia, ¿no? Entonces yo, insisto, yo soy un privilegiado de formar parte de este club, de esos 100 años de historia y esos trocitos que uno ha podido conseguir para el club, ¿no? Para mí es orgullo, es decir, y ponemos un ejemplo donde más lo puede reflejar como profesional siempre es un campo de fútbol, pero eso acaba. Es decir, el profesional de un campo de fútbol acaba y vienen otros que pueden generar, dan continuidad a la historia y pueden generar otra historia dentro de esa historia. Para mí, personalmente, lo más importante es ver que mis hijos, cuando vamos por Valencia o por cualquier otro sitio, pero sobre todo por Valencia, la gente se para a saludarte, a hacer una foto y a decir que están orgullosos de esa historia y de lo que hicimos, ¿no? Yo creo que para mí lo más bonito, como futbolista ya me lo dieron, y ahora como persona, evidentemente, que la gente siga recordándote y que ahora, por ejemplo, ves tus hijos que te pueden decir, papá, cuánto te quiere la gente o qué cariño tiene por ti. Para mí es lo que más orgulloso estoy. Bueno, yo creo que el Valencia, dentro de mi trayectoria, hablo de lo personal, es como la culminación de cuando tienes una trayectoria, un jugador de fútbol tiene una subida, un pico grande y luego una bajada, en donde el profesional lo que intentamos es que bajar lo menos posible, ¿no? Yo creo que el pico grande de mi carrera y mi trayectoria ha sido el Valencia por lo que conseguí dar como profesional y lo que conseguí como grupo, como equipo, como club, conseguir. Al final el fútbol es colectividad, como vestuario, conseguimos tantos títulos que sí que es verdad que tener el privilegio de ser el club más importante del mundo en la época 2003-2004, pues bueno, son privilegios que están unidos al club y que el club tiene, ¿no? Jugando con el Valencia me acuerdo sobre todo siempre de los goles, pero me acuerdo del partido de Montjuïc mucho porque estaba todo perdido. Cuando está todo perdido, de hecho mis goles son al primer palo, cuando yo tengo que llegar al segundo, son situaciones de futbolista, ¿no? Y eso sí que es importante, ¿no? El planteamiento del entrenador hace muchas cosas y seguro que muy bien, pero a veces el futbolista tenemos que tomar decisiones propias y eso es lo que hace grande a los futbolistas, ¿no? Y lo otro, cuando volví aquí con el Hércules de Alicante en primera división, bueno, hay un vídeo de 20 segundos o de 30 segundos donde la gente corear tu nombre después de tanto tiempo, todo el estadio con otro club y lo que decían, pues bueno, pues es un trocito de estos 100 años que como jugador me siento orgulloso de haberlo vivido cuando estaba y haberlo vivido cuando volví, ¿no? Bueno, yo tengo una grandísima relación con Marchena porque la primera vez que llego al Valencia y nos vamos de pretemporada fue mi compañero de habitación, ¿no? Y cuando era jugador lo he explicado alguna vez y desde entonces tengo una relación muy buena con Vicente luego hicimos una buena relación, con Fabio, yo creo que con todos, con Amadeo, con toda la gente, pero sobre todo con Marchena porque fue el primero con el que compartí mi tiempo y es verdad que tuvimos un crecimiento en el club, quizá yo un poquito antes, porque él era un poquito más joven, pero luego él también tuvo un crecimiento alto y fue muy importante también para el club. También trabajé como manager general del club y entonces ya he sentido Mestalla lo que es estar dentro del campo y estar fuera y hay cosas que yo, por ejemplo, cuando estaba fuera como manager general, pues muchas veces siempre llegaba una hora, hora y cuarto antes del campo, me gusta, y hablaba con el aficionado y le preguntaba sus sentimientos, su sensación del partido, de cómo veía el equipo. Y bueno, al final creo que es compartir y dar el máximo de lo que tenemos en favor de un club que al final es una empresa, sobre todo en el fútbol moderno, pero sobre todo va muy bien cuando no se le olvida el sentimiento, ¿no? Y empieza a ir muy mal cuando el sentimiento se olvida, ¿no? Entonces, yo lo que siempre pienso es que nosotros que hemos estado dentro y luego fuera, tenemos que, y como historia de este club, tenemos que trabajar como empresa, pero siempre tener ese sentimiento, ¿no? El modelo de vida de las personas se va creando conforme a tus experiencias, a tus objetivos y a tus logros, ¿no? Y también a tus fracasos. Yo personalmente siempre es dar el máximo. Lo hice como jugador, lo he hecho después cuando he vuelto al club y yo creo que cuando das el máximo y además las cosas salen bien, pues la gente al final el recuerdo

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1: Carboni, Claudio López, gol! Gol del València, cuarto gol del València, gol de Claudio López.
2: Gran jugada de Carboni, buena dejada y ha aparecido otra vez. Pues el... ese hombre que tiene cogida la medida al Barcelona, ¿no? Claudio López, que no había tenido una gran participación en lo que había sido el juego hasta ahora, y ha aparecido en el minuto 91 para hacer un gol que coloca al Valencia en una posición muy buena de cara al partido de vuelta.
1: El partido ha llegado ya a su punto culminante, termina el encuentro, ganó el Valencia 4-1.
2: ¿Y qué decir? Yo creo que solamente hay que escuchar al público, hay que escuchar este ambiente.
3: 4-1 es una renta suficiente para jugar contra el Barça en el Nou Camp.
4: Mire, nunca es una renta suficiente. Yo creo que nunca es una renta suficiente porque el fútbol es complicado, es difícil y si uno deja despertar al León puede tener complicaciones. Así que nosotros iremos al Camp Nou con la misma actitud que hemos tenido hoy.
5: Hola, ¿qué tal? Buenas tardes. 2 de mayo de 2000, seguramente no miento si digo que es una de las 3 o 4 noches más felices para el valencianismo, una de las más disfrutadas por un estadio, por una ciudad, por un sentimiento. Es el momento en el que nos vimos en París. Decir que el Valencia fue un equipo pletórico posiblemente se quede muy corto. El derroche de fútbol y de goles es absolutamente inolvidable. Una auténtica apisonadora, un vendaval, fue capaz de noquear por la vía rápida a todo un Fútbol Club Barcelona y romper así los sueños de tantos y tantos aficionados, de tantas empresas, televisiones, del mercado en general, que se relamía por una posible final de Champions entre Barcelona y Real Madrid. Y es que algunos no contaron con el Valencia. El equipo de Cooper dio una grandísima lección y nos dejó para el recuerdo una noche memorable, de las que se quedan para siempre, porque aquella noche, por primera vez, a pesar de que había que jugar la vuelta todavía, todos nos vimos en lo que quizá nunca podíamos imaginar, nada más y nada menos que en una final de la Liga de Campeones. Festival Che y una alineación escrita con letras de oro en la historia del club. Cañizares, Anglomá, Pellegrino, Jukic, Carboni, Mendieta, Gerard, Farinós, Angulo, Kili y Claudio López. Hoy retrocedemos casi 17 años para situarnos en la escalera hacia la cima. El Valencia se quedó a solo un peldaño de subir a lo más alto, pero el camino hasta esa final fue sencillamente precioso. El 4-1 al Barça, que nos hizo más grandes y nos puso en París. Lo primero que hacemos es situarnos de nuevo en ese 2 de mayo de 2000. Vamos a escuchar el primer fragmento de esa retransmisión de Televisión Española con Paco Grande y con Andoni Zubizarreta de ese Valencia 4 Barça 1. Aquella noche fue, como decía yo al principio, radiante para todos los valencianistas. Fue una noche sin duda feliz, porque por primera vez en nuestra historia nos vimos, aunque todavía no lo estábamos matemáticamente, pero sí nos vimos virtualmente en una final de la Champions.
6: Y el ambiente increíble y seguramente inenarrable, como ustedes podrán comprobar durante toda la transmisión. Andoni Zubizarreta, buenas noches.
7: Hola, buenas noches.
6: Hemos visto la alineación del Valencia, ahora tenemos ya la del Barcelona. Tú has sido campeón de la Copa de Europa con el Barça en el año 92, jugaste la final del 94, 4 temporadas en el Valencia. Tenemos que preguntarte por un pronóstico.
7: Hombre, yo creo que es de esos partidos en los que uno tiene el corazón de tres colores, diríamos, si contamos los dos del Barça y, o cuatro, los dos del Valencia, pero bueno, evidentemente yo tengo ahí muchos amigos, muchas emociones, muchas ilusiones en ambos equipos, y sé de muchos que se pueden alegrar si gana su equipo, pero también la alegría de uno se corresponde con otros muchos que se pondrán tristes si pierden. Pero lo que creo que es importante es que tenemos dos equipos españoles.
6: Mendieta, el remate de Jukic, y ahí está Angulo, gol. Gol del Valencia, gol de Angulo.
7: Bueno, pues me gusta una jugada de acción a balón parado. Esta pelota ahí perdida tal vez ha quedado a dudar un momento la salida al rechace, y Angulo ha estado muy oportuno. Es un hombre que está ahora mismo en racha, en una racha excelente, y le ha venido muy bien al Valencia en estos últimos partidos. Y lo decíamos, el Valencia buscaba un poco el efecto de la ciudad, tenemos la repetición. La pelota que remata Jukic y la dejada de Pellegrino perfecta, toca un poquito en Puyol y 1-0.
6: 1-0, 9 minutos de la primera parte. Angulo abre el marcador, su segundo tanto este año en la Liga de Campeones. Ahí está el remate que supera a Esp. Ahí está Fenden y gol.
8: Gol.
6: Autogol de,
8: Pellegrino.
6: Empata el Barcelona.
9: Esta era una de las opciones claras. El pase ahí raso, fuerte. Yo creo que entre Pellegrino y Cañizares, Pellegrino no ha llegado a ver a Cañizares que salía esa pelota, parecía que llegaba bien porque la había visto bien el pase.
5: Es el recuerdo del 4-1 pletórico, memorable, del Valencia Club de Fútbol al Barcelona en las semifinales de la Champions 99-2000. Recuperamos esa retransmisión de Televisión Española con Paco Grande y Andoni Zubizarreta.
6: Al final consiguió controlar, pero le arrebata la pelota a Farinós. Kili González pide Angulo en el punto de penalti. Viene a buscar Angulo. ¡Gol! ¡Qué bien lo ha visto! ¡Qué bien lo ha visto Angulo!
9: Muy bien el movimiento.
6: ¡Qué bien! ¡Qué bien!
9: Importantísimo el robo de balón de Farinós en el centro del campo. Robo de balón y primer pase seguido a Kili González. Y esa jugada es la que el Valencia la ejecuta a una velocidad enorme. Ahí tiene llegada tanto Angulo, como a veces suele ser Gerard, como puede ser Mendieta. Pase fuerte, bien colocado ahí, y Angulo llega lo justo para tocar el balón para mandarla adentro. Yo creo que es una jugada muy parecida a un gol que hizo contra el Rayo el domingo pasado, el sábado pasado, que al final se anuló, pero muy bien, oportunista.
6: Claudio López, Gabri deja la pelota a Farinós. Va a llegar Angulo. Penalti. Lo forzó bien Angulo, lo buscó, sí. Y al final Urzayer pitó el penalti. Va a lanzar el penalti Mendieta. Mendieta, gol para el Valencia.
9: Increíble la frialdad que tiene Mendieta en el lanzamiento desde el punto de penalti. Un hombre todavía joven, pero un hombre con una gran experiencia. Y un hombre que tiene ese toque para el lanzamiento, ese toque especial. A mí me recuerda muchas veces a Ronald Koeman, que tenía esa tranquilidad para esperar al último momento a ver al portero al movimiento.
5: Seguimos escuchando el sonido que hoy nos acompaña como telón de fondo, ese 4-1 al Barcelona de las semifinales de la Champions 99-2000, retransmisión en Televisión Española con Paco Grande y Andoni Zubizarreta.
9: No, yo creo que el...
6: Carboni, Claudio López, gol. Gol del Valencia, cuarto gol del Valencia, gol de Claudio López.
9: Gran jugada de Carboni, buena dejada y ha aparecido otra vez. Pues el... ese hombre que tiene cogida la medida al Barcelona, ¿no? Claudio López, que no había tenido una gran participación en lo que había sido el juego hasta ahora, y ha aparecido en el minuto 91 para hacer un gol que coloca al Valencia en una posición muy buena de cara al partido de vuelta. 4-1 ya es un resultado difícil. Ahí vemos la dejada. Disparo de una posición difícil porque es cruzado con la izquierda, palo, y el mismo efecto que lleva el balón la banda a la red.
6: Es el sexto gol de Claudio López, máximo goleador del Valencia en la Liga de Campeones, y además es el gol número 12 que el jugador argentino hace al Barcelona en los enfrentamientos que han tenido en los últimos años en Liga y Copa. Claudio López, la auténtica pesadilla para Van Gaal. El partido ha llegado ya a su punto culminante, termina el encuentro, ganó el Valencia 4-1.
9: ¿Y qué decir? Yo creo que solamente hay que escuchar al público, hay que escuchar a este ambiente, y hemos visto un gran partido de fútbol, un resultado importante, pero tampoco vamos a dar por muerto al Barcelona.
3: 4-1 es una renta suficiente para jugar contra el Barça en el Nou Camp.
4: Mire, nunca es una renta suficiente. Yo creo que nunca es una renta suficiente porque el fútbol es complicado, es difícil, y si uno deja despertar al León puede tener complicaciones. Así que nosotros iremos al Camp Nou con la misma actitud que hemos tenido hoy.
10: Nosotros tenemos que jugar un partido.
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1: Hemos estado en una época que se han conseguido cosas a nivel colectivo muy importantes, títulos que al final yo creo que es lo que toda afición quiere y todo entrenador quiere y todo jugador quiere. Es un orgullo el poder formar parte de este club y del centenario.

0: Llego al Valencia, llegué del Levante, estaba en segunda división y la verdad que hicimos una campaña muy buena. Yo era muy jovencito, con 18 años, estuve muy cerca de ir al Arsenal, pero al final bueno, surgió la posibilidad, ¿no? Surgió para mí un sueño que era venir al Valencia y no me lo pensé. Tenía el pensamiento y la ambición de quedarme en el primer equipo, pero yo sabía que era difícil, venía de un equipo de segunda división. El equipo acaba de jugar una final de Champions y entonces yo estaba viendo esos partidos por la tele, veía jugadores de un nivel muy alto. Hice la pretemporada, las cosas salieron muy bien, Cooper me dio mucha confianza y la verdad que bueno, pues me quedé y la verdad que tuve la oportunidad de jugar muchos partidos. Yo creo que el mejor partido aquí como jugador del Valencia fue la temporada del doblete que ganamos al Deportivo 3-0. Un partido que nos jugábamos mucho. Tuve la suerte de marcar el primer gol de penalti, luego en esta portería de aquí detrás hice el segundo gol en una contra y el tercero también di una asistencia a Juanito, a Sánchez, y creo que es el partido, para mí, el partido que más satisfecho he salido de aquí. Para mí ha sido un entrenador súper importante en mi carrera, porque ya te digo, llegaba de un club de segunda, iba a tener complicado quedarme y creo que Cooper apostó por mí. Me hizo jugar muchos partidos, tenía el Kili delante, pero creo que apostó por mí, me dio mucha confianza y me aportó mucho, como no con Rafa Benítez, porque fue el que al final con el que conseguí jugar a mayor nivel, con el entrenador que el equipo estuvo tres temporadas a un grandísimo nivel, consiguiendo muchos títulos, y creo que ha sido el entrenador referencia de nuestra época. Particularmente siempre he tenido buena relación con la mayoría de jugadores. Me quedo pues con la gente pues que con la que más he compartido, pues con Albelda, con Juan Sánchez, con Angulo, con Pipo, con Mista, con Carboni. Yo creo que son los jugadores con los que más años he compartido. Con Albelda y con Juanito he compartido habitación y son valencianos y es con los que más relación he tenido y sigo teniendo. Hacía 31 años, ¿no?, que no se conseguía, pues son muchos años. Al final la gente pues estaba deseosa de conseguir un título así tan importante, porque al final la Liga es el premio a la regularidad de todo un campeonato. Nosotros no teníamos el objetivo de ser campeones, ni se nos pasaba por la cabeza. Vimos que el equipo pues funcionaba, sobre todo uno de los partidos importantes fue el día del Español aquí, que dimos la vuelta con un jugador menos, y ahí vimos que sí que teníamos muchas posibilidades y seguíamos así de ser campeones. Ver a la afición volcada desde el aeropuerto, llegar a la entrada de Valencia y ver gente, banderas, en los balcones, toda la ciudad volcada con el club, con el equipo, es una cosa, ya te digo, increíble. Son momentos que van a estar en el recuerdo y son inolvidables, sin lugar a duda. Me quedo sobre todo con la temporada del doblete. Fue una temporada súper completa a nivel colectivo e individual. Yo creo que fue una temporada que yo creo que la afición va a recordar siempre, porque al final yo creo que dos títulos tan importantes como Liga y bueno, y ahora la antigua UEFA, pues no se consiguen. Para mí me está de supone pues el campo donde he conseguido los mayores logros como futbolista, donde he disfrutado mucho cada domingo en cada partido, con una afición que normalmente suele llenar Mestalla, y yo creo que eso da un plus al equipo. Hemos estado en una época que se han conseguido cosas a nivel colectivo muy importantes, títulos que al final yo creo que es lo que toda afición quiere y todo entrenador quiere y todo jugador quiere. Es un orgullo el poder formar parte de este club y de este del centenario.
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1: Sigue con la pelota el Valencia, que ha recuperado el balón para Mijatović. Fernando que tira el desmarque hacia él, va la pelota, puede llegar Fernando. Buena pelota. Fernando había diseccionado la defensa del Real Madrid, entrando entre los dos centrales y consiguiendo el segundo gol del partido. El balón para Arroyo, ahora el contraataque es del Valencia, es un 4 para 3, 4 para 4 ya. Va a abrir para Arroyo, Arroyo en buena posición, dispara Arroyo.
2: Contragolpe, es que el Real Madrid tiene que hacer esto, tiene que ir para ese gol de empate, no le queda más remedio para hacer esto, y que es el peligro.
1: Exactamente. Ahí recibe Michel. Michel lanza la bicicleta, ha perseguido por 7, consigue cambiar para Quique Flores. Quique Flores la deja a Laudrup, Laudrup que lo va a volver a intentar, mete el balón para Raúl, deja pasar Raúl, perfecto para Michel, Michel que dispara. Partido está casi acabado. Vamos a ver lo que descuenta el colegiado Andrada Sasurmendi. Qué gloria de encuentro el que estamos viendo. 46 minutos.
2: Qué gloria. Sensacional. Sensacional entre dos equipos muy señores.
3: Hola, ¿qué tal? Buenas tardes. 4 de octubre de 1995 es el preludio de una sensacional temporada que entonces estaba empezando, pero que nos iba a tener en vilo hasta prácticamente el último minuto. El Valencia venía de un gran golpe, del que supuso la final del agua, el gol de Alfredo que nos heló el corazón y que provocó la reconstrucción de un proyecto, el de Paco Roig, que en su primera apuesta no acabó de cuajar. Llegó Luis Aragonés, un veterano de los banquillos, un hombre con carácter, un estilo diferente al de Parreira, un conocedor absoluto de la liga que poco a poco iba a diseñar un equipo a su imagen y semejanza. Todo empezó a vislumbrarse esta tarde de domingo. Partidazo de tú a tú ante el Real Madrid, encuentro precioso para el espectador, 3-0 llegó a ir ganando el conjunto valencianista. Fue una de esas grandes noches de Mestalla, a pesar de llegar en los inicios de aquella liga. Aragonés empezaba a encontrar la que sería su columna vertebral. Ferreira, que sería expulsado en ese partido, Mendieta, Maciño, Engonga y sobre todo un Mijatović estelar que empezaba a completar entonces la que probablemente sería la mejor temporada de su carrera deportiva. La afición disfrutó aquella tarde como hacía tiempo. Olé, olé, se escuchaba en cada pase del Valencia que estaba llamado a pelear aquella liga hasta el final, dejando por el camino grandes momentos. Hoy retrocedemos casi 22 años para situarnos en los albores del Valencia de Luis Aragonés, en el inicio de una magnífica temporada en la que el Valencia plantó cara a los más grandes y nos regaló auténticos partidazos. Nos situamos de nuevo en aquel 4 de octubre de 1995. Estaban haciendo un Valencia ilusionante, estaban haciendo un gran equipo y en ese partido ante el Real Madrid el conjunto de Luis Aragonés iba a dejar claro que tenía la intención de luchar por cosas importantes en aquel campeonato. Es la retransmisión de Canal Plus de ese apasionante, intenso hasta el final, Valencia 4, Real Madrid 3.
1: Atención a Fernando, que intentaba ir de Sánchez, no lo consigue, la pelota para Lasa, toca a Fernando, el rescate para Gálvez, en buena posición, Gálvez.
2: Que vale un dedo, el dedo de Fernando, interceptando el pase. Vamos a verlo otra vez. Un pase sencillo, el dedo gordo tocó el balón para Gálvez. Y con sangre fría colocó el balón.
1: Sigue con la pelota el Valencia, que ha recuperado el balón para Mijatović. Fernando que tira el desmarque hacia él, va la pelota, puede llegar Fernando. Buena pelota. Se veía venir, Fernando había diseccionado la defensa del Real Madrid, entrando entre los dos centrales y consiguiendo el segundo gol del partido.
2: Y la verdad es que Valencia está desnudando un poco al Real Madrid. Una vez roba el balón en su propia cancha, esa arrancada desde atrás está pillando el Real Madrid. Es un gol precioso, un tanto precioso.
1: Engonga iba a presionarle Zamorano. El pelotazo largo de Engonga buscando a Gálvez. Ha cortado de cabeza Lasa, pero le entrega la pelota a Fernando. Fernando para Gálvez, no hay fuera de juego. Gálvez
2: Sí, ya te voy a decir que el Valencia está maltratando al Real Madrid en el campo. Es que el rechace está Fernando más solo que la una para montar esta jugada. Es de que el Madrid no está en el campo. No está en el campo.
1: Lasa tocó de cabeza enviándole la pelota a Fernando. Desde ahí se inició el contraataque.
2: El balón en largo. Vemos un balón en largo que caiga a Fernando. Fernando introduce el balón porque no hay fuera de juego. Mijatovic por detrás de Gálvez para marcar el tercer gol.
3: Último fragmento de ese 4-3 al Real Madrid de la 95-96.
1: El balón para Arroyo, ahora el contraataque es del Valencia. Es un 4-3, 4-4 ya. Va a abrir para Arroyo, Arroyo en buena posición, dispara Arroyo.
2: Contragolpe, es que el Real Madrid tiene que hacer esto, tiene que ir para ese gol de empate, no le queda más remedio para hacer esto, y que es el peligro, exactamente eso.
1: Ahí recibe Michel, Michel hace una bicicleta, ha perseguido por 7, consigue cambiar para Quique Flores la deja la otra que lo va a volver a intentar, mete el balón para Raúl, deja pasar Raúl, perfecto para Michel, Michel que dispara. Casi acabado. Vamos a ver lo que descuenta el colegiado Andradas a Surmendi. Qué gloria de encuentro el que estamos viendo. 46 minutos.
2: Qué gloria. Sensacional. Sensacional entre dos equipos.
3: Seguimos escuchando el sonido que hoy nos acompaña como telón de fondo, aquel 4-3 apasionante ante el Real Madrid de la temporada 95-96. Ese duelo que nos dejaron valencianistas y madridistas en el recinto de la Avenida de Suecia, empezando la temporada aquel 4 de octubre de 1995 y que contaban así en Canal Plus, Carlos Martínez y Michael Robinson.
1: Ha caído Zamorano. Penalti.
2: No.
1: Sí, ha parado el juego, penalti. Ha parado el juego ahí. Y hace al lado cartulina amarilla ahora para Zubizarreta. Atención que va a lanzar Laudrup, que está preparado Laudrup para lanzar. Lanza Laudrup. A punto estuvo de llegar Zubizarreta, pero a punto no vale porque el tanto ha subido al marcador y es 3-1. Y ahora sí ya va a poner la pelota en movimiento en la Real Madrid. Combinación de Amavisca. El centro Amavisca, punto de penalti, el remate. El remate de Santi.
2: ¿Cómo se ha puesto esto?
1: Remató de cabeza Manolo Sanchís. El rechace debajo de los palos lo recogió Alcorta. Lo vamos a ver repetido. Debajo de los palos sacó la pelota Mendieta y según venía Alcorta estableció el 3-2.
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1: Vamos a esos últimos minutos de una gran tarde para el valencianismo. La tarde en la que conquistó la Liga 70-71 ante el Real Club Deportivo Español, después de perder ese partido y estar pendiente de otro encuentro, el que jugaban el Atlético de Madrid y el Barcelona. Así lo contaba Matías Prats.
2: La reacción atlética fue fulminante y Luis, aportado y valiente, consiguió el empate. Casi simultáneamente el españolista La Mata marcaba para su equipo. 1-0 a favor del Español. Esto preocupado de Di Stéfano y atronador hervidero en el Manzanares por parte de la hinchada rojiblanca. Esta caída de Salcedo en pugna con Rifé pudo haber supuesto penalti, pero el árbitro dijo no. El partido termina en empate. La decepción y el abatimiento entre los simpatizantes rojiblancos contrasta, ahora lo verán, con la euforia del equipo valenciano, cuyos seguidores, desplazados por miles a la ciudad condal, irrumpieron en el campo con estruendosa alegría. Felicitaciones para Alfredo Di Stéfano y una ruidosa traca final con todas las de la ley. El Valencia, equipo histórico y de noble trayectoria, ha conseguido por su admirable regularidad el campeonato de Liga 70-71.
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0: Gonzalo Medina, Julio Milego, Julio Gascó, Pascual Gascó, Fernando Marzal, José Llorca y Andrés Bonilla. Siete jóvenes amantes del deporte rey decidieron en marzo de 1919 comenzar un sueño juntos, crear un club de fútbol. Y fue en el bar donde se solían reunir, el Bar Torino, donde lo fundaron. El Valencia Fútbol Club acababa de nacer. ¿Pero dónde jugar los partidos? El campo de Algirós, situado cerca de actual Mestalla, fue donde el 25 de julio de 1919 jugaría su primer partido de la historia. A principios de los años 20, aparecen los primeros ídolos para la afición. Kubeich, primer internacional del equipo. Y Montes, un fantástico rematador y autor del primer gol marcado en Mestalla. El primer entrenador profesional del Valencia fue el checo Anton Fieber, con el que se ganó el campeonato regional en 1923. Con el aumento del número de seguidores, se creyó conveniente cambiar de campo y en 1923 se inauguró el actual Mestalla. En la temporada 33-34 disputó su primera final de Copa, aunque no consiguió ganarla ante el Madrid Fútbol Club. La década de los 40 empezó con un triunfo, el de campeón de Copa, con goles de Mundo y Asensi. Así dio comienzo una de las épocas doradas del Valencia bajo la presidencia de Luis Casanova. En la temporada 41-42 se alzaron con el título de Liga, con la que se llamó la delantera eléctrica, formada por Mundo, Amadeo, Gorostiza, Asensi y Epi. En la temporada 43-44 obtiene su segundo título de Liga, y la tercera Liga llegó tres años después, en 1947. Fue en ese año cuando debutó uno de los jugadores más emblemáticos del Valencia, Antonio Puchades. Esa temporada se remató ganando la Supercopa de España, que en aquel momento se llamaba Copa Eva Duarte, por 7-4 en la prórroga contra el Barcelona. En la década de los 50 se produjeron hechos muy relevantes en la historia del Valencia, como la ampliación del estadio y la construcción de la tribuna actual. En junio de 1954, el Valencia se proclamaba campeón de Copa ante el Barcelona por un contundente 0-3. El 14 de octubre de 1957, y debido a unas fuertes lluvias, el río Turia se desbordó inundando toda la ciudad de Valencia. Mestalla, que estaba muy cerca del río, se llenó de agua y el equipo estuvo sin poder jugar en su estadio hasta el mes de diciembre. Antes de acabar esta década, el estadio tuvo por primera vez luz eléctrica, permitiendo jugar partidos en horario nocturno. Con la llegada de los años 60 llegaron los primeros títulos europeos. El Valencia se proclamó campeón de la Copa de Ferias, actual Copa de la UEFA, durante dos temporadas consecutivas. En 1967, con Mundo como entrenador, el Valencia se proclamó por cuarta vez campeón de Copa. En esos años debutaron míticos jugadores en las filas valencianistas, como Juan Crusol y Pepe Claramunt. La década de los 70 se inició con otro nuevo título de Liga. Con Di Stéfano en el banquillo, el Valencia se proclamó campeón de Liga en 1971. También quedó tres años subcampeones de Copa, llegando finalmente...
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2: Marcó 5 goles en el primer partido internacional de la historia del Valencia ante el Set francés, escrito C-E-T-T-E, ante el Set francés, disputado en Algirós en el 22. Te voy a repetir, José Francisco. Marcó 5 goles en el primer partido internacional de la historia del Valencia, primer partido internacional de la historia del Valencia, ante el Set francés, escrito C de casa, E de España, T de Tarragona, E de España, disputado en Algirós en 1922. José Francisco, te voy a dar 4 opciones, son estas: A, Amorós; B, Montes; C, Cubéis; D, Pasarín. Amorós, Montes, Cubéis o Pasarín. Suelen ser las más complicadas. José Francisco, ¿te suena de algo esto?
3: No me suena mucho, no.
2: ¿No te suena? José Francisco, buscando una respuesta. no sé si valora llamar o no al comodín, pero buscamos...
3: No, porque no. Mi mujer se volverá loca.
2: ¿Es tu mujer el comodín?
3: Sí. Bueno. Y de fútbol tiene poca idea.
2: Ya.
3: Repíteme los cuatro nombres.
2: Te repito, Amorós, Montes, Cubéis, Pasarín. Uno de ellos marcó 5 goles en el primer partido internacional ante un equipo extranjero del Valencia en su historia ante el Set francés disputado en Algirós en 1922. Por si llamabas al comodín, yo he anticipado ya cómo se escribía el equipo, que podía ser una pista. Así que, José Francisco, es tu decisión. Amorós, Montes, Cubéis o Pasarín. No gastas el comodín, ¿qué hacemos?
3: Va a decantarnos por Cubéis.
2: Por Cubéis, por la opción C. ¿Has hecho algún descarte por curiosidad? O ni siquiera eso, ¿no? La pregunta, pues, es de alto nivel, por supuesto. José Manuel, ¿quieres saberla?
4: No tengo ni idea.
2: No. José Francisco Quilis arriesga a la opción C. Cubéis, marcó Cubéis esos 5 goles en el primer partido internacional de la historia del Valencia ante el Set francés en Algirós en 1922.

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8: 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Què és la confiança? Manolo San Pedro, entrenador de porteros del València Juvenil B, nos explica què significa la confiança per a l'acadèmia.
9: La confianza es otro de los valores que buscamos fomentar en la Academia del Valencia Club de Fútbol a través de esa sensación de seguridad y firmeza para afrontar cualquier situación, tanto deportiva como en el día a día. ¿Cómo? Generando unas emociones positivas para que sean seguros, poderosos y determinantes en todas las acciones que vayan a realizar y, aparte, siendo inteligentes y creativos para poderse adaptar ante cualquier situación.
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1: Tiempo. El Valencia encajó dos o tres goles en el partido de vuelta de la Supercopa de España de 1999.
2: Tres.
1: Sí, nacido en Madrid, Arroyo o Eloy.
2: Arroyo.
1: Sí, la inauguración de la Ciudad Deportiva en el 92 es bajo la presidencia de Hoyos o de Tuzón.
2: Tuzón.
1: Sí, el segundo gol de la remontada 3-4 en el Camp Nou lo marca Morigi o Claudio López.
2: Claudio López.
1: Sí, llamó Rinaldi a Ranieri, Pedro Cortés o Paco Roch.
2: Paco Roch.
1: Sí, ante el Leganés en Liga, el Valencia ha sacado 4 o 6 puntos.
2: 6 puntos.
1: 3, sí, 3-0 al Bayern de Múnich en 1996 o 1997.
2: 96.
1: Sí, Aymar debutó ante Liverpool o Manchester United. Sí, según las imágenes de televisión, Poyatos marca de cabeza en el Calderón a centro de Mijatovic en la portería de la derecha. De la izquierda, sí. Llegó antes al Valencia Corradi o Tabano.
2: Corradi.
1: Sí, el Valencia lucía Ford o Zip en la final del agua.
2: Zip.
1: Sí, señor, pleno de Nacho Soler. 11 a 11 y un punto para cada uno. Nacho, ¿cómo lo has vivido?
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5: VCF Educa. ¿Qué es el esfuerzo? Carlos Mormeneo, entrenador de porteros de la academia, nos explica qué significa el esfuerzo para nuestros futbolistas.
6: En la academia, el esfuerzo es una de nuestras señas de identidad. Lo entendemos como la herramienta que nos permite llevar al máximo todo nuestro potencial, tanto dentro como fuera del campo. Para nosotros, el esfuerzo no es solo una cuestión física, es una aptitud mental que nos impulsa a superar todos los obstáculos que encontramos. Este valor forma parte de nuestro ADN. Sabemos que con menos recursos podemos entrar en el círculo de los mejores, porque el esfuerzo supera al talento si el talento no se esfuerza. Y en la academia lo tenemos claro, el esfuerzo no se negocia. Es un compromiso que adoptamos día a día porque nada que merezca la pena llega sin él.
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1: Mijatovic marca el último gol del 4-1 al Barcelona en este partido de la 95-96. El balón cruza por poco la línea de gol tras iniciar él mismo la jugada, dar un pase atrás a uno de estos jugadores y aprovechar la ocasión tras dos rechaces. Atención, te repito. Mijatovic marca el último gol de ese 4-1 al Barça en la 95-96. El balón cruza por poco la línea de gol tras iniciar él mismo la jugada, dar un pase atrás a uno de estos cuatro jugadores y aprovechar el propio Mijatovic la ocasión tras dos rechaces. ¿Tienes clara la pregunta, Sergio?
2: Sí.
1: Buscamos quién es ese jugador. Esa es la pregunta. ¿Quién es ese jugador al que Mijatovic da un pase atrás? Opción A, Fernando. Opción B, Pénez. Opción C, Maciño. Opción D, José Ignacio. Fernando, Pénez, Maciño o José Ignacio. Sergio.
2: Pues estoy casi seguro de que es Maciño.
1: ¿Estás casi seguro de que es Maciño? Sí, tienes la jugada
2: sí,
1: en la
2: recuerdo
1: cabeza.
2: La jugada y recuerdo que vamos, que el pobre nunca marcaba y estuvo muy cerca. Fue tira y rebota y al final le cae otra vez a Mijatovic y...
1: O sea, ¿quieres tener la imagen de que es Maciño?
2: Sí. Puede ser que me equivoque, que sea otro gol, pero recuerdo, creo recordar que fue Maciño.
1: De esto hace...
2: Bastante.
1: 21 años. 21 años, ojo.
2: Sí.
1: Sergio tiene 32. Aquí tendrías unos 11 años aproximadamente.
2: Y además recuerdo de Canal Nou en el resumen decir, con este partido Mijatovic ya se ha metido en el bolsillo a la afición del Valencia. Y vamos, fue como el partido que Mijatovic ya...
1: Se encumbró, ¿no?
2: Era ya estrella para el valencianismo.
1: ¿Marcamos la C, Maciño?
2: Sí, creo que sí.
1: ¿Tú crees saberla, Eduardo?
3: Yo creo... Tengo dudas.
1: Pues Sergio Martínez va a marcar la opción C, Maciño, y comprobamos. Es correcto, Sergio, efectivamente. Muy buena memoria visual. Ni siquiera estábamos hablando de un goleador del partido.
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9: Joaquín Sorribas, responsable del Departamento Psicoeducativo de la Academia, explica la importancia de la buena aplicación de los valores.
10: Todas las personas, las familias y los clubes admiten la importancia de los valores, pero hay que saber bien su funcionamiento para saberlos aplicar bien. Los valores son conceptos abstractos que debemos transformar en creencias. O sea, convicciones incuestionables que nos definan, que nos identifiquen y que guíen nuestro comportamiento hacia la excelencia. Porque son esas creencias las que van a despertar emociones positivas. Porque me encantan mis valores. Uno, porque son míos y dos, porque se han forjado los albores de mis raíces. Los valores son la viva expresión de mi tierra, de mi cultura, de mi familia, de mis experiencias y de mi carácter. Y esa emoción sí tiene fuerza operativa para activar actitudes valiosas y empuja con fuerza a mi mejor versión para cualquiera de las situaciones. Si yo me creo valiente, sentiré una tendencia emocional a vivir el miedo como un desafío. Tendré actitudes positivas y proactivas y acabaré comportándome con confianza o con resiliencia. Solo si sé quién soy, podré comprender lo que valgo y buscar lo que merezco. Por eso nosotros miramos hacia atrás y somos sentiment, que es esa palabra emocional que define el valencianismo y activa valores como la pasión o el esfuerzo. Nosotros somos valentía, porque así se llama nuestra tierra, la tierra de valientes, y activa valores como la resiliencia o la confianza. Y somos Chermanor, porque es nuestra forma de afrontar la vida social, y activa valores como la humildad o la lealtad. Nosotros educamos personas y formamos futbolistas.
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1: ¿Cuáles fueron los tres equipos que acompañaron al Valencia en el primer grupo de la Champions 2000-2001? ¿Cuáles fueron los tres equipos que acompañaron al Valencia en el primer grupo de la Champions 2000-2001? Tienes tiempo para pensar, Eduardo, así que tranquilidad. ¿Cuáles fueron esos tres rivales del Valencia en el grupo de esa Champions que tantas alegrías nos daría? Pensando Eduardo Solivares en una pregunta que puede resultar importante, ¿cuáles fueron los tres equipos que acompañaron al Valencia en el primer grupo de la Champions 2000-2001?
2: En el primer grupo.
1: Ajá.
2: En el primero.
1: Está pensando Eduardo.
2: 2000-2001.
1: Ajá. Champions 2000-2001.
2: Vale. Uno fue el Olympiacos. El segundo fue el Herenveen. Uh-huh. Y el tercero fue el Olympique de Lyon.
1: Olympiacos, Herenveen y Olympique de Lyon.
2: Sí.
1: ¿Te han venido esos tres nombres a la cabeza?
2: Sí.
1: ¿Te has ido, has intentado irte 16 años atrás, 17 casi?
2: 2000-2001, sí.
1: ¿Te han venido Olympiacos, Herenveen y Lyon?
2: Sí.
1: Olympiacos, Herenveen y Lyon. ¿Contestamos eso?
2: Sí, sí, sí.
1: Y comprobamos. Sensacional, Eduardo Solivares, que gane o pierda, acaba de demostrar un nivel altísimo.
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4: VCF Educa. ¿Todas las motivaciones son iguales? María Ángeles Atienzar, del Departamento Psicoeducativo de la Academia VCF, nos habla de la motivación de calidad.
5: La motivación es algo que todo el mundo quiere dominar, pero que casi nadie entiende. Se mezcla con activación, ganas, estado de ánimo, ir enchufado o enchufada. Tienen que ver, pero no son lo mismo. Motivación viene de mover. ¿Por qué me muevo? ¿Por qué hago lo que hago? No todos los porqués son igual de buenos, no todas las motivaciones son de la misma calidad. Tenemos ya dos filtros. Uno, mis porqués, mi motivación viene de fuera, no depende de mí, baja calidad, estoy expuesta a otros. O la segunda, mi motivación viene de dentro, buena calidad, porque siempre podré persistir y mantenerla. A partir de ahí podemos ir paseando por lo que se llama continuo de la autodeterminación. Tenemos cinco regulaciones motivacionales. La primera es la extrínseca, que es casi que me tienen que dar algo, recompensas, reconocimiento, castigos. Actúo para ganar o evitar todo eso. Hago esta tarea de forma intensa porque quien no recoge la portería. Hago X cosas por las multas. En el momento en el que me acostumbre a eso o me dé igual, mi nivel bajará y entonces dejaré de rendir bien. Luego está la introyectada, que ya empieza a ser tengo que. Aquí aparece nuestra culpa. Eres tú mismo o tú misma quien te pone reconocimientos o castigos. Empiezo a comer bien porque si no me siento mal, si no lo hago. Estás siendo un poco controlado, pero cada vez nace más de ti. La culpa nos negativiza, hace que disfrutemos menos y que al final acabamos decayendo. Ahora llegamos a la identificada. Ahora lo haces porque quieres hacerlo, porque es importante para lo que buscas y para tus objetivos. Entrenas fuerte en el gimnasio porque sabes que te va a generar mayor rendimiento en el campo. Las cosas empiezan a depender de ti y vas estabilizando tu rendimiento. Siempre está en tu mano trabajar por aquello que buscas. Entonces tu motivación empieza a ser más constante, persistes. Y ahora llegamos a la integrada, que poco a poco es lo más autodeterminado que hay. Ahora hacen las cosas porque tú eres así. Tu motivación empieza a ser inquebrantable. Entreno fuerte porque el valor del esfuerzo va conmigo. Animo incluso no convocada porque soy leal. Cada vez eres más invencible, no dependes de nadie. Y el final es la motivación intrínseca, que es ese momento en el que haces las cosas porque las disfrutas, porque te encanta. Conseguir disfrutar de todos los procesos es la mayor clave para el rendimiento óptimo. Cuanto más dependemos de nosotros, de nosotras mismas en la motivación, más poder tenemos sobre nuestro rendimiento. Siempre tenemos que darnos porqués que sean nuestros. Si cogemos las riendas de la motivación, cogemos las riendas de nuestra mejor versión.
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1: Un gol de Larsson obligó a lanzar penaltis ante el Celtic en 2001. Pero, ¿quién había marcado el único gol en la ida en Mestalla? Repito la pregunta. Un gol de Larsson obligó a lanzar penaltis ante el Celtic en 2001. Pero, ¿quién había marcado el único gol en la ida en el estadio de Mestalla? Opción A, Vicente. Opción B, Karev. Opción C, Angulo. Opción D, Aimar. Repito la pregunta, un gol de Larsson obligó a lanzar penaltis ante el Celtic en 2001. ¿Quién había marcado el único gol en la ida en Mestalla? ¿Vicente, Karev, Angulo o Aimar? ¿La sabes, Joan?
2: Sí.
1: ¿La sabes?
2: Vicente.
1: ¿Crees que es Vicente?
2: Sí, una falta. Bueno, una falta sacada en corto y pues estrategia.
1: Ajá, ¿lo recuerdas entonces el gol?
2: Sí.
1: ¿Crees recordarlo al menos?
2: Sí, creo que sí.
1: Vicente. Muy bien. Pues Joan Gramuntei parece bastante convencido en esta segunda pregunta. Va a marcar la opción A, Vicente. Por si hay rebote, Arsenio, ¿tú la sabes?
3: Creo que sí.
1: ¿Crees que la sabes? 7 y 19. Joan, contesta Vicente y comprobamos. Es correcto, Joan, efectivamente. Primer punto para Joan Gramuntei, nuestro participante de Valencia. Acertaban Alex Ferriol y Javier en Twitter, arroba cuantosabesvcf.
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6: Álvaro Ramos, responsable del Departamento de Videoanálisis de la Academia, explica la función de un analista en el mundo del fútbol. Mundo del fútbol.
7: Somos entrenadores que estamos dentro de los staffs y de las academias de fútbol y nuestra función principal es la de estudiar al máximo todo lo que ocurre dentro del terreno de juego. Tratamos de perseguir los detalles que en los partidos y en los entrenamientos suceden con el objetivo de recopilar la máxima información para tratar de entender qué es lo que está ocurriendo. Toda esta información que recopilamos la filtramos, la analizamos y se la entregamos a los cuerpos técnicos y a los jugadores para que estos puedan aprovecharla al máximo y mejorar así su rendimiento. ¿Pero cómo conseguimos toda esa información? Primero necesitamos grabar todos esos partidos y entrenamientos y lo hacemos a través de nuestra red de cámaras y sistemas de grabación que tenemos por toda la ciudad deportiva, cuyas cámaras la mayoría ya lo hacen de manera automática. Una vez tenemos esas grabaciones, las cogemos, las metemos dentro de nuestros ordenadores y las visualizamos una y otra vez. Y gracias a los programas y softwares que tenemos, las analizamos, las preparamos e incluso las pintamos como lo hacen en la tele con círculos, rótulos, incluso líneas. En definitiva, somos parte activa del proceso de formación y una pieza fundamental en el fútbol moderno donde cada vez todo está más igualado. Así que si no veis por la ciudad deportiva con detrás de una pantalla o con cámaras que parecen extraterrestres verdes, ya sabéis que no somos ni informáticos ni los del VAR, que solo somos los analistas.
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2: ¿En qué posición quedó el Valencia en Liga la temporada de la final de París? ¿En qué posición quedó el Valencia en el Campeonato Nacional de Liga la temporada de la final de París?
3: Vale, hablamos de la temporada 99-2000. Pues cuarto puesto. Cuarto puesto porque la anterior... Espera que piense.
2: Está pensando Sergio en una pregunta... Voy a pensar la quinta, mejor. Que ya no va a decidir nada en el concurso. Sergio dándole vueltas a esa quinta pregunta, parece no tenerlo del todo claro. Sergio, 7:48. Hicimos... ¿Tienes el comodín si lo quieres sí. gastar?
3: Vamos a... Yo creo que... Bueno, es que tengo... La 2001 fue quinto, vamos a llamar.
2: Llamamos al comodín. Sí, rápidamente, sí. Otra vez, Charly Roca.
3: Tengo una pequeña duda.
2: Se va a poner en contacto con el comodín de Sergio Comas, nuestro participante de Poliñá del Súcar, campeón de la primera edición, 44 años. ¿A quién llamamos, Sergio?
3: A Emilio, mi cuñado.
2: ¿Lo llamaste la otra vez, la última vez?
3: Sí, lo llamé.
2: ¿Y resolvió?
3: Sí.
2: ¿Resolvió?
3: Sí.
2: ¿Dónde está?
3: En Valencia.
2: En Valencia. Buscando esa comunicación con Emilio, con el comodín de Sergio Comas, en directo en Cuanto Sabes del Valencia, desde aquí, desde el Media Center de la Ciudad Deportiva. Hola, Emilio, buenas tardes.
4: Hola, buenas tardes.
2: Te repito la pregunta. ¿En qué posición quedó el Valencia en Liga la temporada de la final de París? ¿Podéis hablar?
3: Hola, Emilio. Hola. ¿Qué tal? ¿Me sientes?
4: La temporada de París va a ser el gol de Rivaldo.
3: No, la anterior. La de Rivaldo, la Rivaldo es la del 2000-2001.
4: 2000-2001.
3: La de París... La de París es la 99-2000.
2: Uy, te escuchamos fatal, Emilio. Intenta moverte, por favor, porque así va a ser imposible la comunicación.
4: La de la final de París, cuart.
3: Vale, la Liga 99-2000, cuart, ¿no?
4: Cuart.
3: Vale, es lo que yo había dicho, pero tenía un chicote, me ha vingut ahí una chicote dubte, pero pensaba que era cuart. Vale,
2: pues. ¿Contestamos cuarto?
3: Sí.
2: ¿Sí? No te retires, Emilio. Pues contestamos cuarto y comprobamos. No rebote, Nicolás, ¿la sabes?
5: Pues terceros.
2: Tercero, comprobamos. Ahí está el punto para Nicolás. Aplauso, por favor, porque se lo merecía ya en esta tarde. No ha podido ser que le decimos a Emilio.
3: No, Emilio, no pasa res. Vale.
4: Perdona, Sergio, pero vamos, es que...
2: empatado a puntos con el cuarto, pero tercero.
4: O me han engañado de temporada, pero vamos.
3: No. A 10 cuartos, aquí, no pasa nada.
2: Empatado a puntos con el tercero, con el cuarto. Enhorabuena, sí. Chimoviñas, que sí la acertó en Twitter. Gracias,
3: tranquilo,
2: Emilio.
3: Vuelve. Haré, estará.
2: Un abrazo, adeu.
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9: Joaquín Sorribas, responsable del departamento psicoeducativo de la academia, indica algunos consejos para entrenar tus valores.
10: Si te pregunto si eres una persona con valores, seguramente me dirás que sí. Si te digo cuáles son tus valores y que los digas de memoria, probablemente dudarás. Y si te digo si eres consciente diariamente de sacar tu mejor versión de acuerdo a los valores, probablemente digas que no. No te preocupes, porque los valores hay que hacerlos explícitos, hay que desarrollarlos y hay que entrenarlos. Te sugerimos varios pasos. Uno, mira hacia atrás, revisa tu pasado y conecta con tus raíces. Dos, pon una lista larga de valores e intenta sentir cuáles te identifican. Deja que tu corazón te indique cuáles son coherentes con tu identidad y acaba generando una lista de 10-12 valores. 3. Esos valores, ordénalos en estos tres grupos. Valores de aceleración, que son esos valores que te dan energía, como la resiliencia, el esfuerzo, el trabajo. En valores de freno, que son esos valores que te quitan activación cuando estás un poco saturados, como la humildad, la serenidad o la confianza. Y en valores de relación, que son aquellos valores que te ayudan a relacionarte mejor con las demás personas. Con eso deberías quedarte con una lista de 5-6 valores. 4. Esos 5-6 valores, defínelos, concrétalos y hazlos muy tú. 5. Cuando te vayas a dormir, repasa esos valores e imagínate alguna situación de la vida diaria que sea congruente con esos valores. 6. En tu vida diaria, no olvides celebrar los valores y reforzarte cada vez que tengas acciones donde los hayas defendido. 7. De forma periódica y a menudo, revisa si estás sacando la mejor versión coherente con tus valores. Si tomas un poco de tiempo los 2 o 3 primeros meses, luego los valores te saldrán solos. Educa en valores.
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1: La profesión fuera del fútbol del presidente Luis Casanova era similar a la de uno de estos actuales o pasados presidentes de primera. Te repito, la profesión fuera del fútbol del presidente Luis Casanova era similar a la de uno de estos actuales o pasados presidentes de primera división. Opción A, Enrique Cerezo. Opción B, Florentino Pérez. Opción C, Jesús Gil. Opción D, Jaume Ortí. La profesión fuera del fútbol del presidente Luis Casanova era similar a la de uno de estos actuales o pasados presidentes de primera. A, Enrique Cerezo. B, Florentino Pérez. C, Jesús Gil. D, Jaume Ortí. Todo tuyo, Nicolás. ¿La sabes?
2: No.
1: Acertaba mientras piensas, acertaba la de Cubeis, Chimo Viñas. Enhorabuena para él.
2: O sea, sé las profesiones de los cuatro que me acabas de decir, pero
1: no la de Luis Casanova, ¿no?
2: De lo que se trata.

0: Pues vamos a ver. Descartaré Cerezo porque no creo que tenga nada que ver con el cine.
1: Ajá.
0: Y me imagino que si fuera por el tema del cine, pues recordaría algo de esto.
1: Sí.
0: Jaume Ortiz, que tiene varias profesiones.
1: Te recuerdo que tienes el comodín disponible, pero sí. Si quieres gastar el comodín lo tienes que decir ya, eso sí.
0: No, no quiero gastar.
1: No lo quieres gastar, no, te lo guardas.
0: Me la voy a jugar.
1: Vale, perfecto. Decías.
0: Vamos a ver.
1: Cerezo, Florentino, Jesús Gil o Jaume Ortiz.
0: Vale, vale, vamos a decir Florentino Pérez.
1: Florentino Pérez, ¿te la juegas a la opción B?
0: Sí.
1: ¿Crees que puede encajar ahí?
0: Sí.
1: La profesión de Florentino la tienes clara y crees que puede encajar con la de Luis Casanova. Muy bien.
0: Sí.
1: Pues Nicolás Escribano de Aldaya va a marcar la opción B, Florentino Pérez. ¿Tenía Luis Casanova una profesión fuera del fútbol similar a la que hoy tiene el presidente del Real Madrid, Florentino Pérez? No rebote, Sergio.
2: Sí, Cerezo.
1: ¿Cerezo?
2: Sí.
1: ¿Enrique Cerezo?
2: Sí.
1: Comprobamos. Es correcto, la había descartado Nicolás, pero Luis Casanova se dedicaba al cine. Sí, señor. Sergio, ¿puedes aportar algún dato más sobre eso?
2: Sí, sabía que estaba relacionado con el mundo de la cinematografía.
1: Y
2: sí, sí, sabía que sí, que tenía unos cines en la ciudad y que era una persona dedicada a la materia, vamos. Sí, sí.
1: Sí, señor.
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11: 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María Ángeles Atienzar, del Departamento Psicoeducativo de la Academia VCF, nos habla sobre la importancia de la autoestima.
12: Para conocer mi autoestima tengo que reflexionar sobre mí misma, sobre mí mismo. ¿Cómo te ves? ¿Cómo te sientes? ¿Cómo crees que te ven los demás? ¿Cuánto te enfadas? ¿Cuánto soportas las críticas? ¿Cuánta necesidad tienes de quedar bien? ¿Cómo te percibas y cómo te sientas? Marcarán la calidad de tu vida y de tu rendimiento. Veo las cosas según mi autoconcepto y vivo la vida según mi autoestima. El autoconcepto es nuestra parte más racional de nuestra identidad. Es cómo me defino, qué características tengo como persona. ¿Soy buena? ¿Soy mala? ¿Se me da bien esto? ¿Se me da bien lo otro? ¿Soy inteligente? Si crees que puedes, ya estás a mitad de camino. Si crees que puedes aprender inglés o escalar el Everest, generarás un plan y persistirás. Soy capaz, soy bueno, me siento preparada, soy inteligente. La vida estará llena de desafíos y de oportunidades. Luego tenemos la autoestima, que es la parte más emocional de nuestra identidad. Es cómo me valoro, cómo me quiero, cómo me acepto. Cuanto más positivas sean las respuestas a todo esto, mayor será mi amor propio. Un buen amor propio me llena de satisfacción, me activa la resiliencia y me hace poder relativizar impactos emocionales difíciles. Un mal partido, una lesión, un error, siempre se llevan mucho mejor con una buena autoestima. Una autoestima baja es la mayor activadora del ego. Cuidado que estos aspectos se construyen en edades tempranas y de fuera adentro. Como yo todavía no entiendo el mundo, lo voy a entender a través de tus ojos, papá, mamá, profesor, profesora, entrenador, entrenadora, mis amistades. Si vosotros me valoráis, cómo me definís, qué pensáis de mí, va a influir mucho en mi autoestima. Refuérzale todo lo que dependa de él o de ella, sus cambios positivos, sus intentos, sus intenciones, y ayúdale a aceptar aquello que no depende de él o no está bajo su control. Valida, acepta y recalifica todos sus sentimientos. No los niegues. Ayúdale a recalificar la culpa, la vergüenza o el rechazo, pero siempre desde una escucha empática. De esta forma sentirá que lo que siente tiene valor y que él o ella como persona son valoradas. Todo esto ayudará a que vuestros hijos e hijas acepten las críticas con tranquilidad, defiendan sus derechos con firmeza, se enfrenten a situaciones difíciles con esperanza y le dará muy buenas herramientas para combatir la ansiedad y la depresión.
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1: Atención, tiempo. ¿De blanco o de naranja remontó el Valencia en Montjuïc en 2001?
2: De naranja.
1: No, se perdió por enfermedad el Mundial 94, Mijatovic o Penev.
2: Penev.
1: Sí, tercer gol de la final de la Cartuja. El pase a Claudio López lo da Mendieta o Cañizares.
2: Cañizares.
1: Sí, 1992 o 1996, año de retirada de Ricardo Arias.
2: 92.
1: Sí, Rives jugaba de lateral derecho o centrocampista.
2: Centrocampista.
1: Sí, danés o austríaco, Kull Welch.
2: Austriaco.
1: Sí, según las imágenes de televisión, el gol de Aimar ante el Deportivo que toca a otro jugador antes de entrar en la 2001-2002 lo marca en la portería de la derecha o de la izquierda.
2: 2001-2002 a la izquierda.
1: Sí, Lei Junchan o Anil Murci ha hablado con el presidente de los árbitros Sánchez Arminio.
2: Anil Murci.
1: No, Quique Sánchez Flores fue destituido como entrenador tras un partido en el Pizjuán o en el Villamarín.
2: En el Pizjuán.
1: Sí, dos o más temporadas estuvo el delantero asturiano Pablo Rodríguez en el Valencia.
2: Más.
1: Sí, las sillas de detrás de las porterías estuvieron muchos años en Mestalla pintadas de azul o de verde.
2: De verde.
1: Sí, señor. Espectacular, Nicolás Escribano, que solo por un punto...
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7: María Ángeles Atienzar, del Departamento Psicoeducativo de la Academia, ejemplifica los impactos emocionales de las familias en sus hijos e hijas en un contexto deportivo.
8: Una de las formas más potentes de educar es a través de las emociones. Y los partidos son contextos súper emocionantes que podemos aprovechar para educar a nuestros hijos e hijas. Por eso vamos a ver tres tipos de familias aficionadas con distintos impactos en su educación y sus emociones. Venga, que no es para tanto esto de no jugar. Ahora nos vamos al restaurante ese que te gusta tanto y se te pasa. Hombre, yo es que también le hubiera pegado una patada, pero como el árbitro no pitaba nada, pues nada, una roja. Familia protectora. Evita las emociones tristes y justifica todo lo que hace su hijo o su hija. Consecuencias, poca tolerancia a la frustración, sentir que mi familia no me tiene empatía y poca resolución de problemas porque la solución es evitar.
9: ¿Pero a ti qué te he dicho? ¡Que tire esa puerta! ¡Árbitro, cuando quieras empiezas a pitar o estás pensando en la paella de mañana!
8: Familia entrenadora. Antes del partido dice lo que hay que hacer, durante el partido critica, queja y da direcciones y después del partido explica cómo tenían que haber jugado. Consecuencia, el niño o la niña no sabe a quién hacerle caso, si al entrenador o a la familia, dura decisión, poca libertad, juego pensando en lo que quieren que yo haga ahí fuera y siento mucha presión y poco disfrute. Además, pocos valores y algo de vergüenza. ¿Cómo te has sentido hoy? ¿Has disfrutado? ¿Qué cosas te han gustado del partido? Familia diamante, respeta los tiempos, se preocupa por las emociones y anima a todo el mundo y respeta a todas las personas, especialmente a las que arbitran. Consecuencia, el niño o la niña se centra en el juego en lugar de lo que pasa afuera, disfruta, siente el amor incondicional de su familia y aprende a respetar a todo el mundo. Esta última es la manera de disfrutar sin presiones. Vuestros hijos e hijas son muy leales, siempre van a repetir aquellas cosas que ven en vosotros y vosotras, excepto cuando les supongan mucho sufrimiento, que entonces se convertirá en un dolor generalmente silencioso y en algo de vergüenza. Tenemos que aprovechar los momentos maravillosos que nos da el fútbol para educar a través de las emociones en el buen camino.
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1: Fue el primer médico del Valencia y estuvo 35 años al servicio del club desde su entrada en abril de 1935. Repito, fue el primer médico del Valencia y estuvo 35 años al servicio del club desde su entrada en abril de 1935. Te voy a dar cuatro nombres de cuatro doctores y a ver si eres capaz de acertarla. Opción A, doctor Navarro. Opción B, doctor Arregui. Opción C, doctor Ribes. Opción D, doctor Yuc. Te repito, fue el primer médico del Valencia y estuvo 35 años al servicio del club desde su entrada en abril de 1935. Opción A, doctor Navarro. Opción B, doctor Arregui. Opción C, doctor Ribes. Opción D, doctor Yuc. Navarro, Arregui, Ribes, Yuc. ¿Te suena, Joan?
2: Pues, a ver, me suenan algunos nombres de los que has dicho, pero claro, no uno, que sería lo que me gustaría a mí, ¿no?
1: ¿Te suena más de uno?
2: Es que no sé qué hacer, porque claro, a ver, ¿has dicho Navarro?
1: Te repito, Navarro, Arregui, Ribes, Yuc.
2: Me da que... Es que claro, si voy por detrás... Demasiada duda, me parece. Voy a ganar como digo. No,
1: ¿sí?
2: Sí, porque si no, igual fallo.
1: Muy bien, pues rápidamente Charlie Roca se va a poner en contacto con el comodín de Joan Gramontei, de 32 años, Valencia, en esta tercera pregunta. Quiere asegurar, porque sabe que un error aquí puede decantar o ir decantando ya el programa hacia Arsenio Pardo. ¿A quién llamamos, Joan?
2: A Javier Spartan.
1: Vamos a llamar a Javier Spartan, que fue concursante de la primera edición.
2: Correcto.
1: Y que ha sido comodín tuyo también en alguna ocasión. Buscamos esa comunicación con... ¿Dónde está Javier?
2: Burjasot.
1: Con Burjasot. A ver si tenemos esa llamada. Hola, Javier. Te voy a repetir la pregunta, a ver si puedes ayudar a Joan, ¿de acuerdo?
3: De acuerdo.
1: Fue el primer médico del Valencia y estuvo 35 años al servicio del club desde su entrada en abril de 1935. A, doctor Navarro. B, doctor Arregui. C, doctor Ribes. D, doctor Yuc. ¿Podéis hablar?
2: Dime.
3: A ver, Joan, lo tengo ya, ¿vale?
2: Bien, me alegro.
3: Vale. Te digo la respuesta. Es el doctor José Ribes Vigné.
2: Vale.
3: O sea, que Ribes.
2: Fenomenal.
1: ¿Crees haberlo encontrado con absoluta seguridad, Javier?
3: Sí.
1: Sí.
3: Ingresó en el Valencia el 10 de abril de 1935.
1: Doctor Ribes, entonces.
3: Sí,
1: la opción,
3: sí.
1: C, doctor Ribes.
3: Eso es.
1: Es el comodín de Joan Gramontei, aconsejándole apostar por esa opción. ¿Qué hacemos, Joan? ¿Marcamos la C?
2: Sí, vamos a hacerle caso. Lo tiene muy seguro, parece.
1: Ajá. Marcamos la opción C, doctor Ribes. Muy bien, pues Javi, no te retires.
3: De acuerdo.
1: Marcamos la opción C, doctor Ribes. Es el doctor Ribes, ese primer médico del Valencia, que estuvo 35 años al servicio del club desde su entrada en abril del 35. Es correcto. Sí,
3: nada,
1: señor.
3: ¿Qué, nada, hombre.
1: ¿Qué le decimos a Javi?
2: Nada, muchas gracias, tío. Ya nos vemos un día por ahí otra vez.
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8: 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Orientación al ego versus orientación a la tarea. María Ángeles Atienzar, del Departamento Psicoeducativo de la Academia, explica los caminos de la competencia.
9: Todas las personas queremos sentirnos competentes en aquello que hacemos. ¿Pero qué es ser competente para ti? Tenemos dos caminos. La orientación al ego, en la que me siento competente cuando soy mejor que alguien, me comparo, cuando obtengo resultados, gano, tengo sobresaliente, o cuando me reconoce la gente. Si esto no pasa, me sentiré inútil y que no valgo, pero es que te has tendido una trampa a ti mismo, porque te has juzgado a ti tu competencia con cosas que no dependían solo de ti. Siempre va a haber alguien mejor que nosotras, no siempre vamos a ganar los partidos, o no siempre la gente va a reconocer mi esfuerzo. ¿Solo por eso no eres bueno, competente en algo que te apasiona? Tenemos una segunda vía, la orientación a la tarea, en la que me siento competente cuando mejoro en mis habilidades, cuando me esfuerzo al máximo y con pasión en lo que hago, y cuando me comparo solo conmigo misma. De esta forma, si los resultados no son los esperados, solo me invitará a seguir persistiendo, porque mi plan siempre fue mejorar, no compararme con nadie. La orientación a la tarea nos lleva a una mejor autoestima, mayor persistencia y mayor capacidad de mejora. Merece la pena, ¿no? Para orientar a nuestros hijos e hijas, o jugadores o jugadoras, a la tarea, basta con dos cosas: reforzar el esfuerzo antes que el resultado y ayudarles a ver cómo progresan, sin comparaciones.
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1: ¿En qué estadio jugó Zubizarreta con una derrota por 3-2 su último partido de liga con el Valencia? ¿En qué estadio jugó Zubizarreta con una derrota por 3-2 su último partido de liga con el Valencia? Es la última pregunta para Sergio Martínez. ¿En qué estadio jugó Zubizarreta su último partido de liga con el Valencia? Una derrota por 3-2. Piensa Sergio, le da vueltas a la cabeza. Sergio, ¿te viene algo?
2: Me vienen muchos. Sé la temporada. El estadio no me sale. Tengo que decir el nombre del estadio, ¿no?
1: Sí.
2: Voy a decir...
1: Vamos a ver, esto no es un concurso de saberse nombres de estadios. Evidentemente, si me dices el nombre del rival, el estadio del rival, la daremos como válida.
2: Voy a decir el Español y creo que fue en Contesarrea.
1: ¿Sí?
2: Pero, sí, me suena, pero no estoy seguro.
1: No estás seguro. ¿Vas a decir Sarriá o el campo del Español?
2: Sí.
1: Bueno, no tienes claro en ese caso si era Sarriá
2: o no. Bueno, o el Montjuïc, no.
1: Sería válida. El campo del Español. Campo del Español, que puede ser Sarriá, que puede ser Montjuïc, bueno, dependiendo de si estamos seguros de la época o no. Sergio Martínez, contesta el estadio del Español y comprobamos. No, rebote, Eduardo.
3: El Rodríguez López de Tenerife.
1: Rodríguez López de Tenerife, comprobamos. Es correcto, punto para Eduardo Solivares.
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5: Del Departamento Psicoeducativo de la Academia explica algunas claves de una buena gestión del error.
6: En la Academia del Valencia Club de Fútbol trabajamos el error para que se convierta en una fuente de aprendizaje. Lo habitual cuando cometes un error es que haya una caída emocional y depende de la relevancia del error y del momento personal que esté pasando el jugador, te caes en un pequeño bache o en una auténtica tumba. Por eso hay que trabajarlo. Te sugerimos, primero, normaliza el error. Eres un ser humano y es imposible no fallar. Fíjate que un jugador profesional que domina su puesto convive con un porcentaje de error de entre el 15 y el 20%. Imagínate un niño que está en una etapa de formación convive con un 50% de error. Fallar es normal. Segundo, una vez que cometes el error, solo sigue jugando. No te dejes llevar por la mente. Mantén el foco en la siguiente acción. El juego es como un río que fluye y cada milisegundo hay algo importante a lo que prestar atención. Solo sigue navegando. 3. Cuando llegues a casa, analiza tu partido. Revisa tus errores. Con una actitud serena, humilde, objetiva y concreta. Porque ahí es donde te vas a dar cuenta de las causas de tus errores. 4. Agrupa todas esas causas, porque esas causas te van a ir señalando tus carencias, tus límites y lo que tienes que mejorar. Y 5. Aquí viene la gran oportunidad del aprendizaje. Una vez que ya has detectado tus carencias, priorízalas y poco a poco entrénalas. Ya lo explicó Michael Jordan. Dicen que fui el mejor, pero fue gracias a todo lo que fallé. Cada uno de los errores me señalaba que tenía que mejorar.
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1: Atención, tiempo. Recogió el dorsal 9 de Penef Leandro Oviola.
2: Leandro.
1: No, el Valencia jugó la competición llamada Copa de la Liga a mediados de los 80 o de los 90.
2: 80.
1: Sí, Carlos Soler ha sido sancionado tras la expulsión del último partido con uno o dos encuentros.
2: Un partido.
1: Sí, entrenó una o dos temporadas al Valencia Coldo Aguirre.
2: Una.
1: Sí, en 1982 el Valencia eliminó en Europa al Liverpool o al Manchester United.
2: Manchester United.
1: Sí, según las imágenes de televisión, el gol de Alfredo Santaelena en la final del agua se produce en la portería de la derecha o de la izquierda.
2: Izquierda.
1: Sí, Mendieta coincidió o no coincidió en el Valencia con Gus Hiddink.
2: Sí.
1: Sí, en Liga el Valencia ganó 2-3 o 2-4 en el Camp Nou con una gran actuación del Piojo López.
2: 2-4.
1: Sí, último partido de Benítez con el Valencia, ¿en Mestalla o en otro estadio?
2: En Mestalla.
1: Sí, Olaya, apellido de Eloy, ¿se escribe con Y o con Y?
2: Con Y.
1: Sí, final de Milán, el Valencia jugó de blanco de... No, lo siento, no podemos terminar esta pregunta, no ha dado tiempo. La pregunta era si podía jugar, si jugó, mejor dicho, el Valencia de blanco o de naranja. Tenemos que ser escrupulosos con ese sonido de la campana. Hubo un par de veces que te quedaste pensando, Nacho, pero, en fin, es la gestión del tiempo de cada concursante. Y ha sonado la campana cuando estaba todavía formulando yo esa última pregunta. Nuestro participante Nacho Orduña, que al final, esa no la pudo contestar, la última. Yo creo que era sencilla, jugó la final de Milán blanco o naranja, era la cuestión. Y fallaste la primera, que era la de recogió el dorsal 9 de Penef, Leandro Oviola. En fin, pues no era una pregunta sencilla porque también se nos mezclan, ¿no? Esos delanteros, una época parecida y similar.
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1: ¿Qué cambio hizo Benítez en el descanso del partido de la remontada de Montjuïc? ¿Qué cambio hizo Rafa Benítez en el descanso del partido de la remontada de Montjuïc? Me tienes que decir a quién quitó y quién entró. ¿Qué cambio hizo Benítez? Ninguna pregunta es fácil ya en el concurso. A ver. Y Rafa tiene tiempo para pensar, para reflexionar, para intentar acordarse de lo que sucedió.
2: Salió Ili, ¿eh?
1: Tienes tiempo, Rafa, para pensar. Pendientes de vuestros comentarios en Twitter, @cuantosabesvcf.
3: Creo que no salió.
1: Rafa
3: salió después.
1: Retrocede. Intenta
3: me puedo
1: recuperar.
3: Equivocar, pero lo voy a decir. Salva. Mira, voy a usar el comodín.
1: Sí, usamos el comodín.
3: Sí, a ver si.
1: Perfecto, en esta cuarta pregunta, rápidamente.
3: A ver
1: ahí
3: si
1: están.
3: Mi compañero lo ha podido encontrar.
1: Perfecto, pues rápidamente
3: y
1: ahí está
3: pensando.
1: Charlie Roca, los mandos técnicos de este programa, que se va a poner en contacto rápidamente con el comodín de Rafa Béjar. ¿Quién es Rafa?
2: Rogelio, un amigo mío.
1: Rogelio.
2: También valencianista.
1: ¿Valencianista dónde está?
2: Él está ahora trabajando, pero bueno, estaba al tanto del tema.
1: Muy bien, ¿a qué localidad estamos llamando?
2: Pues a en Valencia, a la salida de Valencia, por el polígono cercano, a la de... Bueno, en Mau, trabaja en Mau.
1: Muy bien,
2: la de Mau.
1: Tampoco hace falta tanto detalle, pero ya que te lo he preguntado, lo decimos. Buscamos esa comunicación con Rogelio enseguida, en directo, en cuanto sabes del Valencia, a ver si es capaz de ayudar a Rafa. No sé si lo tenemos ya, Rogelio. Ahora sí, hola Rogelio, buenas tardes.
4: Hola, buenas tardes.
1: Repito la pregunta, a ver si puedes ayudar a Rafa, ¿de acuerdo?
4: Sí.
1: La pregunta es esta: ¿qué cambio hizo Benítez en el descanso del partido de la remontada de Montjuïc? ¿Podéis hablar?
2: ¿Lo has podido encontrar?
4: No, que va.
2: Que va, aquí de coña, ¿no?
4: No, claro, porque no sé la fecha, si no, sí que lo sabría.
2: Diciembre del 2001. Español-Valencia. Español-Valencia Liga 2001-2002.
1: Mientras buscáis, leo mensajes de Twitter, @cuantosabesvcf. Dice Eduardo Bou: yo estoy por no ir más al programa después de escuchar vuestro nivel. En fin.
2: Todos
1: deslumbrados. Podéis seguir hablando, Rafa y Rogelio.
2: A ver, Cañizares, Oyacurro, Ayala, Pellegrino, Baraja. Ese partido creo que salió al final porque ya se recuperó. Quitó un centrocampista.
4: ¿Qué año era? ¿Qué año?
2: 2001, el año 2001, diciembre del 2001, Español-Valencia, Montjuïc. Diciembre, final de, fue la última jornada antes del parón. A ver.
1: Os quedan 30 segundos.
2: Y ahí, si encuentras algo, yo sigo pensando. Y si no, me la jugaré. Yo creo que aquí estoy Maripus. No lo sé. Estoy Maripus ahí.
1: Se va acabando el tiempo. 7:43 minutos en directo. 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
2: ¿Sale algo?
4: Español Valencia.
1: Lo siento, pero tenemos que contestar. Se acaba el tiempo.
2: 2-3, exacto.
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0: Estaba la centrada ahí, pero entraba Luis Rioja. Ojo a la contra de Barça. Ojo a la contra de Barça. Ferran Torres. Ahora es Ferran. Ferran que busca la pasada, pero Rashford. Rashford, Rislaria. Rashford. ¡Qué betárrega! Bien. ¡Qué betárrega con Lila Llevat! Era una contra perillosa. Y el balón a córner.
1: Sí.
0: Sí, señor.
1: Muy atentos en las vigilancias, a pesar de que era un contraataque difícil, porque eran 2-2. Pero Tárrega ha sabido aguantar, y cuando vio la posibilidad de tirar el balón fuera, lógicamente lo ha conseguido, ¿no?
0: Pues va el córner que va a botar el Barça desde el canto izquierdo, la portería del Valencia. Atens ahí, Alex Márquez, que no ni asquete a chustos defensivos en este jugada de esa balón parat, que estos siempre son perillosos. Allá va Marcus Rashford a Traoré, el córner, la pilota, Dislaria, el remate, ahora y se baló, ni a que ayuñarlo, la treta ahí. Finalmente Ubrinich, la pilota en el rechazo, bola arriba Ferran Torres. Ahí está Ferran, ojo que se afecta ahí, Leo Feta un potete a César Tárrega, Lilán Llevat, muy mal. Porque la jugada era perillosa, ahora volvió a intentar Luis Rioja.
2: Pero es nuestra,
0: fuera y es banda, sí.
2: Sí, jugada perillosa, primero en el remate de Araujo, después en el rebuig. El Barça que pudo colocar esa pilota para Ferran, que le había hecho un muy buen regat. Y en la acción anterior, volía a comentar que en Chalgren per César Tárrega, que estiga en confianza, en estas dos primeras acciones, también la banda como esta que ha pogut tallar molt bé per enviar a córner, és important que César puga recuperar també la seva millor versió.
0: Bueno, pues ahí está, jugante el València, ahora Guido Rodríguez tratant de recuperar la pilota. Falta,
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0: La falta de l'argentí Guido Rodríguez sobre Gavi, la falta per al Futbol Club Barcelona. 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Así en Mestalla en este último partido de la temporada. Miran también de reojo lo que pasa en el estadio El Coliseo Menise, Getafe, Osasuna y en Mendizorroza, en el Alavés.
2: Ahí de
0: Rayo Vallecano.
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0: Ahora Casiera recupera la pelota Filip Urinich. Urinich y se va a operar Unai Núñez. El básquet. Buena pasada para Joaquín Prédigo López. Dizaria Diego López. La envía fuera.
2: Fuera de choque. Fuera de choque en tocas,
0: Era buena, pero estaban fuera de choque. Diego López.
2: Es fuera de hecho, pero ya que estaba Bosio mostrar estas señales de identidad y advertirle al Barça que la América de Cupugam anima a buscarle los cosquerellos.
1: Hombre, claro, tú le tienes que decir que ellos no se pueden descuidar en nada, y a ver, que ellos lo saben. Y de todas formas, la jugada fue muy buena.
0: Ojo al Barça que se va Ferran per banda. Ojo a Ferran, busca el pase Herrera. Aparece Urinich y Tárrega finalmente que ayuña esa pilota. El balón ahí que él trata de baixarlo Guido Rodríguez. Balón para Jesús Vázquez. Ahí volía a jugar Jesús, le di a Javi Guerra. Estaba yo.
1: Se la pedía arriba, que no la jugase en corto. Pero bueno.
0: Bueno, pues.
1: Falta de entendimiento. Es normal.
0: Ahora sí, el Valencia continúa avisante. Arribanta la portería de Chesney.
2: Torna a señalar falta de Guido.
0: Eso sería buena señal. Ahora de nuevo la falta a favor del Fútbol Club Barcelona. Ahí con Barça, que ha alineado un equipo muy titular en esta última partida de la temporada. En esta última jornada de Liga, cuando ha recuperado Unai Núñez. César Tárrega, Herrera, espera Pepelu. Ahí está el de Denia, que llora Herrera, buscar a Dimitrievski, que colpecha en Yark.
2: Falta. Le ha gustado espenta a Clara.
1: Claro.
2: Pero hablando de la espenta, le ha chafado a perder Herrera.
1: Es que no entiendo esos empujones.
2: Y ahora Larry, que para el partido, está indicando que han de tornar a Traoré y le está diciendo directamente a Luis: No lo hemos visto. Pero claro, Luis le está diciendo: Está no, al costado el linier.
1: Pero cómo no lo
2: está
1: va a ver si se ve el empujón.
2: Sí,
1: de...
2: sí, no. Pero es que a banda de la espenta le chafen de Herrera. Y claro, el Rioja está que isansear al linier. Y está tirando la bronca, literalmente. Y con no one beast no tienen más puñetes que aguantar la bronca que está tirando Luis Rioja.
0: Bueno, pues. El balón.
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0: 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Y el balón que la envía fuera.
1: Cerró muy bien Pepelu en un pase en profundidad.
0: Central de, el de Denia.
2: Es que mira con una combinación está en parlante, de Ferran a Dani Olmo. Es que es perfectamente combinación de selección española del Mundial.
0: Bueno, pues juega el Barça. 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
0: Bueno, pues es importante, Bocio, creure's que podem.
1: Claro, si le acabas de demostrar y lo has venido haciendo antes, inclusive en otra jugada, de que, y ellos lo están sabiendo, de que el Valencia lleva mucha peligrosidad.
0: Ojo, Rioja, que hasta está a punto de recuperar esa pilota en ese pase que había interceptado, pero no la pudo controlar. Guantara trata de jugar el Barça, presiona Guido Rodríguez, ahí está esa presión alta que está frente el Valencia. Guantara ni una falta.
2: Sí, ahora ni una falta clara. Sí, no, pero sí que le ha enganchado Guido. Y es falta para el Barça, que está bien como es nostres, están frente al que demanaven, que mos siguen les cames de jugadores del Barça, que saben que a la mínima que pugam hem a estar ahí.
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1: Lo bueno de este momento es que estamos realizando una presión bastante buena. Entonces, ¿qué pasa? El Barça, que es el típico, bueno, de toda la vida, el tiki-taka, ¿no?
0: Ahí está Dani Olmo ahora. Entra ahí la pilota. Es para Gerard Martín, ahora Chesney. Ahora trau Voltron y esa pilota para Alejandro Valde. 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
1: Sí, està lo importante de la presión es cuando es conjunta, ¿no? Es decir, no salen a presionar solo uno o dos. Es decir, es cuando hay esa sincronización de que el rival no vea salidas.
0: Ahí está Diego López, també treballant, avui, en les ajudes defensives, que és molt important.
1: Qué bueno.
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2: Ara el baló del Barça. Están ahí Vitán Valde y Rioja. Pero la posición se hacen finalmente pilota para el fútbol que va a
0: ser. Bueno, pues ahora sí llegó al Valencia, pero atención, marca la Alavés. Víctor Barea, que se acaba de incorporar y está pendiente de resultados.
3: Acaba de marcar precisamente un ex del Valencia. ¿Qué tal? Muy buena esperada, muy buenas tardes. Toni Martínez adelanta al Deportivo Alavés frente al Rayo Vallecano. Es uno de los resultados que necesitamos, que no gane el conjunto de Vallecas. De momento está perdiendo.
0: Bueno, pues ahí está Guañali. El Alavés al Rayo Vallecano, empatante el Getafe, daban los Asuna. No me falta que nosotros se fiquen perdavant al marcador.
2: Vinga, Mestalla.
0: Ahí está Imán Mestalla al seu equip. Bueno, pues ahí está Mestalla animant al seu equip. 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
2: Falta de Dani Olmo, sí.
0: Falta clara de Dani Olmo, vinga.
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0: 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Diego López, el valor que recupera el Barça. 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Atento Unai Núñez para dejarle
1: bien,
0: al portero del Valencia, Dimitrievski.
1: Bien Unai, estuvo, cerró muy bien y jugó muy bien el balón de cabeza hacia atrás del portero, que no tenía inconveniente.
0: Entrado Dimitrievski, el balón buscante ahí a Hugo Duro. Y atallata ahí, era Gavi, la pilota la va a jugar Guido, a Boré Javi Guerra. El balón para Hugo Duro, que buscaba el pase para Luis Rioja, pero ahí se ha avanzado Valde. Y Valde ahí.
1: ¡Ay!
2: Falta, sí, señala la falta.
1: ¡Qué pena!
2: Toca balón, pero también toca cama de Valde. Sí. Están teniendo ahí una ayuda muy intensa, Valde y Luis Rioja. Yo creo que Rioja está un poco molesto por esa acción en la que anteriormente Valde le ha chafat, no sé si sense voler, en la parte posterior de la segua cama esquerra. Y ya digo, me hay un punto de tensión interesante entre Luis Rioja y Valde.
0: Bueno, pues este envía el minuto 15, primer cuarto de este partido, empata a ser el marcador, así en Mestalla, entre Valencia y Barça, perdente el Rayo Vallecano, empatante el Getafe, si marquemos se fiquen per davant, pues el Valencia estaría en Europa, pero encara queda molt, pero el Valencia de momento, en este primer cuarto de pues está haciendo un buen partido. Un bon plantejament de partit.
1: Sí, perdón. Está sincronizado en sobre todo lo que decía antes, ¿no? En lo que es la presión.
0: Porque... Bueno, pues ahí está jugante Unai Núñez, busca el pase para Javi Guerra, lo que se evapora.
2: Pero es nuestra. Sí, mira, en esta acción entre la pilota, salvan la presión del Barça y yo creo que al equipo se le nota el que comentaba en avance en la previa. I aquest punt de tranquil·litat que en altres partits no han pogut tindre perquè evidentment pues, la situació era complicada. Ara tenim ja la part de baix solventada, jo crec que l'equip està en aquest punt de confiança que sempre fa falta.
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1: Juega-te-la.
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0: 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Buscante el pase, pero Guajín, pero Diego López. Y la centrada ahí de capa, Hugo Duro se le anat un poquet alta.
2: Y es lamentable Hugo Duro, porque Weavis Clark le ha dado una temsa a buscar la orientación del balón, a hacer stems del remat, pero se le anat un pelín per damunt del traveser del FC Barcelona. Segona clara ocasión del Valencia.
0: Sí. Ya van dos, ¿eh?
1: Sí, tenía tiempo, lo que estaba diciendo nuestro compañero. Tuvo tiempo de saltar, saltó bien, buena coordinación. Y fue una pena, porque si la pica un poquito...
0: Ojo, ahora que ataque Nech, se va Valde. Valde en la pilota, Valde que la va a pinchar de Islaria. Ojo que entra Sol ahí el remate. Anata ahí a tapar B. Pepelu. El que entraba corner. Eric García Sol.
2: El segundo corner para el Barça.
0: El segundo para el Barça, pero ojo ahí.
1: Claro, es que Jesús Vázquez venía cerrando y pedía colaboración por el otro lado, ¿no? Cuando recibió solo el jugador del Barça, había que salir y tapar el tiro.
0: Bueno, pues a Trettencourt el corner el Barça. La pilota para Valencia, el servicio de banda, venga, va.
2: Está protestando Rashford, pero la pilota para Valencia que ya está en marcha.
0: Hugo Duro la dice ahí para Diego López. Diego López Zarrere, buscando ahí a Luis Rioja. Ahora Luis Rioja que la va a chuar Yarga. Ahora si pota arribar, pero va a ir Chesney.
1: Pero va.
0: Allá va el balón.
1: ¡Ay!
0: Apunta está de recuperarlo Hugo Duro.
2: Era falta.
0: Ya tengo que hacer falta.
2: Sí, el árbitro que está advertido a Hugo Duro le está demandando un punt de pausa. Ni se ha hecho que tiene en Gabi.
0: Pero bueno.
1: Vos fíjate que un despeje del portero en la banda es que casi le cae a Hugo Duro en los pies y no había nadie en la portería.
0: Bueno, pues minuto en el vamos, de vamos. Primera par 0-0, pero Valencia ha tenido dos ocasiones. Les dos de Hugo Duro para poderse ficar per davant al marcador. 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
1: Bien.
0: Que siga servici de banda.
1: Sin complicarse fuera.
0: Ahí está la pilota. Era que la traga. Era que la traga. El Futbol Club Barcelona. Ahí está ese balón Lewandowski. Valde Arrere. La pilota. Espera que la juegue. El Fútbol Club Barcelona. Este minuto 20 que se va a cumplir. El Valencia ve serio, ordenat.
2: Ahora el Barça cambia de banda. Está atacando Ferran per así, sí. Per la segua esquerra, la nuestra dreta. Y está Rashford en la dreta.
0: Pues ahora está jugando Gavi, ahora en la pilota, buscando el pase para Rashford en esa banda derecha con Diem. L'anglés, Rashford que pincha la pilota, el balón que el trago Unai Núñez. La pilota que le queda a Ferran Torres, Ferran Guido en la lluita, cau la pilota, ni a que ayuñarla, va Javi Guerra. Ahora es Javi Guerra, también ha caído el jugador del Barça, Valde, el balón, Dislaria, pues la envía fuera.
1: Menos mal.
0: Alejandro Valde.
2: Ocasión sí, era clara también para el Barça.
1: A ver, era una jugada de eso, de rebotes, de rechaces, de corto el balón, me va un poco y le quedó al jugador del Barça para tirar directamente a puerta, aunque estaba muy espinado y afortunadamente la tiró fuera.
0: Bueno, pues va Traoré, el Valencia en esta jugada de Alejandro Valde, que afortunadamente la envía fuera. Es Dimitrievski el que va a traer en yard, buscando a Hugo Duro y Araujo. Ahí la vantage espera
1: venga,
0: al central.
1: Sigue Hugo, aprieta.
0: Araujo Arrere, espera Chesney, espera el soporter. Ahí está Chesney, traguen la pilota.
1: Bien.
0: El balón que vola arriba Luis
1: Rioja. Bien, Rioja, bien.
0: Rioja enviar dice balón fuera.
1: Está pidiendo Javi Guerra que acompañen la presión y tiene toda la razón del mundo, que no puede ser que salgan tres solo a presionar.
0: Pero Valencia está en el partido.
1: Está metido.
0: El Valencia, sí, señor.
1: Sí que está
0: se
1: metido.
0: Se creo que pot, que es importante. Se pot, que pero, pot guañarle el Barça.
1: Pero al Barça y a cualquiera. ¿Qué es?
0: Ese balón que volía recuperar Diego López. No ha podido. La pilota finalmente se la emporta al Barça. Balón ahora en perill. La trao Lewandowski. Se embarca para Munt el polonés.
1: Va
0: entra y
1: solo.
0: Ante el ring de Chol Valencia. Ahora buscante el pase para Ferran
1: vamos,
0: Torres en esa banda izquierda. Ferran
1: Unai, y Lewandowski. Un poquito, Unai.
0: Ferran la pilota. Ahora ya el Valencia replega. Chunta líneas. Y Ferran que chora Rere. Buscar ahí a centrales. Era que la traga Ronald Araujo. La pilota ahí para Gavi. Gavi jugándola. Ahí la te Gavi. El balón para Dani Olmo. Ojo el lanzamiento de Dani Olmo. Se va fuera.
2: Corner, sí. Ha tocado en...
1: El tema es el siguiente. A ellos lo que le interesa es ralentizar el juego de inicio, digamos, ¿no? En el centro del campo. Y buscar de tres cuartos de cancha para arriba esa vivacidad, esa rapidez que les ponga delante de portería como ahora para poder chutar a puerta, ¿no?
0: Pues va al córner, espera el Fútbol Club Barcelona. Ahora desde el cantodre de la portería de Valencia está Rashford, está Dani Olmo. Allá va el córner, espera el Barça, siempre perilloso este jugador de Sábalo Parat. Allá va el inglés y Dani Olmo. Ahora que es el que van a hacer ahí. en este córner, pues va a pinchar la Rashford. La pincha Rashford, balón a Monte. Bien. Ahí lo cabe y se való el portero del Valencia. Stole Dimitrievski.
1: Venga, Dimi, que tenías ahí a Javi Guerra, que te estaba pidiendo el balón, que se iba solo arriba.
2: Sí, no se atrevió.
0: Balón que trago en Yark, la pilota pero Goduro no puede arribar. Goduro a controlarla, va Luis Rioja, se va en bella Luis Rioja, por que se va Luis, continúa, que ve la disputa, dice balón Luis Rioja.
1: Solo.
0: Necesita ayuda.
2: Corta,
0: sí.
2: Le ganaba falta Rioja en esa última intentona de regatechar a Valde. Ahora se choque en la mano.
1: Es que miró hacia atrás y vio que sí. No tenía nadie. Y...
2: Sí, no tenía muchas opciones. Ha intentado girarse. Valde sí que necesita que le coloca la mano en la esquina, pero no es suficiente como para provocar la caída. Así que pilota para el Barça.
1: Sí.
0: Bueno, pues balón para el Barça, pero el Valencia di que está intentando comara disputante fins el final en esa lluita. Perice balón Luis Rioja. Pero el equipo, evidentemente, vol, creo, en la victoria. En poder de guanyar el Barça. 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Ahí está Pepelu, ve, anticipándose Pepelu, la pilota que la vol tallar y la talla Araujo, buscando a Lewandowski.
2: Man, se están demandando más de Lewandowski.
0: Pero no pita.
1: Claro.
2: La van del árbitro, y no lo habéis.
1: Hasta Lewandowski está diciendo no, que
0: ojo
1: no juega.
0: Ojo a Ferran, ojo el pase para Ferran.
2: Y ojo por derrere.
0: El balón, pero está ahí, molve. Está molve Dimitrievski.
1: Sí, le metieron un balón en profundidad e intentó sorprender a Dimitrievski, que estaba adelantado. Jugándole una vaselina, pero sin problemas, Dimitrievski.
2: Sí, en esta acción se demuestra el que tú comentabas, Rodri, que Ferran es de que del Barça sí está en ganes de poder hacer un gol y durse con tu 10
0: el Zarra
2: como máximo echador nacional en esta liga, porque en esta acción le entraba Rashford per darrere, a Soles, per darrere de la esquina de Unai Núñez, y ahí directamente ha llançat a porta.
0: Y es cierto que Ferran, que es un ex del Valencia, siempre que ve Mestalla, siempre ve moltes ganes, Pero bueno. Rashford en la pilota, ataca el Barça, venga, ni hay que defensar ahora Valencia. Rashford buscaba el pase, ve Pepe Lutragente el balón, Luis Rioja que vuelve a echar y chapilota, corre Javi Guerra para hacerse en el balón, se la vuelan portar Unai, no pot, ojo, que la recupera el Barça, la pilota para Dani Olmo buscante Eric García, el balón ahora para Mar Bernal, ahora la toca Gavi, Niche, Tribot, Mar Bernal, Gavi, Dani Olmo, ahí está. Gavi, ante el pase para Mar Bernal, el Valencia ya ahí, ha replegado a chuntar líneas, y al Barça.
1: Sí, cuando ellos cogen la pelota, que es lo que comentaba antes, es decir, ellos ahí empiezan a estudiar el pase, para aquí, para allá, el tiki-taka, y lo que están buscando es una penetración rápida de cuatro toques o tres toques en paredes.
0: Bueno, pues ahí está jugando el Barça. Es Valde y Rashford. Ahora una otra vuelta para Valde y Valde más arrere y para central. Espera Gerard Martín, ayudándose el Ronald Araujo. Ahora cambiante el choque a banda dreta. Para Eric García. Y Eric García más a la dreta y para Ferran Torres. Ferran que la volvía a tocar en Dani Olmo. De nuevo esto es arrere. Buscante y Leixi de Baló. Desde la defensa. Ahora para Ferran, Dani Olmo. Tiene que entrar la pilota. Buscan de nuevo a Ronald Araujo. Y evidentemente el Barça que torna a iniciar la jugada desde darrere. Ahí está Gavi. Ambélvalo cambiante el choque.
1: Sí, eso es lo que tiene muy bueno, es que utiliza mucho el
0: ahora
1: cambio.
0: Ferran, ojo a Ferran, la centrada. Betarrega trae y se való. La toca y Diego López, pero a Guido Rodríguez. Abore Guido. Buscan Taugurinic. El suizo ya lo van a portar esa pilota. Abore Filipe Urinic que la perte y la lleva Gavi. Ojo ahora Perillo. Porque es el Barça, la pilota en la frontal del área, el balón que había 13, César Tárrega, ahora Urinic, buena contra, pero Valencia, venga que se la aporta Diego López.
1: 3 para 2, 4 para 2, Javi. 4 para 2.
0: Diego López, el pase para Javi Guerra, de área, Javi Guerra, Diego López. El balón a córner, la toca Ronald Araujo.
2: Está de Manali ahora Javi Guerra, el árbitro. No sé si el balón arriba a tocar de forma involuntaria en algún jugador del Barça en las manos.
0: Contra era buenísima, contra era buenísima del Valencia.
2: De Diego a Javi, de Javi a Diego,
1: Yo creo que pegó en la mano.
2: Es el que estaba del Manali, Javi Guerra al árbitro.
0: Mira Mestalla, por ellos, a por ellos. El Valencia.
1: Es que éramos 4-2, Que yo creo que hizo muy bien en esa diagonal.
0: Venga, va que el Valencia.
1: Pero luego tenía que jugar sobre la izquierda.
0: Valencia se merece sanar, perdonante al marcador en este partido. A Tengutia, tres ocasiones claras. Va al córner, Ruiz Rioja, el balón a Monte. Se apilota que le queda al lanzamiento.
1: Buenísimo.
0: Y atrapa Chesney.
1: Buenísimo.
0: Le ha pegado Grinic. Le ha pegado Grinic a Antoti. Atrapa Chesney.
2: Una lástima que Leisin vas a centrar el lanzamiento. Habrá agafado un poco más de polster.
1: Es que en esas circunstancias lo que más piensas es que vaya dentro los tres palos.
2: Sí, no, pegarle fort y que ahora sí retruca en algún jugador.
1: No, además le pegó bien, apretó el balón salió a medio metro de a ras del suelo y iba fenomenal. Lo que
0: bueno,
1: pasa
0: pues
1: que,
0: ahí bueno, está el Valencia.
2: Ya son cuatro ocasiones buenas,
0: sí, señor. Cuatro ocasiones les queda Tengut en este partido, clares, pero eso día yo. Que se merece anar per davant al marcador, pero de momento estamos arribando al 30 y continúa el 0-0, pero está grabando Simolt. Uy, el Valencia, que le está plantando cara, que le está jugando de tú a tú al Barça, para demostrarle que puede ganar este partido, pero no continuar. Ojo que ataque Nechara, la pilota per banda, el balón, ahí que se volvió a portar Lewandowski, pero ahí está la chuda defensiva. Ahí está la chuva defensiva también. Ojo, Ixevalo que torna a recuperar el Barça. Ferran Torres. Diego López, traguente Ixevalo. Ahora Javi Guerra. Se volvía a hacer un otro pasado, no a Pogut. Y la pilota.
1: Pero ahí va. Venga, vamos,
0: vamos. El portero del Barça. Pero a Chesney. Que trago en Yark. Ahí está Diego López. También compañía Dani Olmo. Dani Olmo que evita que el balón isca per fora. La pilota Munt. Guido Rodríguez.
2: Falta.
0: Agarra Mar
1: Bernal. Claro,
0: si también Bar Bernal a Guido Rodríguez.
2: Es falta Guido, como comentaban.
0: Y ahí está la pausa para la hidratación. Y fa molta calor y está previsto que tanto en esta primera par como en la segunda. Pausa para la hidratación.
1: Es en todos los campos, ¿no?
0: Sí, 30 de la primera par, 0-0. Pero el Valencia está arribante en perilla. Tengo cuatro ocasiones claras, Miguel Ángel Bosio. Per poderse ficar per davant al marcador.
1: Sí, es una pena que no se haya concretado ninguna de ellas, porque además eran jugadas que había muchísima claridad de gol, ¿no? Y en fin, las podemos repetir una por una. Yo qué sé, la de Hugo Duro, si pica un poquito el balón,
0: de Hugo Duro, sí, señor.
1: Si pica un poquito el balón de cabeza cuando lo hace hacia lógicamente hacia abajo, pues era un golazo, ¿no? Era un golazo, pero en fin, lo bueno es que las hemos tenido y las vamos a seguir buscando.
2: Y ahora en esta pausa para la detracción, momento para el míster, para Carlos Corberán, que está ahí donando indicaciones al Seus, veient aigua, evidentment, recuperant-se les nostres, però també atenent el que indica Corberán per al que resta de primera part.
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3: Porque no está ganando el Getafe, tampoco lo está haciendo el Rayo Vallecano. De hecho, el conjunto de Vallecas pierde 1-0 en su visita a Mendizorroza con el gol de Toni Martínez. Tampoco son capaces de ganar los de Bordalás. 0-0 en el Coliseum frente a Osasuna. Por actualizar la clasificación a esta hora de la tarde, en la pelea europea continúa séptimo el Getafe. Ahora mismo octavo la Real Sociedad, que va venciendo frente al Español. Noveno Rayo Vallecano, décimo el Valencia. Descenderían Girona y Mallorca junto al Real Oviedo, que ya lo hizo semanas atrás.
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1: Es que lo vamos a conseguir. Si seguimos con esta dinámica, es decir, antes comentábamos eso, que los partidos no son 45 minutos, ni 60, ni 70, ni 80, son los 90 y que adhiera el árbitro. Es decir, tenemos que seguir con ese ritmo de juego, tenemos que seguir con esa ambición y sobre todo hay una cosa muy buena que hemos estado haciendo hasta ahora en la mayoría de las veces, es la presión que ejercemos para que el Barça no pueda jugar tranquilo.
0: Sí, señor.
2: Y permítame finalizarles acciones, estén finalizando las acciones.
1: Hombre, claro, pero eso no pasa de inicio de temporada.
2: Claro, pero voy a decir que en a tres partits igual no has finalizado y has donat opció a que el rival a la contra te fera mal, desordenat. 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
0: 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Ahí está Alejandro Valde, en darrerín la pilota, buscant el pase ahí. Era Gerard Martín.
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0: 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A ver si pueden marcar.
1: Sí, sería muy importante.
0: Porque el equipo también se está merisquent.
1: Sí, eso por un lado. Y la otra sería que eso, que te vayas al descanso con un 1-0, ¿no?
0: Pero bueno, ahora digo yo, ¿por qué no tienen fuera de la banda a Gerard Martín, no?
2: Sí.
0: ¿Por qué no la tienen fuera de la banda? No sé.
2: Bueno, y porque ya digo que de fet no se ha señalado ni falta. Però bueno, això
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1: Que no pasa nada en una jugada de esos, hombre, eso es
2: hombre,
1: algo...
2: Yo recordé un tal Miguel Ángel Bosio,
1: sí,
2: que davant del Barça va a jugar...
1: Por eso te digo que tengo experiencia en eso.
2: Y ese partido el guanyar en 0-1 el Camp Nou,
1: 0-1,
2: ¿no?
1: Sí.
2: Gol de Arroyo
1: fue
2: sí. Recordé la imatge mítica de Miguel Ángel Bosio en el cap envenenat sí, completament sí, i tople de sang.
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1: Però si le da esa ley de ventaja, que además Javi Guerra se incorporaba bien, es que estuvo...
0: Quina jugada.
1: Si no es por Araujo, Javi Guerra marca
0: quina
1: gol,
0: jugada, s'ha marcat Javi Guerra.
2: I se cau Mestalla, si haguera marcat ese gol.
0: Era un golàs. Allà va el córner que va a botar el València, va Filip Urinis des del cantó esquerre. de la portería del Barça. 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
2: indica que és que havia eixit el baló i que es porta.
1: Ah, cuando sacó el córner.
2: Sí, sí, había sí ya el balón.
1: Cogió tanta rosca que salió fuera y volvió. Entonces, a partir de ahí es cuando. Pero bueno.
0: Bueno, pues.
1: El portero está sacando de cualquier lado.
0: Javi Guerra.
1: El portero está sacando como si fuese un fuera de juego. No entiendo.
0: Una genialidad, ¿eh? Ve de ser el mejor en Anoeta. Y Javi Guerra en protagonista. De nuevo en este partido. 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
1: A ver si se da el refrán, ¿no? De tanto va el cántaro a la fuente.
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1: bueno,
2: de saber aprofitar.
1: Lo bueno de esto, ¿sabes qué? Es que no le dejas levantar la cabeza al Barça.
0: Va Filip Urinić, a través del córner, otra volta desde el cantó esquerre.
1: Va, que no se te vaya afuera.
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1: Eso, lo bueno, López. Vamos que lo tenemos otra vez.
0: Diego López, molt bé Diego López, molt bé Diego López, també ajudant ahí.
1: Claro, porque qué pasa, Diego López, al ser más bajito, se queda fuera el rechace de los córner. Y evidentemente ahora cuando el equipo contrario coge el balón, él tiene que bajar de los primeros, ¿no? Y lo ha hecho perfecto.
0: Bueno, pues el Valencia, que ya diem, está plantando cara al Barça, está jugando de tú a tú. Creguense que pot y tan que pot guanyar-li, está intentando. Ahí está una otra vuelta, el pase ahí. Era Diego López, no puede controlar esa pilota, se la vuelan por Tarrasco, pero ahí estaba una otra vuelta. Ahí estaba una otra vuelta,
1: claro,
0: aparente, Guido Rodríguez.
2: Sí, en la granera, como siempre.
1: Sí,
0: señor. Balón para el Barça.
2: Sí, el Barça no te presa porque continúa en inferioridad. Pues está tratando de donar-li temps porque le van a colocar al final un envenatge. Mira, pues yo, parlaven abans de la teva imatge y le van a colocar un envenatge semblant al que te colocaran
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1: Si tenemos tiempo te cuento la historia de ese.
0: Bueno, pues, minut 40, este en el tram final de esta... Primera part, però se van a afegir molts minuts, eh? Se van a afegir molts minuts a este primer temps, perquè s'ha perdut molt de temps. Però bueno, sí. 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
1: 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Hay
0: vol guanyar-lo. Ahí está Guido Rodríguez, el passe per Unai Núñez. 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
1: Venga, Jesús.
0: Urinić ahí a l'esquerra. El baló per a Diego López.
1: Es para Jesús.
0: Desdobla Jesús. El passe
1: dins. I era bueno.
0: No li hiciste ese passe final. Pero ahí está la disputa Diego López, también va Pepe Lu al Tai.
2: Bien, el Barça. Y se va a reincorporar ya el tren de Xavi Gerard Martín, el Barça que recupera, per tant, tots els seus efectius, de nou 11-11.
0: Bueno, pues servicio de banda que va a traer el Barça, pues se va directamente fuera. Ha entret mal, millor, y la pilota...
1: Pero ves que está jugando rápido, está jugando lo que siempre pido, por favor, jugar rápido los saques de banda y eso, y el Valencia lo está haciendo.
0: Bueno, pues el balón que... El juga ya en Yarpe Pepelu, buscan de nuevo y se pase para Luis Rioja, que ataya a Taibalde. Ahí está Gerard Martín, el primer balón que toca, a Melcap en Benat, el central del Barça. Buscan ahí a Ronald Araujo, y Ronald Araujo para Eric García. El Barça jugando poco a poco, con tranquilidad, no vuelve el ritmo, no vuelve la intensidad que le está ficando el Valencia a este partido, a esta... 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Ahí está Guido, que ve Guido.
2: Assenyala la falta de Urinić.
1: Sí,
2: al principi de l'acció,
1: antes.
2: Sí. Hi havia aquesta falta, sí senyor.
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1: Venga, que tenemos que hacer un gol.
0: Ahora buscando el pase para Dani Olmo. Rashford en esa banda dreta. La pilota arriba para Eric García. Penche y se baló para Lewandowski. Ojo, control de Lewandowski. Tárrega que cau. Le hace falta, sí.
2: Sí, estaba protegiendo el balón Tárrega, pero decidir si se estiraba o lidonaba Dimitrescu y arregula la falta de Lewandowski.
1: Venga, salir de atrás. Salir, venga, barrer el campo hacia adelante.
0: Venga, Nemabore, que estén en el tram final ya esta primera parte. Dos para arribar a las 45, pero se van a fechir más meses, ¿eh? Pero menos, yo creo que sí, Soset, ¿eh?
2: No sé si tan, pero vamos, yo creo que 3-4 seguro.
0: Sin también, ¿eh?
1: Sí.
0: Y sin también, Gonzalo, ¿eh? Pero bueno.
2: Hombre, no me es en la pausa de hidratación, ya tens uno y algo y después en la tensa Gerard.
0: 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La pasada para Valde. Valde que juega de primeres buscando a Lewandowski. Lewandowski, Valde, Valde, el pase entre líneas. Ahí sí, Jesús Vázquez.
2: Pero el Barça.
1: Está bien, sí.
2: El cuarto.
0: Jesús Vázquez.
1: Hizo bien Jesús. Jesús venía cerrando muy bien y le botó el balón antes de llegar a él. Y lo único que daba era ponerle el cuerpo y tirarla afuera, ¿no?
0: Pues allá va Marcus Rashford a traer el córner para el Barça. 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
2: 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No encerte ahora por aquí, es el jugador que está en terra, pero se hace mal. 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
0: Y el balón que el Barça, Lewandowski, està bé al pal. Se hace mal Pepelu en esa jugada, ¿eh?
2: Sí, ha entrado Lewandowski al primer pal y se remata.
1: Es que el mismo Lewandowski con los puños le pega a Pepelu. Sí. Es decir, van los dos. Lo que pasa es que Lewandowski le gana en la carrera a Pepelu a buscar el balón al primer palo.
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0: Bueno, pues juga el Barça. 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El balón para Rashford desde la banda izquierda. Luis Rioja ahí. Ahora buscando el pase para Valde.
2: Diría que atención, ahora que son nosotros los que estén vendeu.
1: Sí, ahora lo que hay que hacer es estar compactos en defensa. Porque evidentemente al tener uno menos, cubrir...
2: Mira, y ahora Rangel, que le está viendo a Pepelu, que venga así a esta banda del terreno de choc a ser atés, porque cuando se incorpora al terreno de choc, para que no trenque el fuera de choc.
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1: Dimitrescu tiene que aguantar todo lo que pueda para que...
2: Se está posando la camiseta, ahora de seguida Pepelu, y ahora si ahora Matéis puede entrar el jugador de Denia.
0: Bueno, pues va a traer Dimitrescu, pero esperante ahí que entre, se reincorpore Pepelu al terreno de choc.
2: Ahí está, ya premis, y ya se incorpora Pepelu, que con Dick estaba así al nostre costat y tenía un colp bien fuerte en el nas.
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4: Rápido, rápido,
2: la pelota,
4: rápido.
2: La pelota, sí.
0: Que va a ficarlo ahí Javi Guerra.
1: Vamos. Sí, pero es que no viene nadie de atrás.
2: No, es que era rápidamente a tapar. Anaba Hugo Duro, pero era de seguida Gerard
1: sí,
2: y Gavi.
1: Pero era el único que venía de atrás a Hugo Duro.
0: La pelota para Valencia. Venga, ni hay que seguir, ni hay que intentar. O venga en este tram final de la primera parte. Haremos Bore. 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
0: Era bona, sí, era bona.
1: Són dècimes.
2: Estem entrant també molt bé per aquella banda esquerra, eh?
1: Sí, perquè està... ¿Sabes cuál es el tema principal? Es que estamos sorprendiendo por banda. No es algo habitual que decís solo podemos atacar por ahí. Estamos utilizando las dos bandas, pero la izquierda es la que más sorprende.
0: Bueno, pues allá va a traer el córner Luis Rioja desde el canto de la portería del Barça. Y si marca Remara, el balón a Munt. Allá va Guido. No, el rechazo de Javi Guerra le pega a la pilota. ¡Córner! ¡Córner! ¡Chesney a córner!
1: Qué jugada.
0: En el rebote ahí.
1: Qué jugada
0: en el
1: más
0: rebote,
1: buena.
0: La tocata. Creo que era.
1: Es un córner. Unai
0: Núñez,
1: que,
0: ¿no?
1: Que se despeja.
0: Sí, sí. Era Unai Núñez. Que en se... el rebote ahí de Cap. Y claro. Chesney a córner.
2: Bueno, pues ahí va el King Corner para el Valencia.
0: Se lleva una otra vuelta Luis Rioja. Venga, Nemabore. Va el Sevilla a traer el córner. Intentando el Valencia. El balón a Munt. La pilota que la trao. Lewandowski, la vol recuperar Diego López, a veure Diego que la penja. 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
1: Claro, claro.
2: Has d'afegir un minut més.
1: Claro, tienes que sumar un minuto.
0: Claro, es lo que están reclamando los jugadores del Valencia.
1: Claro, le están diciendo, pero si había un minuto más.
0: Bueno, pues descanse en Mestalla. Empatas al marcador en este partido entre el Valencia y el Barça, pero ya dime, el Valencia Summer y Scutanar guañante en esta primera parte, porque ha fet una muy buena primera parte, ha sigut valenta, ha sigut intensa, ha fet un buen trabajo en la presión, ha tingut ocasiones, ha sigut muy vertical, una muy buena primera parte, Miguel Ángel Bosio.
1: Sin ninguna duda, ¿no? Lo venimos comentando, una cantidad de opciones de gol muy buenas, la pena es que no hemos resuelto cualquiera de esas jugadas, pero a ver, lo importante es estar ahí, ¿no? Rabia te da cuando pasa el balón por delante del área y no ves que no llega nadie de los nuestros para empujarla. Hoy la han empujado, lo que pasa que siempre ha habido o una mano del portero o un balón que se ha ido un poquito arriba. Es verdad que ellos también tuvieron una de Lewandowski que dio al poste, pero en el cómputo global, lógicamente, lleva al Valencia la de ganar, ¿no?
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1: Sin ninguna duda, darle continuidad, lo que vos decís, al trabajo que se estaba haciendo en la primera parte. Sobre todo, vuelvo a insistir, siempre, siempre hago hincapié en ello, lo que es la presión, y lo veníamos haciendo muy bien, y espero que esta segunda parte sea igual.
0: Bueno, pues ahí está, jugante el Barça, ahora Eric García, que ha pasado
2: a central,
0: a central, y Xavi Espart a lateral dret. Es el canvi tàctic ha fet Hansi Flick en esta segunda parte, después de la sustitución de Ronald Araujo. 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
0: Ahí está Xavi Espart, el canterà del Barça, el primer valor que toca. 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És el Barça el que s'emporta el valor. 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
1: Bien.
0: Que bé Tàrrega.
1: Bien Tàrrega.
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2: Intentava el control a Javi Guerra, se li ha escapat,
0: sí.
2: Però ho va fer bé Javi Guerra,
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2: Rioja Díaz.
0: Y ahora Eichberg en la pelota.
1: Vamos, vamos rápido, eso es.
0: Y comenzate, Vinga, rápido. Esta segunda parte.
1: Dale ritmo.
0: Que tiene que ser igual, Vinga. Ni esa presión, ni esa intensidad que enviste el equipo. Creguense que pot en la primera parte. Pues también iniciante estos primeros minutos.

0: pidiendo continuar apretando.
1: De partits.
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3: bien,
1: però la disputa,
3: bien.
1: La lluita.
0: Per al Barça.
3: Sí, Jesús aunque Vázquez. Sea para el Barça, da igual, pero le estás presionando en tres cuartos de campo, prácticamente sobre a 10 metros de la línea de meta, ¿no?
1: Bueno, pues, jugante el Barça, traen la pilota, claro. Anerrate Echara, venga,
3: claro.
1: Es nuestra. Recuperemos el balón, servicio de banda. Allá va Jesús Vázquez. A prop del córner, a ficar la pilota en moviment. 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
3: Sí, sí.
1: Provoca el córner, sí, Ramazzani. Ho havia fet molt bé, ni un dribbling
3: lo
1: ahí.
3: Lo tenía complicado, porque estaba, como se dice en Sudamérica, hizo el regate en una baldosa.
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1: Pues allá va Luis Rioja desde el cantodre de la portería del Barça. Traure ese córner per al València. Allá va el Sevilla, va Luis Rioja, la pilota munt, a veure el baló. Sí. 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
3: Remate bueno de cabeza. Sí.
1: El remate era de Unai Núñez.
3: Era bueno, pero se fue arriba.
1: Senanatal, sí. Senanatal. Y la pilota que va a ser per al Barça. En este minuto ya se va a cumplir 55 de partido, 10 de la segunda parte.
3: Fíjate que los jugadores del Valencia prácticamente están repartidos uno contra uno.
1: Ahora hay que recuperar la pilota. Ahí está Pepelu, Ramazzani en el balón, Ramazzani, una otra vuelta ahí, fende les seues.
0: Le ha fet el puntet a Xavi
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0: y está apretant con Diu Bosio, está apretant el València y evidentment té que notar-se que el València està jugant-se més que el Barça en el dia d'avui.
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0: Era bona, sí, Javi Guerra ho ha fet en coneixement.
1: I la volia deixar ahí. Sí, señor. Javi Guerra, Hugo Duro, pero no ha podido arribar. Y que ve Ramazzani, ¿eh? Ha entrado.
3: Muy bien, ha entrado enchufado.
1: Ha entrado intensa, ha entrado enchufada, ha entrado fuerte. Largi Ramazzani.
3: Los últimos partidos que había jugado no estaba con esa actividad de él. Ahora lo veo con fuerza, con ganas, con entrega.
1: Bueno, pues ahí va Traoré. Servicio de banda el Barça. Gavi buscando a Lewandowski. Cambia el show buscando a Rashford. Ahí está Unai Núñez, tallan de capa, envían la pilota. Ahí, per a Gurinic, que no arriba. Y se fa amb ella. 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
3: De la misma forma, trabajando y presionando.
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1: L'equip està fent un molt bon partit, Està fent un molt bon partit. I
3: sí,
1: està intentant-ho.
3: Hay que ganar.
1: Bueno, pues ara és el Barça el que recupera la pilota. Dani Olmo buscant a Ferran Torres en banda dreta. A veure que se'n va Ferran. 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Calma, tranquil·litat, No volen ritme, no volen intensitat al partit,
3: No.
1: Ells no volen
3: eso es lo que te
1: el
3: digo.
1: Ritme que li està ficant el València.
3: Esperen que con ese toque de balón intentar en determinado momento romper.
1: Favore que ataca el Barça, es Dani Olmo. Dani Olmo en la pilota, buscando el pase para Ferran. Ferran una otra vuelta para Dani Olmo. El Valencia que replega, que tanca de seguida. Chuntanta y línea, espera no dejarle espacio. Ahí al Barça, pincha la pilota, el balón para Lewandowski. Ahí la ventaja para Dimitrievski. El balón para Dimitrievski.
3: Eso es, venga, juega rápido. Ya
1: buscando ahí
3: sigue.
1: A Guido Rodríguez. Guido en la pilota. Guido que trata de chuar a Rere. Busca el balón para Tárrega. Y Tárrega ahí para Unai. Unai, un pase para Javi Guerra. Ahora Javi. La pilota no le visi.
2: Pues antes, no la busca en curta a Rioja, que había comenzado la carrera para buscar la profundidad.
1: Bueno, pues 50 hoy de partido, 13. Necesitemos un gol.
3: Y va a venir, seguro.
1: Y ese gol que nos facha somniar, ilusionarnos en la séptima plaza, en tornar a Europa, porque resultados, Víctor Barea, continúen donándose.
4: Sin novedades, tanto en el Coliseum como en Mendizorroza. Sigue el Getafe 0, Osasuna 0. Y sigue perdiendo el Rayo Vallecano 1-0 frente al Deportivo Alavés.
1: Necesité mi segolet, necesité mi segolet para encarrilar la victoria.
2: El Barça va a hacer un segundo cambio, va a entrar Frankie de Jong al terreno de choque.
1: La pilota que la ayuda Lewandowski, buscando a Dani Olmo, banda derecha, atacando al pase para Ferran. Ojo Ferran, ve César.
3: Sí, era fuera de juego.
2: No marcará. Pero había estado muy rápido César Tàrrega, que con día avance está muy muy bien y me alegre muy por él. De que recupere esa buena versión.
1: Providencial César Tàrrega.
3: Lo que pensaba antes al descanso es que, lógicamente, todos los entrenadores que en los partidos están jugando algo, como ahora, entra De Jong.
2: Es doble cambio finalmente en el Barça, ¿eh?
3: Claro.
2: Entra De Jong y entra también Christensen.
3: Claro, se la van a jugar todos en la segunda parte buscando el resultado que más les interese.
1: Bueno, pues va Traoré Dimitrievski, va Lollar, que busca en territorio blaugrana. Vol recuperar la pilota Urinic. Ojo, que
2: anava a mans de Rashford.
1: I la recupera Rashford, se la emporta l'anglès. 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
3: Hay que salir.
1: Gavi que penja la pilota, el baló. 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
3: Fuera de juego, está fuera de juego.
2: No el marca, ¿eh? No marca fuera de choc.
1: Gol de Lewandowski.
2: Pues la verdad que
1: gol de Lewandowski.
2: Oh. 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Una chulada que tampoco es molneta.
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3: Sí. Ahora a mí me pareció que estaba adelantado.
2: Pues el líder ni se lo ha pensado, no. Y tampoco hará la sensación de que estiguen revisan res, ¿eh? Mira, estaba ahora también Jesús Vázquez viendo el árbitro lo de las manos de Rashford, y estaba explicando el árbitro que Rashford día el que le pegaba en el muscle y que duía el muscle pegado al cos.
1: Pues Lewandowski que avanza al Barça al marcador en el minuto 15 de esta segunda parte.
3: No están fuera de juego, ¿no?
2: Bueno, se hacen el cambio en el Barça, se retira Olmo y se retira Eric García. Y entra con Dien, Frankie de Jong y Christensen.
1: Pues
2: es una lástima.
1: Sí, porque
2: está
1: no merezquem ganar perdent este partido ningún menys.
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1: 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Que el Valencia ya dice que también está inici de segunda parte en estos 15 minutos. Ha marcat el Barça a Lewandowski, pero está bebé, pero bueno, ha vingut el gol.
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1: Polonés, pero bueno, queda temps y también tienen que estar rependents dels altres resultats, pero creo que acaba de marcar el Getafe, ¿no, Víctor?
4: Acaba de marcar el conjunto azulón, coincidiendo con el tanto de Lewandowski. Luis Milla adelanta al conjunto de José Bordalás. Ese es uno de los resultados que no se podía dar más allá de lo que está haciendo el Valencia.
1: Claro, porque si guanya el Getafe, encara que guanyen nosaltres, no es valdría. Tendría que empatar. Bueno, pues ahí está la falta que trae rápido el Valencia. Venga, allá está el balón que se entra. Ugrinic.
2: Están de mano en penal. Están de mano en penal. Están de mano en penal, sí. Porque remata. Eres sí. Unai Núñez que remata. 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
1: Bueno, pues Unai Núñez que
4: pero
1: continúa. Unai Núñez que continúa. 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
0: Y en la maqueta del Valencia continúen también esperando alguna explicación.
3: No,
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4: Por 1-0 hay una realidad y es que al Valencia le vendría muy bien un segundo gol del Girona frente al Elche, porque eso mandaría a Osasuna a zona de descenso.
1: Bueno, pues anima Bore, pero de momento el Valencia empatate que guañar, pero ese gol de Javi Guerra y ese empate nos va a albergar esperanzas de ilusionarnos en este tram final de partido. Ahí está jugando el Barça. 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
3: Sí, muy similar al de partidos anteriores, ¿no? Que arranca para la izquierda, que si uy, de zurda, y la mete bien contra el palo de Rosca.
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1: Que arranca el de Xilé, se l'emporta Javi Guerra, se'n va Javi Guerra.
0: Falta. 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
3: Hombre, claro.
0: Groga. A Christensen, la primera groga per al Barça.
3: Es que el regate de Javi Guerra,
1: Guerra està tornant.
3: És complicadíssim.
1: La defensa del Barça.
3: Porque el regate lo hace con la cintura. Quiebra la cintura hacia un lado, hacia otro.
0: Que es el Dugal Mundial, ¿eh?
3: Y se va de cara a portería. Oh,
0: que es el Dugal Luis de la Fuente al Mundial.
1: ¿Quién final de temporada,
3: claro,
1: está fent Javi Guerra?
3: Claro. Pues,
1: ¿quién final de temporada?
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3: pero muy bien,
1: el porter del Barça.
3: Hugo Duro estava ahí a la espera de cómo se te escape. Eso es bueno.
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1: Però la jugada és de Jesús.
3: Claro, empieza eso, es lo que te iba a decir.
1: Com entra Jesús Vázquez per banda i con Lila coloca.
3: Es una jugada colectiva porque Jesús se arriesga, juega, va junto con Ramachani, mete el pase atrás. Es decir, era la jugada que había que hacer para intentar marcar gol. Al final, tanta insistencia, la pilla Rioja al segundo palo y empieza a recortar hasta que encuentra el tiro y lo mete dentro, ¿no?
1: Pues ha remontado el Valencia este partido, sí señor, no perdente, 0-1. Ha empatado Javi Guerra, el 1-1, y ahora Luis Rioja ha ficat per davant al Valencia para creure, para somniar i per estar pendents del que passe en ese Getafe Osasuna, Víctor.
4: Solo nos falta un gol de Osasuna para que se den los condicionantes por los cuales el Valencia concluiría la temporada en la séptima posición. Todo me estalla ahora de rojillo buscando el gol Club Atlético Osasuna en el Coliseum. Un tanto que sería el del empate y que le permitiría al Valencia ser séptimo clasificado.
1: Venga, pues el Valencia.
3: Ahora lo que va a pasar es que los distintos campos, los que necesiten, como los Osasuna, que necesita conseguir puntos, es decir, van a empezar a jugarse los cambios de los entrenadores, ¿no? Es decir, no se van a conformar con ir perdiendo. Entonces, a partir de aquí, yo creo que puede haber mucho movimiento en los marcadores, ¿eh?
1: Venga, va, que el Valencia está fent lo que tenía que hacer, guanyar este partido al Barça y esperar a veure si se donen els resultats. Pero es un gran partit el que está protagonizando el Valencia.
2: Yo te diría, Rubik,
1: davant el Barça.
2: El mejor partido del Valencia esta temporada, así en Mestalla.
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4: Logra la igualada el conjunto madrileño en el 74 de partido. Acaba de marcar Sergio Camello el 1-1. De momento ese resultado le seguiría valiendo al Valencia.
1: 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Que ve Javi Guerra, importante, y lleva balón, pero anda, continúa Javi Guerra.
2: Ahí sí. Y en el Valencia va a entrar Sadik, va a ser el segundo cambio. No sé si sería exactamente Per Hugo Duro, que estaba ya un poco fatigado.
3: Claro, porque ha corrido muchísimo.
2: Sí, sí, para que continúe esa línea de presión que no estaba Fenla también el Valencia, pero con Dick se prepara Sadik y será la segunda sustitución el Valencia.
1: Venga, necesite mi gol. Necessite ese gol de Osasuna, que está perdiendo davant el Getafe, está empatando el Rayo davant l'Alavés. 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
3: Fuera.
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0: L'acció era clara.
1: Sí,
0: l'acció era clara.
3: És que el jugador del Barça, cuando se tira a hacer el corte y Jesús se le anticipa muy bien.
1: ¡Qué bebo a fe, Jesús!
3: Está fuera del área,
1: Jesús.
3: Pero bueno.
1: Jesús Vázquez, que venía de fer un atre molt bon partit en Anoeta.
3: Sí, no, es dentro del área.
1: A mí me ha paregudín.
3: Sí, porque estoy viendo la repetición y cuando le toca, Jesús ya estaba dentro del área.
2: Entra en las asistencias y cree que va a ser cambio a Jesús, ¿eh?
3: Y están diciendo que
2: está
3: Jesús...
2: Unai está bien en la banqueta, que no va a poder entrar. Y han cridat a Thierry, que se va a fechir a Sadik en la sustitución. Jesús Vázquez, que se hace mal precisamente en esa matiz acción del penal. Y será penal. Y mira, la pelota la tiene Javi Guerra, que cree que va a ser que va a llançar a porta. Parlant Javi Guerra, amb el guardameta del Barça. No, yo creo que no, Yo creo que estaba bien Unai, que se había fet mal. 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
1: Pues Jesús Vázquez, que ha protagonitzat el penal, sembla que no pot continuar.
3: El mejor partido que le he visto a Jesús Vázquez.
1: No, el Atri en Anoeta también va a hacer un
2: Un desplegamiento físico bestial.
3: Sí, pero sobre todo, ¿sabes lo que es? Es la ambición de ir a buscar el balón. porque lógicamente antes veíamos a un Jesús Vázquez más tímido, más, y ahora se ha dado cuenta que él puede, que eso es lo importante, como lo ha hecho ahora, es decir, va, corta el balón, se tira hacia adelante y lo busca.
1: Bueno, pues Jesús Vázquez, que se retira per la banda. Prepara Thierry.
0: Fuera de... Ah, pues la señala fuera.
3: La señala fuera.
0: La señala fuera. Y le trae groga al jugador del Barça. Y acaba de llevarnos una trepenal.
1: Pues a mí me había parecido que era dins.
3: Es a mí también. Yo veo la... Yo al principio dins, pensé, bueno, que era fuera. Pero luego viendo la repetición.
1: El VAR dijo que es fuera del área. El VAR.
3: Sí, dice que es fuera del área.
0: Es que en el primer momento pensaba que el árbitro se había dirigido cap allí para marcar fuera,
3: sí,
0: del área,
3: sí,
0: pero después ha cambiado la decisión, sí, y ha señalado, sí, el penal. No,
3: él marcó fuera del área y luego, bueno, marcó penalti.
1: Venga, ni hay que continuar, pues. Ni hay que continuar. El que no va a poder continuar con Dime Jesús Vázquez, va a entrar Thierry Sadik, que es dos cambios.
0: Bueno, de momento Jesús ha tornado al terreno de choc y está tancando esta falta, pero sí, se tira la mano a la parte posterior de la segua cuisa dreta. Se van a hacer los cambios, ¿eh? Mira, ahí se van a hacer los cambios. En Baugo Duro y entra Sadik. Y se van a con Diem, Jesús Vázquez, y va a entrar Thierry. 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
3: Se le fue muy abierto.
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1: 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Y el Getafe también, Víctor Barea, que continúa guañando. Necesitemos un gol de Osasuna.
4: 1-0 desde el minuto 59. Manda el conjunto de José Bordalás en el Coliseum. Es el resultado que impide que ahora mismo el Valencia alcance esa séptima posición. Introduce cambios a Alessio Lichi. En los últimos minutos han entrado al terreno de juego Rubén García, Quique Barja y Moy Gómez en búsqueda del tanto de la igualada, pero de momento la victoria es para el Getafe por la mínima, 1-0, séptima posición para el conjunto de Bordalás, octavo el Valencia a esta hora de la tarde.
0: Independientemente de que los resultados no acompañen, el que hem de fer es continuar en esta mateixa línea, sí, claro. Es el que está transmitiendo ahora, yo creo que Corberán a seus jugadores, que sí, evitad, no estem en Europa, estem guanyant el Barça, pero no estaríem en Europa, pero continuem així, continuem buscando la victoria. Y bueno, pues a ver si Osasuna finalmente conseguís ese gol que ens puga colocar en esa Conference League.
1: Porque claro, ahora Osasuna, pese a perdre, estaría salvat. Estaría salvat. El que baixaría sería el Girona, que está, no, Víctor, que está empatat davant l'ell, ¿no?
4: Girona y Mallorca son los equipos que ahora mismo, sí, perderían la categoría en la jornada de hoy después de que el Oviedo lo hiciera semanas atrás.
3: O sea que el partido Osasuna con... Con Getafe se jugarán de guantes blancos.
1: Ya, pero bueno, si Girona marca, si el Girona marca, necesita a Osasuna, ojo, que tendría que buscar el gol del empate.
0: Per cert, están fentaran els videomarcadors, els dos gols del València. Espectacular el de Javi Guerra.
1: Son dos golazos.
0: En el camp ya es impresionante, pero mirant en la tele per darrere, comen la esquerra, la chusta, al pal. Es un golazo, está para que el criden y que vaya al Mundial.
1: Bueno, pues...
3: Yo de este seleccionador me fío muy poco. Ya nos quitó una vez a Gaya de la selección. Y... No, vuelvo a insistir, no me fío del seleccionador español.
1: Y acá viene el Barça, ¿no? Cambios
0: en el Barça, si va a entrar Joao Cancelo. Ex del Valencia. Que recuerden, se van a ir plorando así. Y se van a ir Ferran... y entra con Dick Cancelo y entra también el terrín de choc Casado.
1: Sí, bueno, pues gente, cambios en el Barça.
3: Son gente de ataque.
4: Por lo que estamos comentando de la situación del Coliseum, efectivamente Osasuna, con los resultados que se están dando, lograría la salvación. Pero es que lo que comentaba anteriormente Servidor cambiaría radicalmente la situación para el conjunto rojillo. Un gol del Girona frente al Elche salvaría al Girona y descendería Osasuna. Por lo tanto, Osasuna tiene que ir con todo a lograr la igualada para no depender de un segundo tanto del Girona.
1: Sí. Per tant,
3: estamos hablando que todo esto se tiene que resolver en 15 minutos prácticamente.
1: Así está en el 38 de esta segunda parte, en este minuto. Pantar ataca el Barça, ahora es Rashford a la pilota, va Luis Rioja también a defensar ahí para evitar que el inglés arriba y se baló la pilota que se perpenía lateral de banda y va a ser.
0: Y en el cambio, además, pero se no han comentado, me ha parecido que estaba Rioja ahora como lateral esquerra.
3: Es posible,
0: porque está Thierry de lateral porque, derecha.
3: Claro, está Thierry.
1: Sí. Unai,
3: es que puso igual, pone tres centrales.
1: Ha reordenado el equipo, sí.
0: Defensa de
3: tres. Sí. Y,
0: ha colocado a Unai en compañía de Pepelu y de César. Y está, ya te digo, que está Rioja como si fuera un lateral esquerra.
1: Un carriler largo. Y Thierry en la derecha. Jugando en tres central, sí. Guantarania, corner. Pera al Barça. La pilota que la va a botar. Ahí Marcus Rashford, ahora ese balón del inglés, el Valencia en el tram final de este partido, guañant, va Rashford, el balón, la pilota, la trae Dimitrievski, la parada,
0: buena,
1: ha aparegut, sí señor, Dimitrievski, otro de los protagonistas de este final de temporada del Valencia. Estole Dimitrievski en Salvador, tornant a ser decisivo, quina parada, mare meua, d'Estole Dimitrievski.
0: Sí, una més, per a fechera la seva col·lecció de parades en esta segona volta.
3: Es que gira muy bien hacia el lado donde va el balón y bueno, se encontró con él, pero tuvo la reacción rápida de poner las manos y evitar que el balón entrara, iba adentro.
1: Bueno, pues este en el minuto 40 de esta segunda parte. 85 de partido, el Valencia que está ganando, son que está frente al que tenía que hacer, pero de momento el resultado no se está donando, porque el Getafe le está ganando a Osasuna. El Rayo está empatando a Banda a la vez. Necesitaríamos un gol de Osasuna. Cuantaral. Pase ahí para Frenkie de Jong. Para la defensante. Ahí el Valencia. En tres centrales. En Pepelu. En Unai. Y en César Tárrega. Ha cambiado ahí. El míster Protechín se mesa al Valencia. Para que el Barça no pueda empatar este partido. Atención, Emabore. El que empata. Empata, Emabore. Emabore. Porque Mestalla está cridante, está celebrando un gol. Mestalla está celebrando un gol. Y cree que empata.
3: El Osasuna.
1: Cree que empata Osasuna. Anem a confirmar, Víctor, porque Mestalla está celebrando un gol.
4: Pero de momento anem a... no hay ningún gol en ningún otro campo que influya al resultado del Valencia.
1: No sé por qué está celebrando un gol Mestalla a mí. Evidentemente está todo el mundo pendiente.
0: Sí, sí, y están en la banqueta también preguntando sin mirante, a ver qué pasa.
1: Pero
3: yo estoy mirando el teléfono.
1: Está Víctor pendiente de lo que pasa.
3: Pero...
4: Que ha sido un error en la grada.
1: Algo
4: de
1: evidentemente.
4: Hecho, la gente se me está girando y mirando por confirmar pero no.
1: Lo que pasa es que cree que ahí Soria ha hecho una parada espectacular. Cree que David Soria ha hecho una parada espectacular y ya, así ya. Está en celebrante el gol del empate de Osasuna, claro, pero no.
0: Y están así en la banqueta todos mirando el móvil también, jugadores y preguntando, pero de momento no ni a novedad.
1: Es la parada que hace David Soria, David Soria acaba de hacer una parada que pensaba que era gol, pero es una parada que hace David Soria. Pues bueno, venga, que entreme en el tram final de este partido, me hacemos imposible en este último partido de la temporada. El Valencia está ganando 2-1. El Getafe también necesita un gol de Osasuna. ha entrado Stole Dimitrievski. La pilota monta, la tocaba ahí Sadik, el
3: vamos,
1: balón.
3: Sadik, vamos,
1: va
3: vamos,
1: Sadik, que recupera esa pelota. Aparece Guido Rodríguez para Fersanbella, ve Guido para Thierry. Thierry la pencha, busca el balón para Javi Guerra, que se embola en el Javi Guerra,
3: falta,
1: disputa Javi
3: falta.
1: Guerra.
2: Falta, falta, sí, señora,
3: falta. Falta Javi, que ahí no puede ir a ningún lado.
2: Sí, pero bueno, tampoco pasa res. No, si vas guayante y fas una falta, te da una tensa a ordenarte.
3: Saque de puerta.
1: Bueno, pues... pues así continúa guayante el Valencia... y continúa guañante el Getafe, porque a pesar que Mestalla había celebrado un gol de Osasuna, que no era ni molt menys, pero bueno, anem a 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
4: Gol del Rayo Vallecano. Malas noticias desde Mendizorroza. Segundo tanto del conjunto de Vallecas, 1-2.
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3: banda, banda,
1: Pepelu,
3: que sube Thierry.
1: Ahí puja Thierry per banda.
3: Se la dio muy abierta.
1: Ahí está el lateral portugués, busca la centrada Thierry, però no.
2: Traba Sadik, però era per dalt, eh? La passada era per dalt, no
3: sí,
2: per baix.
3: Sí, el problema es saber que no estamos llegando con la misma fluidez de cantidad de jugadores. Entonces estamos conservando mucho la situación detrás y estamos atacando con muy poca gente, ¿no?
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2: Però córner,
1: córner. Ha estat a punt Unai Núñez.
2: Envía la pilota a córner, sí. Pero muy ajustada del palo.
3: Sí. Es que dudó entre tirarla fuera y dársela al portero.
2: Sí, sí,
3: y...
2: sí. Pero era perillosa.
3: Y era peligrosísima. Y le, ante la duda le tiene que pegar para afuera.
2: Más cambios el Valencia, está preparándose Almeida para entrar al tirín de
1: Chávez. Atrete el córner, el Barça. El balón. Ahí para Gerard Martín. Gerard Martín, obri a la banda izquierda. Ahora esa pilota, la tornen a centrar. La atrete muy bien. Ahí Urinic.
3: Vamos, Uri.
1: Y ese balón, no arriba ahí Sadik.
3: Vamos, Sadik, presiona. Vamos.
1: Bueno, pues ahora defensa ante el Valencia. Acabante este partido, este final de temporada, en una victoria, en una gran victoria que sería davante el Barça, pero que no culminaría, no arredoniríem en lo que voldríem el retorno a Europa, porque ya...
2: De fet, Mestalla se ha quedado un poche
3: la, sí, ¿eh? Sí. Sí, normal, con lo... Con un resultado tienes la esperanza, pero ya con dos...
1: Bueno, pues ahora...
3: Bueno...
1: El balón que volía centrar ahí Marcus Rashford. Y va a ser el córner para el Barça en este gran final de partido. Va el córner para el Barça, venga. Almenys acabar en victoria, quedan, acabar en bon sabor de boca.
3: Quedan 5 minutos.
1: El balón que buscaba la centrada. 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Acabar la temporada en este triomf davant el Barça.
3: Sí, és dir...
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3: Lo importante era que tenías hoy que hacer unos deberes. Y de momento...
1: Sí, el València ha fet lo que tenía que fer. Era guanyar este partit i esperar.
3: Y hoy,
1: no se están donant resultats, però bueno... Pues ahí está.
3: Que vuelvo a insistir que falta todavía porque quedan cuatro minutos.
1: Va a ser muy difícil. ¡Ojo! ¡Dimitrievski a una otra vuelta!
3: Por eso te estoy diciendo.
1: ¡Ha aparecido una otra vuelta, Dimitrievski!
3: Aún queda partido.
1: Para evitar el gol del empate del Barça. ¡Coma volata ahí! ¡Quina máfica salvadora! ¡Dimitrievski a una otra vuelta! Sí, señor, para evitar el gol del empate del Barça. Quinama.
2: Era buena Quinama. La rematada. Buena,
1: sí,
2: la
1: señor.
2: Rematada de Christensen. Mejor la parada de Dimitrievski.
1: Espectacular. El porter de Macedonia del Valencia. Quina parada fet Dimitrievski. Javi Guerra. Sense dubtes, grans protagonistes de este final de temporada del Valencia. Ahí está. Sí, señor. Estole Dimitrievski.
3: Vamos, Sadik, corre, estás trotando, Sadik, tienes que morir dentro del campo corriendo.
1: Bueno, Víctor, hem a estar pendents de finals de partit del Coliseum y de Mendizorroza.
4: Estamos todavía en tiempo de añadido, tanto en un estadio como en otro. Minuto 96, siguen en marcha los resultados que estamos comentando, que no nos sirven.
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3: Y tenía a la derecha, tenía Terry, que venía loco. 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
2: 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Bueno, va el canvi en el València, con Diem. 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
2: de Javi Guerra en esta temporada. 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Gran final de temporada de Javi Guerra, un futbolista... 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Y que ha crecido y de quina manera está convirtiéndose en el líder del Valencia.
3: Y no me digas que no es de selección. Vamos, es un jugador.
1: Bueno, pues
4: acaba el partido en Mendizorroza.
1: Pues ya está, ya estaría.
4: Ha ganado el Rayo Vallecano por 1-2 al Deportivo Alavés.
1: Pues, el somni, la ilusión que tenían de Europa no va a poder ser.
4: Y también el Getafe en el Coliseum, victoria por la mínima.
1: Pues bueno. 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
0: Patri dels Homes, que está en una gran forma en esta recta final de temporada.
3: Sí, también.
0: Bellén porta, donante equilibrio al equipo. Y celebración un poco continguda, de los jugadores del Valencia, porque sí, alegría por el tercer gol, por la victoria del Barça, pero saben ya que han acabado el partido y que ya no ni opción de ganar Europa.
1: Bueno, pues sí, porque ha finalizado el partido en Getafe, ha ganado el Getafe Osasuna, ha finalizado el partido en Mendizorroza y ha ganado el Rayo a la vez. 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
3: Se necesitaba una respuesta, vuelvo a insistir, bueno. y el Valencia dio esa respuesta.
1: El Valencia ha fet el que tenía que hacer, guanyar, tenía que esperar, no ha pogut ser, pero
0: va a marcar
1: bueno,
0: el final ya,
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3: Es una pena que nos quedemos ahí con el sabor, ¿no?, a flor de piel. De entrar en Europa, pero bueno.
1: Bueno, pero ya Dic, el pues equipo fue el que tenía que hacer. Final del partido, ha ganado el Valencia. 3-1, un muy buen partido, una gran victoria. No se ha podido culminar ni arredonir en el retorno a Europa, porque ha ganado el Getafe, ha ganado el Rayo Vallecano. 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
3: Fíjate que nos hemos ido muchos partidos diciendo, bueno, el Valencia tenía que haber hecho esto, el Valencia tenía que haber mejorado o haber sacado un resultado concreto. Hoy podemos decir que el Valencia demuestra una vez más que tiene plantilla para darle respuesta a cualquiera. Que nos hayan salido mejor o peor otros partidos con otros resultados, pero el Valencia tiene equipo para ser muy, muy competitivo.
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1: Venga, que os lo decíamos al inicio de nuestro Sentiment VCF, que hoy vamos a hablar con el Departamento Médico del Valencia Club de Fútbol, dentro de esta sección que de forma periódica un poco tratamos diferentes asuntos que tienen que ver con la salud, y hoy en concreto nos acompaña pues un miembro del Departamento Médico, como es el doctor Juan Aliaga, que yo creo que aquellos que sois seguidores de VCF Media Radio le conocéis perfectamente, porque de vez en cuando aparecen sus consejos de salud y demás, y hoy está aquí para acompañarnos en este estudio José Manuel Reina, de la Ciudad Deportiva de Paterna. Hola, doctor, ¿qué tal? Muy buenas.
2: Buenas tardes.
1: En concreto, para hablar en la jornada de hoy del acuerdo reciente alcanzado por parte del club con Canon Medical Systems, que se convierte en proveedor oficial de equipos médicos del Valencia Club de Fútbol, lo cual supone una muy buena noticia, el hecho de establecer una colaboración con una empresa puntera y vanguardista, ¿no?
2: Nosotros estamos muy contentos, porque es cierto que siempre intentamos tener nuestras herramientas a la última, y te llevábamos bastante tiempo ya con herramientas muy buenas, pero que llevaban bastante tiempo en funcionamiento. Entonces, el poder acceder a este tipo de acuerdos con una empresa tan puntera como es Canon, y poder tener a disposición nuestra un ecógrafo de última generación, tanto para diagnóstico puntual como incluso para prevenir lesiones, para hacer buenas observaciones, pues es fundamental. Uh-huh. Es nuestra principal herramienta de trabajo hoy en día para atender a los chavales.
1: Y porque, para que la gente lo sepa, hablamos de un acuerdo con una empresa que es líder global en soluciones efectivamente de diagnóstico por imagen.
2: Sí, efectivamente.
1: Canon. Esto traducido al usuario oyente / persona de calle.
2: Pues te explicaré un poquito. Las empresas que trabajan en el tema de la ecografía llevan muchos años investigando, primero porque es un campo para ellos de venta, porque hoy en día cualquier médico que se dedica a la medicina y al deporte, incluso los fisioterapeutas, muchos de ellos también uh-huh. suelen adquirir equipos de estos. Y todo eso lo que lleva es a una competencia leal entre todas las empresas para poder ofrecernos los equipos más desarrollados en imagen, en capacidad de trabajo, en almacenamiento de datos, en procesamiento de esos datos, incluso con inteligencias artificiales, que te ayudan mucho al diagnóstico. Uh-huh. Y bueno, pues de todas las empresas que hay en el mercado, que muchas de ellas son equivalentes, pues una de las que destaca es la empresa con la que hemos alcanzado el acuerdo, con Canon. Uh-huh. Canon ofrece unos equipos de muy buena calidad, una imagen que para el día de hoy está probablemente en el top de las calidades en cuanto a, sobre todo, a buena visión de las lesiones, buenas lesiones de los tejidos, buena diferenciación.
1: Ver al futbolista por dentro, ¿no? Para que la gente nos entienda.
2: Sí, realmente.
1: muscularmente hablando.
2: Esos aparatitos para nosotros es poder introducirnos dentro del cuerpo de nuestro deportista y ver si le pasa algo, qué es lo que le está pasando, uh-huh. y si lo estás revisando, pues ver las posibilidades. Cosas, las posibles lesiones que ha tenido antiguas, las cicatrices que pueda tener, si le queda alguna secuela de alguna lesión anterior, y con eso pues planificar un poquito junto con el cuerpo técnico los trabajos de recuperación cara a que cuando llegue al entrenamiento pues esté en óptimas condiciones y que pueda jugar al 100%, que es lo que todos deseamos.
1: Muchas veces nosotros utilizamos el término gestión de cargas de trabajo cuando hablamos de, por ejemplo, la presencia de un futbolista o no en un entrenamiento, pues en parte viene por mediciones que dan aparatos como este, entre otros factores.
2: Entre otros factores, pero digamos que desde el punto de vista del servicio médico, de lo que somos uh-huh. cuerpo médico, probablemente es la herramienta con la que nosotros basamos, además de la exploración clínica, que normalmente va adelante, pero es con lo que basamos nuestros criterios de gestión de cargas de nuestros jugadores cuando pasan por nuestras manos. Uh-huh. El jugador que ha tenido algún tipo de alteración, contusión, golpe o lesión y pasa por allí, nosotros lo vemos, analizamos los resultados que nos ofrece la herramienta y junto con la exploración que ya le hemos realizado, hablamos con el cuerpo técnico y decimos, pues este jugador está en este nivel, debería de hacer esto, debería de entrar, debería hacer antes esto y comprobar o pues, manejar un poquito la situación. Uh-huh. Y si tienes la herramienta que te lo permite hacer con mucha mejor garantía, pues mejor que mejor.
1: Es la confirmación, y para que la gente lo sepa, cuando nosotros hablamos aquí de muchas veces todo suma y cada uno aporta su granito de arena para que al final el equipo consiga la victoria, que es el fin último, ¿no?
2: Sí, es una herramienta más, es la que podemos ofrecer nosotros.
1: Claro.
2: Sí, sí.
1: Y luego es importante también destacar al respecto del uso de esta maquinaria que comentabas, es importante tanto el diagnóstico, pero la prevención, sobre todo de lo que estábamos hablando anteriormente, y también el tratamiento de esas lesiones.
2: Claro, nosotros cuando recibimos a jugadores, los jugadores son gente que tiene un deporte de riesgo y que en el transcurso de sus carreras profesionales pues han tenido lesiones, han tenido problemas. Cuando tú los revisas, normalmente lo que haces, una de las cosas que haces cuando los revisas, aparte de ver el estado cardiológico, uh-huh, y cómo están de forma física en ese momento, pues es introducirnos dentro de él y comprobar el estado general de sus articulaciones, de sus músculos, de su musculatura, de los tendones, de las estructuras que podemos ver con el ecógrafo de mejor manera, que básicamente son las estructuras más blandas.
1: Uh-huh. Eso también, cuando hablamos de un futbolista, por ejemplo, que padece una lesión, lo que permite es optimizar esas estrategias para llevar a cabo de recuperación de los jugadores.
2: Sí, a ver, en el proceso que nosotros utilizamos, en el protocolo nuestro, la herramienta principal de diagnóstico en campo, quien dice campo, hablamos de paterna cuando, uh-huh, vienen los jugadores, es esta. Normalmente, y así lo tenemos establecido, cuando queremos confirmar los diagnósticos que hemos hecho ecográficamente, necesitamos por protocolo la resonancia, que la resonancia sabéis que es externa, ¿no? Sí. Nosotros no tenemos aquí, uh-huh, y tú pues por medio de la mutualidad pues los envías allí. Y una vez confirmas que en el 99% de los casos, si la herramienta ecográfica es buena, sobre todo en temas musculares o musculotendinosos, el diagnóstico ya viene hecho, simplemente necesitas confirmar y graduar. A partir de ahí, el control de la lesión durante el tiempo que esté de baja el deportista, si es de baja o si no ha llegado a estar de baja, pues mientras va recuperando la forma completa, uh-huh, es con la exploración física y con la revisión ecográfica. Hoy en día para nosotros es el arma fundamental que nos permite comprobar que la cicatrización anda por buen camino, que el trabajo que estamos haciendo es el adecuado, y también nos permite considerar que el deportista ya está apto para empezar a entrenar con el grupo. A partir de ahí los tiempos de entrada van a depender de los tiempos de paro, eso ya lo sabéis. Pero nosotros necesitábamos una herramienta de este estilo porque ya las que teníamos anteriores las teníamos ya mucho tiempo, y aunque nos hacían el servicio y el papel, pues ya nos quedaban probablemente cortas para ciertos controles, sobre todo de la evolución del deportista cara a poder reincorporarse al entrenamiento.
1: Se trata en definitiva de invertir en la salud del jugador, que es primordial.
2: Efectivamente, fíjate que estamos hablando de ello. Al final lo que queda en la finalización es que necesitamos herramientas para que la salud de nuestros deportistas esté al 100% para poder competir.
1: Entiendo que esto es como todo, ¿no? Pero seguramente al tratar a algún futbolista, más de uno sentirá curiosidad, ¿no? A la hora de utilizar aparatos de vanguardia y de esta tecnología,
2: sí, sí,
1: que preguntan, ¿no? Que dicen,
2: tenemos,
1: ¿y esto que
2: tenemos
1: se ve?
2: Algunos deportistas que tienen tanta experiencia como nosotros ya en el campo de la ecografía y con los cuales podemos hablar incluso de lesión y de evolución, y digo, mira lo que tienes aquí, acuérdate. Ah, sí, doc, ya lo veo. Sí, vale, pues mira, pues esto está así. Ahora tenemos que ir a este paso. Ya el que él colabore un poquito también en ese proceso.
1: La implicación es importante.
2: Exacto. Y nosotros siempre, todos los compañeros médicos que trabajamos aquí, tenemos esa mentalidad. Creemos que el deportista debe de saber lo que le está pasando, porque es más fácil que él colabore si él sabe realmente lo que hay, y cuanta mejor es la visión, es más fácil que lo vean. Uh-huh. Con los aparatos anteriores pasaba menos, ahora es ellos lo ven mejor. Uh-huh. También, y eso pues te ayuda, porque él sabe lo que hay, tú se lo cuentas, y si coincide también hay un aumento también en la confianza del jugador, eso es importante.
1: Por supuesto, al final también es otro de los factores que decíamos que ayuda la recuperación y a cómo está un futbolista sobre el terreno de juego en un momento óptimo. Esto es sinónimo también el cambio de uso de un material a otro, el avance tecnológico que nos da con el cuerpo médico del Valencia, también teniendo que conocer y profundizar en el conocimiento de estas herramientas.
2: Efectivamente.
1: Es decir, aquí trabajo para todos, doctor.
2: Hemos de agradecerle mucho a la empresa que nos ha ofrecido, una vez hemos puesto en contacto para poder adquirir los elementos, que nos hayan hecho cursos de formación para poder manejar bien las herramientas, porque aunque el diario, el ABC, lo conoces, uh-huh. Los aparatos, según se van sofisticando, pues van necesitando de que tú tengas en cuenta que la herramienta tiene más cosas que tú puedes utilizar cara a tener más beneficios. Uh-huh. Y la verdad es que la empresa se nos ha hecho unos cursos muy, muy adecuados. Y estamos contentos con ellos porque nos ha ofrecido todo este tema.
1: Y a partir de ahí, a funcionar y a trabajar. Y es parte de la jornada del equipo médico del Valencia Club de Fútbol, con la incorporación de este nuevo proveedor oficial de equipos médicos. Hoy hemos querido tener con nosotros al doctor Aliaga para que nos explique un poco cómo funciona también el Valencia por dentro, en este caso el departamento médico, cómo se tratan diferentes situaciones que yo creo que también ayudan a acercar al aficionado a los nuestros. Doctor, como siempre, un placer y seguimos en contacto para futuras charlas.
2: Gracias, hasta la próxima.
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1: Fruto de las entrevistas que tengo con los jugadores, de ver cuáles son sus sensaciones, cómo se están encontrando, qué clínica manifiestan, junto con revisar las analíticas que periódicamente se hacen, pues al final diseñamos tanto una alimentación adecuada a cada uno como una suplementación que va dirigida a potenciar su rendimiento, siempre cuidando todos esos pilares que son fundamentales, como el descanso, como la salud intestinal. Aparte de ese trabajo más individualizado en función de la clínica de cada jugador, también antes de los entrenamientos más exigentes, especialmente de los partidos, en el descanso y al terminar los entrenamientos y los partidos, preparamos una serie de batidos dirigidos a favorecer ese rendimiento a altas intensidades y a favorecer la recuperación lo más pronto posible. Ahí nos ayudan las proteínas, los hidratos de diferente velocidad de absorción, la creatina, la betalanina, una serie de suplementos que sabemos que potencian el rendimiento y ayudan más rápidamente a la recuperación y que gracias a la variedad que nos ofrece Scientific también nos permiten adaptarnos un poco a los gustos de cada jugador. Por ejemplo, uno de los batidos que preparamos habitualmente es el que está compuesto por una dosis bastante elevada de proteína para ayudarnos con la reparación de los tejidos, para favorecer la síntesis de proteínas musculares, y al que le añadiremos también monohidrato de creatina y betalanina, que sabemos que son dos compuestos que nos ayudan a mejorar el rendimiento, especialmente en ejercicios de alta intensidad y de fuerza. Otro ejemplo de un batido que prepararíamos para antes de un partido es el que está compuesto por isotex, que son sales minerales y también tiene un aporte de hidrato de carbono para acabar de rellenar los depósitos de glucógeno. Y otro de los compuestos que también le añadimos a ese batido por los efectos beneficiosos que se han visto de su uso sería la citrulina malato.
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2: ¿Qué entendemos por nuevas tecnologías aplicadas a la medicina?
3: Yo, como ingeniero de la unidad de pediatría, pues lo que mi trabajo consiste en aplicarlas a diario. Entonces, para mí, ¿qué son las nuevas tecnologías?
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4: Asiento 164, fila 15 de la tribuna central.
5: Mi padre era tan valencianista que siempre ha presumido de haberse caído en la ceca de Mestalla, la que dio nombre al estadio. Solo tenía 9 años y me llevó a la final de la Copa del 67, que le ganamos al Athletic. Ni siquiera me acuerdo de las horas que tardamos en llegar. Un desprendimiento de retina le dejó ciego hace casi 40 años. La pérdida de la vista le hizo aún más valencianista. El día del Carluer fue su último partido por televisión. Dijo que nunca más, y por eso solo iba a los de Mestalla, a sentir los partidos, a sentir el Valencia. Él disfrutaba con el ambiente, y yo le narraba las jugadas.
6: Son las 2:13.
5: 2004 fue el año más feliz de su vida. Este año lo tenía marcado en el calendario desde hacía 20. Por eso sé cuánto le hubiera gustado estar aquí el año del centenario. Y por eso sé que no se lo va a perder.

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5: Mi padre siempre me decía que Mestalla es un templo. Que en él se han vivido tardes de pólvora y color. Y que cada asiento te cuenta 100 historias diferentes.
6: ¡Ay, perdón!
5: Mestalla es donde viven los valencianistas para siempre. Donde te conviertes en eterno. Como los del doblete de 2004. Que nos hicieron ser el mejor equipo del mundo. La pasión del 71. Y el sonido de la traca con el gol de Formenta. Incluso los inicios de Montes y Cubéis. Pasando por la delantera eléctrica.
7: Final de la Copa del Rey entre el Valencia y el Real Madrid.
5: Un sentimiento eterno.
8: Con un gran ambiente, gritos de ánimo.
5: Estos asientos nos han visto animar hasta quedarnos sin aliento. Porque venir a Mestalla es un viaje por la historia.
6: Un agua, porfa.
9: Son 125 pesetas.
5: Y hoy en la grada no falla nadie, hasta los que ya no están. Papá, ese es mi asiento.
10: También es el mío.
11: Mestalla es eterno.
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2: Soy José Jiménez Heredia, tengo 17 años, soy de Valencia y soy del Cabañal. Más que un escudo, para mí es un sentimiento que se lleva dentro de ti, que no lo tratas ya como un equipo de fútbol, sino como parte de ti. Pues con 15 años o 16 fui padre y mi hija se llama Antonia. Pues yo empecé en Nazaret. No me podía permitir una beca, pero estoy en clase y vino Antonio a darnos una charla de que iba a venir un equipo, un programa de Colegio Blanquinegres y que los que se lo tomaran en serio y todo eso podrían obtener la oportunidad de coger una beca a un equipo. Yo en las notas no iba muy bien, la verdad, y a partir de ese programa que hicieron, pues yo empecé a mejorar mis notas y acabé en el Nacional de la Alboraya, incluso llegué a estar en el Valencia. Pero por temas de tener una hija y los estudios, me agobié demasiado y tuve que dejarlo. Pues yo creo que Antonio no solo te ayuda en el fútbol, sino que te ayuda también en tu parte de la vida. Siempre ha sido como un representante para mí. Siempre, cuando ha tenido que ir a un lado a hablar, siempre ha ido él. Cuando ha tenido que decirme algo, siempre ha estado él. Que muchas gracias por su esfuerzo y su atención en mí y que es una grandísima persona.
3: Decía, ¿no?, hace unos días, si un día se desanima, pues tiene que mirar a su hija a los ojos y a partir de ahí seguro que le entra toda la energía necesaria para seguir luchando y conseguir todos sus sueños, que seguro que los vas a conseguir.

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1: A nivel personal ha sido, para mí creo que ha sido una etapa muy buena, porque he vivido cosas que nunca hubiese soñado vivir, hemos conseguido títulos, pero sobre todo creo que toda aquella generación, lo más importante es que nos ganamos un poco el respeto y el cariño de toda la afición del Valencia para siempre, ¿no? Y esto es un poco lo más importante que un jugador puede tener, ¿no? Mi fichaje por el Valencia, mi llegada por el Valencia es en el verano anterior a llegar yo aquí, que bueno, que es mi último año en Tenerife. El Valencia decide contratarme, Javier Subirats. Entonces, bueno, pues esa pretemporada viajo a Madrid, paso reconocimiento médico con el Valencia y el Valencia decide dejarme cedido porque creo que el Tenerife se lo pide, un año más en Tenerife. Entonces, bueno, yo acabo la temporada allí, que conseguimos el ascenso a Primera División, y al año siguiente es cuando vengo aquí, que bueno, que es cuando desembarcamos aquí Rafa Benítez con Paco Aristarán, viene Curro Torres y vengo yo también. Que bueno, Rafa Benítez da el ok para que me quede dentro del club, para que me quede en el equipo, y bueno, ahí es donde empieza mi etapa en el Valencia. Y la verdad que cuando echo la vista atrás recuerdo, y bueno, la verdad que son recuerdos imborrables, y yo creo que eso, sobre todo para mí, quedará marcado para siempre. Para mí fue una sorpresa, porque en esa etapa, el año anterior, el Valencia había perdido una final de Champions, estaba peleando con los equipos de la cabeza de la Liga por ganar la Liga. Entonces, bueno, cuando el Valencia me... O sea, cuando surge la opción de poder venir aquí, pues al principio yo estaba un poco escéptico porque no sabía si esto podría ser verdad o no. Luego, afortunadamente, y gracias a Dios, se puede cumplir y pude venir aquí, ¿no? Pero, o sea, me acuerdo perfectamente que cuando mi agente me dice que existe la opción de poder venir a Valencia, bueno, para mí fue, yo creo que la mayor sorpresa y mayor alegría que me llega en mi vida. A nivel personal ha sido, para mí creo que ha sido una etapa muy buena, porque he vivido cosas que nunca hubiese soñado vivir, hemos conseguido títulos, pero sobre todo creo que toda aquella generación, lo más importante es que nos ganamos un poco el respeto y el cariño de toda la afición del Valencia para siempre, ¿no? Y esto es un poco lo más importante que un jugador puede tener, ¿no? Aquí hemos vivido momentos imborrables y hemos vivido situaciones que uno echa la cabeza atrás y dice, Dios mío, mi vida, qué afortunado he sido, porque hay jugadores que pasan muchos años de carrera y no tienen la suerte de vivir lo que nosotros o lo que yo en mi persona he podido vivir. Entonces yo estaré siempre eternamente agradecido tanto a Valencia como al fútbol por todo lo que me ha dado. Yo aquí es donde realmente me hice persona, me hice futbolista, tengo gran parte de mi familia viviendo aquí en Oliva, o sea que en parte también soy medio valenciano. Yo aquí he vivido, o sea, la mejor parte de mi carrera futbolística. Y ya no solamente como eso, sino que tengo los mejores amigos, los tengo aquí, mi familia la tengo muy cerca. Entonces, bueno, Valencia es como mi segunda casa, lógicamente. O sea, estoy encantado de ser de Caravaca de la Cruz, pero, o sea, Valencia para mí y el Valencia, pues son como parte de mi familia, por lo que me ha dado, por lo que me sigue dando y sobre todo por lo que hemos vivido juntos. Sigo manteniendo muchísimos amigos de aquella época, ¿no? Vicente creo que es uno de mis mayores amigos, porque bueno, de hecho seguimos trabajando juntos dentro de Valencia, nos sentábamos juntos y seguimos teniendo una relación más allá de lo que es lo estrictamente deportivo. Rubén Baraja también era mi compañero de habitación, lo conocía de antes y seguimos teniendo relación. En definitiva, creo que al final, si algo hemos sacado, algo más allá del fútbol, hemos sacado todos los de aquella generación, es que cuando nos vemos después conseguimos ser amigos. Y eso yo creo que es algo importante y que nos vayamos a llevar, y creo que es el gran éxito realmente de aquel equipo, claro. A nivel de entrenadores, con el que me quedo realmente es con Rafa, ¿no? Porque vinimos juntos de Tenerife a Valencia, aquí vivimos una etapa dorada, él fue el que dio el ok para que yo me quedase en Valencia. Entonces, bueno, con él tengo una afinidad especial, tengo una amistad más allá del fútbol, como con el 90% de los antiguos compañeros que tuvimos la suerte de compartir vestuario. Así que pues yo creo que Rafa es el entrenador que más me ha marcado en toda mi carrera. Mestalla es uno más. O sea, la gente, sobre todo los exjugadores, cuando lo dicen, es que tienen toda la razón del mundo. O sea, es que realmente Mestalla es uno más. O sea, es que la distancia que hay entre la grada y el campo es muy, muy corta, y luego cuando realmente Mestalla está enchufada, está metida con el equipo, que es la mayoría de veces, y apoya, o sea, el equipo rival lo nota, pero es que tú lo notas más todavía. O sea, es como si tuvieses una mano detrás empujándote para llegar, para ir. Entonces eso yo creo que es la parte fundamental y la parte vital que tiene el Valencia ahora mismo, que es el ambiente y lo que se genera aquí dentro del campo. La afición de Valencia, o sea, el gran baluarte que tiene es que realmente hay una comunión excelente con el equipo. O sea, en el momento que la afición empieza a apretar, el jugador lo nota desde el minuto cero. Entonces, cuando tú sales aquí a Mestalla a calentar, ya empiezas a notar el calor del público. Luego tienes toda la grada animando, todo el campo alentándote para que las cosas funcionen. Entonces, lo que tiene de especial es que, bueno, la afición de Valencia es, lo vive todo mucho, lo vive todo mucho, lo vive todo con, una, con un fervor, yo creo que es lo que la hace única. Entonces, por eso, cuando realmente la gente habla del efecto Mestalla, es que es realmente importante. Lo hemos vivido hace poco con el famoso partido de Copa, de la remontada, pero es que es así, o sea, eso es lo que el jugador tiene la gran suerte de poder vivir ahí dentro cuando se encuentra ante la afición y ante que, bueno, que todo el mundo quiere ganar y las cosas te empujan hacia adelante. A ver, la primera liga, pues, creo que fue la más sorprendente por parte de todo el mundo, porque no sé si eran 30 años en los que no se conseguía ganar un título aquí en Valencia. Entonces, imagínate, o sea, yo vengo de un año anterior de conseguir un ascenso con el Tenerife y al año siguiente vengo aquí y conseguimos ganar la liga. Entonces, esa liga para todos nosotros es la más especial por cómo se consiguió, de la forma que se consiguió y sobre todo por lo que se vivió en aquel momento, ¿no? La segunda liga, bueno, no es que todo el mundo lo esperase, pero sí que es cierto que bueno, que veníamos de formar un buen bloque, o sea, teníamos gente muy experimentada, teníamos gente que sabía lo que era, teníamos la experiencia vivida año y medio atrás, entonces sabíamos que se podía pelear porque habíamos sido capaces de hacerlo y al final lo acabamos consiguiendo. Y la Copa de la UEFA yo creo que fue la consecución a una temporada inolvidable, porque haber conseguido el doblete ese año, ir a Göteborg, venir con el título, volver a celebrar lo que dos semanas antes habíamos celebrado ya. Entonces aquello para nosotros fue inolvidable, o sea, el pasear con el autocar por las calles de Valencia, el ver la gente cómo estaba de feliz, de contenta, o sea, todo ese tipo de cosas se les queda grabando uno en la retina y yo creo que nunca se nos olvidará. Y luego la Supercopa Europa fue pues la guinda. Ya fue la guinda, fue como irnos de pretemporada a Mónaco, conseguirla con muchísimas incorporaciones de ese verano, conseguir la consecución de la Supercopa Europa, que nos diesen el reconocimiento de ser el mejor equipo del mundo. O sea, creo que bueno, fue pues el broche de oro a unos 2-3 años inolvidables y yo creo que nos marcarán a todos eternamente. Que el Valencia tenga 100 años yo creo que es un motivo de orgullo, porque se ha llegado en un excelente estado de salud, a todos los niveles, un equipo bueno, peleando y compitiendo en Champions, compitiendo con los grandes de España y de Europa. Entonces, bueno, creo que es un momento bueno, que puede ser mejor y que va a ser mejor seguramente, porque se está trabajando muy bien para conseguirlo, pero creo que es un motivo de orgullo que, bueno, que hayamos conseguido, el Valencia haya conseguido perdurar 100 años compitiendo con los más grandes. O sea, yo como partido especial me quedaría lógicamente por lo que para mí supuso a nivel personal con la final de Göteborg, y luego con la semifinal aquí en Mestalla de la Copa de la UEFA contra Villarreal, cuando bueno, conseguimos ganar 1-0 y bueno, cuando salimos al balcón había como 30.000 personas esperándonos fuera, festejando con nosotros que habíamos conseguido llegar a la final. Y yo creo que esos son momentos que a uno se le quedan guardados en la retina y que afortunadamente hemos tenido la gran suerte y he tenido la gran suerte de vivirlos y estaré eternamente agradecido por haberme dejado formar parte de eso.
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1: Yo me siento realmente contento, feliz del cariño y el afecto de la gente tiene conmigo y nunca podré olvidar a este equipo, Valencia Ciudad y a la gente de aquí.
2: De Juan Sol tengo el mejor recuerdo de una persona, de una muy buena persona con un corazón enorme.
3: Yo es admiración lo que siento por él, ¿no? Una persona entrañable, una persona positiva, una persona que suma, lo que necesitabas siempre estaba a tu disposición. La verdad que tendría muchos calificativos para él.
4: Loki, ¿no? Como le llamábamos todos, es una persona emblemática dentro del club, una leyenda, y yo creo que ha dejado huella dentro del valencianismo.
5: Hablar de Juan es hablar de cercanía, de amistad, de honradez profesional, de un cariño realmente especial, porque era una persona realmente peculiar y especial. Ha sido un grandísimo jugador, ha sido internacional. Ha llegado a lo más alto y como persona, lógicamente, creo que todo ese afecto, ese cariño que se ganó, creo que se lo ganó con creces y se lo merece por completo.
2: Si como futbolista era un jugador bravo, que lo daba todo en el campo, fuera de él, era una persona muy cercana, una persona que no tenía enemigos.
3: Íbamos a cualquier campo de España y veías que siempre había un gesto de agradecimiento a Juan Sol, ¿no? Eso era que la gente lo quería.
6: Y era raro a la persona que nos acercaba a él y que no le daba un abrazo, ¿no? Yo creo que es lo que era Juan Sol, era un gran abrazo.
4: No distinguía, ¿no? Él trataba a la persona como una persona se merece y como él tenía ese cariño y esa cercanía en trato, ¿no?
7: Sol era una persona encantadora, que te atrapaba automáticamente con su forma de ser. Los que hemos tenido la suerte en esa vida separada del fútbol, a nivel laboral, contactar con él, era todo alegría, no había ningún problema y lógicamente eso se agradece muchísimo, ¿no?
4: Yo lo recuerdo pues desde que entré yo en el Valencia con 15 años, seguía dentro del club, había sido futbolista, era delegado del primer equipo y lo tenía siempre como una referencia, ¿no? de lo que era el Valencia, ¿no? De lo que era la élite del club, la élite del Valencia. Y bueno, pues luego ya cuando yo pasé etapas dentro del club y iba ascendiendo de categorías, lo llegué a conocer personalmente. Bueno, te das cuenta de que era una persona excelente, maravillosa. Ahí dentro, en las instalaciones de la Ciudad Deportiva, cruzarte con él, hablar con él, siempre dispuesto, ¿no? a la broma, al trato muy cordial, muy cercano. Y eso, pues a ti como chaval que estabas ahí dentro, te agradaba, ¿no? Y te hacía sentir bien ahí dentro. Él te hacía sentir bien a ti, él te trataba como uno más. Yo que lo he podido vivir ahí dentro, pues eso era maravilloso.
3: Lo primero que recuerdo de él es siendo delegado del primer equipo, pues bueno, yo tendría 19, 20 años, llegar a la Ciudad Deportiva y a la primera persona que ver todas las mañanas era él, ¿no? Formaba parte del día a día del entrenamiento, ¿no? El primer saludo siempre era a Juan Sol.
2: Yo lo conocí ya también cuando estaba delegado en el Valencia, desde fuera, y luego ya cuando ha sido consejero y además teníamos un círculo de amistades donde coincidíamos en comidas, cenas y diferentes eventos, ¿no? Por lo tanto, también lo conocía en profundidad y por eso digo que es una de las grandes personas con las que me he cruzado en la vida a nivel humano.
6: Como amigo yo lo he tenido como compañero de fútbol, cuando debuta él, cuando viene del Madrid, me cambian a mí y sale él, ¿no? Es un orgullo el haber estado de compañero y amigo de Juan Sol, ¿no? Con todo lo que él representa para el Valencia.
3: Nosotros siempre teníamos una broma, ¿no? Como él era vasco y llevaba muchos años aquí, pues yo cuando lo veía, pues siempre le hablaba en vasco, ¿no? Le ponía esa entonación así y le hablaba pues las típicas frases vascas de decir, tú, por ser vasco, a ver qué pasa aquí, qué frío, no hace frío aquí, en camiseta corta, ¿no? Tal. Siempre nos reíamos mucho, ¿no? Con el acento vasco él también lo ponía y parecíamos pues dos locos hablando en vasco, pero graciosos.
7: Uno de los últimos actos que trabajamos juntos como embajadores, volvía cantando inclusive, ¿no? Dentro del coche. El que esté allí esa lona yo creo que es muy merecida porque sin duda que es una representación básica para nosotros. Siempre cuando se hable de él se va a hablar como un ejemplo a seguir.
5: Creo que está ocupando el lugar que le corresponde. Creo que es una persona que se ha ganado, con sus hechos, se ha ganado más que de sobra todos los merecimientos que tenga y, lógicamente, debería estar ahí a perpetuidad, por supuesto.
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1: Bueno, yo creo que eso era algo que se merecía desde hacía muchísimos años. Es algo de agradecer, pero sobre todo es muy meritorio para esta nueva directiva del Valencia, del grupo Meriton, el que tenga estos detalles, no con mi abuelo, con más gente como él, que hizo posible que hoy sea lo que es el Valencia. La labor más importante que yo creo que hizo mi abuelo fue traer a su amigo don Luis Casanova, lo hizo presidente y así estuvieron 15 años, cerca de 15 años, que fue la época que el Valencia ganó 3 ligas, me parece 2 copas, y fue la época de oro del Valencia. Yo, que ya no soy un chaval como se ve, algunos partidos incluso no vengo si son a veces el Barcelona o el Madrid. Ha habido alguno que no he venido porque padezco demasiado. Yo me lo noto y me da miedo. Me da miedo porque, ya te he dicho, yo vi a mi abuelo morir en este campo, de un infarto. Ese sentimiento lo ha heredado ahora mi nieto, lo ha heredado igual, o a veces pienso que me pasa, me sobrepasa en afición. La pasión que hemos vivido y que vivo con el Valencia, pues es algo que se lleva dentro y se lleva en el corazón, y el Valencia es más que un club para los valencianos. Valencia es eso, es una pasión.
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0: Creo que hace 4 años vine, que me invitaron al palco, cuando vine con Pepe Benet. Estoy cojo y no puedo andar bien. Eso es lo que me ha imposibilitado venir. Mi padre era el gran amigo de todos los jugadores de Valencia. Es más, en un partido que fue mi padre con unos amigos a ver al Valencia fuera, en coches de aquella época, al regreso volcaron. Y el Valencia les regaló un palco para toda la temporada que quedaba de temporada por haber ido y haber tenido el accidente. Y tenía a muchos jugadores de Valencia que muchos días iban a Chiva, a casa de mis abuelos, y allí se pegaban cada fritada de longanizas y morcillas y todo, allí venían. Y tenían mucha amistad, y cuando falleció mi padre, Salvador Monzó y Vicente Asensi fueron a Chiva al entierro y lo llevaron a mi padre a hombros. Nos sacó el pase mi padre, a mí y a mi novia. Y me recuerdo que veníamos de Conde Altea, que vivíamos entonces, tomábamos el café en la Gran Vía, en el Aquarium, y luego nos veníamos a Mestalla. Fuimos a Barcelona, íbamos con la ilusión de ganar, porque sabemos que si ganábamos éramos campeones. Pero había una posibilidad, y es que si empatábamos o perdíamos, si Barcelona y Atlético de Madrid empataban, también éramos campeones. Y perdimos. Entonces estábamos todos ya pendientes, entre ellos yo, con un cacharrito aquello que habían antes de aparato de radio en la oreja, viéndolo bien, y cuando acabó el partido, el Valencia automáticamente quedó campeón. Y me acuerdo la avalancha de gente que nos tiramos al césped de Sarriá, y la gente, los jugadores y todo, que fueron a abrazar a Di Stéfano, fue muy, muy, muy bueno.
1: Cuando me trajo mi abuelo, pues aún no me enteraba mucho, ¿no? Yo me enteraba de que era el Valencia y que me gustaba, pero tampoco me enteraba más como ahora. Entonces yo me acuerdo de los primeros partidos por allí a un Valencia Racing, marcó un golazo Canales y eso es como que no se me borra la cabeza nunca. Y mi padre pues luego me siguió sacando el pase y hasta ahora. Conseguí que jugadores del Valencia históricos como Ayala, como Gallá ahora, se pusiesen en contacto con él mediante un vídeo o una llamada. Y que lo felicitasen, que sé que la haría ilusión.
2: Muy buenas, señor. Muy buenas. ¿Cómo está?
0: Ricardo María.
2: ¿Cómo está?
0: Muy bien, estoy encantado de verte.
2: Muchas gracias, igualmente.
0: Yo me acuerdo de ti más que sí. Mucho más joven. Tú y yo, imagínate.
2: ¿Cómo se encuentra?
0: Yo bien. Sí. Ah, artrosis. Pero con
2: yo le traigo un detallito.
0: Muchas gracias.
2: ¿Te gusta?
0: Hombre.
2: Mejor que estrenarla aquí, ya me dirá.
0: Una alegría porque he visto un valencianista, un gran jugador del Valencia, ha sido un tío que ha admirado jugando al fútbol porque era una maravilla, como centrado. Y seré valencianista pues hasta que me muera. Primero porque soy muy valenciano. Y luego porque soy valencianista.
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1: No era fácil jugar 10 temporadas en aquellos momentos, yo lo conseguí y desde luego para mí ha sido un orgullo defender los colores del Valencia.

0: Yo llegué al Valencia con 20 años y fue por mediación de, digamos, los que en esos momentos eran ojeadores del Valencia y sobre todo por Pepe Claramunt y su hermano Enrique, ya que en el Castellón jugaba yo con Enrique y parece ser que se lo dijo a su hermano y le dijeron algo al Valencia de que aquí hay un chaval tal y cual. Un día me dijeron si quería jugar en el Valencia y ahí es todo donde empezó todo. Yo llego ya con 20 años, ya de por sí estaba jugando en segunda división con el Castellón y entonces, claro, con 20 años no puedo jugar en juveniles. Fue directamente para jugar en el primer equipo y a la semana o las dos semanas de jugar debuté en Zaragoza. Tuve la fortuna de agradar a entrenadores, al público y a gente que estaba metida en ello y tuve esa fortuna de estar 10 años, ¿no? Pero vamos, de pensar que podía estar tanto tiempo, no. Ser capitán es una cosa que es un orgullo para cualquier jugador y más sobre todo para un valenciano como soy yo, ¿no? Y el haber recogido unos trofeos en nombre del club, pues es lo más que puede desear un jugador de fútbol. El recoger la Recopa en Bruselas, el campo, más de la mitad era de gente valencianista, gente de nuestro club, y como valenciano, como antes te he dicho, recoger la copa y levantarla y luego regresar, y por cada pueblo que pasamos la gente estaba en la carretera esperando que pasamos, eso es un recuerdo que nunca olvidaré. Siempre he sido una persona muy abierta y amable con todos mis compañeros, entonces distinguir a alguno es bastante difícil, ¿no? Pero sobre todo a los que distinguiría a la gente de casa, Pepe Claramunt, Cerveró, Subirás, Arias, gente que has convivido dentro y fuera del campo de fútbol. Sobre todo a Alfredo Di Stéfano. Creo que como jugador no lo llegué a ver y era un fenómeno, pues como entrenador siguió siendo igual para mí, porque vamos, luego he encontrado otros entrenadores, cada uno practicaba su manera de plantear los partidos, de entrenar, tal y cual, pero vamos, Alfredo Di Stéfano sabía lo que hacía porque había sido un gran jugador de fútbol y eso era muy importante. En Mestalla representa para mí casi toda mi vida. Estuve 10 años, de los 20 a los 30, fui querido durante todos los días del año. Allí fui padre por dos veces y donde yo desarrollaba mi trabajo, que era lo que yo quería, era el Mestalla, el club de mi vida.
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Y fuimos varios los jugadores que a lo largo de aquellos años llegamos a jugar en los juveniles o en el Mestalla. Y sí, fue en el 81 cuando Vicente Guillot decide incorporarme al División de Honor de Óscar Rubén Valdez desde los infantiles del Colegio Salgui. En mi casa, mis padres, sobre todo mi padre, siempre me inculcó la importancia de los estudios por delante del fútbol. Y el fútbol es un entretenimiento que poco a poco te va saliendo mejor, que vas dando pasos positivos y que, hombre, lógicamente después llegar al Valencia pues significaba el hecho de tener la oportunidad de seguir progresando, y nada menos que en el Valencia. Fue todo muy rápido, como digo yo, a los 15 años llegué al Valencia, que fue cuando empecé a ver asiduamente al primer equipo en Mestalla, y 2 años después estaba abajo con ellos jugando. A veces piensas en qué jugador finalmente va a tirar ese número de partidos, pues piensas en los José Luis Gallá, piensas en los Carlos Soler, futbolistas que ahora mismo llevan ya muchos partidos, son jóvenes, son de aquí, subieron desde el Mestalla, y piensas que esos futbolistas son los que tienen más números, ¿no? Una probabilidad mayor de poder alcanzar ese número de partidos. Luego van pasando las temporadas y da la sensación de que se queda lejos, ¿no? Aparte que no sabemos si estos futbolistas estarán tantas temporadas en el club, pero yo creo que tendría que ser un jugador más o menos de ese estilo, que subiese desde la cantera, que llegase joven, que jugase muchos partidos y que finalmente pues pudiese alcanzar esa cifra. Lo que significa esta celebración, lo que significa jugar en Mestalla, y no tienes palabras para explicar lo que es. Simplemente les digo, pues fijaos un poquito en lo que puede sentir un chaval de San Marcelino, que está jugando prácticamente todos los días en la calle con 4 piedras en los bancales que había alrededor de las fincas, que después pues hace una prueba con el Colegio Salgui y está 5 años, y 5 años después pues lo llevan al Valencia, ¿no? Ser de aquí, haber vivido en San Marcelino más de 20 años y jugar en el equipo de tu ciudad, en tu club, del que siempre has sido aficionado, pues realmente significa muchísimo. Y Mestalla ya es un poco, es el culmen del hecho de juegas para tu equipo ante tus aficionados, ¿no? En Mestalla. Ha habido momentos en los que, lógicamente, pues no hemos conseguido responder como la afición esperaba, y ellos han expresado su malestar, su descontento, pero me quedo con todo lo bueno y la cantidad de años en los que disfruté jugando en Mestalla para nuestros aficionados. Es decir, elegir un solo momento en el que poder quedarte. A nivel general y global, pues haber estado con tantos compañeros, con tantos entrenadores, con tantos amigos, con tantos aficionados y durante tantos años. Un momento concreto, pues sabes que somos un grupo de jugadores que jugamos para Valencia en una época en la que no se consiguió ningún título, ¿vale? Y yo lo nombro cada vez que me lo preguntan, no tengo ningún problema. Y quizá pues esas 2 semanas que vivimos entre el pase de semifinales a final de la Copa del 95 pues fueron las mejores, porque estábamos muy cerca de conseguir lo que ansiábamos, lo que queríamos, volver a ganar un título para la entidad, para el club. Y luego el momento más negativo pues cuando perdimos aquella final, porque los 2 subcampeonatos de liga con Espárrago y con Luis Aragonés ya pues vas desarrollando un camino de muchas semanas, de muchos meses, y parecía que podía llegar, pero un solo partido y el hecho de poder ganar un título, yo creo que se hubiese completado, yo de verdad creo que hubiese completado mi carrera deportiva y mi trayectoria deportiva en el Valencia. Recuerdo muy bien la pretemporada del año 83, con Kempes, Subirats, Saura, Castellanos, Serrat, Botubot, Pablo, con Manzanedo, con Vermey, con... No me quiero olvidar de ninguno, pero todos esos futbolistas fueron muy importantes, porque en aquella época el Valencia necesitaba juventud y necesitaba cantera, y cómo fuimos acogidos nosotros y cómo nos ayudaron a crecer fue vital en nuestro proceso, en el progreso que después tuvimos. Y luego a lo largo de 15 años pues has estado con muchos jugadores con los que has congeniado, a nivel deportivo con muchos más, a nivel personal también con otros, pero bueno, los Álvaro Cervera, los Eloy Olaya,
Después el hecho de, bueno, no me quiero olvidar, por supuesto, a los Boro, Giner, Cámara, Sanando, Quique, Arroyo, que prácticamente crecimos todos.

0: Todos juntos, ¿no? Nando, todo este tipo de jugadores. Y luego los que fueron viniendo, pues los José Ignacio, Poyatos, Romero, Sietes, Ferreira, Escurza, es que son tantos, Tomás, Otero, Engonga, es que hay una barbaridad, ¿no? Y con todos ellos tuve una relación magnífica y pasamos temporadas muy, muy, muy buenas, sufriendo y disfrutando. Yo creo que el entrenador que me completó como futbolista fue Óscar Rubén Valdez en mis 2 años con él en juveniles. Siempre recordaré una frase que él me comentó: centrocampistas hay millones, o te destacas por hacer muchos goles o te destacas por defender muy bien. Si no, serás uno más. Y yo, gracias a Dios, pues me destaqué por hacer muchos goles. Ya en aquella época en juveniles hice muchos goles. Y él me completó como futbolista, por lo menos con la intención de juego con la que debía entrar en un terreno de juego. Y después, pues tampoco te quieres olvidar de ninguno. Los del principio muy importantes: Paquito, Roberto Gil, Valdez y Estéfano. Espárrago llegó en un momento ideal para el club, con mucha gente joven, vuelta de segunda. Enseguida nos metió en Europa, subcampeonato de liga, muy bien, muy bien. Necesitábamos tener un entrenador que aplicara esa disciplina y nosotros supimos llevarla y supimos hacer consistente al equipo. Y después, pues recordar un poco a Husidin, que pues para mi estilo de juego era fantástico, creo que jugábamos muy bien, un equipo que competía muy bien. También se dice, no, es que no ganasteis nada con él, pero bueno, también hubiésemos jugado 2 Champions con él, si hubiese existido la Champions. O sea, que quedar tercero o cuarto con Husidin tampoco estuvo mal. Creo que cambió un poco el estilo también de ver el fútbol a nivel con Johan Cruyff en el Barça y con Leo Benacker en el Madrid, el fútbol holandés. Y no te puedes olvidar de Luis Aragonés. O sea, quizá hubiese empezado la respuesta por el último que he nombrado, por Luis Aragonés, pues por lo que significa en el fútbol español Luis Aragonés y lo que significa como entrenador. Porque como entrenador yo puedo decir que tengo el privilegio de haber sido entrenado por Luis Aragonés, pero en realidad muchos fueron importantes y no he querido dejar a los que considero que más influyeron en el equipo y en mi juego. Son 17 años de mi vida, pero lo más importante es que formas parte de una entidad que goza de tanto sentimiento y de tanto seguimiento. O sea, cuando formas parte activa de una entidad que ha sido, es y serás tan seguida por tantos aficionados, por tantos simpatizantes, por tantos medios de comunicación, que tendrá un número infinito al final de jugadores, de técnicos, de empleados. Pues al final formas parte de lo que yo diría que en la sociedad civil valenciana es la entidad más importante que existe. Y por lo tanto, pues ser futbolista es un privilegio, pues haber sido futbolista del Valencia Club de Fútbol muchísimo más.
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1: Está Hugo Duro, esa pelota que queda muerta, Dislaria.
2: Fuera de juego, Nacho.
1: Palo.
2: Y ojo que se ha hecho daño a Diakabi, ¿eh?
1: Hace mal Diakabi.
2: Ojo que se ha hecho daño a Diakabi en la rodilla.
1: Se hace mal Diakabi.
2: Advierten rápidamente las asistencias, ¿eh?
3: Sí.
2: Y se llevan, ojo, gestos de preocupación en futbolistas, ojo.
1: Sí.
2: Pidiendo rápidamente el cambio, Gallá se lleva las manos al rostro, Hugo Duro también, José Lu, Rüdiger, ojo porque lesión importante.
1: Capilla, sí, lesión breve, ¿eh?
4: Noto Tchouaméni caerse encima de mi rodilla y noto como un crack pero largo y luego ya viene el dolor. Noto el crack y luego también mirando mi rodilla veo que no está bien colocado. Un dolor que no puedo explicar, que era difícil de aguantar este dolor. No tienes tiempo de pensar, pero ya te dices que estás fuera durante muchísimo tiempo. Sí, cuando veo las caras de mis compañeros, de los jugadores del Madrid, al final lo han visto como yo, que es algo muy, muy grave, que no están acostumbrados de ver. Ya sabes lo que tienes, ya sabes que es muy grave porque es una lesión que nunca has tenido y era una sensación rara. Y todos los objetivos que tenía tú mismo ya se sueltan, se caen, no sé cómo explicarlo, pero ya el futuro no lo tienes, no, es como que no tienes futuro. Le he pensado más o menos así. En el principio no quería verla, pero como me fui en las redes sociales o internet, cada vez que iba en una aplicación veía mi lesión y es como que me obligaban a ver mi lesión. A día de hoy no me hace algo a verlo porque la vi, no sé, 50, 100 veces.
5: Mestalla se pone en pie. 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
6: Analizamos rápidamente la jugada y vimos que era una situación grave. Era una jugada grave, vimos cómo el jugador contrario caía sobre Diakabi y además sucede una situación que es bastante normal en el defensa, que es intentar ponerse las manos detrás para proteger una acción de penalti. Entonces, esa acción, cuando el jugador contrario le cae encima, le genera una caída y esa posición de las manos detrás evita que pueda girar, con lo cual aún, digamos que hace que la lesión sea más grave. Si hubiera tenido las manos delante, probablemente podría haber girado más, pero al tenerlas detrás todavía agrava más la situación. Una situación, en este caso, como un rescate. Es decir, es una lesión grave, había mucha incertidumbre alrededor, muchos nervios, jugadores, todos estaban muy afectados. Tienen que oír solo a una persona, en este caso fui yo, que era el que tomó la decisión, y el jugador tenía que mirarme a mí para que yo tuviera claro que no cometiéramos ninguna imprudencia a la hora de tratar la lesión. En ese momento lo que hago es evitar reducir la articulación y comprobar que tanto el nervio como la arteria se encuentran en buena situación. Si se hubiera producido una afectación vascular, se podría haber corrido el riesgo incluso de que se produjera un problema en esa pierna, incluso hasta, y es una afectación vascular severa, haber podido perder la pierna. Nos dirigimos a la clínica del estadio y desde ahí ya yo lo que hacemos es ponernos en contacto con el centro de asistencia, en este caso con el hospital, y ya nos dirigimos a través de una ambulancia al hospital de referencia. En todo momento llevábamos la articulación, en este caso la pierna, la tenía yo sujetada desde que lo asisto en el campo hasta que llegamos al hospital. Este tipo de lesiones no son habituales en el fútbol, esto solemos verlo mucho en accidentes de tráfico. En este caso lo que se había generado era mucho revuelo alrededor, con lo cual la situación emocional del jugador era importante. Es decir, había comentarios en muchas redes alrededor, si iba a poder volver a andar, en fin, la situación de jugador emocionalmente era compleja.
5: Está el doctor Aliaga pasando justo por delante nuestro.
1: Están coches Meches de Valencia.
5: Sí.
1: Está el del Services Medics.
5: Uf, Diakabi, sí, una lesión muy grave.
7: Sí. Si te cuento, esa noche no pude dormir. Estaba allí en Mestalla y no pude dormir.
6: Recuerdo una llamada de un compañero que me dijo, tengo hasta mal cuerpo. Y por la noche, de madrugada, a las 2 de la mañana, hablando. Te pones quizás en el peor de los casos, la verdad, porque es una lesión, un trauma de alta energía muy complicado y seguramente la lesión más difícil que hemos tenido aquí. Lo primero consistía en hablar con el jugador, calmar un poquito, no es que estuviera alterado, sino simplemente pues, lo que te he dicho, resolver preguntas, dudas.
3: ¿Qué tal? ¿Cómo está mi niño?
7: ¿Cómo está?

0: propio jugador nos plantea la posibilidad de ir a Francia, a operarse de Francia, en su ciudad, con su familia. Y después de la situación como la estábamos viviendo alrededor, pensamos que era una decisión muy acertada, porque de esa manera también quitábamos al jugador toda la presión que estaba soportando en ese momento mediática.
1: Era mejor para mí desconectar de todo eso, olvidar un poco de lo que se habla, de también hablar con los míos, con mi familia, estar cerca de mi familia, que en Francia es más fácil para ellos de estar conmigo y es más por eso, era más por eso que me fui a hacer la cirugía en Francia. Cambia mucho, que al final no estoy acostumbrado a ese ritmo de no jugar al fútbol, de levantarme por la mañana, a ir a entrenando, a correr también.
2: Estuve desde el primer momento y estuve en las primeras fases, los primeros meses. Ahí había mucha interacción con los fisioterapeutas, hacíamos bastante trabajo, fue una lesión muy importante, los medios dudaban incluso que volviese a jugar al fútbol y eso al jugador, pues, aunque intenta aislarse, le afecta. Y él al principio es verdad que estaba afectado y ese cambio, ¿no?, de esas primeras fases, un poco que el entorno ha sido hostil, a ese momento en que ya empieza a apoyar, ya empieza a encontrarse un poquito mejor, a ser más autónomo, y vio que realmente quería jugar al fútbol, quería seguir jugando al fútbol y realmente ha sido posiblemente la clave de su rehabilitación.
0: Coger esa rodilla al principio, ver un poquito la inflamación, un poquito la temperatura, la cicatriz, coger esa rodilla y se hacía un pre. Readaptación en camilla, consistía en mover el tejido, hacer un poquito de bajada de inflamación, un poquito, estaríamos hablando de 3-4 horas diarias, y siempre hemos sido un poquito optimistas, siempre acompañado, que de acá, por suerte, es una persona que la sonrisa no la ha perdido en ningún momento, y es un tío optimista, y una frase de él es, esto forma parte del fútbol.
1: Yo veía un camino largo, duro, pero que es posible, que era posible.
0: Él te lo ves tranquilo y poco a poco te va lanzando las preguntas que él tiene en la cabeza. Incluso vino un día con el móvil, que se ve que apunta algunas cosas, y me las estuvo diciendo, pues hoy en casa he notado esto, y hoy con mis hijos alguna acción tal.
3: Derecha azul, izquierda rojo, izquierda amarillo, derecha amarillo.
1: Son cosas que habitualmente lo haces solo y es como que necesitas a todo el mundo para hacer cosas pequeñas. Y eso es verdad que duele, duele. Cada uno prefiere hacer sus cosas y yo no podía hacer mis pequeñas cosas solo. Hay días que llegas también, no estás animando, no estás, necesitas a tu familia para cumplir tus objetivos. Pero siempre han estado positivo y creían, como yo mismo, en el mismo objetivo y me ayudaban. Dos pequeños.
4: ¿De qué edad?
1: De 5 y de 3. Y a veces también, como le gustan saltar, todo eso, ellos no sabían que tenía una lesión grave y saltaban. Y durante los primeros meses es difícil, pero luego, como tienes más tiempo, como no viajas, no juegas los partidos, tienes más tiempo con la familia y disfrutas realmente con ellos. Ellos también estaban contentos a veces de que estoy más con ellos.
2: Fue evolucionando poco a poco y cambiando la cara, sonriendo. El apoyo de los compañeros creo que ha sido muy importante también.
1: Y cada vez me preguntaban como si voy bien o no. Cada vez me preguntaban cuándo vas a volver, cuándo vas a empezar a correr. Ellos también querían ver lo que yo pensaba. Querían ver si podría correr, volver, te motivan también. Hay días que llegas y hablas con uno o dos y y ya tienes más motivación.
0: Se hace un poquito de vínculo con el jugador, que es normal, ¿vale? Y bueno, pues el servicio médico ha estado con él en todo el proceso. Hemos seguido pesados. Hemos sido, como yo le decía a él, poli bueno y poli malo. A veces me odiarás, a veces me querrás. Mira, hablamos de familia, hablamos de cómo estaban sus hijos, de cómo estaba la familia. Pues a él le gusta también la moda, le gusta la ropa y los coches, que también le gustan, y de fútbol. Es un chico que sabe mucho de fútbol, pues ahí entretenías un poquito en la camilla para también despejar un poquito la mente. Y que no todos los días eran color de rosa.
2: Y acá, cuando hacíamos algún trabajo en bici, además, a él le gustaba mucho poner en las pantallas en el gimnasio goles, y no sé, la de cientos de goles que habremos visto durante este tiempo, pero solo ponía goles, y claro, yo le decía, pero bueno, si tú eres defensa, a mí me gustan los goles, a mí me gusta meter goles, digo, vale. Hay otros jugadores que prefieren música, prefieren otro tipo de, pero él no, él goles.
1: No te das cuenta también del trabajo que hacen. Bueno, he tenido varias lesiones, pero no eran lesiones así. Ellos también están aquí para ayudarte a volver y te ayudan mentalmente también. La confianza es muy importante y yo tenía confianza en ellos como ellos en mí.
0: Han sido fases muy, muy costosas en el tiempo, que habría que transmitirle confianza y seguridad, y luego no cometer el error de querer ni anticiparse ni tampoco por detrás. Una vez vamos superando las primeras fases, pues la siguiente fase es pasar de la camilla, que es la parte donde la fisioterapia es muy importante. Nos ha hecho un trabajo extraordinario, estoy muy contento con todo el trabajo que ha llevado a cabo mi equipo, especialmente los fisioterapeutas y los preparadores físicos, los adaptadores en este caso. Pasamos a la fase de trabajo en campo, es decir, una primera fase inicial donde tiene que ser muy progresivo para evitar sobrecargas, y una siguiente fase en la que tenemos que readaptarle al gesto deportivo, es decir, volver otra vez a hacer gestos que son los propios del fútbol en este caso.
4: Pues yo inicié con él la primera semana de julio. Él viene de un periodo vacacional en el cual ha estado trabajando y me encuentro una sorpresa. Esperaba algo más apático al jugador, pero me encuentro que la primera persona que tira de este proceso es el propio jugador. Incluso con toda la duda que podía haber por el tipo de lesión que era, una persona que enseguida te demuestra que no va a haber ningún problema en el proceso, que va a salir bien. Y yo me encuentro un jugador que acaba prácticamente de empezar a caminar con normalidad. Es un jugador increíble con la capacidad de trabajo que ha tenido. Este tipo de lesiones de larga duración son muy complejas porque pasan por muchos altibajos. La suya, si cabe, todavía más, porque es algo que no se ha vivido nunca y que espero no tener que volver a encontrarme dentro de la carrera deportiva. Encantadísimo con la facilidad que nos ha puesto a la hora de nosotros tomar las decisiones de cómo llevar este proceso y cómo ir avanzando según las fases hemos ido creyendo. Creo que el cálculo que hice desde que lo cogí en julio hasta mitad de enero, que más o menos hizo una incorporación ya casi total del grupo, mis cálculos no fallaron, 170 sesiones. O sea, mucho tiempo, muchas horas con él. Hay una frase que hemos utilizado mucho, que es que la rodilla siempre ha ido peligrosamente bien, porque no nos esperábamos en ningún caso que la rodilla respondiera con tan buenas sensaciones. Lo que más nos ha acompañado durante todo el proceso es trabajo del BFR, que él le encanta, lo odia a muerte, que es trabajo en oclusión que le poníamos, y eso le genera una sensación de fatiga en el momento bastante chula. Boca cerrada y a trabajar, cabecita agachada y a trabajar. Y eso es algo que hasta el día de hoy sigue acompañándole.
1: Los días en gimnasio, es que todos los días estar en la misma sala, haciendo los mismos ejercicios, eso, hay días que era muy, muy difícil. Ya te cansas de hacer las mismas cosas. Las dudas se convirtieron en certidumbres, ¿no? Y cuando veía que cada paso iba bien, yo creía más a que podría volver a correr, a jugar, a todo eso. De la mente soy una persona muy, muy optimista y creo que soy una persona fuerte mentalmente.
0: Decidimos darle el alta médica. Esto ocurrió aproximadamente hacia el mes de enero, finales de enero, y dentro de ese alta médica ya entramos en las fases finales, que para nosotros son la 4 y la 5, que es el alta deportiva y competitiva. No nos fijamos una fecha exacta para volver, pero siempre íbamos en sentido positivo, dando los pasos que cada vez nos veíamos que eran capaces de tolerar.
4: Yo personalmente, mientras según más iba acercando el momento de ir soltándolo, yo cada vez más cagado. La actitud de lo inconsciente que es el jugador, que se lo he dicho muchas veces, nos ha ayudado mucho porque no ha tenido en ningún momento ninguna sensación de miedo. Ha ido con una total confianza y cuando ves al jugador en el campo, en las acciones, que está con total confianza, a ti te tranquiliza.
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1: Hemos estado en una época que se han conseguido cosas a nivel colectivo muy importantes, títulos que al final yo creo que es lo que toda afición quiere y todo entrenador quiere y todo jugador quiere. Es un orgullo el poder formar parte de este club y del centenario.

0: Llego al Valencia, llegué del Levante, estaba en segunda división y la verdad que hicimos una campaña muy buena. Yo era muy jovencito, con 18 años, estuve muy cerca de ir al Arsenal, pero al final bueno, surgió la posibilidad, ¿no? Surgió para mí un sueño que era venir al Valencia y no me lo pensé. Tenía el pensamiento y la ambición de quedarme en el primer equipo, pero yo sabía que era difícil, venía de un equipo de segunda división, el equipo acaba de jugar una final de Champions y entonces yo estaba viendo esos partidos por la tele, veía jugadores de un nivel muy alto, hice la pretemporada, las cosas salieron muy bien, Cooper me dio mucha confianza y la verdad que bueno, pues me quedé y la verdad que tuve la oportunidad de jugar muchos, muchos partidos. Yo creo que el mejor partido aquí como jugador del Valencia fue la temporada del doblete que ganamos al Deportivo 3-0. Un partido que nos jugábamos mucho. Tuve la suerte de marcar el primer gol de penalti. Luego en esta portería de aquí detrás hice el segundo gol en una contra. Y el tercero también di una asistencia a Juanito, a Sánchez. Y creo que es el partido, para mí, el partido que más satisfecho he salido de aquí. Para mí ha sido un entrenador súper importante en mi carrera, porque ya te digo, llegaba de un club de segunda, iba a tener complicado quedarme y creo que Cooper apostó por mí. Me hizo jugar muchos partidos, tenía el Kili delante, pero creo que apostó por mí, me dio mucha confianza y me aportó mucho, como no con Rafa Benítez, porque fue el que al final con el que conseguí jugar a mayor nivel, con el entrenador que el equipo estuvo tres temporadas a un grandísimo nivel, consiguiendo muchos títulos, y creo que ha sido el entrenador referencia de nuestra época. Particularmente siempre he tenido buena relación con la mayoría de jugadores. Me quedo pues con la gente pues, con la que más he compartido, pues con Albelda, con Juan Sánchez, con Angulo, con Pipo, con Mista, con Carboni. Yo creo que son los jugadores con los que más años he compartido, con Albelda y con Juanito he compartido habitación. Y son valencianos y es con los que más relación he tenido y sigo teniendo. Hacía 31 años, ¿no?, que no se conseguía, pues son muchos años. Al final la gente pues estaba deseosa de conseguir un título así tan importante, porque al final la Liga es el premio a la regularidad de todo un campeonato. Nosotros no teníamos el objetivo de ser campeones, ni se nos pasaba por la cabeza. Vimos que el equipo pues funcionaba, sobre todo uno de los partidos importantes fue el día del Español aquí, que dimos la vuelta con un jugador menos. Y ahí vimos que sí que tenían muchas posibilidades, que seguíamos así de ser campeones. Ver a la afición volcada desde el aeropuerto, llegar a la entrada de Valencia y ver gente, banderas, en los balcones, toda la gente, toda la ciudad volcada con el club, con el equipo, es una cosa, ya te digo, increíble. Son momentos que van a estar en el recuerdo y son inolvidables, sin lugar a duda. Me quedo sobre todo con la temporada del doblete. Una temporada súper completa a nivel colectivo e individual. Yo creo que fue una temporada que yo creo que la afición va a recordar siempre, porque al final yo creo que dos títulos tan importantes como Liga y bueno, y ahora la antigua UEFA, pues no se consiguen. Para mí el estadio supone pues el campo donde he conseguido los mayores logros como futbolista, donde he disfrutado mucho cada domingo en cada partido, con una afición que normalmente suele llenar Mestalla, y yo creo que eso da un plus al equipo. Hemos estado en una época que se han conseguido cosas a nivel colectivo muy importantes, títulos que al final yo creo que es lo que toda afición quiere y todo entrenador quiere y todo jugador quiere. Es un orgullo el poder formar parte de este club y de este del centenario.
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1: Saludos, ¿qué tal? Muy buenas tardes. Sean bienvenidos al informativo del Valencia Club de Fútbol. Sean bienvenidos al repaso a la actualidad de nuestra entidad en este lunes 17 de agosto de 2026. Restan 5 días para que arranque la competición oficial para nuestro equipo. Después de una primera jornada que se está llevando a cabo de forma parcial, el fin de semana que viene será el momento de la verdad para nuestro equipo. Por fin llega ese momento que todos estábamos esperando: el regreso de la Liga, tras un verano en el que sí, hemos estado observando la evolución de nuestro equipo en los diferentes compromisos amistosos, hemos tenido además la alegría de la selección española a nivel nacional, pero la Liga es la Liga. Y esta es la semana en la que para nuestro equipo va a arrancar la competición en ese compromiso que vamos a disputar el próximo sábado, 7:30 de la tarde, en el Camp de Mestalla, frente al Real Club Celta de Vigo. Conjunto vigués que debería haber llegado a Mestalla habiendo disputado ya su primer partido, pero que finalmente lo aplazó y tampoco ha jugado este fin de semana. Así que en ese sentido vamos a llegar en igualdad de condiciones. El sábado, pistoletazo de salida y ojo al exigente inicio de temporada que tenemos por delante, porque en 8 días vamos a disputar 3 compromisos. Primero frente al Celta en Mestalla, posteriormente ante el Betis también en Mestalla, ese duelo correspondiente a la primera jornada de la competición, y luego la primera salida. Un mes de agosto con 3 partidos que se va a cerrar con la visita a La Coruña, a Riazor, donde el Valencia va a jugar frente al Depor en el regreso del cuadro gallego a la máxima categoría de nuestro fútbol. Así que por delante una semana de preparación, de entrenamiento y de muchas ganas de afrontar este inicio de curso de la mejor manera posible. Yo creo que con 2 partidos en casa ante rivales difíciles, es cierto, pero siendo local y siendo este un año tan especial, puede ser una muy buena oportunidad para arrancar con fuerza, para arrancar con buenos resultados y así coger inercia positiva para afrontar este curso donde queremos que las cosas sean diferentes, por ejemplo, respecto a la campaña pasada en esa primera vuelta de la competición. Así que factor clave y determinante, una vez más, como siempre, Mestalla, que no va a fallar y que los nuestros quieren ofrecerle esos primeros resultados y esas primeras victorias. Esta mañana el equipo ha retomado el trabajo aquí en las instalaciones de la Ciudad Deportiva de Paterna. Además, se nota que es semana de inicio de competición porque nosotros estamos aquí en nuestro habitual estudio José Manuel Reina en la Ciudad Deportiva Paterna, en el Media Center, pero a escasos metros nuestros están los compañeros de la Liga y los diferentes proveedores televisivos realizando, pues como es habitual, el Video Day previo al arranque de la competición, y tenemos desfilando a nuestros jugadores junto a este estudio en el que nos encontramos nosotros para contar la última hora. Así que se nota que vuelve la Liga, se nota que vuelve la competición, y lo dicho, los nuestros esta mañana han trabajado. Ahora enseguida os contaremos con qué novedades de cara a ese partido frente al cuadro vigués. Pero Carlos Corberán, que ya habéis visto como en estos últimos compromisos de preparación ha ido perfilando en la medida de lo posible un 11 que podría darse frente al cuadro de Giráldez este próximo sábado en nuestro estadio para arrancar la competición. Y vamos a ver si, por ejemplo, de ese primer partido sábado frente al Celta al segundo frente al Betis hay muchos cambios o no, teniendo en cuenta el escaso margen para el descanso y tratándose del inicio de la temporada, donde siempre cuesta más, y más con las temperaturas que se están dando, porque salvo el sábado por la tarde-noche, después de la tormenta que cayó en la provincia de Valencia, el resto de días, pues desde luego la temperatura no está siendo ni mucho menos la idónea para poder jugar, y más al inicio de la competición, con estas temperaturas y poder ofrecer el 100%. Pero los nuestros, en ello, insisto, están inmersos, trabajando para llegar en las mejores condiciones posibles a ese choque. La Liga ya ha arrancado, algunos de los equipos valencianos, por ejemplo, ya han participado. Ayer lo hizo el Villarreal, que empató en Santander ante un recién ascendido, perdió el Levante Unión Deportiva, juega el Elche, y el Valencia pues será el último en aparecer, como decimos, el sábado de la semana que viene, mientras el club sigue trabajando en reforzar la plantilla en estos ya últimos días de mercado. Entramos en ese momento caliente donde todo coge mayor velocidad y donde los clubes tratan de cerrar sus plantillas, de confeccionar al 100% los planteles de los cuales van a disponer. Sí, muchos de vosotros ya sabéis, decís, no entiendo que arranque la liga y que siga el mercado abierto. Bueno, pues así son las cosas desde hace ya bastante tiempo, y en este caso también se producen entradas y salidas. Lo hemos visto, por ejemplo, en esta primera fecha de la competición, donde igual hay jugadores que ya han debutado con una camiseta que posiblemente luego acaben vistiendo otra. Bueno, el club, insisto, sigue trabajando en reforzar posiciones prioritarias y tratando de dar velocidad a diferentes operaciones en las cuales está inmerso para poder poner a disposición de nuestro entrenador al mayor número de futbolistas posible para arrancar el curso. Y vamos a ver, cuando se cierre el mercado de fichajes, cómo queda confeccionada la plantilla del Valencia Club de Fútbol. Bueno, vamos a hablar de esto, pero hoy, aprovechando que también nos metemos ya en esa semana de arranque de curso para el Valencia, lo que queremos es contaros, hacer un poco de didáctica en cuanto a la normativa se refiere, porque luego se inicia la competición y surgen ya las primeras polémicas. De hecho, las ha habido esta primera jornada, con el VAR, con penaltis, con expulsiones, con decisiones. Bueno, pues la Liga, la Real Federación Española de Fútbol han sacado un manifiesto donde ahí aparecen recogidas pues todas las novedades, por ejemplo, en cuanto a reglamentación se refiere, y casos concretos, que ahora en la segunda parte de nuestro programa vamos a aprovechar y vamos a tratar de explicar algunos de los aspectos más destacados. Es verdad que son muchísimos, nosotros

0: decisiones, que son los árbitros, no se equivoquen y no perjudiquen, en este caso al Valencia, ni al Valencia ni a ningún otro, pero especialmente al Valencia, porque hemos visto situaciones que se han dado en estas últimas campañas. Así que hablaremos de ello, también hablaremos, por supuesto, de la preparación que está llevando a cabo el Valencia-Mestalla para el inicio de curso, también el Valencia Club de Fútbol Femenino, el filial blanquinegro jugó este pasado fin de semana, va a preparar ya el Memorial Fernando Martín, que se va a jugar frente al Alcoyano el próximo sábado. El Valencia Club de Fútbol Femenino tiene más cerquita aún si cabe ese inicio de curso y va a jugar de hecho mañana frente al PSG, equipazo para las de Miquel Crespo, un duelo de máxima exigencia el que tienen por delante mañana nuestras chicas, y ya sabéis que está en marcha la campaña de abonos para poder ver la Liga F en el Antonio Puchades de la Ciudad Deportiva de Paterna. Así que muchas cosas de las que hablar desde ahora y hasta las 2 de la tarde. Como siempre, ya sabes, nos puedes ver a través de nuestro canal de YouTube, a través de nuestra aplicación oficial y a través de nuestra página web, pero también nos puedes tan solo escuchar a través de la aplicación, a través de la página web, y si vas en el coche, vía app del Valencia Club de Fútbol, ya sabéis, desde este último mes está disponible tanto para CarPlay como Android Auto la opción de que aparezca el icono de la aplicación oficial del Valencia Club de Fútbol en la pantalla de tu vehículo, pulsas en ella y directamente reproducir VCF Media Radio para que puedas escuchar este informativo que te acompaña de lunes a viernes, como siempre. No hemos fallado en todo el verano y aquí ya estamos en dinámica de nuevo curso, la vuelta al cole, que también está cercana, pero en este caso para nosotros ya está a pleno rendimiento. Y todo lo que sucede en el Valencia Club de Fútbol te lo contamos aquí, y por supuesto también los partidos, arrancando este próximo sábado en Mestalla en ese choque frente al Real Club Celta de Vigo. Así que, sin tiempo que perder, saludo ya a Pablo Orts, que lo tengo aquí a mi derecha. Hola Orts, ¿qué tal? Muy buenas.
1: Hola Víctor, ¿cómo va?
0: Se nos acabaron las vacaciones, estamos de vuelta, estamos de regreso, y ya con la vista puesta en este caso al sábado, 7:30 de la tarde, y Mestalla.
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0: Mira, nos está poniendo nuestro realizador, Marcos Cabañas, ahí ese cartel donde vemos ya los tres compromisos que tenemos por delante en este mes de agosto, inicio exigente de la competición. Ese hecho de aplazar el primer partido frente al Betis, que ahora hablaremos, pero se aplazó por lo que se aplazó, y vaya lo que se viene, nos da con el sábado Mestalla frente al Celta, el martes de nuevo Mestalla frente al Betis, y luego ya jornada número 3 el próximo domingo día 30 de agosto. Viajaremos hasta tierras gallegas para jugar frente al Deportivo de La Coruña. Mestalla como protagonista en el arranque de la competición para nuestro equipo.
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0: 7:30, 9 de la noche, 9 de la noche, pues dirà que te va, 7:30, vamos a ver qué temperatura hace el próximo sábado en el camp de Mestalla. Si es la de este sábado pasado, pues mira, todavía más llevadero. Es verdad que fue sobre esa hora cuando cayó, al menos aquí cerca de la Ciudad Deportiva de Paterna, esa tormenta que dejó un ambiente mucho más fresco, aunque en otros puntos pues fue incluso antes. Así que vamos a ver lo que depara el tiempo.
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0: Por cierto, detalle para los que nos estáis siguiendo a través de nuestro canal de YouTube, de nuestra app y de nuestra página web, no solo escuchándonos, sino también viéndonos.

0: Veis esa cartela ahí de los partidos del Valencia correspondiente al mes de agosto. Hay que decir que en uno de los muchos detalles que se está llevando a cabo desde el club Orch en cuanto a la despedida de Mestalla, el adiós a nuestro estadio, a la casa de todos los valencianistas, por ejemplo, el Valencia ha decidido que estos calendarios de arranque de cada mes van a llevar de fondo la imagen de nuestro estadio en diferentes momentos, ¿no? Y en este caso corresponde esta primera imagen pues a los inicios del Camp de Mestalla. Nos vamos a los años 20.
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0: El Camp de Mestalla, que va a estar inmerso en cada pequeño detalle para rendir diferentes homenajes a lo largo de esta temporada, que es la última de nuestro centenario estadio, la casa de todos los valencianistas, en la que os esperamos este próximo sábado, donde seguro va a estar a reventar en ese partido frente al Real Club Celta de Vigo, y partido para el cual, decíamos, se están preparando ya desde hoy nuestros futbolistas. A nivel titulares, Orch, hay que hacer alusión a dos nombres propios. En primer lugar, Sadiq Umar, el delantero nigeriano, que tuvo ese problema a nivel muscular que de hecho le impidió formar parte del segundo de los stages, esa recuperación que estaba llevando a cabo en las últimas fechas, ya le dio incluso con el regreso a finales de la pasada semana de volver junto a sus compañeros, y la buena noticia es que se confirma esas sensaciones positivas del delantero nigeriano, que estaría listo para el arranque de la liga este próximo fin de semana.
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0: Tuvo ese contratiempo en uno de los encuentros de pretemporada y afortunadamente ya está recuperado y trabajando con normalidad el atacante nigeriano, que es una alternativa de garantías para nuestro ataque, un perfil diferente, por ejemplo, al de Hugo Duro o Arnaud Danjuma, que también ha jugado en esa posición más adelantada en esta preparación. Lo dicho, y más teniendo en cuenta, como decíamos, que son 3 partidos en 8 días, importante poder contar con el máximo número de efectivos en este arranque de curso. Y yo creo que precisamente en esa línea de 3 partidos en 8 días vamos a ir viendo cómo evoluciona el otro de los nombres propios que queremos traer a esta portada, que es el de Luis Rioja, que ya sabéis, hubo parte médico, donde se informó también de la lesión que sufría el futbolista andaluz, el extremo, y lo cierto es que Luis está haciendo muchos esfuerzos para poder llegar al próximo fin de semana. Es el deseo del jugador, pero lo que decimos, hay 3 partidos en 8 días. Necesitamos de todos. Si no es para el primero, vamos a ver si para el segundo, aunque insistimos. De momento el trabajo va encaminado a que pueda estar al menos en convocatoria. Vamos a ver qué es lo que sucede. Hoy Rioja, eso sí, de momento no ha trabajado con sus compañeros.
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0: El resto de miembros de la plantilla, pues sin ningún tipo de contratiempo en cuanto a peligrar su participación en este primer choque del sábado frente al Real Club Celta de Vigo, a sabiendas, eso sí, de que tenemos varios de nuestros futbolistas que ahora mismo están copando la enfermería del conjunto de Carlos Corberán. Pero Sadik es la noticia positiva y con Luis Rioja, como decimos, hay que esperar para ver cómo evoluciona la semana, pero con ganas. Está el extremo del Valencia Club de Fútbol de poder ayudar al equipo ya desde el primer encuentro frente al Celta, aunque el martes será el turno para medirse al Real Betis Balompié y, como decimos, posteriormente el choque frente al Deportivo de La Coruña. Semana de arranque de la competición, semana para ir también nosotros perfilando nuestras particulares apuestas de primeros once. No sé si hoy, siendo lunes, te atreves o... A ver, hay una realidad, y es que durante estos últimos compromisos quizá el míster ya ha dejado un poco entrever por dónde puede ir la cosa, al menos de cara al primer choque. Si bien es cierto que, lo que decimos, son tres partidos, seguramente habrá cambios. Si lo sabía ya el curso pasado, con la temporada en marcha, tratándose del inicio de la competición, tratándose además de un momento en el que el mercado está abierto y que pueden producirse novedades, vamos a ver por dónde van las cosas.
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0: Reconozco que además vengo un poco espeso después de dos semanas de asueto y entonces hay que ir perfilando. Aunque es cierto que, por ejemplo, ya el míster, bueno, pues incluso para empezar nos puede hacer dudar al respecto del sistema.
1: Sí, pero eso.
0: Sin ir más lejos.
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0: El sábado, 7:30 p.m, delante el Celta, que por cierto no ha jugado este fin de semana, finalmente, que era uno de los equipos que sí que iba a participar, pero solicitó el aplazamiento de su compromiso frente a Club Atlético Osasuna, llegó a un acuerdo con el conjunto navarro, se tomó la decisión de aplazarlo, si bien es cierto que Osasuna ha manifestado su malestar, por ejemplo, al conocer cuál es la nueva fecha en la que se va a disputar el partido, por ahí sí que ha habido ya también lío para empezar, pero oye, lo que iba a ser una primera jornada para los de Giraldez van a llegar al Camp de Mestalla pues un poco como el Valencia, ¿no? Y además con esa situación de no haber jugado en estos últimos días antes del partido frente a nuestro equipo.
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0: Vamos a ver cómo llega el Celta a Mestalla. Por cierto, revisando información en la mañana de hoy acerca del cuadro vigués, pues sí que parece que incluso Giraldes ya puede ir teniendo perfilado su primer once para ese partido en el Camp de Mestalla. Y leyendo un poco, daban incluso a Yago Aspas como titular. Fíjate que el curso pasado ya tenía menos protagonismo, pero lo metían dentro del once inicial. Es que ese es inmortal, ¿eh? Suma y suma temporadas el delantero del Real Club Celta de Vigo, que además cuando viene a Mestalla, cuando juega contra el Valencia, nos hace especialmente daño. Esperemos que no tenga esa oportunidad. Ellos están pendientes también de la salida de un ex del Valencia, como Ilaiz Moriba, y vamos a ver en qué situación queda. El cuadro vigués, que por cierto también se había vinculado el Celta de Vigo con posibles jugadores de nuestra entidad. Ya sabéis, mercado abierto, y vamos a ver qué es lo que sucede. Estamos a 17 de agosto, pues nos quedan por delante un par de semanitas, un poquito más, para que finalice el mercado, y como tal, aquí iremos contando todo lo que suceda. Por cierto, el que iba a ser nuestro rival este pasado fin de semana, que finalmente va a ser el martes que viene, el Betis, es curioso esto. No se juega el partido entre el Betis y el Valencia porque lo Chelsea, como ya os contamos en su día, internacional con Argentina, aunque con muy poco protagonismo, sí que es verdad que por ese convenio AFE estipula las 3 semanas de descanso, de vacaciones para los jugadores, y en este caso, habiendo llegado con Argentina a la final del Mundial, pues tenía esa posibilidad del Betis, la ejerce.
1: Pero un futbolista, recordemos.
0: Por un futbolista.
1: Solo un futbolista.
0: Exacto, Lo Celso. Pero es que además resulta que Lo Celso ha regresado, pero no se encuentra en condiciones óptimas, parece ser. Que no está trabajando todavía al mismo nivel que el resto de sus compañeros por unos problemas musculares. Incluso se habla de que no podría tener asegurada su continuidad del conjunto verde y blanco. Cosas que pasan. Desde luego el inicio de la liga está siendo cuando menos curioso.
1: Sí, ahora después entraremos a hablar de mezcladores del inicio de la liga, pero lo que respecta al Betis, un poco así. 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
0: Veremos qué es lo que sucede. Un Betis que, por cierto, ha jugado este fin de semana ante el Inter de Milán. Cayó por la mínima el conjunto de Pellegrini, y a nivel información por lo que puede ser el compromiso de la próxima semana, Bellerín se lesionó al inicio del encuentro. No conocemos todavía el alcance de la lesión y de la dolencia del lateral del Real Betis Balompié, pero podría ser una ausencia también para ese compromiso en el Camp de Mestalla. Ellos este fin de semana finalizaron su preparación con ese compromiso frente al conjunto italiano. Así que con esa derrota, el conjunto de Pellegrini, que ya ha regresado a Sevilla y que por lo tanto va a preparar también el arranque de competición con ese segundo partido que ellos disputarán, como decimos, el martes en nuestro estadio, visita al Camp de Mestalla. Bueno, pues dime.
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0: Bueno, última hora del Celta, última hora del Betis, la liga en marcha, como decíamos, de una forma un tanto extraña. Arrancó el sábado la competición, de momento se han disputado 4 encuentros de la primera jornada, hoy el quinto, con ese duelo entre el Depor y el Elche, es el partido que hay previsto para la jornada de hoy, y luego ya en estos próximos días van a seguir el resto de compromisos, entre ellos el del Valencia. Particularmente del inicio de competición, a mí me ha sorprendido el Racing de Santander. Hizo un muy buen partido el conjunto cántabro, uno de los recién ascendidos a la máxima categoría, que ojo, cuenta con futbolistas interesantes en sus filas.
1: Sí, al final es un equipo que ve en la inercia, ¿no? También de haber hecho una gran campaña el pasado curs, que a més pues, té ese puntet extra de motivación de haber arrancado la Lliga en casa, amb la tornada, ¿no? De una icona como Sergio Canales, ex también del Valencia, y yo creo que pues van a aprofitar, ¿no? Pues todo eso para posarse per davant davant el Villarreal. Es cert que la alegría no os va a durar massa porque pues el partido va a cambiar de signe nuevamente.
0: En un minuto.
1: En un minuto prácticamente, abans del descans, pero yo creo que es pues un dels equips, ¿no? 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
0: Bueno, pues de momento victoria amplia y cómoda del Deportivo Alavés frente al Getafe, que es cierto, estuvo durante muchos minutos con futbolista menos sobre el terreno de juego. 3-0 ganó el conjunto Babazorro. Ganó penaltis mediante el Sevilla Fútbol Club, con polémica. El choque frente al Rayo Vallecano, ese reparto de puntos del que estábamos hablando entre el Racing de Santander y el Villarreal, y triunfo del Español 3-0 frente al Levante. Fue quizá el duelo más desigual junto a ese primer choque entre el Alavés y Getafe, pero en este caso el primero de los partidos, como decíamos, por inferioridad numérica del conjunto que dirige José Bordalás. Y ya ha habido jaleo en cuanto a polémica se refiere con diferentes situaciones. Por eso, ahora vuelta de pausa, vamos a hablaros de un manual que ha presentado el Comité Técnico de Árbitros, llamado CART, que es el manual de criterios arbitrales, reglas y directrices, para que, oye, todos tenemos deberes, especialmente nosotros,
1: sí.
0: Para tratar de realizar esa función didáctica y tratar de trasladar lo que sucede dentro del terreno de juego, aunque no nos hacemos responsables. Esto es como, ¿no? En ocasiones, en según qué recintos y eventos, no nos hacemos responsables de, pues no nos hacemos responsables en este caso, de algún criterio del cual se pueda salir algún colegiado que esté bien en el terreno de juego o bien en la sala BOR.
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0: Para este próximo sábado en Mestalla, al ser digital, uno lo puede llevar en su smartphone y echar un vistazo rápido en una jugada polémica para saber si tiene derecho a queja o no.
1: Sí, pero igual como vas a protestar, han pasado 3 minutos. Si estás en cara y echinte
0: el manual. Bueno, también tiene una cosa, si es un gol a favor del Valencia, si lo revisan, se han tirado 3, 4 y 5 minutos, pero bueno. Sí. Lo dicho, básicamente es para realizar función didáctica. Hay algunas curiosidades, por ejemplo, una de las más llamativas de este pasado verano en el Mundial era futbolistas que eran expulsados por taparse la boca. algo que he hecho yo y que a nivel radiofónico pues nos perjudica, porque no se me escucha. Pero vamos, eso era expulsión en el Mundial, ahora en la Liga, de partida no, pero ahora ampliaremos. Y para acabar, nuestra portada, por supuesto, sí, 17 de agosto, últimas jornadas, aunque con días todavía muy calientes en cuanto al mercado se refiere por delante, el club sigue trabajando en tratar de cerrar a la máxima velocidad posible demarcaciones que considera prioritarias. Y sí, por supuesto, ahí está la figura del lateral derecho, además de otras demarcaciones en las cuales el Valencia está inmerso en situaciones con nombres propios, que como ya sabéis nosotros aquí, hasta que no es algo que esté prácticamente hecho, no entramos, pero sí que decimos el club trabaja para tratar de acelerar, y más en una semana como esta, que es la del arranque de la competición, para saber si pudiera incorporar a algún futbolista más de cara a ese primer partido frente al Celta. Vamos a ver qué movimientos se producen durante estos próximos días, y aquí estaremos, como siempre, pendientes para contaros toda la actualidad del Valencia. Repasada la actualidad de nuestra portada, ahora hacemos la primera pausa y a vuelta de la misma seguimos con más asuntos en esta semana de arranque de la Liga para el conjunto de Carlos Corberán, el sábado, 7:30, Camp de Mestalla, Valencia, Celta de Vigo.
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0: Continuamos el informativo aquí en esta semana de arranque de la Liga para el Valencia Club de Fútbol. Ya sabéis, la pasada semana disputamos ese último compromiso frente al Hércules. El aplazamiento de la primera jornada de la Liga hizo que, después de participar en el Trofeo Taroncha, que habitualmente es el último partido de preparación para nuestros futbolistas, jugáramos en primer lugar ese duelo frente al Teruel, aunque con numerosa presencia de jugadores de la Academia, y un día después el choque frente al Hércules con protagonismo para Javi Guerra y Sato. Por cierto, a lo largo del verano hemos ido hablando, conforme se iban disputando esos encuentros, de la aportación de los futbolistas que han llegado este verano al Valencia Club de Fútbol. Bueno, Guido no necesita carta de presentación después de sus últimos meses, pero hemos visto cómo, sobre todo y de cara al inicio de la competición, hombres como Justin de Haas o Sato pueden ser de la partida en ese primer once que ponga en liza Carlos Corberán. Y yo creo que hay que destacar, lo hicimos en su momento, de forma especial, a Ryo Sato, japonés, 19 años, pero que está dejando muy buenas sensaciones, que está aportando al equipo y que el otro día volvió a ver portería. Así que, desde luego, en cuanto a las incorporaciones se refiere, Dien, como recambio ahí en el centro del campo, también ha aportado y de hecho consiguió un gol de muy bella factura, aunque no es su especialidad. De Haas está siendo un fijo a nivel defensivo, Guido por supuesto en el centro del campo y Sato como ese jugador con cierta libertad de movimientos que creo que le puede venir muy bien al Valencia. Y creo que, no sé si tú también lo has observado, Orts, cada partido que pasaba y que se juntaba con Javi Guerra, creo que son los típicos jugadores que se buscan y que pueden generar esas situaciones de desequilibrio en la parcela ofensiva, más allá de la participación del resto de futbolistas.
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0: Veremos, lo dicho, hoy el equipo ha regresado al trabajo con Sadik junto al resto de sus compañeros, Rioja de momento al margen, y el equipo que ya, eso sí, a diferencia de lo que eran semanas anteriores con dobles sesiones, prepara ya en modo Liga la presente semana y estos últimos días, y por supuesto si jugamos el sábado, a finales de semana, vamos a tener la comparecencia del míster Carlos Corberán, que escucharemos, por supuesto, aquí, a través de este informativo y a través de las diferentes plataformas oficiales del Valencia Club de Fútbol, en la previa de esa primera jornada frente al cuadro vigués. Y lo que os decíamos anteriormente, como estamos en semana de arranque de la Liga, también queremos hablar de novedades que se producen a nivel fútbol en nuestra competición. Este fin de semana ha arrancado la primera fecha del campeonato con la disputa de algunos partidos de la jornada. El primer partido para el Valencia es este próximo sábado y el viernes, antes del primero de los encuentros, el Comité Técnico de Árbitros publicó un manual llamado CART, que es un manual de criterios arbitrales, reglas y directrices, que es un documento en el que se pueden consultar, Orch, lo que son las decisiones respaldadas por criterio y vídeo en base a lo que dictamina el reglamento, que es lo realmente importante, el reglamento al cual también pueden acceder. Esto lo contamos, explicamos algunos de los detalles, pero todo aficionado que quiera, a través de la página de la Federación Española de Fútbol, puede acceder a él para tener constancia de todo lo que se va a llevar a cabo.
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0: Hay que decir que este manual se realiza según el CTA precisamente para entender mejor la normativa y también la interpretación arbitral, que es algo que también influye, ojo, en la reglamentación, porque cuando aparece la palabra interpretación es cuando un poco pues puede venir ahí la controversia, ¿no?
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0: Recientemente hablamos de esos cambios en cuanto a la normativa se refiere. ¿Alguna de las más destacadas? ¿Algo que digas, este curso, ojo, atención a esto porque difiere y mucho?
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0: Tu lo comentabas, dentro de lo que es ese manual que es digital, aparte de mensajes de presidente de la federación, de responsables del comité técnico y demás, habla en diferentes apartados de situaciones que yo creo que son las que generan polémica, ¿no? Un domingo por la noche en cualquier tertulia radiofónica, después de haberse disputado, iba a decir la totalidad, no, porque hay partido los lunes, pero la gran mayoría de los encuentros, esos penaltis por mano, de cuándo es mano, cuándo no. Pues en ese manual ahí viene recogido, al igual que penaltis por disputas con las piernas, penaltis por acciones con los brazos. Por cierto, ahí en este apartado es curioso, pero si entras hay imágenes en las que aparecen jugadas de partidos del Valencia.
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0: No, esto es cuando se supera determinada temperatura.
1: 32 graus en cuanto a pausas de enfriamiento, que diuen així, té que ser de 32 graus, s'anunciarà prèviament, s'acordarà, i que no passaran dels 3 minuts. 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
0: I luego hay un aspecto que es importante recalcar, que es el hecho que puede dar pie a situaciones que se vean en un partido que de forma momentánea hay equipos que se queden en inferioridad numérica, en este caso por atención a porteros.
1: Sí,
0: y aquí lo digo de forma especial por esto de Dimitri aquí.
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0: Bueno, pues son algunos de los cambios que se están produciendo. Sí, exacto.
1: Es complejo y va a ser dense y va a costar anar adaptándonos a todo eso.
0: No sé por qué, lo tengo aquí en favoritos y acudiremos al manual, en concreto a diferentes apartados. Y nos iremos jornada tras jornada metiendo en penaltis por mano. Ojalá no, ojalá se den situaciones que no requieran echar mano de este manual, pero para eso está. Así que si sucede, pues lo iremos contando semana tras semana. Por cierto, esta temporada también importancia que tiene el balón con el VAR, con el videoarbitraje.
1: Sí, es otra de las novedades que es va a comentar a finales de la semana pasada, y es que tendrá un sensor el balón, que de fet ya ha habido polémica estos primeros días de competición, pero que no funcionaba este sistema en algún de los partidos, pero va a aportar un sensor. Esto lleva un buen en el Mundial, per a saber els moments exactes. 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
0: Bueno, pues novedades que se vienen esta temporada 26-27. El Valencia, ya sabéis, arranca este sábado a las 7:30 de la tarde. Este próximo fin de semana, nueva temporada para el Valencia. Y precisamente este pasado fin de semana, lo que se ha producido, Orts, es el 50 aniversario del estreno de una grandísima leyenda del Valencia Club de Fútbol. Para muchos, el mejor futbolista que ha vestido nuestra camiseta, don Mario Alberto Kempes. 50 años de aquel estreno del argentino con la camiseta blanquinegra.
1: Sí, va ser el 16 d'agost de 1976, en la quarta edició del Trofeu Taronja Modern, d'aquell que estem vivint en la nostra època, davant el CSK de Moscú. 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
0: El club ayer, echando mano de la IA, emitió una publicación que yo creo que a muchos de los que vivieron a momentos de Kempes con la camiseta del Valencia les llevó a recordar imágenes del argentino sobre el terreno de juego.
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0: Leyenda absoluta, Mario Alberto Kempes, del Valencia Club de Fútbol, por supuesto. Y desde aquí nuestro reconocimiento. 50 años han pasado ya de ese debut. Estamos en la recta final del informatiu. Hablamos de la Academia. Partió este pasado fin de semana para el filial blanquinegro y posibilidad de escuchar a uno de los nuestros después de esa primera derrota que ha sumado el conjunto de Óscar Sánchez.
1: Sí, va a ser contra el Nàstic de Tarragona, en un partit en el que els nostres van tindre moltes ocasions, van tindre oportunitat de poder haver tingut un resultat diferent, no van ser capaços, i al final un solitari gol del Nàstic va decantar un partit, com diem, molt igualat, i en el que va ser protagonista Marcos Navarro.
5: Estamos contentos por el partido de hoy, pese a haber perdido, tenemos la cabeza arriba y bueno, vamos un poco en la línea que hemos ido esta pretemporada. Estamos teniendo buenos minutos, el equipo está también muy contento en el día a día, creo que se está trabajando bien y pese a la derrota de hoy creo que el equipo está compitiendo bien, que tiene la cabeza arriba y que tiene las cosas claras. Y el míster nos hace mucho hincapié en ese tema, que pese a que sean más pequeños, más mayores, categoría arriba, abajo, que vayamos todos los días como si fuera un mismo partido, a competir hasta el final, da igual quién se nos ponga delante y bueno, que no tengamos en cuenta eso y que pensemos en nosotros. Pues yo la afronto bastante bien al final, como tú has dicho, soy el veterano, sí que es un equipo joven, pero bueno, yo creo que todos tenemos experiencia, creo que es un equipo bueno y bueno, cualquier cosa que pueda ayudar a los más jóvenes que están subiendo ahora al Mestalla, pues será bueno. La verdad es que para mí es un orgullo ponerme ese brazalete. Yo llegué al Valencia con 12 años, entonces, bueno, llegar al Mestalla y poder llevar el brazalete, creo que es el orgullo de cualquier chaval que está en la cantera del Valencia y bueno, la verdad es que cuando el momento que me toca ponérmelo, bueno, es un sentimiento que llevo dentro. Sí, la verdad que muy contento. Al final, como te he dicho, cualquier chaval de la cantera llega desde pequeño, que vea al primer equipo como los mayores, los gigantes que están ahí trabajando, bueno, pues poder sumar minutos con ellos siempre es bonito, cualquier cosa con ellos y poder subir y sumar experiencias y bueno, sumar minutos de juego, pues es para mí es muy importante y muy bonito. Va a ser un partido muy especial. Fernando Martín es un hombre de la casa que ha muchos años aquí, yo coincidí con él y es una persona de 10 y bueno, se le echa mucho de menos a él y a su familia y bueno, va a ser un partido muy, muy especial, va a estar en nuestras cabezas y bueno, creo que va a ser un buen recuerdo.
0: Marcos Navarro haciendo alusión a Fernando Martín y ese próximo compromiso que también va a disputar el Valencia Mestalla, que será el fin de semana que viene. Mañana tendremos más tiempo para hablar de la Academia del Valencia Club de Fútbol y también del Valencia Club de Fútbol Femenino. Recuerden, en marcha la campaña de abonos de esta temporada 26-27 para las de Miquel Crespo en el regreso a la Liga F, con un descuento del 20% para los abonados del pasado curso y también para el socio VCF. 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Desde aquí os animamos a que no os perdáis ningún compromiso de nuestras chicas en el campo principal de la Ciudad Deportiva de Paterna. Llegamos a las 2 de la tarde, nosotros nos marchamos hasta mañana, donde regresaremos a partir de la 1 con toda la actualidad de nuestro equipo, restando días ya para el estreno liguero del equipo de Carlos Corberán. El próximo sábado, ya saben, en Mestalla, Valencia, Celta de Vigo.
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6: Bueno, el Valencia llegó después de jugar en el Castellón, por lo que luego supe, bueno, pues vinieron a verme varios partidos cuando jugaba todavía en el Castellón, gente del Valencia, porque con el interés de, o con la posibilidad de ficharme. Obviamente siendo un jugador joven, con potencial sobre todo, es lo que llevó al Valencia a ficharme, porque el jugador que ficharon y que llegó, al que luego llegué a ser y al que luego se fue, hay bastante diferencia entre uno y otro. Vine a Valencia obviamente porque era un gran club, porque entonces mi representante, mi padre, entendía que, aunque quizás iba a jugar menos que otras ofertas que tenía, pero que iba a mejorar y que iba a aprender mucho por el tipo de jugadores que estaban entonces en el club, que habían en el club, y por los entrenadores que venían a un club como el Valencia. Y bueno, obviamente acertó, porque así fue. Mi mejora fue tremenda, quizás no el primer año, pero sí en los años siguientes. Y sí, es verdad que cuando llegué pensé que iba a participar más en el primer equipo, tras jugar en el Castellón en segunda y bueno, tener esa experiencia. Pero bueno, ahora desde la distancia, bueno, pues entiendo que sobre todo ese primer año fuera más de adaptación, jugando más con el Mestalla, yendo con el Valencia cuando era necesario, cuando había falta de jugadores. y sobre todo ese primer año, parte del segundo, fue más de aprender, de mejorar, de adaptarme a un club como el Valencia, de aprender a mejorar técnicamente, a mejorar tácticamente, que de hecho, bueno, sobre todo con Hiddink y la mentalidad que tenía holandesa de hacíamos muchos entrenamientos extras y obviamente me hubiera gustado jugar más, pero entiendo que era parte del proceso de cualquier chaval de esa edad. Llegué con 18 años. Recuerdo aquí en Mestalla cuando jugué mi primer partido como titular contra el Depor, creo que fue. Este lo recuerdo, vamos, como si fuera ayer, debuté contra el Cádiz fuera, pero considero ese como mi debut porque fue, ya te digo, titular en casa, en Mestalla, con mi afición. Ese es el partido que siempre cuando me preguntan es el primero que me viene a la cabeza. Luego obviamente las finales, luego hay momentos, diferentes partidos de clasificación, de eliminatorias. Son muchos partidos y muchos años. Para mí y para muchos, mi primer título. Recuerdo que el equipo estaba ya muy asentado, un equipo estable, con gente que llevábamos ya muchos años, un buen equilibrio entre gente joven y gente con experiencia. La gente joven también con mucha experiencia que llevábamos en el club, pues 3-4 años. Y recuerdo sobre todo, después de haber perdido la primera contra el Depor, esa, ¿no?, esa un poco esa responsabilidad de jugar una final y sobre todo el hambre que tenía la afición de un título, ¿no? Un club como el Valencia no se podía permitir tanto tiempo sin ganar títulos. Yo creo que dentro del propio vestuario, del propio equipo, del propio club, seguramente se creía que será el año por el equipo que había. Creo que teníamos muy buen equipo. Por cómo transcurrieron las eliminatorias contra los rivales que jugamos, la propia final, los goles, dominar desde el primer momento, un Atlético de Madrid que estaba luchando también por el título, o sea, que el Valencia ganó y mereció estar en esa final y ganó esa final porque mereció ganarla, pues sobre todo por juego, y creo que cuando ganas así, obviamente la celebras igualmente si no has jugado bien, pero es como más reconfortante cuando te sientes que has jugado bien y que has merecido ganarlo.
7: ¿Eres el héroe del partido, Gaizka?
8: No, los héroes somos todos porque ha costado mucho conseguir esto después de 20 años. Triunfos para todos, claro.
6: Llegar al aeropuerto ya y no ver el asfalto, no ver, era todo gente por todos lados. Con lo cual, la alegría en el propio viaje ya de vuelta, en el propio vestuario después del propio partido, con los compañeros. La felicidad y la alegría que había de ganar un título, personalmente igual, de ganar mi primer título con el Valencia. Creo que también fue muy importante el romper esos años de sequía de títulos, quizás, aunque luego obviamente pasaron muchos años, pero ese fue un poco quizás o por lo menos para mí, el cambio, ¿no?, ese de mentalidad de decir, a partir de ahora podemos ganar cosas y se pueden ganar cosas. Creo que fue muy importante ganar ese título, porque ayudó a los propios jugadores y al aficionado y al club a creerse que, bueno, pues que ese equipo era capaz de grandes cosas. Bueno, la considero mi casa. Cuando vengo todavía hay muchas emociones, muchos momentos. Sobre todo el recuerdo de llegar con el autobús, entrar en el vestuario, salir a ver el campo antes de los partidos. Eso era un ritual que hice, bueno, lo he hecho durante 10 años y que el vestuario era parte de mi vida, con lo cual lo sigo sintiendo así, aunque hayan pasado muchos años, como me imagino que muchos jugadores que han pasado por aquí los entrenan igual. Cuando fiché por el Valencia, obviamente tienes objetivos y sueños e ilusiones que, como cualquier otra persona, niño, quieres cumplir. Cuando fui elegido por los propios compañeros como uno de los capitanes, bueno, un honor tremendo, obviamente, el poder representar al vestuario, al equipo, al club en partidos oficiales como capitanes. Dentro de los grandes objetivos que cumplí o que conseguí con el Valencia, obviamente, haber sido capitán del Valencia es uno de ellos, sin duda. Sí que soñé y que sí que tenía como objetivo como jugador el formar parte de la historia, que yo un día dejara o acabara de jugar o me fuera del Valencia y que Mendieta fuera parte importante de la historia de Valencia. Eso era algo que yo me planteé como jugador, como persona. Y ese es otro de mis grandes éxitos, de los cuales me siento más orgulloso, que todavía a fecha de hoy, pues bueno, se recuerda a Mendieta como historia del Valencia. Creo que que como futbolista, como persona, no hay hitos más grandes. Que se te recuerde como parte de un club como el Valencia en sus 100 años de historia es de lo más orgulloso que puedo estar, de lo más honrado que puedo estar y de las cosas que más felices me hacen. La afición de Valencia es muy pasional, muy leal, que era algo que siempre explicábamos a los jugadores nuevos que venían, porque claro, venían siempre tres cuartos o llenos, siempre todos los partidos, y que siempre ha estado ahí, muy exigente, como un club como el Valencia necesita, gente que exija a los jugadores porque es un club que tiene que aspirar a ganar títulos todas las temporadas, y muy fiel obviamente a los colores, por encima de las personas, aman al club, que creo que es como tiene que ser. Bueno, Valencia es parte de

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1: Seguimos escuchando los primeros momentos, los albores, el nacimiento, los primeros años del Valencia Club de Fútbol en este documental de Televisión Española que se emitió para conmemorar el 50 aniversario de la entidad.
2: Algunos años después, en 1919, algunos exjugadores agrupados por don Gonzalo Medina, muchos de los cuales del Deportivo Español que acababa de disolverse, decidieron revivir el fútbol, crear un campo de juego y formar un club que llevase el nombre de la ciudad. De ello nos hablan los señores Milego, que fue el primer presidente, Fernández, jugador fundador, y Llorca, directivo fundador.
3: Reuníamos antiguos jugadores de los equipos desaparecidos en Valencia en un bar de la calle de Lojada de San Francisco. Y hablando, dijimos, vamos a hacer otra vez un club para reunirnos, ya que nos reunimos aquí, para reunirnos y formar un nuevo club que lleve el nombre del Valencia Club de Fútbol. Y efectivamente, así se hizo.
4: No olvidéis que con ello habíamos conseguido solo nuestro primer anhelo, pero faltaba lo fundamental, el campo de juego. Y gracias a Gonzalo Medina, espíritu generoso, que había conseguido unos ahorros para casarse, los vertió todos para la realización del campo. Este campo de Algirós fue no solamente disfrute del Valencia, sino que el Valencia, alrededor de él, los clubes modestos que ya habíamos hablado que desde el año 14, acabada la pista de exposición, vivían una vida o de colegiales o callejera, tuvieron en el campo de Algirós su acogida.
3: Se inauguró el campo el 8 de diciembre de 1919.
2: Durante 4 años, el campo de Algirós fue el primer eslabón importante en el fútbol valenciano. En él se jugaron campeonatos regionales que empezaron a interesar al público. Además, en el recién nacido Valencia destacaban valores como el delantero centro Montes. En 1923, el club local quedó campeón regional y participó por primera vez en la Copa de España. Montes nos habla de ello.
5: En la temporada 22-23 quedamos campeones de toda la región y tuvimos que eliminar la eliminatoria con el Sporting de Gijón y nos correspondió el primer partido aquí en Algirós. Ese día precisamente tenía yo 39 de calentura y tuvieron que darme una cafeaspirina, la primera que tomaba en mi vida. Menos mal que tuve la suerte de que fui yo el que metí el gol de la victoria.
1: Vamos a recuperar ese documental de Televisión Española que se realizó en el 69 con motivo de los 50 años del Valencia Club de Fútbol. Repasaba lo que había sido el inicio del conjunto valencianista, los inicios del club, la creación del Valencia. En este caso, en el programa de hoy, vamos a rescatar el fragmento que corresponde hasta el momento del ascenso del Valencia a la máxima categoría del fútbol español. Documental de Televisión Española en 1969, recuperado hace unos años por el programa Conexión Vintage.
2: Este año de 1969 celebra el Valencia Club de Fútbol el 50 aniversario de su constitución como sociedad deportiva. Mas si su fecha de formación data de 1919, el club había nacido mucho antes, pues desde principios de siglo, y al igual que en otras ciudades españolas, en Valencia se practicaban ciertos deportes, o sports, como se les denominaba en la época, entre ellos el fútbol. Las relaciones comerciales de la ciudad con Inglaterra y los países nórdicos por sus productos agrícolas, especialmente naranjas, permitieron un contacto de los marineros de los barcos de esas nacionalidades con los primeros inquietos esportistas valencianos. Los marinos se las arreglaban para encontrar un descampado y jugar al juego que en Inglaterra estaba teniendo un gran éxito. Algunos mirones se fueron apasionando, tomando parte activa más adelante. De ello nacieron varios equipos como el Gimnástico, España, Rat Penat, Deportivo Español y Valencia Club. En 1909 celebró la ciudad la Exposición Regional Valenciana, a la que llegaron visitantes de todo el país. Al acto inaugural, lleno de pompa y boato, asistió el rey Alfonso XIII, y en la gran pista central de la exposición se sucedieron los actos artístico-culturales. También el Sport tuvo su cabida en forma de una gincana automovilística y un campeonato de fútbol en el que participó el Valencia Club. El elegante público, en el que abundaba el bello sexo, vio los partidos como una extravagancia más de la exposición.
1: Último fragmento de ese documental realizado en 1969 con motivo del 50 aniversario del Valencia Club de Fútbol.
2: El campo de Algirós le quedó pequeño al Valencia y la directiva abordó el problema del campo nuevo. Leopoldo Costa, Rino y Marín Marinet nos lo explican.
6: Siendo suficiente el campo de Algirós por la animación y el interés que despertaba el público con ver al fútbol, entonces la junta directiva nuestra, en nombre del presidente y el presidente de don Ramón Leonarte, pensó crear el campo de Mestalla.
7: Se inauguró el 20 de mayo de 1923, jugando un partido contra el Levante, que venció al Valencia por 1-0. Siendo el campo, los graderíos de madera y capacidad incluso hasta 8.000 espectadores.
2: 4 años después se terminaron las obras de la tribuna de Mestalla y con tal motivo se organizó una fiesta y se celebró un partido en el que se presentó el estandarte valencianista, a partir de estos momentos, distintivo del club. Ya bien instalado en Mestalla, el Valencia ganó los campeonatos regionales de los años 1925, 26 y 27. Y en la Copa de España del 28 consiguió eliminar al Real Madrid. Por esos tiempos, la Liga Española se puso en marcha y al Valencia lo clasificaron en el Grupo A de la Segunda División. En ella militó 3 temporadas, las 2 primeras sin pena ni gloria, mas en la tercera, la que finalizó en 1931, se proclamó campeón de su grupo, título que le dio derecho a subir a Primera División, categoría en la que permanece desde entonces. El equipo estaba entrenado por el checoslovaco Anton Fieder y sus principales integrantes eran Cano, Melenchón, Torregaray, Salvador, Molina, Conde, Torre de Flot, Picolín, Vilanova, Costa y Sánchez. Uno de ellos, Valentín Reich, Picolín, nos cuenta el ascenso.
8: Llevamos una campaña extraordinaria, a la par del Atlético de Madrid, hasta el extremo de que en el último partido de Liga, pendientes de lo que hiciera el Atlético de Madrid en Castellón, nosotros perdimos en Gijón. Pero al enterarnos de que el Atlético de Madrid había perdido en Castellón, nos proclamamos campeones de ascenso a la Primera División. Cuando llegamos a Valencia fuimos recibidos extraordinariamente, como tiene costumbre esta tierra, siendo agasajadísimos, nos dieron de prima 500 pesetas si no recuerdo mal, fuimos invitados por las peñas valencianistas que existían mucho en esta región, luego el Teatro Apolo, como de costumbre, nos regaló unos palcos donde se hacían zarzuela, estando llenando el teatro, la cual nos aplaudieron constantemente, dando vítores al club, a Valencia y a la región.
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1: Mucha gente cree que jugar a fútbol y llegar a primera división es tener suerte y que todo te rueda bien, pero hay que trabajar mucho, esforzarse, dejar de lado muchas cosas y a mí el Valencia me lo ha dado todo. Yo llego al Valencia con 12 años, estaba en el Aldaya jugando y Vicente Guillot, que es de Aldaya también, fue allí a por mí. La verdad es que ese fue el inicio y a partir de ahí pues fui subiendo por todas las categorías hasta que en la temporada 92-93 estuve en el primer equipo. En la temporada 91-92 en el Mestalla meto 38 goles y entonces subo al primer equipo con Gus Hiddink. Y esa temporada, bueno, estoy en el primer equipo y alterno primer equipo y filial. Y luego a la temporada siguiente me voy cedido al Mallorca. Vuelvo de la cesión, tenía 3 años de contrato y el Valencia decide que me tengo que ir al Celta. Los 3 años que tenía aquí me voy al Celta 3 años. Entonces luego estoy allí 5 años y en el 99 vuelvo al Valencia, que es lo que yo estaba deseando. Gus Hiddink siempre será esa persona que te ayudó, esa persona que te dio el empujón y que confió en ti cuando eras joven. Rafa Benítez, creo que por más que hayas jugado más, menos, que hayas tenido algún problema, creo que al final nos demostró que es un gran entrenador, muy preparado y que sacó de todos nosotros lo mejor, porque para poder ganar títulos, ganar una liga no es fácil, ¿no? Entonces tienes que saber manejar muy bien un grupo. Gus Hiddink, que era el entrenador en el Valencia, un día que hizo pues, un comentario que dijo que tanto Romario pues, como yo teníamos el olfato de gol parecido. Y eso pues, fue una anécdota que él contó. Y José Luis Chiclana, entonces estaba en la cadena SER en deportes, pues empezó con eso y ahí se quedó. Cuando yo vuelvo aquí en el 99, el día de la presentación del equipo, cuando estábamos todos haciendo la típica foto y la presentación, pues bueno, cuando todo el mundo corea tu nombre, yo lloré ese día. Entonces, para mí ese es el día más importante. Partido me quedo con el del debut, que fue contra el Barcelona, y el de los 2 goles contra el Leeds, que fue un partido pues soñado, como antes he dicho, para un niño jugar en el Valencia, pero yo siempre he soñado con hacer goles aquí en Mestalla para que mi familia disfrutara, mis amigos, todo el mundo. Y yo creo que es una noche que siempre quedará ahí, ¿no? Recuerdo que el primer gol fue allí, en aquella portería, centro de Mendieta, con la derecha fuerte, y yo llego forzado, pero llego y es lo que todo el mundo dice, que lo meto con la mano, pero bueno, creo que lo meto con todo, con el hombro. Pero quizás el segundo es el que exploto un poco más, porque es el que te da un poquito más de tranquilidad, y es aquí justo en esta portería. Chuto con la izquierda y hago el gol, y veo que toda la tribuna y todo el anfiteatro se levanta. Entonces fue una imagen que la tengo grabada ahí, que fue una pasada. La verdad que fue el momento de mi carrera en el Valencia, en cuanto a goles, en cuanto a sensación, impresionante. Todos sabemos que es muy complicado poder jugar una final de Champions y el equipo creo que no era un equipo llamado a jugar ese tipo de finales, pero como he comentado antes, teníamos una plantilla muy fuerte mentalmente, una plantilla compensada. La Supercopa de España, justo cuando llego yo ese verano, pues imagínate, es el primer título que yo gané y pues contra el Barcelona, pues súper contento. Ganar ligas, todos sabemos que es muy difícil, yo creo que no entraba en la cabeza que el Valencia podía ganar una liga. Entonces, siendo de la casa, pues es algo, bueno, sabes que puedes ganar algún título, una Copa del Rey, una Supercopa, pero una liga es dificilísimo. Él siempre nos dijo que teníamos opciones de ganar la liga, que teníamos que estar ahí preparados por si fallaban Madrid y Barça y nosotros muchas veces lo mirábamos y decíamos, este está loco. Todos los días nos decía que podíamos ganar la liga, todos los días. Poco a poco el equipo se fue convenciendo de que podía ser y llegó esa liga y esa celebración que yo no he vivido otra cosa igual. Tengo recuerdo cuando estábamos en Málaga festejándolo, pues bueno, en el campo todo el mundo nos quitaba la ropa. Cuando llegamos a Manises, desde Manises hasta aquí, bueno, pasar por toda la avenida del Cid y por todo el centro de la ciudad. Uno cuando es pequeño lo que quiere es jugar al fútbol y, bueno, quieres jugar en el Valencia, pero no piensas que puedes ganar títulos o que puedes ganar ligas, que puedes ganar UEFA, que puedes ganar Supercopa de España, que puedes jugar a finales de Champions. Tú lo que quieres es disfrutar, pero luego cuando te haces mayor y te das cuenta de todo esto, pues te sientes afortunado porque no es fácil, ¿no? Poder primero jugar en el Valencia y luego poder ganar todo esto, ¿no? Entonces, pues al final tienes que dar gracias a todo el mundo, a tu familia, a la afición, a tus compañeros, entrenadores, directiva, periodistas, a todo el mundo, ¿no? Porque yo creo que es un sueño hecho realidad.
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0: este suspiro dice muchas cosas. La verdad que para mí Valencia es como que fuese mi segunda casa. El volver a esta ciudad me llena de los mejores recuerdos que he vivido a nivel futbolístico. He pasado grandísimos momentos en lo deportivo, en lo personal. Por eso le tengo un recuerdo y un cariño especial. Yo llego en el año 98, temporada 98-99, estaba en Zaragoza primero, y bueno, era tan fuerte lo de Valencia, de la ciudad, no solamente del club, sino de la ciudad, que yo me venía de vacaciones de Zaragoza a Valencia. Y bueno, por cuestiones del destino y del fútbol, me hizo que tenga la oportunidad de venir a este club. Y para mí fue el salto de calidad, o lo que uno siempre sueña como jugador, de ir progresando futbolísticamente hablando. Y bueno, y me encontré con una realidad que ya sabía cómo era, porque cada vez que venía a enfrentar al Valencia, Mestalla y estadio lleno, y los jugadores que había en el plantel en su momento cuando los enfrentaba, tener esa posibilidad era para mí el gran desafío. Y bueno, y lo tomé de esa manera, lo tomé como que el desafío más importante, y así lo asumí con mucha responsabilidad, con muchas ganas. Y bueno, y gracias a Dios pude estar en una etapa, una de las mejores etapas que tiene este club en la historia, ¿no? ¿Qué tenía? Sabíamos cuáles eran nuestras herramientas, cuál era, que a lo mejor no eran muchas, pero eran donde se metía el corazón de por medio. Entonces, cada uno sabía qué función tenía que cumplir en el campo, cada uno asumía su responsabilidad, y era un grupo con mucha humildad. Y saber lo principal era que, más allá de los nombres, que no éramos de tener un gran nombre en lo futbolístico, pero sabíamos que para ganar o igualar a los supuestamente mejores que nosotros, teníamos que estar al 100%, más que nunca, en todos los aspectos, de la actitud fundamentalmente, y después del juego, ¿no? Porque tampoco es que no teníamos jugadores con talento, al contrario. Y bueno, y eso hacía, y hoy más que nunca lo sigo confirmando, que cuando uno tiene actitud, tiene corazón, tiene coraje, rebeldía, equipara o a veces supera al talento. Entonces, eso era una de las herramientas clave para nosotros ir a cualquier campo y ser protagonista. Yo creo que el club, la afición, te obligaban a ser protagonista, y eso lo habíamos interpretado de la mejor manera. Yo cuando vine, uno de los que más me recomendó, te voy a decir una palabra que para este club es un apellido y un nombre ilustre, como Mario Kempes. Yo he hablado mucho con él, me ha aconsejado, me ha hablado de lo que representaba el Valencia y la ciudad. Entonces, ya con ese nombre y con todos los grandes jugadores que han pasado durante todos estos 100 años que va a cumplir el club, ¿cómo uno va a decir que va a dar un salto a otro equipo? El que piensa de esa manera no tiene que estar en este club. Y para mí, esta camiseta, no todo el mundo está preparado, porque jugar ante 55.000 personas, cada partido que juegas en Mestalla, no todo el mundo lo puede hacer. Nosotros éramos como una gran familia, ¿no? Desde todos lados, desde la directiva, desde la gente, y más allá que tenías más afinidad con uno que con otro, era risas, era diversión, pero cuando llegaba la hora, sabía cuál era lo nuestro. Entonces, nombrarte uno en especial, a mí lo del encuentro de estar ahí con mis ex compañeros fue emocionante, fue piel de gallina en lo que uno sentía, de recordar anécdotas, de lo que habíamos sufrido en momentos, después la diversión que teníamos cuando ganábamos. Fuimos hombres. En el momento que teníamos que ser hombres, fuimos hombres dentro de un campo. Y ser hombre dentro de un campo significa asimilar la responsabilidad que tenés estando en un club gigante como es el Valencia. Yo me quedo, hay muchísimos partidos, pero me quedo con el partido de la remontada aquí en Mestalla contra el Español, ¿no? Para mí, ese, en la Primera Liga, fue un partido atípico desde que arrancamos perdiendo con la expulsión de Carboni, con el Español, que era un rival que a nosotros siempre nos había complicado históricamente, y sabiendo que en ese momento el Madrid estaba perdiendo en la Anoeta. En el entretiempo me acuerdo que nos empezamos a mirar y dijimos, esto no puede estar pasando, no podemos permitir y dejar pasar esta oportunidad ante nuestra gente, ante nuestra afición, de ganar un título con el Valencia después de tantos años. Entonces nos comprometimos más que nunca y sacamos esa rebeldía que tiene que tener cada jugador. Como dije antes, ¿no? Acá era un plantel joven, pero acá había mucha personalidad, gente que asumía su rol en beneficio de su compañero. Nadie era más importante que ninguno, al contrario. Y bueno, y ahí es cuando aparecen los resultados. Entonces ese fue el desafío que asumimos en ese partido, por eso me quedo. Yo creo que ahí fue donde la gente y nosotros mismos, en lo personal, yo sabía que esa liga era nuestra en ese partido cuando terminamos con el Español. Pero qué importa, lluvia, frío, pero ver a la gente... Gente grande, generaciones, llorando, diciéndote gracias, ¿no? Que uno dice, uno es jugador de fútbol y gente que te dice gracias porque uno lo representa dentro de un campo de juego. Entonces, fue extraordinario. Fue cada vez que paso y la miro y uno desde el balcón miraba y no había un espacio donde no había gente. Y cantando y coreando los nombres de cada uno, y la lluvia caía y la gente no se movía, y pasaban las horas y la gente estaba ahí. Qué recuerdo, lo estoy viviendo, es increíble. Es increíble ser partícipe de esto y de ese momento tan especial para nosotros.
1: 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Van a escuchar una reemisión del informativo.

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1: Saludos, ¿qué tal? Muy buenas tardes. Sean bienvenidos al informativo del Valencia Club de Fútbol. Sean bienvenidos al repaso a la actualidad de nuestra entidad en este lunes 17 de agosto de 2026. Restan 5 días para que arranque la competición oficial para nuestro equipo. Después de una primera jornada que se está llevando a cabo de forma parcial, el fin de semana que viene será el momento de la verdad para nuestro equipo. Por fin llega ese momento que todos estábamos esperando, el regreso de la Liga, tras un verano en el que sí, hemos estado observando la evolución de nuestro equipo en los diferentes compromisos amistosos, hemos tenido además la alegría de la selección española a nivel nacional, pero la Liga es la Liga. Y esta es la semana en la que para nuestro equipo va a arrancar la competición en ese compromiso que vamos a disputar el próximo sábado, 7:30 de la tarde, en el Camp de Mestalla, frente al Real Club Celta de Vigo. Conjunto vigués, que debería haber llegado a Mestalla, habiendo disputado ya su primer partido, pero que finalmente lo aplazó y tampoco ha jugado este fin de semana. Así que en ese sentido vamos a llegar en igualdad de condiciones. El sábado, pistoletazo de salida y ojo al exigente inicio de temporada que tenemos por delante, porque en 8 días vamos a disputar 3 compromisos. Primero frente al Celta en Mestalla, posteriormente ante el Betis también en Mestalla, ese duelo correspondiente a la primera jornada de la competición, y luego la primera salida. Un mes de agosto con 3 partidos que se va a cerrar con la visita a La Coruña, a Riazor, donde el Valencia va a jugar frente al Depor en el regreso del cuadro gallego a la máxima categoría de nuestro fútbol. Así que por delante, una semana de preparación, de entrenamiento y de muchas ganas de afrontar este inicio de curso de la mejor manera posible. Yo creo que con 2 partidos en casa ante rivales difíciles, es cierto, pero siendo local y siendo este un año tan especial, puede ser una muy buena oportunidad para arrancar con fuerza, para arrancar con buenos resultados y así coger inercia positiva para afrontar este curso donde queremos que las cosas sean diferentes, por ejemplo, respecto a la campaña pasada en esa primera vuelta de la competición. Así que factor clave y determinante, una vez más, como siempre, Mestalla, que no va a fallar y que los nuestros quieren ofrecerle esos primeros resultados y esas primeras victorias. Esta mañana el equipo ha retomado el trabajo aquí en las instalaciones de la Ciudad Deportiva de Paterna. Además, se nota que es semana de inicio de competición porque nosotros estamos aquí en nuestro habitual estudio José Manuel Reina en la Ciudad Deportiva Paterna, en el Media Center, pero a escasos metros nuestros están los compañeros de la Liga y los diferentes proveedores televisivos realizando, pues como es habitual, el Video Day previo al arranque de la competición, y tenemos desfilando a nuestros jugadores junto a este estudio en el que nos encontramos nosotros para contar la última hora. Así que se nota que vuelve la Liga, se nota que vuelve la competición, y lo dicho, los nuestros esta mañana han trabajado, ahora enseguida os contaremos con qué novedades de cara a ese partido frente al cuadro vigués. Pero Carlos Corberán, que ya habéis visto como en estos últimos compromisos de preparación ha ido perfilando en la medida de lo posible un 11 que podría darse frente al cuadro de Giráldez este próximo sábado en nuestro estadio para arrancar la competición. Y vamos a ver si, por ejemplo, de ese primer partido sábado frente al Celta al segundo frente al Betis hay muchos cambios o no, teniendo en cuenta el escaso margen para el descanso y tratándose del inicio de la temporada, donde siempre cuesta más, y más con las temperaturas que se están dando, porque salvo el sábado por la tarde-noche, después de la tormenta que cayó en la provincia de Valencia, el resto de días, pues desde luego la temperatura no está siendo ni mucho menos la idónea para poder jugar, y más al inicio de la competición, con estas temperaturas y poder ofrecer el 100%. Pero los nuestros, en ello, insisto, están inmersos, trabajando para llegar en las mejores condiciones posibles a ese choque. La Liga ya ha arrancado, algunos de los equipos valencianos, por ejemplo, ya han participado. Ayer lo hizo el Villarreal, que empató en Santander ante un recién ascendido. Perdió el Levante Unión Deportiva, juega el Elche, y el Valencia pues será el último en aparecer, como decimos, el sábado de la semana que viene. Mientras, el club sigue trabajando en reforzar la plantilla en estos ya últimos días de mercado. Entramos en ese momento caliente donde todo coge mayor velocidad y donde los clubes tratan de cerrar sus plantillas, de confeccionar al 100% los planteles de los cuales van a disponer. Sí, muchos de vosotros ya sabéis, decís, No entiendo que arranque la liga y que siga el mercado abierto. Bueno, pues así son las cosas desde hace ya bastante tiempo y en este caso también se producen entradas y salidas. Lo hemos visto, por ejemplo, en esta primera fecha de la competición, donde igual hay jugadores que ya han debutado con una camiseta que posiblemente luego acaben vistiendo otra. Bueno, el club, insisto, sigue trabajando en reforzar posiciones prioritarias y tratando de dar velocidad a diferentes operaciones en las cuales está inmerso para poder poner a disposición de nuestro entrenador al mayor número de futbolistas posible para arrancar el curso. Y vamos a ver cuando se cierre el mercado de fichajes cómo queda confeccionada la plantilla del Valencia Club de Fútbol. Bueno, vamos a hablar de esto, pero hoy, aprovechando que también nos metemos ya en esa semana de arranque de curso para el Valencia, lo que queremos es contaros, hacer un poco de didáctica en cuanto a la normativa se refiere, porque luego se inicia la competición y surgen ya las primeras polémicas. De hecho, las ha habido esta primera jornada con el VAR, con penaltis, con expulsiones, con decisiones. Bueno, pues la Liga, la Real Federación Española de Fútbol han sacado un manifiesto donde ahí aparecen recogidas pues todas las novedades, por ejemplo, en cuanto a reglamentación se refiere, y casos concretos, que ahora en la segunda parte de nuestro programa vamos a aprovechar y vamos a tratar de explicar algunos de los aspectos más destacados. Es verdad que son muchísimos, nosotros poco a poco vamos trabajando todo ese escrito que esté disponible para todos los aficionados que lo quieran a través de la página de la Federación Española de Fútbol. Es de forma digital y podéis acceder a él para un poco tratar de entender, aunque luego vendrán ya esas típicas situaciones que se viven y comparativas de sí, pero aquí dice una cosa y se ejecuta de una forma y sin embargo en otro partido de otra. Bueno, pues eso ya nosotros, la teoría, tratamos de explicarla, hacemos didáctica y también conforme se vayan dando situaciones en los partidos trataremos de ir explicando con ejemplos claros, siempre deseando que al final los que toman las decisiones, que son los árbitros, no se equivoquen y no perjudiquen en este caso al Valencia, ni al Valencia ni a ningún otro, pero especialmente al Valencia porque hemos visto situaciones que se han dado en estas últimas campañas, así que hablaremos de ello, también hablaremos por supuesto de la preparación que está llevando a cabo el Valencia Mestalla para el inicio de curso, también el Valencia Club de Fútbol Femenino, el filial blanquinegro jugó este pasado fin de semana, va a preparar ya el Memorial Fernando Martín que se va a jugar frente al Alcoyano el próximo sábado, el Valencia Club de Fútbol Femenino tiene más cerquita aún si cabe ese inicio de curso y va a jugar de hecho mañana frente al PSG. Equipazo para las de Miquel Crespo, un duelo de máxima exigencia el que tienen por delante mañana nuestras chicas, y ya sabéis que está en marcha la campaña de abonos para poder ver la Liga F en el Antonio Puchades de la Ciudad Deportiva de Paterna, así que muchas cosas de las que hablar desde ahora y hasta las 2 de la tarde, como siempre, ya sabéis.

0: suceda en el Valencia Club de Fútbol, te lo contamos aquí y por supuesto también los partidos, arrancando este próximo sábado en Mestalla en ese choque frente al Real Club Celta de Vigo. Así que, sin tiempo que perder, saludo ya a Pablo Orts, que lo tengo aquí a mi derecha. Hola Orts, ¿qué tal? Muy buenas.
1: Hola Víctor, ¿cómo va?
0: Se nos acabaron las vacaciones, estamos de vuelta, estamos de regreso y ya con la vista puesta en este caso al sábado, 7:30 de la tarde, y Mestalla.
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0: Mira, nos está poniendo nuestro realizador, Marcos Cabañas, ahí ese cartel donde vemos ya los tres compromisos que tenemos por delante en este mes de agosto, inicio exigente de la competición. Ese hecho de aplazar el primer partido frente al Betis, que ahora hablaremos, pero se aplazó por lo que se aplazó y vaya lo que se viene. Nos da con el sábado Mestalla frente al Celta, el martes de nuevo Mestalla frente al Betis y luego ya jornada número 3 el próximo domingo día 30 de agosto. Viajaremos hasta tierras gallegas para jugar frente al Deportivo de La Coruña. Mestalla como protagonista en el arranque de la competición para nuestro equipo.
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0: 7:30, 9 de la noche, pues dirà que te va, 7:30, vamos a ver qué temperatura hace el próximo sábado en el camp de Mestalla. Si es la de este sábado pasado, pues mira, todavía más llevadero. Es verdad que fue sobre esa hora cuando cayó, al menos aquí cerca de la ciudad deportiva de Paterna, esa tormenta que dejó un ambiente mucho más fresco, aunque en otros puntos pues fue incluso antes, ¿no? Así que vamos a ver lo que depara el tiempo.
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0: Por cierto, detalle para los que nos estáis siguiendo a través de nuestro canal de YouTube, de nuestra app y de nuestra página web, no solo escuchándonos, sino también viéndonos, veis esa cartela ahí de los partidos del Valencia correspondiente al mes de agosto. Hay que decir que en uno de los muchos detalles que se está llevando a cabo desde el Club Orts en cuanto a la despedida de Mestalla, el adiós a nuestro estadio, a la casa de todos los valencianistas, por ejemplo, el Valencia ha decidido que estos calendarios de arranque de cada mes van a llevar de fondo la imagen de nuestro estadio en diferentes momentos, ¿no? Y en este caso corresponde esta primera imagen pues a los inicios del camp de Mestalla. Nos vamos a los años 20.
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0: El camp de Mestalla, que va a estar inmerso en cada pequeño detalle para rendir diferentes homenajes a lo largo de esta temporada, que es la última de nuestro centenario estadio, la casa de todos los valencianistas, en la que os esperamos.

0: este próximo sábado, donde seguro va a estar a reventar en ese partido frente al Real Club Celta de Vigo, y partido para el cual, decíamos, se están preparando ya desde hoy nuestros futbolistas. A nivel titulares, Orch, hay que hacer alusión a dos nombres propios. En primer lugar, Sadiq Umar, el delantero nigeriano, que tuvo ese problema a nivel muscular que de hecho le impidió formar parte del segundo de los stage, esa recuperación que estaba llevando a cabo en las últimas fechas, ya le dio incluso con el regreso a finales de la pasada semana de volver junto a sus compañeros. Y la buena noticia es que se confirma esas sensaciones positivas del delantero nigeriano, que estaría listo para el arranque de la liga este próximo fin de semana.
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0: Tuvo ese contratiempo en uno de los encuentros de pretemporada y afortunadamente ya está recuperado y trabajando con normalidad el atacante nigeriano, que es una alternativa de garantías para nuestro ataque, un perfil diferente, por ejemplo, al de Hugo Duro o Arnaud Danjuma, que también ha jugado en esa posición más adelantada en esta preparación. Lo dicho, y más teniendo en cuenta, como decíamos, que son 3 partidos en 8 días, importante poder contar con el máximo número de efectivos en este arranque de curso. Y yo creo que precisamente en esa línea de 3 partidos en 8 días vamos a ir viendo cómo evoluciona el otro de los nombres propios que queremos traer a esta portada, que es el de Luis Rioja, que ya sabéis, hubo parte médico, donde se informó también de la lesión que sufría el futbolista andaluz, el extremo. Y lo cierto es que Luis está haciendo muchos esfuerzos para poder llegar al próximo fin de semana. Es el deseo del jugador, pero lo que decimos, hay 3 partidos en 8 días. Necesitamos de todos. Si no es para el primero, vamos a ver si para el segundo, aunque insistimos, de momento el trabajo va encaminado a que pueda estar al menos en convocatoria. Vamos a ver qué es lo que sucede. Hoy Rioja, eso sí, de momento no ha trabajado con sus compañeros.
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0: El resto de miembros de la plantilla, pues sin ningún tipo de contratiempo en cuanto a peligrar su participación en este primer choque del sábado frente al Real Club Celta de Vigo. A sabiendas, eso sí, de que tenemos varios de nuestros futbolistas que ahora mismo están copando la enfermería del conjunto de Carlos Corberán. Pero Sadiq es la noticia positiva, y con Luis Rioja, como decimos, hay que esperar para ver cómo evoluciona la semana, pero con ganas. Está el extremo del Valencia Club de Fútbol de poder ayudar al equipo ya desde el primer encuentro frente al Celta, aunque el martes será el turno para medirse al Real Betis Balompié, y como decimos, posteriormente el choque frente al Deportivo de La Coruña. Semana de arranque de la competición, semana para ir también nosotros perfilando nuestras particulares apuestas de primeros once. No sé si hoy, siendo lunes, te atreves o... A ver, hay una realidad, y es que durante estos últimos compromisos quizá el míster ya ha dejado un poco entrever por dónde puede ir la cosa, al menos de cara al primer choque. Si bien es cierto que, lo que decimos, son 3 partidos, seguramente habrá cambios. Si lo sabía ya el curso pasado, con la temporada en marcha, tratándose del inicio de la competición, tratándose además de un momento en el que el mercado está abierto y que pueden producirse novedades, vamos a ver por dónde van las cosas.
1: Sí, yo creo que es pronto, ¿no?, para arriscar en cuanto a un 11. 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
0: Reconozco que además vengo un poco espeso sí. Después de dos semanas de asueto y entonces hay que ir perfilando. Aunque es cierto que, por ejemplo, ya el míster, bueno, pues incluso para empezar nos puede hacer dudar al respecto del sistema.
1: Sí, sí, pero eso.
0: Sin ir más lejos.
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0: El sábado, 7:30 p.m, delante el Celta, que, por cierto, no ha jugado este fin de semana, finalmente, que era uno de los equipos que sí que iba a participar, pero solicitó el aplazamiento de su compromiso frente a Club Atlético Osasuna. Llegó un acuerdo con el conjunto navarro, se tomó la decisión de aplazarlo. Si bien es cierto que Osasuna ha manifestado su malestar, por ejemplo, al conocer cuál es la nueva fecha en la que se va a disputar el partido, por ahí sí que ha habido ya también lío para empezar, pero oye, lo que iba a ser una primera jornada para los de Giraldez van a llegar al Camp de Mestalla pues un poco como el Valencia, ¿no? Y además con esa situación de no haber jugado en estos últimos días antes del partido frente a nuestro equipo.
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0: Vamos a ver cómo llega el Celta a Mestalla. Por cierto, revisando información en la mañana de hoy acerca del cuadro vigués, pues sí que parece que incluso Giralde ya puede ir teniendo perfilado su primer once para ese partido en el Camp de Mestalla. Y leyendo un poco, daban incluso a Yago Aspas como titular. Fíjate que el curso pasado ya tenía menos protagonismo, pero lo metían dentro del once inicial. Es que ese es inmortal, ¿eh? Es suma y suma temporadas el delantero del Real Cruz Celta de Vigo, que además cuando viene a Mestalla, cuando juega contra el Valencia, nos hace especialmente daño. Esperemos que no tenga esa oportunidad. Ellos están pendientes también de la salida de un ex del Valencia, como Ilaiz Moriba, y vamos a ver en qué situación queda. El cuadro vigués, que por cierto también se había vinculado el Celta de Vigo con posibles jugadores de nuestra entidad. Ya sabéis, mercado abierto, y vamos a ver qué es lo que sucede. Estamos a 17 de agosto, pues nos quedan por delante un par de semanitas, un poquito más, para que finalice el mercado, y como tal, aquí iremos contando todo lo que suceda. Por cierto, el que iba a ser nuestro rival este pasado fin de semana, que finalmente va a ser el martes que viene, el Betis, es curioso esto. No se juega el partido entre el Betis y el Valencia porque el Ochelso, como ya os contamos en su día, internacional con Argentina, aunque con muy poco protagonismo, sí que es verdad que por ese convenio AFE estipula las 3 semanas de descanso, de vacaciones para los jugadores, y en este caso habiendo llegado con Argentina a la final del Mundial, pues tenía esa posibilidad del Betis, la ejerce,
1: Per un futbolista, recordemos.
0: Por un futbolista.
1: Solo un futbolista.
0: Exacto, Lo Celso. Pero es que además resulta que Lo Celso ha regresado, pero no se encuentra en condiciones óptimas, parece ser, que no está trabajando todavía al mismo nivel que el resto de sus compañeros por unos problemas musculares. Incluso se habla de que no podría tener asegurada su continuidad del conjunto verde y blanco. Cosas que pasan. Desde luego, el inicio de la liga está siendo cuando menos curioso.
1: Sí, ahora después entraremos a hablar de mezclados del inicio de la liga, pero el que respecta al Betis es un poco así. 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
0: Veremos qué es lo que sucede. Un Betis que, por cierto, ha jugado este fin de semana ante el Inter de Milán. Cayó por la mínima el conjunto de Pellegrini y a nivel información por lo que puede ser el compromiso de la próxima semana, Bellerín se lesionó al inicio del encuentro. No conocemos todavía el alcance de la lesión y de la dolencia del lateral del Real Betis Balompié, pero podría ser una ausencia también para ese compromiso en el Camp de Mestalla. Ellos este fin de semana finalizaron su preparación con ese compromiso frente al conjunto italiano. Así que con esa derrota, el conjunto de Pellegrini, que ya ha regresado a Sevilla y que por lo tanto va a preparar también el arranque de competición con ese segundo partido que ellos disputarán, como decimos, el martes en nuestro estadio, visita al Camp de Mestalla. Bueno, pues... Dime.
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0: Bueno, última hora del Celta, última hora del Betis, la Liga en marcha, como decíamos, de una forma un tanto extraña. Arrancó el sábado la competición, de momento se han disputado 4 encuentros de la primera jornada, hoy el quinto, con ese duelo entre el Depor y el Elche, es el partido que hay previsto para la jornada de hoy, y luego ya en estos próximos días van a seguir el resto de compromisos, entre ellos el del Valencia. Particularmente del inicio de competición, a mí me ha sorprendido el Racing de Santander. Hizo un muy buen partido el conjunto cántabro, uno de los recién ascendidos a la máxima categoría, que ojo, cuenta con futbolistas interesantes en sus filas.
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0: Bueno, pues de momento, victoria amplia y cómoda del Deportivo a la vez frente al Getafe, que es cierto, estuvo durante muchos minutos con Fuentes también sobre el terreno de juego. 3-0 ganó el conjunto Babazorro. Ganó penaltis mediante el Sevilla Fútbol Club, con polémica. El choque frente al Rayo Vallecano, ese reparto de puntos del que estábamos hablando entre el Racing de Santander y el Villarreal, y triunfo del Español 3-0 frente al Levante. Fue quizá el duelo más desigual junto a ese primer choque entre el Alavés y Getafe, pero en este caso el primero de los partidos, como decíamos, por inferioridad numérica del conjunto que dirige José Bordalás. Y ya ha habido jaleo en cuanto a polémica se refiere con diferentes situaciones. Por eso, ahora vuelta de pausa, vamos a hablaros de un manual que ha presentado el Comité Técnico de Árbitros, llamado CART, que es el manual de criterios arbitrales, reglas y directrices, para que, oye, todos tenemos deberes, especialmente nosotros, para tratar de realizar esa función didáctica y tratar de trasladar lo que sucede dentro del terreno de juego, aunque no nos hacemos responsables. Esto es como, ¿no? En ocasiones, en según qué recintos y eventos, no nos hacemos responsables de, pues no nos hacemos responsables en este caso, de algún criterio del cual se pueda salir algún colegiado que esté bien en el terreno de juego o bien en la sala BOR.
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0: Para este próximo sábado en Mestalla, al ser digital, uno lo puede llevar en su smartphone y echar un vistazo rápido en una jugada polémica para saber si tiene derecho a queja o no.
1: Sí, pero igual con vas a protestar, han pasado 3 minutos. Si estás en cara y echinte el manual.
0: Bueno, también una cosa, si es un gol a favor del Valencia, si lo revisan, se han tirado 3, 4 y 5 minutos, pero bueno. Lo dicho, básicamente es para realizar función didáctica. Hay algunas curiosidades, por ejemplo, una de las más llamativas de este pasado verano en el Mundial era futbolistas que eran expulsados por taparse la boca. Algo que he hecho yo y que a nivel radiofónico pues nos perjudica, porque no se me escucha. Pero vamos, eso era expulsión en el Mundial, ahora en la Liga. De partida no, pero ahora ampliaremos. Y para acabar, nuestra portada, por supuesto, sí, 17 de agosto, últimas jornadas, aunque con días todavía muy calientes en cuanto al mercado se refiere por delante, el club sigue trabajando en tratar de cerrar a la máxima velocidad posible demarcaciones que considera prioritarias. Y sí, por supuesto, ahí está la figura del lateral derecho, además de otras demarcaciones en las cuales el Valencia está inmerso en situaciones con nombres propios, que como ya sabéis nosotros aquí, hasta que no es algo que esté prácticamente hecho, no entramos, pero sí que decimos el club trabaja para tratar de acelerar, y más en una semana como esta, que es la del arranque de la competición, para saber si pudiera incorporar a algún futbolista más de cara a ese primer partido frente al Celta. Vamos a ver qué movimientos se producen durante estos próximos días y aquí estaremos, como siempre, pendientes para contaros toda la actualidad del Valencia. Repasada la actualidad de nuestra portada, ahora hacemos la primera pausa y a vuelta de la misma seguimos con más asuntos en esta semana de arranque de la Liga para el conjunto de Carlos Corberán, el sábado, 7:30, Camp de Mestalla, Valencia, Celta de Vigo.
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0: Continuamos el informativo aquí en esta semana de arranque de la Liga para el Valencia Club de Fútbol. Ya sabéis, la pasada semana disputamos ese último compromiso frente al Hércules. El aplazamiento de la primera jornada de la Liga hizo que, después de participar en el Trofeo Taroncha, que habitualmente es el último partido de preparación para nuestros futbolistas, jugáramos en primer lugar ese duelo frente al Teruel, aunque con numerosa presencia de jugadores de la Academia, y un día después el choque frente al Hércules con protagonismo para Javi Guerra y Sato. Por cierto, a lo largo del verano hemos ido hablando, conforme se iban disputando esos encuentros, de la aportación de los futbolistas que han llegado este verano al Valencia Club de Fútbol. Bueno, Guido no necesita carta de presentación después de los últimos meses, pero hemos visto cómo, sobre todo y de cara al inicio de la competición, hombres como Justin de Haas o Sato pueden ser de la partida en ese primer once que ponga en liza Carlos Corberán. Y yo creo que hay que destacar, lo hicimos en su momento, de forma especial, a Ryo Sato, japonés, 19 años, pero que está dejando muy buenas sensaciones, que está aportando al equipo y que el otro día volvió a ver portería. Así que, desde luego, en cuanto a las incorporaciones se refiere, Dien, como recambio ahí en el centro del campo, también ha aportado y de hecho consiguió un gol de muy bella factura, aunque no es su especialidad. De Haas está siendo un fijo a nivel defensivo. Guido, por supuesto, en el centro del campo. Y Sato, como ese jugador con cierta libertad de movimientos que creo que le puede venir muy bien al Valencia. Y creo que, no sé si tú también lo has observado, Orts, cada partido que pasaba y que se juntaba con Javi Guerra, creo que son los típicos jugadores que se buscan y que pueden generar esas situaciones de desequilibrio en la parcela ofensiva, más allá de la participación del resto de futbolistas.
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0: Veremos. Lo dicho, hoy el equipo ha regresado al trabajo con Sadik junto al resto de sus compañeros, Rioja de momento al margen, y el equipo que ya, eso sí, a diferencia de lo que eran semanas anteriores con dobles sesiones, prepara ya en modo Liga la presente semana y estos últimos días. Y por supuesto, si jugamos el sábado, a finales de semana, vamos a tener la comparecencia del míster Carlos Corberán, que escucharemos, por supuesto, aquí, a través de este informativo y a través de las diferentes plataformas oficiales del Valencia Club de Fútbol, en la previa de esa primera jornada frente al cuadro vigués. Y lo que os decíamos anteriormente, como estamos en semana de arranque de la Liga, también queremos hablar de novedades que se producen a nivel fútbol en nuestra competición. Este fin de semana ha arrancado la primera fecha del campeonato con la disputa de algunos partidos de la jornada. El primer partido para el Valencia es este próximo sábado y el viernes, antes del primero de los encuentros, el Comité Técnico de Árbitros publicó un manual llamado CART, que es un manual de criterios arbitrales, reglas y directrices, que es un documento en el que se pueden consultar, Orts, lo que son las decisiones respaldadas por criterio y vídeo en base a lo que dictamina el reglamento, que es lo realmente importante, el reglamento al cual también pueden acceder. Esto lo contamos, explicamos algunos de los detalles, pero todo aficionado que quiera, a través de la página de la Federación Española de Fútbol, puede acceder a él para tener constancia de todo lo que se va a llevar a cabo.
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0: Hay que decir que este manual se realiza, según el CTA, precisamente para entender mejor la normativa y también la interpretación arbitral, que es algo que también influye, ojo, en la reglamentación, porque cuando aparece la palabra interpretación es cuando un poco pues puede venir ahí la controversia, ¿no?
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0: Recientemente hablamos de esos cambios en cuanto a la normativa se refiere. ¿Alguna de las más destacadas? ¿Algo que digas, este curso, ojo, atención a esto, porque difiere y mucho?
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0: Tu lo comentabas, dentro de lo que es ese manual que es digital, aparte de mensajes de presidente de la federación, de responsables del comité técnico y demás, habla en diferentes apartados de situaciones que yo creo que son las que generan polémica, ¿no? Un domingo por la noche en cualquier tertulia radiofónica, después de haberse disputado, iba a decir la totalidad no, porque hay partido los lunes, pero la gran mayoría de los encuentros, esos penaltis por mano, de cuándo es mano, cuándo no. Pues en ese manual ahí viene recogido, al igual que penaltis por disputas con las piernas, penaltis por acciones con los brazos. Por cierto, ahí en este apartado es curioso, pero si entras hay imágenes en las que aparecen jugadas de partidos del Valencia.
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0: No, esto es cuando se supera determinada temperatura.
1: 32 graus en quant a pauses d'enfriamiento, que diuen així, té que ser de 32 graus, s'anunciarà prèviament, s'acordarà, i que no passaran dels 3 minuts. 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
0: I luego hay un aspecto que es importante recalcar, que es el hecho que puede dar pie a situaciones que se vean en un partido que de forma momentánea hay equipos que se queden en inferioridad numérica, en este caso por atención a porteros.
1: Sí,
0: y aquí lo digo de forma especial por esto de Dimitri aquí.
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0: Bueno, pues son algunos de los cambios
1: es complejo,
0: produciendo.
1: ¿Eh?
0: Sí,
1: es complejo y va a ser dense y va a costar andar adaptándonos a todo eso.
0: No sé por qué, lo tengo aquí en favoritos y acudiremos al manual, en concreto a diferentes apartados y nos iremos jornada tras jornada metiendo en penaltis por mano. Ojalá no, ojalá se den situaciones que no requieran echar mano de este manual, pero para eso está. Así que si sucede, pues lo iremos contando semana tras semana. Por cierto, esta temporada también importancia sí. Que tiene el balón con el VAR, con el videoarbitraje.
1: Sí, es otra
0: la tecnología
1: de las novedades que es va a comentar a finales de la semana pasada, y es que tendrá un sensor el balón, que de fet ya ha habido polémica estos primeros días de competición que no funcionaba este sistema en algún dels partits, pero va a aportar un sensor. Esto lleva un buen en el Mundial, per a saber els moments exactes. 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
0: Bueno, pues novedades que se vienen esta temporada 26-27. El Valencia, ya sabéis, arranca este sábado a las 7:30 de la tarde. Este próximo fin de semana, nueva temporada para el Valencia. Y precisamente este pasado fin de semana, lo que se ha producido, Orts, es el 50 aniversario del estreno de una grandísima leyenda del Valencia Club de Fútbol. Para muchos, el mejor futbolista que ha vestido nuestra camiseta, don Mario Alberto Kempes. 50 años de aquel estreno del argentino con la camiseta blanquinegra.
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0: El club ayer, echando mano de la IA, emitió una publicación que yo creo que a muchos de los que vivieron a momentos de Kempes con la camiseta del Valencia les llevó a recordar imágenes del argentino sobre el terreno de juego.
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0: Leyenda absoluta, Mario Alberto Kempes, del Valencia Club de Fútbol, por supuesto. Y desde aquí nuestro reconocimiento, 50 años han pasado ya de ese debut. Estamos en la recta final del informativo, hablamos de la Academia, partió este pasado fin de semana para el filial blanquinegro y posibilidad de escuchar a uno de los nuestros después de esa primera derrota que ha sumado el conjunto de Óscar Sánchez.
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5: Estamos contentos por el partido de hoy, pese a haber perdido, tenemos la cabeza arriba y bueno, vamos un poco en la línea que hemos ido esta pretemporada. Estamos teniendo buenos minutos, el equipo está también muy contento en el día a día, creo que se está trabajando bien y pese a la derrota de hoy creo que el equipo está compitiendo bien, que tiene la cabeza arriba y que tiene las cosas claras. Y el míster nos hace mucho hincapié en ese tema, que pese a que sean más pequeños, más mayores, categoría arriba, abajo, que vayamos todos los días como si fuera un mismo partido, a competir hasta el final, da igual quién se nos ponga delante y bueno, que no tengamos en cuenta eso y que pensemos en nosotros. Pues yo la afronto bastante bien al final, como tú has dicho, soy el veterano, sí que es un equipo joven, pero bueno, yo creo que todos tenemos experiencia, creo que es un equipo bueno y bueno, cualquier cosa que pueda ayudar a los más jóvenes que están subiendo ahora al Mestalla, pues será bueno. La verdad es que para mí es un orgullo ponerme ese brazalete. Yo llegué al Valencia con 12 años, entonces, bueno, llegar al Mestalla y poder llevar el brazalete, creo que es el orgullo de cualquier chaval que está en la cantera del Valencia. Y bueno, la verdad es que cuando el momento que me toca ponérmelo, bueno, es un sentimiento que llevo dentro. Sí, la verdad que muy contento. Al final, como te he dicho, cualquier chaval de la cantera llega desde pequeño, que vea al primer equipo como los mayores, los gigantes que están ahí trabajando. Bueno, pues poder sumar minutos con ellos siempre es bonito, cualquier cosa con ellos y poder subir y sumar experiencias y bueno, sumar minutos de juego, pues es para mí es muy importante y muy bonito. Va a ser un partido muy especial. Fernando Martín es un hombre de la casa que ha muchos años aquí, yo coincidí con él y es una persona de 10 y bueno, se le echa mucho de menos a él y a su familia y bueno, va a ser un partido muy, muy especial, va a estar en nuestras cabezas y bueno, creo que va a ser un buen recuerdo.
0: Marcos Navarro haciendo alusión a Fernando Martín y ese próximo compromiso que también va a disputar el Valencia-Mestalla, que será el fin de semana que viene. Mañana tendremos más tiempo para hablar de la Academia del Valencia Club de Fútbol y también del Valencia Club de Fútbol Femenino. Recuerden, en marcha la campaña de abonos de esta temporada 26-27 para las de Miquel Crespo en el regreso a la Liga F, con un descuento del 20% para los abonados del pasado curso y también para el socio VCF. 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Desde aquí os animamos a que no os perdáis ningún compromiso de nuestras chicas en el campo principal de la Ciudad Deportiva de Paterna. Llegamos a las 2 de la tarde, nosotros nos marchamos hasta mañana, donde regresaremos a partir de la 1 con toda la actualidad de nuestro equipo, restando días ya para el estreno liguero del equipo de Carlos Corberán. El próximo sábado, ya saben, en Mestalla, Valencia, Celta de Vigo.
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0: El davanter polonés del Barça, que dirá debo esta temporada. Y titular en este partido. Este envía arriba ante el minuto 9 de esta primera par. Continúa el 0-0 el marcador. La pelota que la trajo el Barça, Araujo desde darrere. De Uruguayá. Ante el pase ahí para Gerard Martín. Gerard Martín para Gavi. Gavi que cambia el choque, busca el pase ahí a Ferran Torres. Ferran Torres de primera espera Dani Olmo. Ahí aparece. Volve al talla Nata y Pepelu. Y el balón que la envía fuera.
1: Cerró muy bien Pepelu. En un pase en profundidad.
0: Central de, el de Denia.
2: Es que mira cómo la combinación está en parlante, ¿eh? De Ferran a Dani Olmo. Es que es perfectamente en combinación de selección española del Mundial.
0: Bueno, pues juega el Barça. De Reyn de Chau del Valencia, buscante el pase a banda izquierda. Espera Alejandro Valde, Gavi, Valde, Arrere, buscante ahí a centrales. Para que traguen ahí Gerard Martín y Araujo. Ahora para Eric García, en ese lateral dret, el Barça. Ahora buscante el pase, una otra vuelta para Ferran Torres. Ferran Torres y Eric García, en De Reyn la pilota Araujo. Ahí está, ahora ese balón. Que va para Gerard Martín, Valde, va a la presión Luis Rioja, se apilota para Lewandowski, va Tárrega, se la vuelan por portar Valde, Nemabore Valde.
2: Es banda nuestra.
0: Ha perdido la pilota y es nuestra, sí. El servicio de banda favorable a Valencia.
1: Eso lo.
0: Rápida ahí, se la porta Guido, abore Guido Rodríguez a la pelota, Guido en Belvaló. Bueno, y sigue la presión. ¡Qué ve Guido! Avis perfectamente el desmar de Jesús Vázquez. Entra Jesús, pero anda a izquierda. Abore Jesús, que se entra. El balón a Pogute, arriba hubo duro. Había caigut, Barbis Rioja. En la pilota que la trae del Barça, la recupera Unai. El balón fuera. El balón fuera, pero el Valencia arribante. En atrevimiento, en descaro a la portería del Barça. Creguense que pot.
2: Ya falta un punté de suerte y de insert en la triple rematada que entingú de Hugo, de Rioja, en la última de Unai Núñez. Pero ve esta, con Dick, estas arribades y que el Barça sapiga que le pueden hacer a la mínima mal.
0: Bueno, pues es importante, Bosio, creures que podemos.
1: Claro, si le acabas de demostrar y lo has venido haciendo antes, inclusive en otra jugada, de que. Y ellos lo están sabiendo, De que el Valencia lleva mucha peligrosidad.
0: ¡Ojo, Rioja! Que hasta está a punto de recuperar esa pilota. En ese pase que había interceptado, pero no la pudo controlar. Guantara trata de jugar el Barça. Presiona Guido Rodríguez. Ahí está esa presión alta que está frente el Valencia. Guantara ni una falta.
2: Sí, ahora ni una falta clara. Sí, no, pero sí que le ha enganchado a Guido. Y es falta para el Barça, que está bien como es nostres, están frente al que demanaven, ¿eh? Que mos siguen les cames de jugadores del Barça, que saben que a la mínima que pugam, vam estar ahí.
0: Un día hubo duro esta semana en el informativo. Tenían que ir a mosegar, a ser intensos, a que eche.
1: Lo bueno de este momento es que estamos realizando una presión bastante buena. Entonces, ¿qué pasa? El Barça, que es el típico, bueno, de toda la vida, el tiki-taka, ¿no?
0: Ahí está Dani Olmo ahora. Entra ahí la pilota. Era Gerard Martín, ahora Chesney. Ahora trao Voltron y esa pilota para Alejandro Valde. Valde que se embola Nar, perseguí por Luis Rioja. Valde que chui esa pilota, la lleva Herrera para Dani Olmo. Buscante el pase para Gerard Martín. Y está Herrera para Chesney, ya traguente el balón. El FC Barcelona, pero Valencia está haciendo una buena presión,
1: Sí, está lo importante de la presión es cuando es conjunta, ¿no? Es decir, no salen a presionar solo uno o dos. Es decir, es cuando hay esa sincronización de que el rival no vea salidas.
0: Ahí está Diego López, también Trevallán, en las achudes defensivas, que es muy importante.
1: Qué bueno.
0: Diego López, ahora trae la pelota Dimitrievski, larga, pero el balón recupera Dani Olmo. Dani Olmo y Ferran la toca una otra vuelta para Dani Olmo. Dani Olmo que busca a Rashford. A la inglés, en esa banda izquierda. Ojo que va a encarar Marcus Rashford. Marcus Rashford busca la centrada de punch. Centrada chut, Era una centrada chut de Rashford. Pero ahí la 3 de punch, el portero de Valencia.
2: Ahora malo. Del Barça. Están ahí Vitán Valde y Rioja. Pero la posición de Zerafen finalmente pilota para el FC Barcelona.
0: Bueno, pues ahora sí jugó el Valencia. Pero atención, marca la Alavés. Víctor Barea que se acaba de incorporar.

0: La tuvo toda.
1: El remado hubo duro que se la perdió alta de la portería de Chesney. Pero que veo a Fete el Valencia. Que veo a Fete el Valencia. Inicia banda izquierda. Jesús Vázquez buscante el pase. Pero a Joaquín, pero a Diego López. Y la centrada ahí de capa, Hugo Duro se le anat un poquet alta.
2: Y lamentaba Hugo Duro, porque ho ha vist clar, li ha donat temps a buscar la orientació del baló, a fer els temps del remat, però se li ha anat un pelín per damunt del travesser del Futbol Club Barcelona. 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
1: Sí. Ya van dos,
0: Sí, tenía tiempo, lo que estaba diciendo nuestro compañero. Tuvo tiempo de saltar, saltó bien, buena coordinación, y fue una pena porque si la pica un poquito.
1: Ojo, ahora que ataque Nech, se va Valde en la pelota, Valde que la va a pinchar de Islaria. Ojo que entra sol ahí el remate. Anat ahí a tapar Pepe Pelu, porque entraba Eri García Sol.
2: El segundo córner para el Barça.
1: Pero ojo ahí.
0: Claro, es que Jesús Vázquez venía cerrando y pedía colaboración por el otro lado, ¿no? Cuando recibió solo el jugador del Barça, había que salir y tapar el tiro.
1: Bueno, pues a Trettencourt el córner el Barça. La pelota para Valencia, el servicio de banda, venga, va.
2: Está protestando Rashford, pero la pelota para Valencia que ya está en marcha.
1: Hugo Duro la dice ahí para Diego López. Diego López a Mere, buscando ahí a Luis Rioja. Ahora Luis Rioja que la va a chuar Yarga. Ahora si puede arribar, pero va a ir Chesney.
0: Pero va.
1: Allá va el balón.
0: ¡Ay!
1: Apunta está de recuperarlo Hugo Duro.
2: Era falta.
1: Ya tengo que hacer falta.
2: Sí, y el árbitro que está advertido a Hugo Duro le está demandando un punto de pausa. Ni se ha hecho que ha tenido en Gaby.
1: Pero bueno.
0: Vos fíjate que un despeje del portero en la banda es que casi le cae a Hugo Duro en los pies y no había nadie en la portería.
1: Bueno, pues minuto en el
0: vamos,
1: de la primera par, 0-0, pero Valencia ha tenido dos ocasiones. 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
0: Bien.
1: Que siga servici de banda.
0: Sin complicarse fuera.
1: Ahí está la pilota, era que la traga el Futbol Club Barcelona. Ahí está y se va Lewandowski. Valde Arrere. La pilota. Espera que la juegue el Fútbol Club Barcelona. En este minuto 20 que se va a cumplir. El Valencia ve serio, ordenat.
2: Ahora el Barça cambia de bandes. Está atacando Ferran per así, per la segua esquerra, la nuestra dreta. Y está Rashford en la dreta.
1: Pues ahora está jugando Gavi, ahora en la pilota, buscando el pase para Rashford en esa banda derecha con Diem. L'anglés, Rashford que pincha la pilota, el balón que el trago Unai Núñez. La pilota que le queda a Ferran Torres, Ferran Guido en la lluita, cao. La pilota, ni a que ayuñarla, va Javi Guerra. Ahora Javi Guerra, también ha caído el jugador del Barça, Valde. El balón, Dislaria, pues la envía fuera. Lambia fuera.
0: Menos mal.
1: Alejandro Valde.
2: Sí, era clara también para el Barça.
0: Era una jugada de eso, de rebotes, de rechaces, de corto el balón, me va un poco y le quedó al jugador del Barça para tirar directamente a puerta, aunque estaba muy espinado y afortunadamente la tiró fuera.
1: Bueno, pues va Traoré. El Valencia en esta jugada de Alejandro Valde, que afortunadamente la envía fuera. Es Dimitrievski que va a traer en Jarbus, canta Hugo Duro y Araujo. Ahí la ventaja es para
0: venga,
1: el central.
0: Sigue, Hugo, aprieta.
1: Araujo Arrere, para Chesney, para el soporter. Ahí está Chesney, traguen la pilota.
0: Bien.
1: El balón que vuelve arriba Luis
0: bien,
1: Rioja.
0: Bien,
1: Rioja, bien. Rioja envía ese balón fuera.
0: Está pidiendo Javi Guerra que acompañen la presión y tiene toda la razón del mundo, que no puede ser que salgan tres solo a presionar.
1: Pero Valencia está en el partido. El Valencia, sí señor.
0: Sí que está
1: se
0: metido.
1: Creo que pot, que es importante. Se pot que pero, pot guañarle el Barça.
0: Pero al Barça y a cualquiera. Que
1: es ese balón que volía recuperar Diego López. No ha podido. La pelota finalmente se la emporta al Barça. Balón ahora en perill. La trae Lewandowski. Se embarca para Monte el polonés.
0: Va
1: entra ya
0: solo.
1: En terreno de hecho el Valencia. Ahora buscante el pase para Ferran
0: vamos,
1: Torres, en esa banda izquierda, Ferran
0: Unai, y Lewandowski. Unai, aprieta un poquito, Unai.
1: Ferran la pilota.

0: Valencia replega, chunta líneas y Ferran Tequechuara Rere buscar ahí a centrals. Era que la traga Ronald Araujo. La pilota ahí para Gavi. Gavi jugándola. Ahí la te Gavi. El balón para Dani Olmo. Ojo el lanzamiento de Dani Olmo. Se va fuera.
1: Corner, sí. Corner,
2: A tocat en...
3: El tema es el siguiente. A ellos lo que le interesa es ralentizar el juego de inicio, digamos, ¿no? En el centro del campo. Y buscar de tres cuartos de cancha para arriba esa vivacidad, esa rapidez que les ponga delante de portería como ahora para poder chutar a puerta, ¿no?
0: Pues va al córner para el Fútbol Club Barcelona. Ahora desde el cantodre de la portería de Valencia está Rashford, está Dani Olmo. Allá va el córner para el Barça. Siempre perilloso este jugador de Sábalo Parat. Allá va el inglés y Dani Olmo. Ahora que es el que van a hacer ahí. En este córner pues va a pinchar la Rashford. La pincha Rashford, balón a monte. Bien. Ahí lo cabe. Pablo Cadbe y se való el portero del Valencia. Stole Dimitrievski.
3: Venga, Dimi, que tenías ahí a Javi Guerra que te estaba pidiendo el balón que se iba solo arriba.
2: Sí, no se atreví.
0: Balón que trago en Yark. La pelota para Hugo Duro. No puede arribar Hugo Duro. A controlarla va Luis Rioja. Se va en bella Luis Rioja. Por que se va Luis. Continúa. Que ve la disputa. Dice balón Luis Rioja.
3: Solo.
0: Necesita ayuda, sí. Necesita ayuda.
2: Corta.
0: Es corta, sí.
2: Le ganaba falta Rioja en esa última intentona de regatechar a Valde. Ahora se choque en la mano.
3: Es que miró hacia atrás y vio que sí. No tenía nadie. Y...
2: sí, sí. No tenía muchas opciones. Ha intentado girarse. Valde sí que necesita que le coloca la mano en la esquina, pero no es suficiente para provocar la caída. Así que pilota para el Barça.
3: Sí.
0: Bueno, pues balón para el Barça, pero el Valencia di que está intentando comara disputante fins el final en Isia Lluita. Perice balón Luis Rioja. Pero el equipo, evidentemente, vol, creo, en la victoria, en poder de guanyar el Barça. Ahora había tallat ahí, había tocado Unai Núñez, daban Rashford y ese balón que ha enviat fora. Y el servicio de banda era el Barça. Alejandro Valde va a picar el balón en movimiento. En curté para Dani Olmo. Dani Olmo y Valde. Arrere ahora. Para que traga Gerard Martín y llévalo en Yark. Ahí está Pepelu. Ve anticipándose Pepelu. La pelota que la volta a y la talla Araujo. Buscando a Lewandowski.
2: Mal. Se tiende para más de Lewandowski.
0: Pero no pita.
3: Claro.
2: La van del árbitro, ¿eh?
3: No.
2: Y no lo habéis.
3: Hasta Lewandowski está diciendo no, que
0: ojo
3: no juega.
0: Ojo a Ferran. Ojo el pase para Ferran.
2: Y ojo por
0: Darrere. El balón. Pero está ahí, Molve. Está Molve Dimitrievski.
3: Sí, le metieron un balón en profundidad. Intentó sorprender a Dimitrievski, que estaba adelantado. Jugándole una vaselina, pero sin problemas, Dimitrievski.
2: Sí, en esta acción se demuestra el que tú comentabas, Rodri, que Ferran es de que del Barça sí está en ganes de poder hacer un gol y durse con tu 10
0: el Zarra
2: como máximo lechador nacional en esta liga, porque en esta acción le entraba Rashford per darrere, a Soles, per darrere de la esquina de Unai Núñez. Y ahí directamente ha llançat a porta.
0: Y es cierto que Ferran, que es un ex del Valencia, siempre que ve Mestalla, siempre ve moltes ganes, Pero bueno. Rashford en la pilota, ataca el Barça, venga, ni hay que defensar ahora Valencia. Rashford buscaba el pase, ve Pepe Lutraviente el balón, Luis Rioja que vuelve a echar y chapilota, corre Javi Guerra para hacerse en el balón, se la vuelan portar Unai, no pot, ojo, que la recupera el Barça, la pilota para Dani Olmo buscante Eric García, el balón ahora para Mar Bernal, ahora la toca Gavi, Niche, Tribot, Mar Bernal, Gavi, Dani Olmo, ahí está. Gavi, ante el pase para Mar Bernal, el Valencia ya ahí, ha replegado a chuntar líneas, y al Barça.
3: Sí, cuando ellos cogen la pelota, que es lo que comentaba antes, es decir, ellos ahí empiezan a estudiar el pase, para aquí, para allá, el tiki-taka, y lo que están buscando es una penetración rápida de cuatro toques o tres toques en paredes.
0: Bueno, pues ahí está jugando el Barça. Es Valde y Rashford. Ahora una otra vuelta para Valde y Valde Mesarrere y para Centrals. Para Gerard Martín, ayudándose el Ronald Araujo. Ahora cambiante el choque a banda dreta. Para Eric García y Eric García mesa a la dreta y para Ferran Torres. Ferran que la volvía a tocar en Dani Olmo. De nuevo esto Sarrere. Buscante y le hice de balón. des de la defensa, ara per a Ferran, Ferran, Dani Olmo, té que endarrerir la pilota, buscant de nou a Ronald Araujo, i evidentment el Barça que torna a iniciar la jugada des de darrere. Ahí está Gavi, amb el balón, canviant el xoc.
3: Sí, eso es lo que tiene muy bueno, es que utiliza mucho el cambio.
0: Ahora Ferran, ojo a Ferran, la centrada, Betarrega tramite ese balón, la toca y Diego López, pero a Guido Rodríguez, a Bore Guido, Guido, buscant a Urinic, el suís que va a portar esa pilota, Bore Filip Urinic, que la perd, y la lleva Gavi, ojo ahora Perill, porque es el Barça, la pilota en la frontal del área, el balón que había tres César Tárrega, Bore Urinic, Ubrinich, buena contra para Valencia, venga que se la aporta Diego López.
1: 3 para 2, 4 para 2, Javi. 4 para 2.
0: Diego López, el pase para Javi Guerra de Islaria, Javi Guerra, Diego López. El balón a córner, el balón a córner, la toca Ronald Araujo.
2: Está de Manali ahora Javi Guerra, el árbitro. No sé si el balón arriba a tocar de forma involuntaria en algún jugador del Barça en las manos.
0: Contra era buenísima, sí, sí, esta sí. Contra era buenísima del Valencia.
2: De Diego a Javi, de Javi a Diego,
3: Yo creo que pegó en la mano.
2: Es el que estaba del Manali, Javi Guerra, al árbitro.
0: Mira, Mestalla, por ellos, a por ellos. El Valencia.
3: Es que éramos 4-2, Que yo creo que hizo muy bien en esa diagonal.
0: Venga, va que el Valencia.
3: Pero luego tenía que jugar sobre la izquierda.
0: Valencia se merece sanar per davant al marcador en este partido. Ha tingut ya 3 ocasiones claras. Va al córner, Ruiz Rioja, el balón a Monte. Si a pilota que li queda el llançament,
3: buenísimo.
0: I atrapa Chesney.
3: Li
0: ha pegat
3: Ubrinich.
0: Li ha pegat Ubrinich amb tot i atrapa Chesney.
2: La llàstima que l'hagin massa centrat, el llançament. Haguera agafat un poc més de polster.
3: Es que en esas circunstancias lo que más piensas es que vaya dentro los tres palos.
2: Sí, sí, no, pegarle fort y que a ver si retruca en algún jugador. No,
3: además le pegó bien, apretó el balón salió a medio metro de a ras del suelo y iba fenomenal. Lo que
0: bueno,
3: pasa
0: pues,
3: que
0: pues ahí bueno, está el Valencia.
2: Ya son 4 ocasiones buenas,
0: señor. 4 ocasiones les queda tengut en este partido clares, pero eso diría yo. Que se merece anar per davant al marcador, pero de momento estamos arribant al 30 y continúa el 0-0, pero está agradándose molt. Uy, el Valencia, que le está plantando cara, que le está jugando de tú a tú al Barça, para demostrarle que puede ganar este partido, pero no hay que continuar. Ojo que está que echara la pilota per banda, el balón, ahí que se volía a portar Lewandowski, pero ahí está la chuda defensiva. Ahí está la chuda defensiva también. Ojo, Ixevalo que torna a recuperar el Barça. Ferran Torres. Ve Diego López, traguente Ixevalo. Ahora Javi Guerra. Se volía a hacer un otro pasado, no ha pogut. Y la pilota.
3: Pero ahí va. Venga, vamos, vamos.
0: El portero del Barça. Pero a Chesney. Que trago en Yark. Ahí está Diego López. También compañía Dani Olmo. Dani Olmo, que evita que el balón isca per fora. La pilota Munt. Guido Rodríguez.
2: Falta.
0: Agarra a Marc
3: Bernal. Si lo está al lado.
0: Claramente Marc Bernal a Guido Rodríguez.
2: Es falta Guido, como comentaban.
0: Y ahí está la pausa para la hidratación. Y fa molta calor y estaba previsto que tanto en esta primera parte como en la segunda. Pausa para la hidratación.
3: Es en todos los campos, ¿no?
0: Sí, sí, 30, sí, sí. 30 de la primera parte, 0-0. Pero el Valencia está arribante en Perilla. Tengo 4 ocasiones claras, Miguel Ángel Bosio. Per poderse ficar per davant al marcador.
3: Sí, es una pena que no se haya concretado ninguna de ellas, porque además eran jugadas que había muchísima claridad de gol, ¿no? Y en fin, las podemos repetir una por una. Yo qué sé, la de Hugo Duro, si pica un poquito el balón,
0: de Hugo Duro, sí, señor.
3: Si pica un poquito el balón de cabeza cuando lo hace hacia lógicamente hacia abajo, pues era un golazo, ¿no? Era un golazo, pero en fin, lo bueno es que las hemos tenido y las vamos a seguir buscando.
2: Y ahora en esta pausa para la detracción, moment para el míster, para Carlos Corberán, que está ahí donant indicaciones al Seus, veient aigua, evidentment, recuperant-se les nostres, però també atenent el que indica Corberán per al que resta de primera part.
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4: Porque no está ganando el Getafe, tampoco lo está haciendo el Rayo Vallecano. De hecho, el conjunto de Vallecas pierde 1-0 en su visita a Mendizorroza con el gol de Toni Martínez. Tampoco son capaces de ganar los de Bordalás, 0-0 en el Coliseum frente a Osasuna. Por actualizar la clasificación a esta hora de la tarde, en la pelea europea continúa séptimo el Getafe. Ahora mismo octavo la Real Sociedad, que va venciendo frente al Español. Noveno Rayo Vallecano, décimo el Valencia. Descenderían Girona y Mallorca junto al Real Oviedo, que ya lo hizo semanas atrás.
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3: Es que lo vamos a conseguir, lo vamos a conseguir. Si seguimos con esta dinámica, es decir, antes comentábamos eso, que los partidos no son 45 minutos, ni 60, ni 70, ni 80, son los 90 y que adhiera el árbitro. Es decir, tenemos que seguir con ese ritmo de juego, tenemos que seguir con esa ambición. Y sobre todo hay una cosa muy buena que hemos estado haciendo hasta ahora, en la mayoría de las veces, es la presión que ejercemos para que el Barça no pueda jugar tranquilo.
0: Sí, señor.
2: Y permítame finalizarles acciones. Estén finalizando las acciones.
3: Hombre, claro, pero eso nos pasa de inicio de temporada.
2: Claro, pero voy a decir que en a tres partidos igual no has finalizado y has donado opción a que el rival a la contra te fera mal, desordenad. En esta ocasión yo creo que estás finalizando las acciones de perill en las que estás arribando. Y bueno, pues estás ahí en cuatro ocasiones claves buscando ese gol.
0: Ahora el balón ya, que va a recuperar Hugo Duro en la frontal del área, se la emporta el gol echado del Valencia, Hugo Duro. Ahora el pase mal, la pilota para Guido Rodríguez.
2: Pero recupera B, Hugo.
3: Pero fue falta
2: previa, sí.
3: Había falta previa.
0: Sí, apita la falta de Guido, el árbitro del partido. Pero bueno, en este minuto 33 de la primera parte. Y es una buena primera parla que está protagonizando el Valencia. 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Bueno, pues n'hi ha que continuar insistint, buscant ese gol que ens obriga el camí de la victoria en este partit, de la il·lusió, del somni de poder tornar a Europa. Ahí está Alejandro Valde, en darrerín la pilota, buscant el pase ahí. Era Gerard Martín.
2: Y el Barça, con Diego Bosio, tratando también de posarle pausa al partido. El ritmo que tenía no le interesa al Barça.
3: No le interesa.
2: Preferís jugar ahí al toque. Y de tanto en tanto, pues Fer Comara.
3: Sí.
0: Ahí está Aratallant, Unai Núñez. Buen pase para Luis Rioja, por el Luis. Ahí. Pues ha hecho mal, sí.
3: No.
2: Alzate el peu Rioja de forma involuntaria. Yo creo que sí que le colpecha, pero el árbitro ha antes.
0: Es involuntario.
2: Sí, correcto. Pero de fe, el árbitro no señala ni falta. A Donat Banda, pero el Valencia. Té un poquet de sang, el jugador del Barça. 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
0: 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Atenent al central Gerard Martín. Yo he dicho que la jugada ha sido completamente involuntaria, porque
2: sí, están el jugador del Barça apretándole al árbitro, con bien, mira la sangre que te, pero claro, ya digo, el árbitro, excepto que cambié ahora, no había señalado falta y era banda para el Valencia.
0: Bueno, pues eso parata así en Mestalla en este minuto 35. En Mendizorroza continúa guañando la Alavés al Rayo. En el Coliseum empatante el Getafe. A ver si pueden marcar.
3: Sí, sería muy, muy importante, porque muy importante.
0: Porque el equipo también se está merisquente.
3: Sí, eso por un lado. Y la otra sería que eso, que te vayas al descanso con un 1-0, ¿no?
0: Pero bueno, ahora digo yo, ¿por qué no tienen fuera de la banda a Gerard Martín, no?
2: Sí.
0: ¿Por qué no la tienen fuera de la banda? No sé.
2: Bueno, y porque ya digo, es que defend no se ha señalado ni falta. Pero bueno, eso
0: pero
2: que
0: bueno, es que eso
2: va a provocar que se allargue la primera par, y en tantas cosas también el que va a provocar es que se torne a trencar un poquete el ritmo del partido,
0: que
2: a nosotros nos interesaba.
0: Es lo que le interesa al Barça, a nosotros no.
2: Sí, ahora sí que ya salsa el jugador. Rioja continúa disculpándose de él y torna a indicarle que ha sido de forma involuntaria completamente. El jugador que se torna a extender en tierra, el jugador del Barça, Gerard Martín, para que acaben de
5: frenar esa hemorragia de Sánchez en el cap, en la front, y será pilota para el Valencia. Y el Barça de momento jugando tan
3: bien. Que no pasa nada en una jugada de esos, hombre. Esos,
5: hombre, salvo... yo recordé un tal Miguel Ángel Bosio, sí, que daban del Barça va a jugar.
3: Por eso te digo que tengo experiencia en eso.
5: Y se partió el guañar en 0-1 en el Camp Nou.
3: 0-1,
5: ¿no?
3: Sí.
5: Gol de Arroyo.
3: Gol de Arroyo fue
5: sí. El y recordé la imagen mítica de Miguel Ángel Bosio en el Cap, en Menal sí, completamente, señor. Y tople de sangre.
3: Pero luego te contaré una anécdota.
0: Bueno, pues ahora tornemos al partido. No me que Javi Guerra se embola en ar. Se va Javi Guerra. Fendele Seues. El pase para Javi Guerra. Lila lleva a Taraujo.
5: Y están demandando.
0: Lila lleva a Taraujo.
5: Sí, es corner para el Valencia. Guerra. Y estos están demandando. Si sí, podía haber señalado falta en alguna de las acciones de Javi Guerra,
3: sí, en la previa.
0: Javi Guerra, Fendeleseu, es una otra
3: pero, vuelta. Pero si le da esa ley de ventaja, que además Javi Guerra se incorporaba bien, es que estuvo... Si no es por Araujo, Javi Guerra marca
0: Fina
3: gol,
0: jugada, se ha marcado Javi Guerra.
5: Y se cae un Mestalla, si Aguera marcado ese gol.
0: Era un golaz, era un golaz. Allá va el córner que va a botar el Valencia, va Filip Urinis desde el canto esquerre. De la portería del Barça, vingan amores y nosotros vamos, para también podemos aprovechar este jugada, es la pilota monta el balón, no
3: buena.
0: Puta y rematar, la pilota
5: corner
0: va a pasar,
5: no.
0: Javi Guerra,
5: no, indica que es que había no, sido el balón y que es porta.
3: Ah, cuando sacó el córner,
5: sí, había sido ya el balón.
3: Cogió tanta rosca que salió fuera y volvió, entonces a partir de ahí es cuando, pero bueno.
0: Bueno, pues
3: el portero está sacando de cualquier lado.
0: Javi Guerra.
3: El portero está sacando como si fuese un fuera de juego, no entiendo.
0: Una genialidad, ve de ser el mejor en la noeta y Javi Guerra en protagonista de nuevo en este partido. En el minuto ya 38, cuando era trao en Yark Pepelu, busca el pase pero hubo duro. La pelota que la vuelve a recuperar el Barça, pero ahí está Guido Rodríguez para Fersan Bella. Guido para Javi Guerra. Abore Javi, que entra Luis Rioja per banda. Entra Luis Rioja.
3: Valdea
0: córner. Valdea córner.
3: ¡Qué bueno!
0: El Valencia está arribando una y otra vuelta a la portería del Barça. Cosant. Ahí.
3: A ver si se da el refrán, ¿no? De tanto va el cántaro a la fuente.
0: Se hueste en Merisquén, Bosio.
5: Sí, es verdad que también que estemos aprovechando, que el Barça está en deu, porque continúa Gerard Martín de banda, pero
3: bueno,
5: de saber aprovechar.
3: Lo bueno de esto, ¿sabes qué? Es que no le dejas levantar la cabeza al Barça.
0: Va Filip Urinić, ha trao el córner, otra vuelta desde el canto a Esquerre.
3: Va, que no se te vaya afuera.
0: Allá va el Suís, venga, Nemovore. Allá va Urinić, balón a monte, el rechazo, la pilota,
3: deslaron
0: otra vuelta, Urinić, balón. Aparece Szczęsny, había botata y Javi Guerra en Szczęsny. Y se fan bella el porter polonés, que va a traer el Jar, buscaba y sorprende.
3: Eso es lo Diego bueno, López. Vamos que lo tenemos otra
0: Diego
3: vez.
0: López, muy bien Diego López. Muy bien Diego López, también ayudante ahí.
3: Claro, porque ¿qué pasa? Diego López, al ser más bajito, se queda fuera el rechazo de los córner. Y evidentemente ahora cuando el equipo contrario coge el balón, él tiene que bajar de los primeros, ¿no? Y lo ha hecho perfecto.
0: Bueno, pues el Valencia, que ya dieme, está plantando y cara al Barça, está jugando de tú a tú. Creguense que pot y tan que pot, guañarle, está intentando. Ahí está una otra vuelta, el pase ahí. Era Diego López, no puede controlar esa pilota, se la vuelan por Tarrasco, pero ahí estaba una otra vuelta. Ahí estaba una otra vuelta,
3: claro,
0: aparente. Guido Rodríguez.
5: Sí, en la granera, como siempre.
3: Sí,
0: señor. Balón para el Barça.
5: Y el Barça no te presa porque continúa en inferioridad. Pues está tratando de ganar Litens porque le van a colocar al final un envenache. Mira, pues yo, parra en avance de la tengo envenache. Y le van a colocar un envenache semblante al que te colocaron.
3: Luego, si tenemos tiempo, te cuento la historia de ese.
0: Bueno, pues, minuto 40. Este en el tram final de esta... Primera part, pero se van a fichir más minutos, se van a fichir más minutos este primer temps, porque se ha perdido molt de temps, pero bueno, sí. El Valencia está muy bien, está en el partido,
3: sigue, hay
0: vol guanyarlo, ahí está Guido Rodríguez, el pase para Unai Núñez, busca y le da a Luis Rioja, el pase
3: venga,
0: al centro,
3: venga,
0: pero Urinić,
3: venga, Jesús.
0: Urinić
3: vamos,
0: ahí
3: Jesús.
0: A la izquierda, el balón para Diego López,
3: para Jesús.
0: Desdobla Jesús, el pase
3: dice,
0: no le
3: hiciste, era bueno,
0: no le hiciste ese pase final. Pero ahí está la disputa Diego López, también va Pepe Lu Altai.
5: Bien, el Barça. Y se va a reincorporar ya el tren de Xavi Gerard Martín, el Barça que recupera, per tant, tots els seus efectius, de nou 11-11.
0: Bueno, pues servicio de banda que va a traer el Barça, pues se va directamente fuera. Han tret mal, millor, y la pilota
6: pero ves que está jugando está jugando lo que siempre pido, por favor, jugar rápido los saques de banda y eso, y el Valencia lo está haciendo.
0: Bueno, pues el balón que el Yugayan Yarpe Pelu buscan de nuevo y se pase para Luis Rioja, que ataya a Taibalde. Ahí está Gerard Martín, el primer balón que toca a Melcap en Benata, el central del Barça. Buscan ahí a Ronald Araujo y Ronald Araujo para Eric García. 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
6: Venga, que tenemos que hacer un gol.
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6: Venga, salir de atrás. Salir, venga, barrer el campo hacia adelante.
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6: Está bien, sí.
5: El quart.
0: Jesús Vázquez.
6: Hizo bien Jesús, Jesús venía cerrando muy bien y le botó el balón antes de llegar a él y lo único que daba era ponerle el cuerpo y tirarla fuera.
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5: Sí, ha entrat Lewandowski al primer pal. 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
6: Es que el mismo Lewandowski con los puños le pega a Pepelu. Sí. Es decir, van los dos. Lo que pasa es que Lewandowski le gana en la carrera a Pepelu a buscar el balón al primer palo.
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0: 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El balón para Rashford desde la banda izquierda. Luis Rioja ahí.
5: Atención.
0: Ahora buscando el pase para Valde.
5: Y ya que atención, ahora que son nosotros que estén vendeu.
6: Sí, ahora lo que hay que hacer es estar compactos en defensa. porque evidentemente al tener uno menos, cubrir...
5: Mira, y ahora Rangel, que le está viendo a Pepelu, que venga así a esta banda del terreno de choc a ser ates, porque cuando se incorpora al terreno de choc, para que no trenque el fuera de choc.
0: Bueno, pues jugante el Barça ara, en terreno de choc del Valencia, en este ya temps afegit.
5: Acaba de pasar, perdón, nostre, Pepelu, y tiene un buen golpe en el nas, ¿eh?
0: Bueno, ojo, ahora el balón para Ferran Torres. Ferran, que pot arribar. Ferran ha buscat ahí el pase y es
5: porta, porta.
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5: Están de manera liada, sí, a Dimitrescu, que no tenga presa. Claro, entrar, para que claro, pueda entrar Pepelu.
6: Dimitrescu sí tiene que aguantar todo, sí, lo que pueda para que...
5: Se está posando la camiseta.
6: Incorpore...
5: Ahora de seguida Pepelu. Y ahora si ahora Matéis puede entrar el jugador de Denia.
0: Bueno, pues... Va a traer Dimitrescu, pero esperando ahí que entre, se reincorpore Pepelu al terreno de choque.
5: Ahí está, ya, ya, ya. Premis, y ya se incorpora Pepelu, que con Dic estaba así al nostre costat y tenía un colp bien fuerte en el nas.
0: Va lo que trago en Yark, la pilota que la deja pasar Valde. Y servis se manda per al Barça. En estos 5 minutos de tensa fechit se han cumplido ya 3. El balón que va a jugar el Barça. La pilota que la juga Rashford, Rashford busca el pase, ahí para Marc Bernal, ahora se emporta ahí la pilota, Valde, Rashford, pero anda a izquierda el inglés, Rashford en la disputa, pero que veguido, y ahora Luis Rioja, traventicha pilota, ahora Luis que la juga larga para Javi Guerra, pero ahí sí Chesney, ahí sí está ahí Chesney.
6: Rápido, rápido,
5: la pilota, rápido, la pilota,
0: rápido, rápido, sí, sí, sí. Que va a ficarlo ahí Javi Guerra.
6: Vamos, sí, pero es que no viene nadie de atrás.
5: No, es que era rápidamente a tapar. Anaba Hugo Duro, pero era de seguida Gerard,
6: sí,
5: y Gavi.
6: Pero era el único que venía de atrás a Hugo Duro.
0: La pilota para Valencia, venga, ni hay que seguir, ni hay que intentar, o venga en este tram final de la primera parte. Haremos Bore. Si puede marcar ese gol, que yo creo que ese buen merezcut y tanto en este primer temps. Ahí está el pase para Jesús Vázquez. Ahora Jesús que trata de arribar.
5: Le mandan penal, no, córner.
0: Córner.
5: Señala córner.
0: Reclamen penal, pero el árbitro dio córner. Sí, es córner.
6: Estaba muy cerca el árbitro. Y es una pena porque vamos.
0: Era bona, sí, era bona.
6: Son décimas.
5: Este me entran también muy bien para aquella banda izquierda, ¿eh?
6: Sí, porque está. ¿Sabes cuál es el tema principal? Es que estamos sorprendiendo por banda. No es algo habitual que decís solo podemos atacar por ahí. Estamos utilizando las dos bandas, pero la izquierda es la que más sorprende.
0: Bueno, pues allá va a traer el córner Luis Rioja desde el canto de la portería del Barça. Y si marca Remara, el balón a Munt. Allá va Guido. No, el rechazo de Javi Guerra le pega a la pilota. ¡Córner! ¡Chesney a córner! ¡Chesney a córner!
6: Qué jugada.
0: En el rebote ahí.
6: Qué jugada
0: en
6: más
0: el rebote,
6: buena.
0: La tocata. Creo que era.
6: Es un córner que se despeja.
0: Sí, sí. Era Unai Núñez. Que en se... el rebote ahí de Cap. Y claro. Chesney a córner.
5: Bueno, pues ahí va el King Corner para el Valencia.
0: Se lleva una otra vuelta Luis Rioja. Venga, Nemabore. Va el Sevilla a traer el córner. Intentando el Valencia. El balón a Munt. La pilota que la trao. Lewandowski, la vol recuperar Diego López, ahora Diego que la pencha, Gerard Martín, vol arribar una otra vuelta Diego, y el balón,
5: córner, córner, una otra vegada. Pues acabaré menis acción, ten. No, espera, que está el árbitro, se ha tirado la mano a la orella, o ha tirado el final.
0: Va a donar final, sí.
5: Pero, hombre, por favor, por l'amor de Déu.
0: Va a donar final.
5: Pero, ¿cómo puede tirar el final?
0: Pero, hombre, es que... Son 5 minutos exactos.
5: Sí, pero
0: falta 5 minutos exactos que tenían que ser mes.
5: Pero es que en esos 5 minutos hasta la tensión a Pepelu.
6: Claro, claro.
5: Has de afechir un minuto mes.
6: Claro. Tienes que sumar un minuto.
0: Claro. Es lo que están reclamando el jugador del Valencia.
6: Claro, le están diciendo, pero si había un minuto más.
0: Bueno, pues descanse en Mestalla. Empatas el marcador en este partido entre el Valencia y el Barça, pero ya dime, el Valencia Samer y Scutanar guañante en esta primera parte, porque ha fet una muy buena primera parte, ha sigut valenta, ha sigut intensa, ha fet un buen treball en la presión, ha tingut ocasiones, ha sigut muy vertical, una muy buena primera parte, Miguel Ángel Bosio.
6: Sin ninguna duda, ¿no? Lo venimos comentando, una cantidad de opciones de gol muy buenas, la pena es que no hemos resuelto cualquiera de esas jugadas, pero a ver, lo importante es estar ahí, ¿no? Rabia te da cuando pasa el balón por delante del área y no ves que no llega nadie de los nuestros para empujarla. Hoy la han empujado, lo que pasa que siempre ha habido o una mano del portero o un balón que se ha ido un poquito arriba. Es verdad que ellos también tuvieron una de Lewandowski que dio al poste, pero en el cómputo global, lógicamente, lleva al Valencia la de ganar, ¿no?
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6: Sin ninguna duda, darle continuidad, lo que vos decís, al trabajo que se estaba haciendo en la primera parte. Sobre todo, vuelvo a insistir, siempre, siempre hago hincapié en ello, lo que es la presión, y lo veníamos haciendo muy bien, y espero que esta segunda parte sea igual.
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6: vamos, vamos rápido, eso es.
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6: Dale ritmo.
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0: Ahí está Diego López.
6: Falta.
5: Falta, sí.
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0: Bueno, pues... El choque se va a remampendre y lo que estén comentando, a ver si el Valencia es capaz, después de la buena primera parte que ha protagonizado, donarle continuidad en esta segunda y ficarse per davant al marcador. Ahora juga el Barça, balón para Rashford, pero se ha ido fuera, la pelota ha ido fuera per línea de banda,
6: rápido,
0: va a ser nuestra.
6: Venga, juega, saca de banda.
0: Pelota que va a ficar en movimiento. 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
0: Aló, ahora ya Arcaí que volía a cambiar el show, buscar ahí a Jesús Vázquez.
6: Eso es ante la presión de Jesús Vázquez. El defensa despeja, pero despeja mal.
0: Va a traure Jesús desde la parte izquierda, terreno de show del Barça, buscando ahí a Javi Guerra. Bueno, el control de Javi Guerra, la pilota, la perno, salsa, la recupera, se va Javi Guerra. Ojo que se en Javi Guerra.
5: Falta, penalti. No, porta.
0: Penalti.
5: Sí, sí, pero no. Javi Guerra no estaba demandando, la falta previa, pero yo creo que esa falta era fuera del área.
6: Era fuera, sí. Era fuera
0: falta,
6: del área.
0: Era la falta previa, pero la falta era, ¿eh?
6: Era, existía, Vázquez, claro.
0: El árbitro me había dado la sensación que había a señalar penal, pero no. Era treta de porta, pero es que yo creo que la falta la previa era clara la que le iban feta a Javi Guerra. Cuando era Ferran Torres el que va a traer la pilota. Juga ante el Barça, vore Diego López.
5: Falta.
0: Ahora se queixa, ha sido una
5: se
0: falta.
5: Hace mal, Diego. Se hace mal.
0: Jesús Vázquez se hace mal,
5: se hace mal Diego López. Yo creo que ha notado algo en el Chenoy.
0: Se hace mal.
5: Y sí, se está, mira, está queixant-se molt Diego, paren en xoc ara, és la pilota.
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0: mal,
5: ¿eh?
0: Se hace mal, ojo que se hace mal, ¿eh?
5: Sí.
0: Se hace mal, yo creo que se le ha quedado el Chenoy Clavat, ¿eh?
5: Sí.
0: Se le ha quedado el Chenoy Clavat a Diego López.
5: Pues es una mala noticia, sí. Y esperen que dins del que es, que se quede en el menor posible. Pero el Videmen no volen que cap de nuestros jugadores acabe la temporada en una, sí, en una lesión. Menys el bo de Diego, que había recuperado los faltes con el echador en este tram final de temporada. Sí. Están demandando desde la banqueta que accelere Ramachán y el Calfament, porque va a entrar ya al terreno de choque, ¿eh?
0: Se le ha quedado clavada. Se le ha quedado clavada el Chenoy y puede ser una lesión greu, ¿eh? Ojalá se engañen, pero puede ser una lesión greu la de Diego López, ¿eh?
6: A ver, estamos especulando de momento. Ahí
5: sí, sale per el seu propi peu, que se da bon señal.
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5: Coisechant molt en la ayuda de Juan Aliaga. 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
5: Está explicando el árbitro a Jesús Vázquez que va a ser bot neutral.
6: Porque, a ver, un jugador del Barça la tiró fuera, pero ya había pitado el árbitro.
5: Sí.
6: Entonces les está pidiendo, sí, eso.
5: Le está bien a Ramachani que se retire, que no va a ser como tal bot neutral, sino directamente pilota para el Barça.
0: Bueno, pues ahí está, jugante el Barça, trae en la pilota Eric García, cambiante chopper a Valde y a Luis Rioja. Rep una espenta, ha rebut una espenta.
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0: Guido necesita ahí ayuda. Jesús Vázquez no puede arribar. Ahí Xavi Esparte que vuelve a echar pilota,
1: bien,
0: pero la disputa.
1: Bien.
0: La lluita.
2: Para el Barça.
1: Sí, aunque sea para el Barça, da igual, pero le estás presionando en tres cuartos de campo, prácticamente sobre a 10 metros de la línea de meta, ¿no?
0: Bueno, pues. Jugante el Barça, traen la pilota. Claro. Anerrate Chara, venga.
1: Claro.
0: Es nuestra. Recuperemos el balón en servicio de banda. Allá va Jesús Vázquez. A prop del córner, a ficar la pilota en movimiento. Ahí para Largi Ramazzani. Ramazzani en bel balón. Ramazzani que se emplanar. Ojo Ramazzani, pues provoca corner. El córner.
1: Sí.
0: Provoca el córner, sí, Ramazzani. Guavi ha fet molt bé, ni un dribbling
1: lo
0: ahí.
1: Lo tenía complicado porque estaba, como se dice en Sudamérica, hizo el regate en una baldosa.
0: Sí, Guavi ha fet molt bé. Y ha provocado el córner Largi Ramazzani.
2: A través del córner Rioja, en el punto donde están Calfán, de jugadores del Valencia, ahora Calfén, Almeida, Thierry, Raba, Yanyuma y Sadik.
0: Pues allá va Luis Rioja desde el cantodre de la portería del Barça. Traurice córner para el Valencia. Allá va el Sevilla, va Luis Rioja, la pilota monta por el balón. Sí. Va fuera, ¿verdad?
1: Remate bueno de cabeza.
0: El remate era de Unai Núñez.
1: Era bueno, pero se fue
0: Senna
1: arriba.
0: Talchi. Senna Natalta. Y la pilota que va a ser para el Barça. En este minuto ya se va a cumplir 55 de partido de la segunda parte.
1: Fíjate que los jugadores del Valencia prácticamente están repartidos uno contra uno.
0: Ahora que recupera la pilota. Ahí está Pepelu, Ramazzani en velo a lo breve. Ramazzani, una otra vuelta ahí, Fende les Seues.
2: Le hace el ponte a Xavi
0: Espart. Sí, señor.
2: Y está apretando con Diu Gossio. Está apretando el Valencia y evidentemente, tiene que notarse que el Valencia está jugándose más que el Barça en el día de hoy.
0: A lo que trajo Dimitrievski, la pilota en el lateral de Repera, Unai Núñez busca el pase para Javi Guerra, bore Javi Guerra, entra Hugo Duro.
2: Era buena, sí, Javi Guerra va a fet en conocimiento.
0: Y la volea de Xar ahí. Sí, señor. Javi Guerra, Hugo Duro, pero no ha podido arribar. Y que ve Ramazzani, ¿eh? Ha entrado.
1: Muy bien, ha entrado
0: enchufado.
1: Ha
0: entrado intensa, ha entrado enchufada, ha entrado fuerte. Porque Largi Ramazzani.
1: Los últimos partidos que había jugado no estaba con esa actividad de él. Ahora lo veo con fuerza, con ganas, con entrega.
0: Bueno, pues ahí va Traoré. Servicio de banda el Barça. Gavi buscando a Lewandowski. Cambia el chop buscando a Rashford. Ahí está Unai Núñez, Tallán de capa, envía la pilota. Ahí, pero Urinis que no arriba. Y se fan bella. De nuevo el Barça. En Darrerín la pilota. Ahí es Centrals. Eric García y Gerard Martín. Es dos Centrals del Barça. Porque ya Diem Araujo ha sido sustituido. Al descans. Allá va Xavi Espart. La troisa pilota de nuevo Herrera. Eric García presiona algo duro. Allá va también la presión para Gerard Martín. Busca el pase para Valde, inicia banda izquierda, Valde que se embola en ar, continúa Valde en la pilota, ahora para Dani Olmo, que monta la contra el Barça, el pase, que ve Jesús, ha recuperado la pilota por Guido Rodríguez, Guido ahí que la volía a chugar, pero no le hiciste y se baló, y la pilota para el Barça, pero tenían que seguir, sí, tenían que continuar.
1: De la misma forma, trabajando y presionando.
2: Yo creo que Wii, pase el que pase. No se le puede tirar res en cara al equipo, ¿eh?
0: El equipo está haciendo un muy buen partido, ¿eh? Está haciendo un muy buen partido. Y
1: sí,
0: está intentando.
1: Hay que ganar.
0: Bueno, pues ahora es el Barça el que recupera la pilota. Dani Olmo buscando a Ferran Torres en banda derecha. Bore que se va Ferran. Ferran que se emporta el balón. Buscaba al Ficarlil y se pase para Lewandowski, pero ha recuperado la pilota al Valencia. Ahora la lluña Jesús Vázquez. Llarga, pero Hugo Duro y Chesney en la segunda portería. El balón para Xavi Espart, que la dice allá ahí para Mar Bernal. Jugante el Barça. La pilota para Dani Olmo. Eche enseguida, par en el balón. Calma, tranquilidad, ¿eh? No volen ritmo, no volen intensidad al partido, ¿eh?
1: No.
0: Eche no volen.
1: Eso es lo que te
0: el
1: digo.
0: El ritmo que le está ficando al Valencia.
1: Esperan que con ese toque de balón intentar en determinado momento romper.
0: Ahora que el ataque al Barça es Dani Olmo. Dani Olmo en la pilota. Buscante el pase para Ferran. Ferran una otra vuelta para Dani Olmo. El Valencia que replega, que tanca de seguida. Chuntanta y línea. Espera no dejarle Spice. Ahí al Barça. Pencha la pilota al balón para Lewandowski. Ahí la avantaje para Dimitrievski. El balón para Dimitrievski.
1: Eso es, venga, juega rápido. Sigue, sigue.
0: Guido

0: Rodríguez, Guido en la pilota, Guido que trata de chuar a Rere, busca el balón para Tárrega, y Tárrega ahí para Unai, un pase para Javi Guerra, ahora Javi, la pilota en Olivisi.
1: Dos antes, la busca Tencourt a Rioja, que había comenzado la carrera para buscar la profundidad.
0: Bueno, pues 50 Wii de party, 13, necesitemos un gol.
2: Y va a venir, seguro.
0: Y ese gol que nos facha somniar, ilusionarnos en la séptima plaza, en tornar a Europa, porque resultados, Víctor Barea, continúen donándose.
3: Sin novedades, tanto en el Coliseum como en Mendizorroza, sigue el Getafe 0, Osasuna 0, y sigue perdiendo el Rayo Vallecano 1-0 frente al Deportivo Alavés.
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0: Providencial César Tàrrega.
2: Lo que pensaba antes al descanso es que lógicamente todos los entrenadores que en los partidos están jugando algo, como ahora, entra De Jong.
1: Es doble cambio finalmente en el Barça, ¿eh?
2: Claro.
1: Entra De Jong y entra también Christensen.
2: Claro, se la van a jugar todos en la segunda parte buscando el resultado que más les interese.
0: Bueno, pues va Traoré Dimitrievski, va Lollar, que busca en territorio blaugrana. 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
2: Fuera de juego, está fuera de juego.
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2: 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Ahora, a mí me pareció que estaba adelantado.
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0: Pues
1: es una lástima.
0: Sí, porque
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3: Acaba de marcar el conjunto azulón, coincidiendo con el tanto de Lewandowski. Luis Milla adelanta al conjunto de José Bordalás. Ese es uno de los resultados que no se podía dar más allá de lo que está haciendo el Valencia.
0: Claro, porque si guanya el Getafe, encara que guanyen nosaltres, no ens valdria. Tendría que empatar. Bueno, pues ahí está la falta que trae rápido el Valencia. Venga, allá está el balón que se entra. Grinich.
1: Están de mano en penal. Están de mano en penal. Están de mano en penal, sí. Porque remata. Eres sí. Unai Núñez que remata. 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
0: continúa. 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
4: 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Bueno, en tocas Unai Núñez que salsa, continúa dolense, está a ver el doctor revisando un poco la segunda integridad física. Y ahora es cuando Unai se chira al árbitro ni el macho. ¿Qué pasa?
0: Pues ni el árbitro
4: ni el flipar. Pero a flipar le está bien. Y ahora le va a traer groga. 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
3: Por 1-0 hay una realidad y es que al Valencia le vendría muy bien un segundo gol del Girona frente al Elche porque eso mandaría a Osasuna a zona de descenso.
0: Bueno, pues anem a veure. Pero de momento el Valencia empatate que guañar. Pero ese gol de Javi Guerra y ese empate ens fa albergar esperances de ilusionarnos en este tram final de partit. 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Altres jugadors que ha entrat... en esta segunda parte. Ahora es Zubrinić.
1: Una otra vez. Falta, sí. Por favor.
0: La falta anterior. Ha pitado ahí la falta al jugador del Barça. La falta a Marc Bernal. Y el balón que va a ser del Fútbol Club Barcelona. Y ese gol de Javi Guerra, una tregola, espera el de Chilet.
2: Sí, muy similar al de partidos anteriores, ¿no? Que arranca para la izquierda, que es uy, de zurda, y la mete bien contra el palo de Rosca.
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1: Ahí va, ahí
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1: Falta. I droga.
2: Home, hombre, claro.
1: Droga. A Christensen, la primera groga per al Barça.
2: Es que el regate de Javi Guerra,
0: Guerra està tornant.
2: És complicadíssimo.
0: La defensa del Barça.
2: Porque el regate lo hace con la cintura. Quiebra la cintura hacia un lado, hacia otro.
1: Que es el Duga al Mundial, ¿eh?
2: Y se va de cara a portería.
1: Que es el Duga Luis de la Fuente al Mundial.
0: ¿Quién final de temporada,
2: claro,
0: está fent Javi Guerra?
2: Claro. Pues,
0: ¿quién final de temporada?
1: A mí, a banda de la cuestión futbolística, que ya con Isiem ya sabíem el que puedo donar, ¿cómo está liderando al equipo? La ambición que está mostrando.
0: A ver, Ramachani que se va, Ramachani que busca el llançament, Chesney. En dos temps. En dos temps ha parat Chesney.
2: Pero muy bien.
0: El portero del Barça.
2: Hugo Duro estaba ahí a la espera de cómo se te escape. Eso es bueno.
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0: Però la jugada és de Jesús
2: Claro, empieza eso de lo que te iba a decir.
0: Com entra Jesús Vázquez per banda i con li la col·loca.
2: És una jugada col·lectiva perquè Jesús se arriesga, juega, va junto con Ramachani, mete el pase atrás. Es decir, era la jugada que había que hacer para intentar marcar gol. Al final, tanta insistencia, la pilla Rioja al segundo palo y empieza a recortar hasta que encuentra el tiro y lo mete dentro, ¿no?
0: Pues ha remontado el Valencia este partido, sí señor, Renato perdente 0-1, ha empatado Javi Guerra el 1-1 y ahora Luis Rioja ha ficado per davant al Valencia para creure, para somniar y para estar pendientes del que pase en ese Getafe Osasuna, Víctor.
3: Solo nos falta un gol de Osasuna para que se den los condicionantes por los cuales el Valencia concluiría la temporada en la séptima posición. Todo me estalla ahora de rojillo buscando el gol Club Atlético Osasuna en el Coliseum. Un tanto que sería el del empate y que le permitiría al Valencia ser séptimo clasificado.
0: Venga, pues sí, ahora,
2: ahora lo que va a pasar es que los distintos campos, los que necesiten, como los Osasuna, que necesita conseguir puntos, es decir, van a empezar a jugarse los cambios de los entrenadores, ¿no? Es decir, no, no se van a conformar con ir perdiendo. Entonces, a partir de aquí, yo creo que puede haber mucho movimiento en los marcadores, ¿eh?
0: Venga, va, que el Valencia está fent lo que tenía que hacer, guanyar este partido al Barça y esperar a veure si se donen els resultats. Pero es un gran partit, el que está protagonizando el Valencia.
1: Yo te diría, Rubik,
0: davant el Barça.
1: El mejor partido del Valencia esta temporada, si en Mestalla.
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3: Logra la igualada el conjunto madrileño en el 74 de partido. Acaba de marcar Sergio Camello el 1-1. De momento ese resultado le seguiría valiendo al Valencia.
0: Sí, evidentemente, siempre que no guañe el Rayo y que no guañe el Getafe, que está guañante, les valdría, pero de momento el Getafe le guaña a Osasuna. 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Que ve Javi Guerra, importante, y lleva balón, pero anda, continúa Javi Guerra.
1: Ahí sí, ahí sí, ahí sí. Ahí sí. Y en el Valencia va a entrar Sadik, va a ser el segundo cambio. No sé si sería exactamente per Hugo Duro, que estaba ya un poco fatigado.
2: Claro, porque ha corrido muchísimo.
1: Sí, sí, para que continúe esa línea de presión que no estaba fent-la también el Valencia, pero cuando se prepara Sadik, será la segunda sustitución el Valencia.
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4: Sí, sí, l'acció era clara.
2: És que el jugador del Barça, cuando se tira a hacer el corte y Jesús se le anticipa muy bien.
0: ¡Qué bebo a fe, Jesús!
2: Está fuera del área, Jesús. Pero bueno.
0: Jesús sí. Vázquez, que venía de fer un altre molt bon partit en Anoeta.
2: Sí, sí, no, es dentro del área, es dentro del área.
0: A mí me apareció Dins.
2: Sí, sí, porque estoy viendo la repetición y cuando le toca, Jesús ya estaba dentro del área.
1: Entra en las asistencias y cree que va a ser cambi de a Jesús, ¿eh?
2: Y están diciendo que
1: está
2: Jesús...
1: Unai está bien en la banqueta, que no va a poder entrar. Y han cridat a Thierry, que se va a fechir a Sadik, el de sustitución. Jesús Vázquez, que se hace mal precisamente en esa mateixa acción del penal. Y será penal. Y mira, la pelota la tiene Javi Guerra, que cree que va a ser que va a llançar a porta. Parlant Javi Guerra amb el guardameta del Barça. No, yo creo que no, Yo creo que estaba bien. Es que estaba bien Unai, que se había fet mal. 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
0: Pues Jesús Vázquez, que ha protagonitzat el penalt. Sembla que no puedo continuar.
2: Es el mejor partido que le he visto a Jesús Vázquez.
0: No, el Atri en Anoeta también va a hacer un
1: Un desplegamiento físico bestial.
2: Sí, pero sobre todo, ¿sabes lo que es? Es la ambición de ir a buscar el balón. porque lógicamente antes veíamos a un Jesús Vázquez más tímido, más, y ahora se ha dado cuenta que él puede, que eso es lo importante, como lo ha hecho ahora, es decir, va, corta el balón, se tira hacia adelante y lo busca.
0: Bueno, pues Jesús Vázquez, que se retira per la banda. Prepara Thierry.
4: Fuera de... Ah, pues la señala fuera.
2: La señala fuera.
4: La señala fuera. Y le trae groga al jugador del Barça. Y acaba de llevarnos un altre penal.
0: Pues a mí me había parecido que era dins.
2: Es a mí también. Yo veo la... Yo al principio dins, pensé, bueno, que era fuera. Pero luego viendo la repetición.
0: El VAR dijo que es fuera del área. El VAR.
2: Sí, dice que es fuera del área.
4: Es que en el primer momento pensaba que el árbitro se había dirigido cap allí para marcar fuera, sí, del área, sí, pero después ha cambiado la decisión, sí, y ha señalado, sí, el penal.
2: Él marcó fuera del área y luego, bueno, marcó penalti.
0: Venga, ni hay que continuar, pues. Ni hay que continuar. El que no va a poder continuar con Dime Jesús Vázquez, va a entrar Thierry Sadiq, que es dos cambios.
4: Bueno, de momento Jesús ha tornado al terreno de choc y está tancando esta falta, pero sí, se tira la mano a la parte posterior de la seua cuixa dreta. Se van a hacer els canvis, ¿eh? Mira, ahí se van a hacer els canvis. 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
2: Sí, Ramazzani va tirar a la porta, seguro.
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2: Se le fue muy abierto.
0: El baló fora. 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
2: A la hidratación.
0: 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Y el Getafe también, Víctor Barea, que continúa guañando. Necesitemos un gol de Osasuna.
3: 1-0 desde el minuto 59. Manda el conjunto de José Bordalás en el Coliseum. Es el resultado que impide que ahora mismo el Valencia alcance esa séptima posición. Introduce cambios a Alessio Licci. En los últimos minutos han entrado al terreno de juego Rubén García, Quique Barja y Moy Gómez en búsqueda del tanto de la igualada, pero de momento la victoria es para el Getafe por la mínima, 1-0, séptima posición para el conjunto de Bordalás, octavo el Valencia hasta hora de la tarde.
4: Independientemente de que los resultados no acompañen, el que hem de fer es continuar en esta mateixa línea. Es el que está transmitiendo ahora, yo creo que Corberán a seus jugadors, que sí, evitad, no estem en Europa, estem guanyant el Barça, pero no estaríem en Europa, pero continuem així, continuem buscant la victoria. Y bueno, pues a ver si Osasuna finalmente conseguís ese gol que ens puga colocar en esa Conference League.
0: Porque claro, ahora Osasuna, pese a Pedre, estaría salvat. Estaría salvat. El que baixaría sería el Girona, que está... No, Víctor, que está empatat davant l'ell, ¿no?
3: Girona y Mallorca son los equipos que ahora mismo, sí, perderían la categoría en la jornada de hoy después de que el Oviedo lo hiciera semanas atrás.
2: O sea que el partido Osasuna con... Con Getafe se jugarán de guantes blancos.
0: Ya, pero bueno, si Girona marca, si el Girona marca, necesita a Osasuna, ojo, que tendría que buscar el gol del empate.
4: Per cert, están fentaran en el videomarcador los dos gols del Valencia. Espectacular el de Javi Guerra.
0: Son dos golazos.
4: En el camp ya es impresionante, pero mirante en la tele per darrere, come en la esquerra la chusta al pal. Es un golazo, está para que el criden y que vaya al Mundial.
0: Bueno, pues...
2: Yo de este seleccionador me fío muy poco. Ya nos quitó una vez a Gaya de la selección. Y... No, vuelvo a insistir, no me fío del seleccionador español.
4: Mira, va a haber más cambios, ¿no?, en el Barça, si va a entrar Joao Cancelo. Ex del Valencia. Que recordemos, se va a ir plorando así. Y se va a ir Ferran...
1: y entra con Dick Cancelo y entra también el terrín de choc Casado.
0: Sí, bueno, pues gente, cambios en el Barça.
2: Son gente de ataque.
3: Por lo que estamos comentando de la situación del Coliseum, efectivamente Osasuna, con los resultados que se están dando, lograría la salvación. Pero es que lo que comentaba anteriormente Servidor cambiaría radicalmente la situación para el conjunto rojillo. Un gol del Girona frente al Elche salvaría al Girona y descendería Osasuna. Por lo tanto, Osasuna tiene que ir con todo a lograr la igualada para no depender de un segundo tanto del Girona.
0: Sí. Per tanto,
2: estamos hablando que todo ser... esto se tiene que resolver en 15 minutos prácticamente.
0: Así está en el 38 de esta segunda parte, en este minuto. Pantal ataca el Barça, ahora es Rashford. Rashford a la pilota, va Luis Rioja también a defensar ahí para evitar que el inglés arribara y se baló. La pilota que se perpenía lateral de banda y va a ser...
1: Y en el cambio, además, pero se no han comentado, me ha parecido ver que estaba Rioja ahora como lateral esquerra.
2: Es posible.
1: Porque está Thierry de lateral
2: porque,
1: derecha.
2: Claro, está Thierry.
0: Sí.
2: Unai. Es que puso igual, pone tres centrales.
0: Ha reordenado el equipo, sí.
1: Defensa de...
2: De tres. Sí. Y,
1: ha colocado a Unai en compañía de Pepelu y de César y está...
0: Exacto, sí.
1: Ya te digo, que está Rioja como si fuera un lateral esquerra.
0: Un carriler
1: correcto.
0: Y Thierry en la derecha. Jugando en tres central, sí. Guantarania, corner. Pero al Barça, la pilota que la va a botar ahí Marcus Rashford. Ahora ese balón del inglés. El Valencia en el tram final de este partido. Guañant va Rashford, el balón.
3: ¡Ay!
0: La pilota, la trae Dimitrievski. La trae Dimitrievski, la parada.
1: La parada buena,
0: ¡ha aparegut, sí señor, Dimitrievski! Otro de los protagonistas de este final de temporada del Valencia. Esto le Dimitrievski en Salvador, tornando a ser decisivo. Quina parada, mare meua, de esto le Dimitrievski.
1: Sí, una mes, para fechar a la segunda colección de parades en esta segunda vuelta.
2: Es que gira muy bien hacia el lado donde va el balón y bueno, se encontró con él, pero tuvo la reacción rápida de poner las manos y evitar que el balón entrara, iba adentro.
0: Bueno, pues este en el minuto 40 de esta segunda parte. 85 de partit, el Valencia que está guanyando, son que está fente el que tenía que fer, pero de momento el resultado no se están donando, porque el Getafe le está guanyando a Osasuna. El Rayo está empatando a Van Lalavés. Necesitaríamos un gol de Osasuna. Cuantara el pase ahí para Frenkie de Jong. Para la defensante.
2: Paradito.
0: Ahí el Valencia en tres centrales. En Pepelu. En Unai. Y en César Tárrega. Ha cambiado ahí. El míster Protechín se mesa al Valencia. Para que el Barça no pueda empatar este partido. Atención, Emabore. Porque empata. Empata Emabore. Emabore. Porque Mestalla está gritando, está celebrando un gol. Mestalla está celebrando un gol. Mestalla está celebrando un gol. Y cree que empata.
2: El Osasuna.
0: Cree que empata Osasuna. Anem a confirmar, Víctor, porque Mestalla está celebrando un gol. Mestalla está celebrando un gol.
3: Pero de momento no hay ningún gol en ningún otro campo que influya al resultado del Valencia.
0: No sé por qué está celebrando un gol. Mestalla a mí. Evidentemente está todo el mundo pendiente.
1: Sí, sí, y están en la banqueta también preguntando sin mirando, no, a ver qué pasa.
0: Pero
2: yo estoy mirando el teléfono.
0: Está Víctor pendiente de lo
2: también,
0: que pasa.
2: Pero
3: que ha sido un error en la grada.
0: Algo
3: de
0: evidentemente.
3: Hecho, la gente se me está girando y mirando por confirmar
2: sí.
0: Lo que pasa es que cree que ahí Soria ha fet una parada espectacular. Cree que David Soria ha fet una parada espectacular. Y ya, así ya. Está en celebrante el gol del empate de Osasuna,
1: claro,
0: pero no.
1: Y están así en la banqueta todos mirando el móvil también, jugadores y preguntando. Pero de momento no ni a novedad.
0: Es la parada que hace David Soria, ¿eh? David Soria acaba de hacer una parada que pensaba que era gol, pero es una parada que hace David Soria. Pues bueno, venga, que entreme en el tram final de este partido. Me hacemos imposible en este último partido de la temporada. El Valencia está guañando 2-1. El Getafe también necesita un gol de Osasuna. Ho entrato Estole Dimitrievski. La pilota monta, la tocaba y Sadik, el
2: vamos,
0: balón.
2: Sadik, vamos,
0: va Sadik a recuperar esa pilota. Aparece Guido Rodríguez para Fersen Bella, ve Guido para Thierry. Thierry la pencha, busca el balón para Javi Guerra, Bore que se embola en el Javi Guerra.
2: Falta,
0: disputa Javi
2: falta.
0: Guerra.
1: Falta, sí, señora.
2: Falta. Falta Javi, que ahí no puede ir a ningún lado.
1: Sí, pero bueno, tampoco pasa res. No, si vas guañando y haces una falta, te da una tensa a ordenarte.
2: Saque de puerta.
0: Bueno, pues. Pues así continúa bañante el Valencia. Y continúa guañante el Getafe, porque a pesar que Mestalla había celebrado un gol de Osasuna, que no era ni molt menys, pero bueno, anem a veure que encara es posible, que encara pot ser posible en este tram final de partit, per aquel somni, que la il·lusió de poder tornar a Europa se pudo fer realitat, però necessitem un gol de Osasuna. 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
0: El corner.
2: Que va muy solo.
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0: Anem a estar pendents també de lo que passa en Getafe.
2: El alargue que... El alargue que no dio en la primera parte.
3: Gol del Rayo Vallecano. Malas noticias desde Mendizorroza. Segundo tanto del conjunto de Vallecas, 1-2.
0: Pues ya no ni habría resafer. Ya no ni habría resafer, perquè també el Rayo Vallecano, este resultado también es perjudicaría en el nuestro retorno para Europa. Neobreista Sadik, Sadik en la pilota. El balón que la penchaba y Unai Núñez. La pilota que le volvió a traer el Barça.
1: Falta.
0: Unai, pero sí, bueno.
1: Pero ben feta.
0: El Valencia acabante este partido. Este gran partido que ha fete hoy davante el Barça. Guañanli, competinli, no va a poder arredonir. Pues lo que haguera pogut ser un gran final de temporada, perquè ja diem, el Rayo li està guanyant a l'Alavés i el Getafe li està guanyant a l'Osasuna. 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
2: banda,
0: Tosoles,
2: banda, banda,
0: Pepelu,
2: que sube Thierry.
0: Ahí puja Thierry per banda.
2: Se la dio muy abierta.
0: Ahí está el lateral portugués, busca la centrada Thierry, però no.
1: Traba Sadik, però era per dalt, la passada era per dalt. No,
2: sí, el problema es saber que no estamos llegando con la misma fluidez de cantidad de jugadores. Entonces estamos conservando mucho la situación detrás y estamos atacando con muy poca gente, ¿no?
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1: Però córner,
0: ha estat a punt Unai Núñez.
1: Envía la pilota a córner, sí, pero muy ajustada el palo.
2: Sí. Es que dudó entre tirarla fuera y dársela al portero.
1: Sí, sí, sí. Pero era perillosa.
2: Y era peligrosísima. Y ante la duda le tiene que pegar para afuera.
1: Más camisa el Valencia está preparándose a Almeida para entrar al tirín de
0: chaval. Atrete el córner el Barça. El balón. Ahí para Gerard Martín. Gerard Martín obre la banda izquierda. Ahora esa pilota la tornen a centrar. La atrete muy bien. Ahí Urinic.
2: Vamos, Uri.
0: Y ese balón. No arriba ahí Sadik.
2: Vamos, Sadik, presiona. Vamos.
0: Bueno, pues ahora defensa ante el Valencia. Acabante este partido, este final de temporada, en una victoria, en una gran victoria que sería davante el Barça, pero que no culminaría, no arredoniríem en lo que voldríem el retorno a Europa, porque ya...
5: De fet, Mestalla se ha quedado un pochelá,
2: sí,
5: ¿eh?
2: Sí, normal, con lo... Con un resultado tienes la esperanza, pero ya con dos...
0: Bueno, pues ahora...
2: Bueno.
0: El balón que volía centrar ahí Marcus Rashford. Y va a ser el córner para el Barça. En este gran final de partido va el córner para el Barça, venga. Almenys acabar en victòria, acabar amb bon sabor de boca.
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0: 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Acabar la temporada en este triomf davant el Barça.
2: Sí, és dir...
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2: Lo importante era que tenías hoy que hacer unos deberes. Y de momento
0: sí, el Valencia fue lo que tenía que hacer, era guanyar claro, este partit y esperar.
2: Y hoy,
0: no se están donant resultats, però bueno... Pues ahí está.
2: Que vuelvo a insistir que falta todavía porque quedan cuatro,
0: bueno,
2: cuatro minutos.
0: Va a ser muy difícil. ¡Ojo! ¡Dimitrievski a una otra vuelta!
2: Por eso te estoy diciendo
0: que... ¡Ha aparecido una otra vuelta Dimitrievski!
2: Aún queda partido.
0: Para evitar el gol del empate del Barça. ¡Coma volata ahí! ¡Quina máfica salvadora! ¡Dimitrievski a una otra vuelta! Sí, señor, para evitar el gol del empate del Barça. Quinama.
5: Era buena Quinama. La rematada. Buena
0: sí,
5: la
0: señor.
5: Rematada de Christensen. Millor la parada de Dimitrievski.
0: Espectacular. El porter de Macedonia del Valencia. Quina parada fet Dimitrievski. Javi Guerra. Sense dubtes, grans protagonistes de este final de temporada del Valencia. Ahí está. Sí, señor. Stole Dimitrievski.
2: Vamos, Sadik, corre, estás trotando, Sadik, tienes que morir dentro del campo corriendo.
0: Bueno, Víctor, hem a estar pendents de finals de partit del Coliseum y de Mendizorroza.
3: Estamos todavía en tiempo de añadido, tanto en un estadio como en otro. Minuto 96, siguen en marcha los resultados que estamos comentando que no nos sirven.
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2: Se le fue demasiado.
0: S'ha avançat massa.
2: Y tenía a la derecha, tenía Terry, que venía loco. Y
5: Ramachani también tenía. Y... Bueno, va el cambio en el València con Diem. Se'n va Javi Guerra, ovació.
0: Sí, señor.
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2: Y no me digas que no es de selección. Vamos, es un jugador.
0: Bueno, pues
3: acaba el partido en Mendizorroza.
0: Pues ya está, ya estaría.
3: Ha ganado el Rayo Vallecano por 1-2 al Deportivo
0: pues,
3: Alavés.
0: El somni, la ilusión que tenían de Europa no va a poder ser.
3: Y también el Getafe en el Coliseum, victoria por la mínima.
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5: Atre del Sommer, que está en una gran forma en esta recta final de temporada.
2: Sí, también.
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2: És una pena que nos quedemos ahí con el sabor, ¿no? A flor de piel de entrar en Europa, pero bueno.
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2: Fíjate que nos hemos ido muchos partidos diciendo, bueno, el Valencia tenía que haber hecho esto, el Valencia tenía que haber mejorado o haber sacado un resultado concreto. Hoy podemos decir que el Valencia demuestra una vez más que tiene plantilla para darle respuesta a cualquiera. Que nos hayan salido mejor o peor otros partidos con otros resultados, pero el Valencia tiene equipo para ser muy, muy competitivo.
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1: Saludos, ¿qué tal? Muy buenas tardes. Sean bienvenidos al informativo del Valencia Club de Fútbol. Sean bienvenidos al repaso a la actualidad de nuestra entidad en este lunes 17 de agosto de 2026. Restan 5 días para que arranque la competición oficial para nuestro equipo. Después de una primera jornada que se está llevando a cabo de forma parcial, el fin de semana que viene será el momento de la verdad para nuestro equipo. Por fin llega ese momento que todos estábamos esperando, el regreso de la Liga, tras un verano en el que sí, hemos estado observando la evolución de nuestro equipo en los diferentes compromisos amistosos, hemos tenido además la alegría de la selección española a nivel nacional, pero la Liga es la Liga. Y esta es la semana en la que para nuestro equipo va a arrancar la competición en ese compromiso que vamos a disputar el próximo sábado, 7:30 de la tarde, en el Camp de Mestalla, frente al Real Club Celta de Vigo. Conjunto vigués, que debería haber llegado a Mestalla, habiendo disputado ya su primer partido, pero que finalmente lo aplazó y tampoco ha jugado este fin de semana. Así que en ese sentido vamos a llegar en igualdad de condiciones. El sábado, pistoletazo de salida y ojo al exigente inicio de temporada que tenemos por delante, porque en 8 días vamos a disputar 3 compromisos. Primero, frente al Celta en Mestalla, posteriormente ante el Betis también en Mestalla, ese duelo correspondiente a la primera jornada de la competición, y luego la primera salida. Un mes de agosto con 3 partidos que se va a cerrar con la visita a La Coruña, a Riazor, donde el Valencia va a jugar frente al Depor en el regreso del cuadro gallego a la máxima categoría de nuestro fútbol. Así que por delante, una semana de preparación, de entrenamiento y de muchas ganas de afrontar este inicio de curso de la mejor manera posible. Yo creo que con 2 partidos en casa ante rivales difíciles, es cierto, pero siendo local y siendo este un año tan especial, puede ser una muy buena oportunidad para arrancar con fuerza, para arrancar con buenos resultados y así coger inercia positiva para afrontar este curso donde queremos que las cosas sean diferentes, por ejemplo, respecto a la campaña pasada en esa primera vuelta de la competición. Así que factor clave y determinante, una vez más, como siempre, Mestalla, que no va a fallar y que los nuestros quieren ofrecerle esos primeros resultados y esas primeras victorias. Esta mañana el equipo ha retomado el trabajo aquí en las instalaciones de la Ciudad Deportiva de Paterna. Además, se nota que es semana de inicio de competición porque nosotros estamos aquí en nuestro habitual estudio José Manuel Reina en la Ciudad Deportiva Paterna, en el Media Center, pero a escasos metros nuestros están los compañeros de la Liga y los diferentes proveedores televisivos realizando, pues como es habitual, el Video Day previo al arranque de la competición, y tenemos desfilando a nuestros jugadores junto a este estudio en el que nos encontramos nosotros para contar la última hora. Así que se nota que vuelve la Liga, se nota que vuelve la competición, y lo dicho, los nuestros esta mañana han trabajado, ahora enseguida os contaremos con qué novedades de cara a ese partido frente al cuadro vigués. Pero Carlos Corberán, que ya habéis visto como en estos últimos compromisos de preparación ha ido perfilando en la medida de lo posible un 11 que podría darse frente al cuadro de Giráldez este próximo sábado en nuestro estadio para arrancar la competición. Y vamos a ver si, por ejemplo, de ese primer partido sábado frente al Celta al segundo frente al Betis hay muchos cambios o no, teniendo en cuenta el escaso margen para el descanso y tratándose del inicio de la temporada, donde siempre cuesta más, y más con las temperaturas que se están dando, porque salvo el sábado por la tarde-noche, después de la tormenta que cayó en la provincia de Valencia, el resto de días, pues desde luego la temperatura no está siendo ni mucho menos la idónea para poder jugar, y más al inicio de la competición, con estas temperaturas y poder ofrecer el 100%. Pero los nuestros, en ello, insisto, están inmersos, trabajando para llegar en las mejores condiciones posibles a ese choque. La Liga ya ha arrancado, algunos de los equipos valencianos, por ejemplo, ya han participado. Ayer lo hizo el Villarreal, que empató en Santander ante un recién ascendido. Perdió el Levante Unión Deportiva, juega el Elche, y el Valencia pues será el último en aparecer, como decimos, el sábado de la semana que viene. Mientras, el club sigue trabajando en reforzar la plantilla en estos ya últimos días de mercado. Entramos en ese momento caliente donde todo coge mayor velocidad y donde los clubes tratan de cerrar sus plantillas, de confeccionar al 100% los planteles de los cuales van a disponer. Sí, muchos de vosotros ya sabéis, decís, no entiendo que arranque la liga y que siga el mercado abierto. Bueno, pues así son las cosas desde hace ya bastante tiempo, y en este caso también se producen entradas y salidas. Lo hemos visto, por ejemplo, en esta primera fecha de la competición, donde igual hay jugadores que ya han debutado con una camiseta que posiblemente luego acaben vistiendo otra. Bueno, el club, insisto, sigue trabajando en reforzar posiciones prioritarias y tratando de dar velocidad a diferentes operaciones en las cuales está inmerso para poder poner a disposición de nuestro entrenador al mayor número de futbolistas posible para arrancar el curso. Y vamos a ver, cuando se cierre el mercado de fichajes, cómo queda confeccionada la plantilla del Valencia Club de Fútbol. Bueno, vamos a hablar de esto, pero hoy, aprovechando que también nos metemos ya en esa semana de arranque de curso para el Valencia, lo que queremos es contaros, hacer un poco de didáctica en cuanto a la normativa se refiere, porque luego se inicia la competición y surgen ya las primeras polémicas. De hecho, las ha habido esta primera jornada, con el VAR, con penaltis, con expulsiones, con decisiones. Bueno, pues la Liga y la Real Federación Española de Fútbol han sacado un manifiesto donde ahí aparecen recogidas pues todas las novedades, por ejemplo, en cuanto a reglamentación se refiere, y casos concretos, que ahora en la segunda parte de nuestro programa vamos a aprovechar y vamos a tratar de explicar algunos de los aspectos más destacados. Es verdad que son muchísimos. Nosotros poco a poco vamos trabajando todo ese escrito que esté disponible para todos los aficionados que lo quieran a través de la página de la Federación Española de Fútbol. Es de forma digital y podéis acceder a él para un poco tratar de entender, aunque luego vendrán ya esas típicas situaciones que se viven y comparativas de sí, pero aquí dice una cosa y se ejecuta de una forma y sin embargo en otro partido de otra. Bueno, pues eso ya nosotros, la teoría, tratamos de explicarla, hacemos didáctica, y también conforme se vayan dando situaciones en los partidos trataremos de ir explicando con ejemplos claros, siempre deseando que al final los que toman las decisiones, que son los árbitros, no se equivoquen y no perjudiquen en este caso al Valencia, ni al Valencia ni a ningún otro, pero especialmente al Valencia, porque hemos visto situaciones que se han dado en estas últimas campañas. Así que hablaremos de ello, también hablaremos, por supuesto, de la preparación que está llevando a cabo el Valencia Mestalla para el inicio de curso, también el Valencia Club de Fútbol Femenino. El filial blanquinegro jugó este pasado fin de semana, va a preparar ya el Memorial Fernando Martín, que se va a jugar frente al Alcoyano el próximo sábado. El Valencia Club de Fútbol Femenino tiene más cerquita aún, si cabe, ese inicio de curso, y va a jugar, de hecho, mañana frente al PSG. Equipazo para las de Miquel Crespo, un duelo de máxima exigencia el que tienen por delante mañana nuestras chicas, y ya sabéis que está en marcha la campaña de abonos para poder ver la Liga F en el Antonio Puchades de la Ciudad Deportiva de Paterna. Así que muchas cosas de las que hablar desde ahora y hasta las 2 de la tarde. Como siempre, ya sabes, nos puedes ver a través de nuestro canal de YouTube, a través de nuestra aplicación oficial y a través de nuestra página web, pero también nos puedes tan solo escuchar a través de la aplicación, a través de la página web, y si vas en el coche, vía app del Valencia Club de Fútbol. 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Como siempre, no hemos fallado en todo el verano y aquí ya estamos en dinámica de nuevo curso, la vuelta al cole, que también está cercana, pero en este caso para nosotros ya está a pleno rendimiento. Y todo lo que sucede en el Valencia Club de Fútbol te lo contamos aquí, y por supuesto también los partidos, arrancando este próximo sábado en Mestalla en ese choque frente al Real Cruz Celta de Vigo. Así que, sin tiempo que perder, saludo ya a Pablo Orts, que lo tengo aquí a mi derecha. Hola Orts, ¿qué tal? Muy buenas.
2: Hola Víctor, ¿cómo va?
1: Se nos acabaron las vacaciones, estamos de vuelta, estamos de regreso, y ya con la vista puesta en este caso al sábado, 7:30 de la tarde, y Mestalla.
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1: Mira, nos está poniendo nuestro realizador, Marcos Cabañas, ahí ese cartel donde vemos ya los tres compromisos que tenemos por delante en este mes de agosto, inicio exigente de la competición. Es

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1: 7:30, 9:00 de la noche, pues dirà que te va, 7:30, vamos a ver qué temperatura hace el próximo sábado en el Camp de Mestalla. Si es la de este sábado pasado, pues mira, todavía más llevadero. Es verdad que fue sobre esa hora cuando cayó, al menos aquí cerca de la ciudad deportiva de Paterna, esa tormenta que dejó un ambiente mucho más fresco, aunque en otros puntos pues fue incluso antes. Así que vamos a ver lo que depara el tiempo.
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1: Por cierto, detalle para los que nos estáis siguiendo a través de nuestro canal de YouTube, de nuestra app y de nuestra página web, no solo escuchándonos sino también viéndonos, veis esa cartela ahí de los partidos del Valencia correspondiente al mes de agosto. Hay que decir que en uno de los muchos detalles que se está llevando a cabo desde el Club Orch en cuanto a la despedida de Mestalla, el adiós a nuestro estadio, a la casa de todos los valencianistas, por ejemplo, el Valencia ha decidido que estos calendarios de arranque de cada mes van a llevar de fondo la imagen de nuestro estadio en diferentes momentos, ¿no? Y en este caso corresponde esta primera imagen pues a los inicios del Camp de Mestalla. Nos vamos a los años 20.
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1: El Camp de Mestalla, que va estar inmerso en cada pequeño detalle para rendir diferentes homenajes a lo largo de esta temporada, que es la última de nuestro centenario estadio, la casa de todos los valencianistas, en la que os esperamos este próximo sábado, donde seguro va a estar a reventar en ese partido frente al Real Club Celta de Vigo, y partido para el cual, decíamos, se están preparando ya desde hoy nuestros futbolistas. A nivel titulares, Orch, hay que hacer alusión a dos nombres propios. En primer lugar, Sadiq Umar, el delantero nigeriano, que tuvo ese problema a nivel muscular que de hecho le impidió formar parte del segundo de los stage, esa recuperación que estaba llevando a cabo en las últimas fechas, ya le dio incluso con el regreso a finales de la pasada semana de volver junto a sus compañeros. Y la buena noticia es que se confirma esas sensaciones positivas del delantero nigeriano, que estaría listo para el arranque de la liga este próximo fin de semana.
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1: Tuvo ese contratiempo en uno de los encuentros de pretemporada y afortunadamente ya está recuperado y trabajando con normalidad el atacante nigeriano, que es una alternativa de garantías para nuestro ataque. Un perfil diferente, por ejemplo, al de Hugo Duro o Arnaud Danjuma, que también ha jugado en esa posición más

0: adelantada en esta preparación. Lo dicho, y más teniendo en cuenta, como decíamos, que son 3 partidos en 8 días, importante poder contar con el máximo número de efectivos en este arranque de curso. Y yo creo que precisamente en esa línea de 3 partidos en 8 días, vamos a ir viendo cómo evoluciona el otro de los nombres propios que queremos traer a esta portada, que es el de Luis Rioja, que ya sabéis, hubo parte médico, donde se informó también de la lesión que sufría el futbolista andaluz, el extremo, y lo cierto es que Luis está haciendo muchos esfuerzos para poder llegar al próximo fin de semana. Es el deseo del jugador, pero lo que decimos, hay 3 partidos en 8 días, necesitamos de todos. Si no es para el primero, vamos a ver si para el segundo, aunque insistimos, de momento el trabajo va encaminado a que pueda estar al menos en convocatoria. Vamos a ver qué es lo que sucede. Hoy Rioja, eso sí, de momento no ha trabajado con sus compañeros.
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0: El resto de miembros de la plantilla, pues sin ningún tipo de contratiempo en cuanto a peligrar su participación en este primer choque del sábado frente al Real Club Celta de Vigo. A sabiendas, eso sí, de que tenemos varios de nuestros futbolistas que ahora mismo están copando la enfermería del conjunto de Carlos Corberán. Pero Sadik es la noticia positiva, y con Luis Rioja, como decimos, hay que esperar para ver cómo evoluciona la semana, pero con ganas. Está el extremo del Valencia Club de Fútbol de poder ayudar al equipo ya desde el primer encuentro frente al Celta, aunque el martes será el turno para medirse al Real Betis Balompié, y como decimos, posteriormente el choque frente al Deportivo de La Coruña. Semana de arranque de la competición, semana para ir también nosotros perfilando nuestras particulares apuestas de primeros once. No sé si hoy, siendo lunes, te atreves o... A ver, hay una realidad, y es que durante estos últimos compromisos quizá el míster ya ha dejado un poco entrever por dónde puede ir la cosa, al menos de cara al primer choque. Si bien es cierto que, lo que decimos, son 3 partidos, seguramente habrá cambios. Si lo sabía ya el curso pasado, con la temporada en marcha, tratándose del inicio de la competición, tratándose además de un momento en el que el mercado está abierto y que pueden producirse novedades, vamos a ver por dónde van las cosas.
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0: Reconozco que además vengo un poco espeso después de 2 semanas de asueto, y entonces hay que ir perfilando. Aunque es cierto que, por ejemplo, ya el míster, bueno, pues incluso para empezar nos puede hacer dudar al respecto del sistema.
1: Sí, sí, pero eso.
0: Sin ir más lejos.
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0: El sábado, 7:30 de la tarde, delante el Celta, que por cierto no ha jugado este fin de semana, finalmente, que era uno de los equipos que sí que iba a participar, pero solicitó el aplazamiento de su compromiso frente al Club Atlético Osasuna, llegó a un acuerdo con el conjunto navarro, se tomó la decisión de aplazarlo. Si bien es cierto que Osasuna ha manifestado su malestar, por ejemplo, al conocer cuál es la nueva fecha en la que se va a disputar el partido, por ahí sí que ha habido ya también lío para empezar, pero oye, lo que iba a ser una primera jornada para los de Giraldez van a llegar al Camp de Mestalla pues un poco como el Valencia, ¿no? Y además con esa situación de no haber jugado en estos últimos días antes del partido frente a nuestro equipo.
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0: Vamos a ver cómo llega el Celta a Mestalla. Por cierto, revisando información en la mañana de hoy acerca del cuadro vigués, sí que parece que incluso Giralde ya puede ir teniendo perfilado su primer once para ese partido en el Camp de Mestalla. Y leyendo un poco, daban incluso a Yago Aspas como titular. Fíjate que el curso pasado ya tenía menos protagonismo, pero lo metían dentro del once inicial. Es que ese es inmortal, ¿eh? Suma y suma temporadas el delantero del Real Club Celta de Vigo, que además cuando viene a Mestalla, cuando juega contra el Valencia, nos hace especialmente daño. Esperemos que no tenga esa oportunidad. Ellos están pendientes también de la salida de un ex del Valencia, como Ilaiz Moriba, y vamos a ver en qué situación queda. El cuadro vigués, que por cierto también se había vinculado el Celta de Vigo con posibles jugadores de nuestra entidad. Ya sabéis, mercado abierto, y vamos a ver qué es lo que sucede. Estamos a 17 de agosto, pues nos quedan por delante un par de semanitas, un poquito más, para que finalice el mercado, y como tal, aquí iremos contando todo lo que suceda. Por cierto, el que iba a ser nuestro rival este pasado fin de semana, que finalmente va a ser el martes que viene, el Betis, es curioso esto. No se juega el partido entre el Betis y el Valencia porque lo Chelsea, como ya os contamos en su día, internacional con Argentina, aunque con muy poco protagonismo, sí que es verdad que por ese convenio AFE estipula las 3 semanas de descanso, de vacaciones para los jugadores, y en este caso habiendo llegado con Argentina a la final del Mundial, pues tenía esa posibilidad del Betis, la ejerce.
1: Por un futbolista, recordemos.
0: Por un futbolista.
1: Solo un futbolista.
0: Exacto, Lo Celso. Pero es que además resulta que Lo Celso ha regresado, pero no se encuentra en condiciones óptimas, parece ser. Que no está trabajando todavía al mismo nivel que el resto de sus compañeros por unos problemas musculares. Incluso se habla de que no podría tener asegurada su continuidad del conjunto verde y blanco. Cosas que pasan. Desde luego el inicio de la Liga está siendo cuando menos curioso.
1: Sí, ahora después entraremos a hablar de mezclados del inicio de la Liga, pero que respecta al Betis, un poco así. Sembla que ha tornado tan molestias físicas que a més no le están permitiendo entrenar y participar en los amistosos con normalidad. 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
0: Veremos qué es lo que sucede. Un Betis que, por cierto, ha jugado este fin de semana ante el Inter de Milán. Cayó por la mínima el conjunto de Pellegrini y a nivel información por lo que puede ser el compromiso de la próxima semana, Bellerín se lesionó al inicio del encuentro. No conocemos todavía el alcance de la lesión y de la dolencia del lateral del Real Betis Balompié, pero podría ser una ausencia también para ese compromiso en el Camp de Mestalla. Ellos este fin de semana finalizaron su preparación con ese compromiso frente al conjunto italiano. Así que con esa derrota, el conjunto de Pellegrini, que ya ha regresado a Sevilla y que por lo tanto va a preparar también el arranque de competición con ese segundo partido que ellos disputarán, como decimos, el martes en nuestro estadio, visita al camp de Mestalla. Bueno, pues
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0: Bueno, última hora del Celta, última hora del Betis, la Liga en marcha, como decíamos, de una forma un tanto extraña. Arrancó el sábado la competición, de momento se han disputado 4 encuentros de la primera jornada, hoy el quinto, con ese duelo entre el Depor y el Elche, es el partido que hay previsto para la jornada de hoy, y luego ya en estos próximos días van a seguir el resto de compromisos, entre ellos el del Valencia. Particularmente del inicio de competición, a mí me ha sorprendido el Racing de Santander. Hizo un muy buen partido el conjunto cántabro, uno de los recién ascendidos a la máxima categoría, que ojo, cuenta con futbolistas interesantes en sus filas.
1: Sí, al final es un equipo que ve en la inercia, ¿no? También de haber hecho una gran campaña el pasado curs, que a més pues, té ese puntet extra de motivación de haber arrancado la Lliga en casa, amb la tornada, ¿no? De una icona como Sergio Canales, ex también del Valencia, y yo creo que pues van a aprofitar, no? 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
0: Bueno, pues de momento victoria amplia y cómoda del Deportivo Alavés frente al Getafe, que es cierto, estuvo durante muchos minutos con un futbolista menos sobre el terreno de juego. 3-0 ganó el conjunto Babazorro. Ganó penaltis mediante el Sevilla Fútbol Club, con polémica. El choque frente al Rayo Vallecano, ese reparto de puntos del que estábamos hablando entre el Racing de Santander y el Villarreal, y triunfo del Español 3-0 frente al Levante. Fue quizá el duelo más desigual junto a ese primer choque entre el Alavés y Getafe, pero en este caso el primero de los partidos, como decíamos, por inferioridad numérica del conjunto que dirige José Bordalás. Y ya ha habido jaleo en cuanto a polémica se refiere con diferentes situaciones. Por eso, ahora vuelta de pausa, vamos a hablaros de un manual que ha presentado el Comité Técnico de Árbitros llamado CART, que es el manual de criterios arbitrales, reglas y directrices para que, oye, todos tenemos deberes especialmente nosotros, sí. Para tratar de realizar esa función didáctica y tratar de trasladar lo que sucede dentro del terreno de juego, aunque no nos hacemos responsables. Esto es como, ¿no? En ocasiones, en según qué recintos y eventos, no nos hacemos responsables de, pues no nos hacemos responsables en este caso, de algún criterio del cual se pueda salir algún colegiado que esté bien en el terreno de juego o bien en la sala BOR.
1: O que después cambie esto sobre la marcha, que antes a pasar, una vegada se va bien la aplicación. 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
0: Para este próximo sábado en Mestalla, al ser digital, uno lo puede llevar en su smartphone y echar un vistazo rápido en una jugada polémica para saber si tiene derecho a queja o no.
1: Sí, pero igual con vas protestar, han pasado 3 minutos. Si estás en cara y echinte
0: bueno,
1: el manual.
0: Una cosa, si es un gol a favor del Valencia, si lo revisan, se han tirado 3, 4 y 5 minutos. Pero bueno, lo dicho, básicamente es para realizar función didáctica. Hay algunas curiosidades. Por ejemplo, una de las más llamativas de este pasado verano en el Mundial era futbolistas que eran expulsados por taparse la boca. Algo que he hecho yo y que a nivel radiofónico pues nos perjudica, porque no se me escucha. Pero vamos, eso era expulsión en el Mundial, ahora en la Liga. De partida no, pero ahora ampliaremos. Y para acabar, nuestra portada, por supuesto, sí, 17 de agosto, últimas jornadas, aunque con días todavía muy calientes en cuanto al mercado se refiere por delante, el club sigue trabajando en tratar de cerrar a la máxima velocidad posible demarcaciones que considera prioritarias. Y sí, por supuesto, ahí está la figura del lateral derecho, además de otras demarcaciones en las cuales el Valencia está inmerso en situaciones con nombres propios, que como ya sabéis nosotros aquí, hasta que no es algo que esté prácticamente hecho, no entramos, pero sí que decimos el club trabaja para tratar de acelerar, y más en una semana como esta, que es la del arranque de la competición, para saber si pudiera incorporar a algún futbolista más de cara a ese primer partido frente al Celta. Vamos a ver qué movimientos se producen durante estos próximos días y aquí estaremos, como siempre, pendientes para contaros toda la actualidad del Valencia. Repasada la actualidad de nuestra portada, ahora hacemos la primera pausa y a vuelta de la misma seguimos con más asuntos en esta semana de arranque de la Liga para el conjunto de Carlos Corberán el sábado, 7:30, Camp de Mestalla, Valencia, Celta de Vigo.
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0: Continuamos el informativo aquí en esta semana de arranque de la Liga para el Valencia Club de Fútbol. Ya sabéis, la pasada semana disputamos ese último compromiso frente al Hércules. El aplazamiento de la primera jornada de la Liga hizo que, después de participar en el Trofeo Taroncha, que habitualmente es el último partido de preparación para nuestros futbolistas, jugáramos en primer lugar ese duelo frente al Teruel, aunque con numerosa presencia de jugadores de la Academia, y un día después el choque frente al Hércules con protagonismo para Javi Guerra y Sato. Por cierto, a lo largo del verano hemos ido hablando, conforme se iban disputando esos encuentros, de la aportación de los futbolistas que han llegado este verano al Valencia Club de Fútbol. Bueno, Guido no necesita carta de presentación después de los últimos meses, pero hemos visto cómo, sobre todo y de cara al inicio de la competición, hombres como Justin de Haas o Sato pueden ser de la partida en ese primer once que ponga en liza Carlos Corberán. Y yo creo que hay que destacar, lo hicimos en su momento, de forma especial, a Río Sato, japonés, 19 años, pero que está dejando muy buenas sensaciones, que está aportando al equipo y que el otro día volvió a ver portería. Así que desde luego, en cuanto a las incorporaciones se refiere, Dien, como recambio ahí en el centro del campo, también ha aportado y de hecho consiguió un gol de muy bella factura, aunque no es su especialidad. De Haas está siendo un fijo a nivel defensivo. Guido, por supuesto, en el centro del campo. Y Sato, como ese jugador con cierta libertad de movimientos que creo que le puede venir muy bien al Valencia. Y creo que, no sé si tú también lo has observado, Orts, cada partido que pasaba y que se juntaba con Javi Guerra, creo que son los típicos jugadores que se buscan y que pueden generar esas situaciones de desequilibrio en la parcela ofensiva, más allá de la participación del resto de futbolistas.
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0: Veremos. Lo dicho, hoy el equipo ha regresado al trabajo con Sadik junto al resto de sus compañeros. Rioja, de momento, al margen. Y el equipo que ya, eso sí, a diferencia de lo que eran semanas anteriores, con dobles sesiones, prepara ya en modo Liga la presente semana y estos últimos días. Y, por supuesto, si jugamos el sábado, a finales de semana, vamos a tener la comparecencia del míster Carlos Corberán, que escucharemos, por supuesto, aquí a través de este informativo y a través de las diferentes plataformas oficiales del Valencia Club de Fútbol, en la previa de esa primera jornada frente al cuadro vigués. Y lo que os decíamos anteriormente, como estamos en semana de arranque de la Liga, también queremos hablar de novedades que se producen a nivel fútbol en nuestra competición. Este fin de semana ha arrancado la primera fecha del campeonato con la disputa de algunos partidos de la jornada. El primer partido para el Valencia es este próximo sábado y el viernes, antes del primero de los encuentros, el Comité Técnico de Árbitros publicó un manual llamado CART, que es un manual de criterios arbitrales, reglas y directrices, que es un documento en el que se pueden consultar, Orts, lo que son las decisiones respaldadas por criterio y vídeo en base a lo que dictamina el reglamento, que es lo realmente importante, el reglamento al cual también pueden acceder. Esto lo contamos, explicamos algunos de los detalles, pero todo aficionado que quiera, a través de la página de la Federación Española de Fútbol, puede acceder a él para tener constancia de todo lo que se va a llevar a cabo.
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0: Sí, hay que decir que este manual se realiza, según el CTA, precisamente para entender mejor la normativa y también la interpretación arbitral, que es algo que también influye, ojo, en la reglamentación, porque cuando aparece la palabra interpretación es cuando un poco, pues, puede venir ahí la controversia, ¿no?
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0: Recientemente hablamos de esos cambios en cuanto a la normativa se refiere. ¿Alguna de las más destacada? ¿Algo que digas, este curso, ojo, atención a esto porque difiere y mucho?
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0: Tu lo comentabas, dentro de lo que es ese manual que es digital, aparte de mensajes de presidente de la federación, de responsables del comité técnico y demás, habla en diferentes apartados de situaciones que yo creo que son las que generan polémica, ¿no? Un domingo por la noche en cualquier tertulia radiofónica, después de haberse disputado, iba a decir la totalidad no, porque hay partido los lunes, pero la gran mayoría de los encuentros, esos penaltis por mano, de cuándo es mano, cuándo no. Pues en ese manual ahí viene recogido, al igual que penaltis por disputas con las piernas, penaltis por acciones con los brazos. Por cierto, ahí en este apartado es curioso, pero si entras hay imágenes en las que aparecen jugadas de partidos del Valencia.
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0: I luego hay un aspecto que es importante recalcar, que es el hecho que puede dar pie a situaciones que se vean en un partido que de forma momentánea hay equipos que se queden en inferioridad numérica, en este caso por atención a porteros.
1: Sí,
0: y aquí lo digo de forma especial por esto de Dimitri aquí.
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0: Bueno, pues son algunos de los cambios
1: que se están produciendo.
0: Sí, exacto.
1: Es complexe y va a ser dens y va a costar anar adaptarnos a todo eso.
0: No sé por qué, lo tengo aquí en favoritos y acudiremos al manual, en concreto a diferentes apartados y nos iremos jornada tras jornada metiendo en penaltis por mano. Ojalá no, ojalá se den situaciones que no requieran echar mano de este manual, pero para eso está. Así que si sucede, pues lo iremos contando semana tras semana. Es que, por cierto, esta temporada también importancia sí, sí. Que tiene el balón con el VAR, con el videoarbitraje.
1: Sí, es otra de las novedades que es va a comentar a finales de la semana pasada, y es que tendrá un sensor el balón, que de fet ya ha habido polémica estos primeros días de competición, pero que no funcionaba este sistema en algún de los partidos, pero va a aportar un sensor. 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
0: Bueno, pues novedades que se vienen esta temporada 26-27. El Valencia, ya sabéis, arranca este sábado a las 7:30 de la tarde. Este próximo fin de semana, nueva temporada para el Valencia. Y precisamente este pasado fin de semana, lo que se ha producido, Orts, es el 50 aniversario del estreno de una grandísima leyenda del Valencia Club de Fútbol. Para muchos, el mejor futbolista que ha vestido nuestra camiseta, don Mario Alberto Kempes. 50 años de aquel estreno del argentino con la camiseta blanquinegra.
1: Sí, va a ser el 16 d'agost de 1976 en la quarta edició del Trofeu Taronja Modern, d'aquell que estem vivint en la nostra època, davant el CSKA de Moscou. 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
0: El club ayer, echando mano de la IA, emitió una publicación que yo creo que a muchos de los que vivieron a momentos de Kempes con la camiseta del Valencia les llevó a recordar imágenes del argentino sobre el terreno de juego.
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0: Leyenda absoluta, Mario Alberto Kempes, del València Club de Fútbol, por supuesto. Y desde aquí nuestro reconocimiento, 50 años han pasado ya de ese debut. Estamos en la recta final del informatiu, hablamos de la Academia, partió este pasado fin de semana para el filial blanquinegro y posibilidad de escuchar a uno de los nuestros después de esa primera derrota que ha sumado el conjunto de Óscar Sánchez.
1: Sí, va a ser contra el Nàstic de Tarragona, en un partit en el que els nostres van tindre moltes ocasions, van tindre oportunitat de poder haver tingut un resultat diferent, no van ser capaços i al final un solitari gol del Nàstic va decantar un partit, com diem, molt igualat i en el que va ser protagonista Marcos Navarro.
5: Estamos contentos por el partido de hoy, pese a haber perdido, tenemos la cabeza arriba y bueno, vamos un poco en la línea que hemos ido esta pretemporada. Estamos teniendo buenos minutos, el equipo está también muy contento en el día a día, creo que se está trabajando bien y pese a la derrota de hoy creo que el equipo está compitiendo bien, que tiene la cabeza arriba y que tiene las cosas claras. Y el míster nos hace mucho hincapié en ese tema, que pese a que sean más pequeños, más mayores, categoría arriba, abajo, que vayamos todos los días como si fuera un mismo partido, a competir hasta el final, da igual quién se nos ponga delante y bueno, que no tengamos en cuenta eso y que pensemos en nosotros. Pues yo la afronto bastante bien, al final, como tú has dicho, soy el veterano, sí que es un equipo joven, pero bueno, yo creo que todos tenemos experiencia, creo que es un equipo bueno y bueno, cualquier cosa que pueda ayudar a los más jóvenes que están subiendo ahora al Mestalla, pues será bueno. La verdad es que para mí es un orgullo ponerme ese brazalete. Yo llegué al Valencia con 12 años, entonces, bueno, llegar al Mestalla y poder llevar el brazalete, creo que es el orgullo de cualquier chaval que está en la cantera del Valencia y bueno, la verdad es que cuando el momento que me toca ponérmelo, bueno, es un sentimiento que llevo dentro. Sí, la verdad que muy contento. Al final, como te he dicho, cualquier chaval de la cantera llega desde pequeño, que vea al primer equipo como los mayores, los gigantes que están ahí trabajando, bueno, pues poder sumar minutos con ellos siempre es bonito, cualquier cosa con ellos y poder subir y sumar experiencias y bueno, sumar minutos de juego, pues es para mí es muy importante y muy bonito. Va a ser un partido muy especial. Fernando Martín es un hombre de la casa que ha muchos años aquí, yo coincidí con él y es una persona de 10 y bueno, se le echa mucho de menos a él y a su familia y bueno, va a ser un partido muy, muy especial, va a estar en nuestras cabezas y bueno, creo que va a ser un buen recuerdo.
0: Marcos Navarro, haciendo alusión a Fernando Martín y a ese próximo compromiso que también va a disputar el Valencia-Mestalla, que será el fin de semana que viene. Mañana tendremos más tiempo para hablar de la Academia del Valencia Club de Fútbol y también del Valencia Club de Fútbol Femenino. Recuerden, en marcha la campaña de abonos de esta temporada 26-27 para las de Miquel Crespo en el regreso a la Liga F con un descuento del 20% para los abonados del pasado curso y también para el socio VCF. Toda la información en la página web del Valencia Club de Fútbol. Desde aquí os animamos a que no os perdáis ningún compromiso de nuestras chicas en el campo principal de la Ciudad Deportiva de Paterna. Llegamos a las 2 de la tarde, nosotros nos marchamos hasta mañana, donde regresaremos a partir de la 1 con toda la actualidad de nuestro equipo, restando días ya para el estreno liguero del equipo de Carlos Corberán. El próximo sábado, ya saben, en Mestalla, Valencia, Celta de Vigo.
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0: Ahí estaré.
1: Jugando Valencia, balón que venía para la cobra. 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¡Qué sombrero, Gaizka! ¡Qué sombrero! ¡Qué gorro! ¡Qué sombrero! ¡Ni Frank Sinatra se hubiera puesto el sombrero mejor que tú!
2: ¡Gaizka Mendieta, que ya la tiene en sus brazos!
1: ¡Ahí está la copa arriba! ¡La copa arriba y está ya el Olímpico!
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4: 26 de junio de 1999, es el gol de nuestras vidas, el momento que dejó marcada a más de una generación valencianista. Probablemente la maravilla más absoluta que hayamos visto en un campo de fútbol. Como todo aquel partido, una exhibición de principio a fin, un conjunto de sensaciones, una detrás de otra, difícil de explicar con palabras. Para muchos fue un privilegio vivir ese encuentro desde las gradas de la Cartuja. Aquel momento marca el inicio de la época dorada del Valencia. Aquella noche, el Valencia confirmó su grandeza. El Atlético de Antic fue un juguete en manos de un equipo que se divertía jugando, que se sabía superior, que trabajaba, que sudaba desde el primer minuto, que supo convertir un fútbol que parecía rudimentario en el mejor fútbol que jamás hayamos visto los valencianistas. Sevilla siempre estará en nuestro recuerdo, siempre será un momento intocable. Jamás podremos olvidar el éxtasis postpartido, el estallar de una afición que llevaba demasiados años sin celebrar, sin disfrutar. Fue el primer título para demasiada gente. El Valencia que siempre soñamos por fin estaba aquí. El equipo al que admiraba todo el fútbol mundial. Hoy retrocedemos casi 18 años para situarnos en el partido que marcó un antes y un después. En el partido en el que vivimos el gol de los goles. Hoy suena la Cartuja.
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4: Bienvenidos a Cuánto Sabes del Valencia, bienvenidos al gran concurso de la afición valencianista. Son las 7 y 3 minutos en directo en VCF Radio, en la radio oficial del Valencia Club de Fútbol, en la radio del Sentiment. En un día especial para este programa porque hoy arranca la tercera eliminatoria. Hoy iniciamos los 16avos de final. Desde hoy, 32 valencianistas, 32 concursantes que se ven las caras aquí cada tarde en el Media Center de la Ciudad Deportiva de Paterna para intentar demostrar que ellos son los que más saben de la historia y la actualidad del Valencia Club de Fútbol. Empieza lo mejor del concurso, empieza lo mejor del programa. Como hacemos cada tarde, abrimos Twitter, arroba cuánto sabes VCF. Hoy os hacemos un llamamiento para que nos contéis qué os viene a la cabeza cuando escucháis ese gol de Mendieta, cuando lo volvéis a ver por televisión, cuando escucháis esta canción que se convirtió en el himno de aquel título del Valencia, el Prove Miguel de Triana Pura. Seguro que os vienen muchísimos recuerdos a todos los que estuvisteis en Sevilla y a todos los que lo visteis también a través de televisión. Además, por supuesto, podéis participar, podéis intentar acertar las preguntas a las que se van a someter nuestros concursantes desde ahora y hasta las 8 de la tarde. Arroba cuánto sabes VCF. Ya sabéis que tenemos abierto también nuestro Facebook. Buscáis cuánto sabes del Valencia y podéis encontrar algunas fotos con los concursantes y, por supuesto, todos los programas que vamos colgando diariamente en esa página, como digo, de Facebook. Están listos, están preparados, nos escuchas, ya lo sabes, a través del 101.5 de la frecuencia modulada si lo haces en Valencia, y nos escuchas en cualquier rincón de este planeta a través de la página web oficial del club, valenciacf.com, dentro de la sección VCF Radio. Hola, Miguel Cano, 33 años, Beniparrey, muy buenas tardes.
5: Buenas tardes, Darío.
4: Bienvenido de nuevo al gran concurso de la afición valencianista. Aquí estás en estos 16avos para abrir fuego, para enfrentarte seguro a un rival complicado, porque ya empiezan a serlo absolutamente todos. Y bueno, cuéntame, Miguel, lo primero, ¿cómo ha sido tu trayectoria hasta llegar a este momento?
5: Nada, pues ya he pasado dos fases muy duras, he tenido rivales muy, muy difíciles, pero bueno, por suerte estoy aquí y ojalá siga igual de bien que hasta ahora.
4: Muy bien, Miguel. ¿Dónde estabas? ¿Qué estabas haciendo? ¿Cómo lo viviste? Cartuja.
5: Estaba en la Cartuja.
4: ¿Estabas en la Cartuja?
5: Estaba allí. Fui mi primer... Bueno, el segundo, porque en la final del agua también, también la viví. Y nada, era el primer título que vivía.
4: Sí.
5: Y la verdad que siempre quedará en el recuerdo.
4: Muy bien. ¿Alguna imagen especial? ¿Algún momento que guardes para siempre? ¿Algo que se te haya quedado clavado de aquello?
5: La afición. Fue lo que la primera vez que veía una afición tan entregada y a la vez, o sea, disfrutando de un título.
4: Ajá. Muy bien, Miguel, pues hoy vamos a recuperar de momento bueno, pues esos sonidos, vamos a recuperar esas emociones, ¿no?, de toda la afición valencianista que, como bien sabéis, se merecía y mucho ese título de Copa del Rey. Miguel, suerte.
5: Gracias.
4: Saludo a Esteban Fernández, 30 años, Valencia. Esteban, buenas tardes.
0: Hola, buenas tardes.
4: Bienvenido de nuevo al gran concurso de la afición valencianista. Esteban, cuéntanos un poco cuál ha sido el camino que te ha traído hasta aquí.
0: Bueno, rivales duros porque solo fallan una pregunta en sus respectivos programas.
4: Vaya.
0: Así que han sido rivales duros, pero bueno, por suerte estoy aquí.
4: Estás aquí, lo cual demuestra que tú pues has demostrado también en este caso un gran nivel. Y vamos a ver lo que sucede en el programa de hoy, como siempre, con esa máxima que queremos recordar, no solo para los concursantes, que son los protagonistas, sino también para los oyentes. Al final, el objetivo de este programa es que todos disfrutemos, más allá de los premios, de las clasificaciones, que todos disfrutemos y que todos intentemos hacer un gran homenaje y un gran tributo a la historia del Valencia. Esteban, ¿cuál es tu cartuja particular?
0: Bueno, yo estuve también allí.
4: ¿Estuviste? Sí.
0: Sí. Recuerdo que el primer gol de Claudio López... Justo mi tío se había ido a por agua. Y cuando volvió había escuchado todo el estruendo. ¿Qué pasó? ¿Qué hemos marcado? Ese fue un poco la anécdota que recuerdo de aquella noche.
4: Se perdió el gol.
0: Entonces. Se perdió el gol, el primero, sí.
4: Bueno, y seguro que el de Mendieta, pues un gran recuerdo para
0: Un gran
4: para
0: recuerdo,
4: todos, ¿no?
0: Sí.
4: Muy bien, pues iremos escuchando y rememorando esos momentos mágicos del Valencia Club de Fútbol a lo largo de esta tarde de martes 17 de enero de 2017. Suerte, Esteban.
0: Gracias.
4: Son las 7 y 8 minutos. Lo primero que hacemos es retroceder a la Cartuja. De nuevo, nos vamos al 26 de junio de 1999. Vamos camino de los 18 años de aquello, de esa noche en la que, creo, antes ya del partido se palpaba que el Valencia iba a ser superior. El Valencia llegaba con una fuerza descomunal, llegaba como favorito a esa final, incluso hubo algún ajuste táctico que sorprendió de Claudio Ranieri para afrontar ese encuentro, pero en aquel Valencia daba igual dónde jugase cada uno, porque era un equipo que arrollaba absolutamente a cualquier rival y que tenía una mentalidad ganadora absolutamente impresionante. Recuperamos la narración de aquel Valencia 3, Atlético de Madrid 0 de la final de la Cartuja del 26 de junio de 1999 en Sevilla. Es la final de la Copa del Rey. El primer sonido nos lleva a la retransmisión de Gaspar Rossetti en Radio Voz.
1: La jugada adentro, qué bonito, Ilie. Balón para Gomá, peligro, peligro. Gomá escala mucho, viene Sedena. Aguanta Gomá, balón corrido. Hay un empujón dentro del área. Viene Mendieta, balón atrás para Pío. Gol, gol, gol, gol, gol, gol, gol, gol, gol, gol, gol, gol, gol, gol, gol, gol, gol, gol, gol, gol, gol, gol, gol, gol, gol, gol, gol, gol, gol, gol, gol, gol, gol, gol, gol, gol, gol, gol, gol, gol, gol, gol, Piojo, Piojo, Piojo, Piojo, Piojo, Piojo, Claudio Javier Piojo López. A los 23 minutos de la primera parte, tenía que ser el Piojo, tenía que ser el argentino, enganchando la pelota en una volea. Baja a una cuarta de la hierba, le vino la pelota y según la vio, sin pensarlo dos veces, entró Piojo, media vuelta, la pelota abajo, impresionante, impresionante, para ponerla abajo al palo largo, donde no podía llegar Molina, pone al Valencia en ventaja, marcó Claudio Javier Piojito López. 24, primera parte, revienta el Olímpico, Valencia 1, Claudio Javier, Piojo López, Atlético de Madrid 0.
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0: En fin, tiene que haber un poco de todo. Y desde luego que si algo le mete y le inyecta esta fase del programa es electricidad al concurso y al duelo que cada tarde vivimos aquí en el Media Center. Así que, Miguel, preparado, vamos allá. Te recuerdo, son 65 segundos, tienes que contestar a 11 preguntas. Las recomendaciones, no deteneros mucho en alguna de ellas para evitar que así se consuma el tiempo. Miguel Cano, participante de Beniparrey, tiene 33 años. Preparado, atención, tiempo. ¿Marcó primero el Valencia o el Barcelona en el partido de la remontada por 3-4 en el Camp Nou?
1: El Barcelona.
0: Sí, ¿en un mercado de invierno o de verano llegó Pablo Aimar?
1: Invierno.
0: Sí, ¿Mijatovic dejó el Valencia en el 96 o en el 98?
1: 96.
0: Sí, ¿dorsal habitual de Carboni, el 3 o el 15?
1: 15.
0: Sí, ¿dirigió la final del agua Rielo o Parreira?
1: Rielo.
0: Sí, ¿cumplió sanción ante el Español, Rodrigo o Mangalá?
1: Mangalá.
0: Sí, ¿último presidente en dar un discurso el día de la presentación, Soriano o Ortiz?
1: Ortiz.
0: Sí, ¿también jugó en el Celta, Romero o Maciño?
1: Maciño.
0: Sí, ¿eliminó de la UEFA al Valencia en los 90 antes el Schalke 04 o el Karlsruhe?
1: El Karlsruhe.
0: Sí, ¿marcó un gol en el Camp Nou, Rebelliero o Marchena?
1: Marchena.
0: Sí, ¿Popescu, jugador de los 90, Gavi o Dimitri?
1: Gavi.
0: Sí, señor pleno de Miguel Cano. Espectacular nuestro participante de Beniparrey, 11 de 11. Te he visto bastante tranquilo, Miguel. No sé si es lo que transmitías solamente porque por dentro había más nervios. No sé cómo lo has vivido.
1: Por dentro iban los nervios. La verdad que han habido algunas que te tienes que situar, pero a la vez responder rápido y entrar en las dudas.
0: Bueno, pues magnífico, Miguel, que ahora pone contra las cuerdas a Esteban porque, de alguna manera, si quiere sumar también un punto, deberá empatar, deberá también alcanzar esas 11 de 11. Aunque ya saben los dos concursantes y saben también los oyentes habituales que el inicio del programa ni mucho menos es decisivo porque después aún queda mucha tela que cortar. Esteban, supongo que habrías preferido que él hubiera fallado alguna, ¿no?
2: Pero, todas.
0: O todas, no estaría mal tampoco para ti. Pero vamos a ver cómo se te da a ti este once inicial. Esteban Fernández, 30 años, Valencia, atención, tiempo. ¿Fue destituido Quique como entrenador tras perder 3-0 en el Villamarino o en el Pizjuán?
3: Pizjuán.
0: Sí, ¿Vicente se lesionó de gravedad ante el Hamburgo o el Werder Bremen?
3: Werder Bremen.
0: Sí, ¿el Valencia remontó en Montjuic en la portería de la derecha o de la izquierda según las imágenes de la televisión?
3: De la derecha.
0: Sí, ¿Villa marcó de falta un golazo al Inter o a la Juve?
3: Al Inter.
0: Sí, ¿Rafa Benítez habló de sofá y lámpara o sofá y manta?
3: Sofá y lámpara.
0: Sí, ¿Lucía Lucarelli el dorsal 7 o el 9?
3: 9.
0: Sí, ¿el Chelsea o el Manchester eliminó el Valencia de las Champions 2006-2007 al Valencia en cuartos?
3: Chelsea.
0: Sí, consejero actual del Valencia, Juan Cruz Sol o Fernando Giner.
3: Sol.
0: Sí, Ranieri llegó al Valencia para sustituir a Valdano o a Luis Aragonés.
3: A Valdano.
0: Sí, el Valencia traspasó a Saíp a España o a Inglaterra.
3: A Inglaterra.
0: Sí, el Romario de Alacuas o el Romario de Aldaya.
3: De Aldaya.
0: Sí, señor, 11 de 11, Esteban Fernández. Impresionante inicio también de nuestro concursante de Valencia Capital, Esteban Pleno. Vaya concurso que vamos a tener esta tarde. ¿Cómo lo has vivido?
3: Con muchos nervios porque no podía fallar. Si es
0: bueno,
3: que...
0: pues estabas tranquilo. Al menos también transmitías
3: eso. Es lo que
0: eso,
3: tú ves.
0: Lo que yo
3: luego
0: veo.
3: Por dentro...
0: Yo lo veo con un reposo y una calma que no se ajusta a la situación y al momento, ¿no? Pero bueno, pues no ha podido ser mejor. El inicio de nuestros dos participantes en este martes, en este día 17 de enero 2017, en directo en la radio oficial del Valencia. Primer programa, primer programón, porque además tenemos la cartuja de fondo de los 16avos de final del concurso. Empate a uno en el marcador, los dos suman, suma Miguel, suma Esteban. Hoy vamos a hacer, de cara a las segundas preguntas, un cambio, y es que como tenemos bastante material sonoro de esa final de la cartuja, en lugar de estas preguntas ir precedidas de un sonido diferente, vamos a continuar con ese hilo conductor para de alguna manera seguir escuchando, seguir disfrutando con ese sonido de 1999, y es el que va a presentar de alguna manera, el que va a preceder a las dos preguntas de nuestros participantes. Ahora ya vamos a las preguntas clásicas, a esas preguntas con cuatro opciones. Regresamos de nuevo a la cartuja, vamos a escuchar el siguiente fragmento, en este caso mezclado, porque llega el momento cumbre, llega el golazo de Mendieta. Probablemente el mejor gol que muchos de vosotros hayáis visto en vuestra historia. Os quiero preguntar, Miguel, Esteban, ¿para vosotros es el mejor gol o creéis que no? ¿Creéis que ha habido mejores de los que habéis podido ver vosotros?
1: Hombre, a nivel estético, desde luego, uno de los mejores. ¿Sí? Después yo recuerdo también en ese trayecto a la final de Copa, el mismo Mendieta en el campo.

0: ¿no? La volea que
1: Otro
0: engancha
1: golazo.
0: también es.
1: Sí. Esteban, ¿para ti es el mejor o no?
2: Seguramente el más complicado, sí.
1: El
2: El
1: más
2: mejor.
1: complicado de ejecutar, ¿no?
2: Sí.
1: Bueno, pues llega ese momento con la narración en dos partes. Primero la de Televisión Española con José Ángel de la Casa y Michel. Después la de Gaspar Rosetti en Radio Voz. Señoras y señores, nos ponemos de pie. VCF Radio, 26 de junio de 1999. Gaizka Mendieta.
3: Milla que la deja para Farinos. Lanzamiento hacia Ilie. Está Blaovic, también Claudio López llega.
4: Fíjate cómo acompaña el Valencia, mira desde dónde viene Anglomar. Bueno,
3: Mendieta lo acaba de hacer. ¿Qué cosa acaba de hacer Mendieta? Bueno, qué maravilla lo que acaba de hacer Mendieta. Lo que acaba de hacer Mendieta.
4: A eso consagra un futbolista. No, no, es increíble.
3: Impresionante.
4: Porque ha controlado el balón a media altura, de espaldas a la portería. Ha sacado los ojos por la espalda. Y ha hecho una jugada sensacional.
3: ¡Qué maravilla!
4: Maravilloso, maravilloso.
3: Esto, sin duda alguna, encumbra a un jugador, a este fenomenal jugador. Todo el estadio, bueno, evidentemente yo creo que hasta seguidores atléticos.
4: No hay más remedio que reconocerlo. Fíjate cómo controla el balón, cómo piensa que le van a entrar. Fíjate,
3: ahí.
4: ¡Qué maravilla!
3: A los tres.
4: Y no duda ni un instante. Con el pecho, con el muslo, con la derecha y con la izquierda. Ahí hay un jugador de fútbol, ¿eh?
5: Jugando Valencia, balón que venía para la cobra, Mendieta dentro del área, medio top, medio Mendieta, Gaica, Gaica, gol, gol, gol, gol, gol, gol, gol, gol, gol, gol, gol, gol, gol, gol, gol, gol, 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Mendieta! ¡Hay que verlo para creerlo! ¡Qué sombrero! ¡Qué sombrero, Gaizka! ¡Qué sombrero! ¡Qué gorro! ¡Qué sombrero! ¡Ni Frank Sinatra se hubiera puesto el sombrero mejor que tú! ¡Qué pelota en la frontal del área! ¡Se da la vuelta! ¡Y como Juan Palomo! ¡Yo me lo guiso! ¡Yo me lo como! Se la cuela por arriba, media vuelta, la para con el pecho, la baja, la deja caer y según Bedolina le cuela la pelota al fondo de la portería. Se mete el Valencia en la copa. Marco Mendieta, 34, 34, primera parte, Valencia 2, Valencia 2. Hay que descubrirse, hay que quitarse el sombrero delante de Gaizka, Valencia 2. Piojo y Mendieta, Atlético de Madrid, ¡claro!
1: Pues sobrecogedora esa narración de Gaspar Rosetti en Radio Voz, en paz descanse, del gol de Mendieta. Miguel, segunda pregunta para ti, ¿estás preparado? Atención. Justo antes del famoso penalti de Jukic, el penalti que tira Jukic, fue expulsado un jugador del Valencia Club de Fútbol en ese partido. Justo antes del famoso penalti de Jukic, fue expulsado un jugador del Valencia Club de Fútbol. ¿Quién? Te voy a dar cuatro opciones y son estas. Me haces que sí con la cabeza, no sé si es porque la sabes o porque crees saberla. Opción A, Álvaro. Opción B, Giner. Opción C, Serer. Opción D, Mendieta. Repito la pregunta, justo antes del famoso penalti de Jukic, el que lanza con el Depor, fue expulsado un jugador del Valencia en ese partido. ¿Quién? Opción A, Álvaro. Opción B, Giner. Opción C, Serer. Opción D, Mendieta. Miguel, ¿la sabes?
0: Muy, lo tengo muy difuso, ese recuerdo.
1: La pregunta no es sencilla, ni mucho menos.
0: Pero...
1: ¿De entrada te sonaba que había una expulsión o no?
0: No, no me sonaba.
1: No te sonaba.
0: Después sí que me han venido ciertos jugadores a la cabeza. Ajá. Están algunos de ellos dentro de las opciones, pero voy a decantarme por uno. Y va a ser la opción C, Serer.
1: ¿Te vas a decantar por Serer? ¿Sí?
0: Sí. Tengo dudas con otro,
1: antes...
0: pero...
1: ¿Sí?
0: Pero voy a decantarme por Serer.
1: Ajá. Muy bien. La opción C, de Serer, con dudas, ya lo ha manifestado Miguel... No sé si las suficientes para de momento guardar el comodín. Creo que te lo quieres guardar, bueno, y arriesgas aquí, ¿no?
0: Sí, voy a arriesgar, a ver.
1: La opción C, Serer. Solo por si hay rebote, Esteban, ¿crees saberla?
2: También dudas.
1: Con dudas. Me voy a dar una vuelta por Twitter. Las 7 y 23 minutos, os recuerdo que a las 8, como cada tarde, llega a la sintonía de VCF Radio L'Informatiu, con la última hora del Valencia Club de Fútbol y de su academia, con Josep Rovira y todo el equipo. Hay de todo en Twitter, ¿eh? Ahora enseguida vuelvo. Arroba cuánto sabes VCF. Pero antes, Miguel Cano de Beniparrey va a marcar la opción C, Serer. Y vamos a comprobar, ¿fue Serer ese jugador del Valencia expulsado justo antes del famoso penalti de Jukic? No rebote, Esteban, te quedan Álvaro, Ginero, Mendieta. Y puedes gastar el comodín si quieres.
2: Álvaro.
1: ¿Álvaro? ¿Te suena Álvaro? ¿Contestas Álvaro? Pues marcamos la A, Álvaro, y comprobamos. Y es correcto, sí, señor. ¿Lo recordabas?
2: Algo recordaba.
1: Sí, tenías, aunque fuera un recuerdo lejano, de que podía ser Álvaro.
2: De que podía ser Álvaro.
1: Cuando lo has escuchado las opciones, igual ha tomado forma, ¿no? Esa posible respuesta. Pues enhorabuena, Esteban, porque ha acertado una complicada pregunta. Es verdad que ya tenía una opción descartada, pero parece que sí que la sabía con anterioridad. Así que se pone con 2-1 en el marcador. Queda todavía mucho concurso por delante, aunque Esteban tiene la oportunidad en esta segunda pregunta que le vamos a formular a continuación. Bueno, pues de abrir algo de brecha, de coger ventaja. Atención, Esteban. ¿Cuántos goles en total marcó el Valencia en la temporada 95-96 en sus partidos como local ante Real Madrid, Barcelona y Atlético de Madrid? Te voy a repetir la pregunta. ¿Cuántos goles en total marcó el Valencia en la temporada 95-96 en sus partidos como local ante Real Madrid, Barcelona y Atlético de Madrid? El total entre esos tres equipos. Te voy a dar cuatro opciones, Esteban, son estas. Opción A, ninguno. Opción B, 6. Opción C, 8. Opción D, 10. Ninguno, 6, 8 o 10. Esteban, todo tuyo.
2: Creo que son 8.
1: Dice José Manuel Jiménez en Twitter, arroba cuánto sabes VCF. Dice, Serer es el que hizo el penalti. Es correcto. Y acertaban, por cierto, que no lo dije Alex Muñoz, dijo Álvaro. Algunos dijeron Giner, como Raúl Josa o Alejandro Ferriol, también Chimo Viñes. Fue la opción mayoritaria, la de Giner. Pero efectivamente Álvaro fue el que realizó ese penalti. ¿Me contestas? ¿Crees, Esteban, que son 8?
2: 8, creo que sí.
1: ¿Has hecho repaso mental y
2: sí.
1: Te salen 8?
2: 4-1, 4-3 y 0-1.
1: 4-1, 4-3 y 0-1. ¿Crees incluso saber los resultados de esa temporada? 95-96, en la que tú tendrías unos 10 años, si no me equivoco.
2: Sí.
1: Unos 10 años, pero bueno, tienes el recuerdo, al menos lo parece por la seguridad, ¿no? Con la que contestas.
2: Bueno, esa temporada no se olvida, ¿eh?
1: No se olvida, es una gran temporada para el Valencia. Miguel, ¿tú crees saberla?
2: Sí.
1: No sé si crees que él está en lo cierto, que tiene razón.
0: Bueno, creo que puede ser.
1: Que puede ser. Vamos a ver lo que sucede. La segunda pregunta para Esteban Fernández, nuestro participante de Valencia. Va a contestar la C. 8. Muy bien, pues vamos a marcar la C y vamos a comprobar. Marcó el Valencia en total 8 goles como local.
2: Momento.
1: Sí.
2: ¿Estamos hablando de partidos de Liga y Copa o solo de Liga?
1: Solo de Liga.
2: Ah, vale.
1: Sí, solo de Liga, porque cuando habla de temporada 95-96 quizá eso puede llevar a confusión. Así que está muy bien formulada esa bueno, pues duda de Esteban. Marcamos efectivamente, refiriéndonos en este caso exclusivamente al Campeonato Nacional de Liga, que cuando hablamos de temporada 95-96, en este caso la pregunta se refiere exclusivamente a la Liga, porque Esteban cree que puede haber algún partido contra esos equipos también en otra competición. Marcamos la C, 8. ¿Fueron 8 los goles en Liga 95-96 ante Real Madrid, Barcelona y Atlético de Madrid? ¡Sí, señor Esteban! Y estuvo muy bien formulada esa duda, porque desde luego ya sabéis que el Valencia también jugó en Copa del Rey contra alguno de esos equipos. Esteban, enhorabuena. Te pones con 3-1 en el marcador. Es una ventaja que, bueno, que de momento te sitúa 2 puntos por encima. Pero bueno, aún puede suceder cualquier cosa. Queda mucho programa. La emoción, como siempre, hasta casi todas las tardes, hasta el último minuto en el gran concurso de la afición valencianista. Vamos enseguida con las terceras preguntas. Estas son las que nos trasladan a un fragmento de la historia del Valencia más antiguo, a un fragmento que ellos, Miguel y Esteban, no han vivido en primera persona. Antes de esas terceras preguntas, vamos de nuevo a la Cartuja. Retrocedemos casi 18 años para situarnos en el 26 de junio de 1999. Ahora otra vez con el sonido exclusivo de Radio Voz, el tercer gol del Valencia, esa carrera formidable de Claudio Javier El Piojo López ante Francisco José Molina. Así vivió la afición valencianista ese tercer gol, el gol que certificaba la fiesta y la gloria del Valencia en la Cartuja.
6: El saque de Cañizares, ojo con el Piojo, va a salir Molina como defensa, pero Piojo por la banda derecha y Molina le persigue, esto es inaudito, se mete el Piojo en el área, Molina le persigue, ¡Piojo!
7: Acabamos de ver el gol de la temporada. Espectacular, espectacular, espectacular. ¡Qué golazo! ¡Qué golazo! ¡Qué golazo! El balón de Cañizares. La pelota es tuya. La pelota es tuya, Cañete. ¡Qué pelota! A 60 metros. Se la pone largo para el Piojo. En campo contrario. Sale Molina. Se lo lleva. Se lo lleva. Se lo lleva. Se lleva la marca de Molina. Pegado a la banda derecha. Jugando como extremo, que persigue Molina, que marcha el Piojo, se marcha el Piojo, preparando un picotazo mortal, el balón llega por el palo, primer palo, al área pequeña, y cuando viene, atrapa el balón López, y con un guante que tiene en la bota, la pone cruzada por abajo, Piojo, Piojo, Piojo, Piojo, Claudio Javier Piojo López, la mamá le puso Piojito, porque era pequeño. ¡Un golazo del Piojo! ¡Claudio López! ¡Viva! ¡Viva la madre que te parió, Piojo! ¡Valencia! ¡Valencia! ¡Valencia! ¡Campeón de Copa!
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1: 31 minutos sobre las 7 de la tarde, estamos en el Media Center de la Ciudad Deportiva de Paterna, como cada tarde en directo en VCF Radio, en la radio oficial del Valencia. Nos escuchas en el 101.5 de la frecuencia modulada si estás en Valencia y a través de la página web oficial del club, valenciacf.com, si estás en cualquier otro rincón de este planeta. Bueno, pues estamos 3-1, le gana Esteban a Miguel, Valencia Beniparrey, hoy aquí en el Media Center buscando el primer puesto de la siguiente eliminatoria, buscando ya nada más y nada menos que los octavos de final del concurso. El que gane se mete en octavos ya. Terceras preguntas, Miguel, esta es para ti. ¿Por qué fue elegido Octavio Augusto Milego, primer presidente del Valencia Club de Fútbol? ¿Por qué fue elegido Octavio Augusto Milego, primer presidente del Valencia Club de Fútbol? Te doy cuatro opciones y son estas. Opción A, porque había sido antes presidente del Deportivo Español. Opción B, por el lanzamiento de una moneda al aire. Opción C, por ser el único de los fundadores que no tenía relación con la nobleza valenciana. Opción D, porque fue el que puso el dinero de sus ahorros para construir el campo de Algirós. Te repito las cuatro y la pregunta, Miguel. ¿Por qué fue elegido Octavio Augusto Milego primer presidente del Valencia? Opción A, porque había sido antes presidente del Deportivo Español. Opción B, por el lanzamiento de una moneda al aire. Opción C, por ser el único de los fundadores que no tenía relación con la nobleza valenciana. Opción D, porque fue el que puso el dinero de sus ahorros para construir el campo de Algirós. ¿Te repito alguna, Miguel?
0: No. Por el lanzamiento de una moneda al aire, la B.
1: ¿Tienes claro que es la B? ¿Sí?
0: Sí.
1: Contesta rápido, Miguel Cano. ¿Has escuchado la historia? ¿Has leído? ¿Crees que puede ser esa? ¿Lanzamiento
0: la
1: de una moneda?
0: La he leído en un par de horas. Bueno, en algunas ocasiones y la verdad que me he quedado con ese detalle y de ahí que esté tan seguro, ¿sabes?, de que sea ella.
1: ¿Estás convencido de que es esa opción, la del lanzamiento de la moneda? Sí. En Twitter, @cuantosabesvcf, pues tengo que decir que ahora mismo no hay aciertos y hay respuestas, pero no aciertos. En @cuantosabesvcf, solo sí o no, Esteban, ¿tú la sabes?
2: No podría decir que sí.
1: No con seguridad.
2: No.
1: Ahora sí, @cuantosabesvcf, acierta, vamos a ver quién, Alex Muñoz. Miguel Cano de Beniparrey va a marcar la B, por el lanzamiento de una moneda al aire. Y vamos a comprobar, ¿fue elegido así Octavio Augusto Milego, primer presidente del Valencia Club de Fútbol. Correcto, Miguel. Sí, señor. Estabas en lo cierto y recordabas perfectamente esa curiosa historia en los albores, en los inicios del Valencia. Bueno, pues se pone con 2 puntos Miguel Cano, aprieta el concurso, 2-3. Eso sí, Esteban tiene una pregunta menos, es esta. Y vamos allá. Atención, Esteban. Uno de estos porteros de la historia del Valencia vestía de una forma llamativa y vistosa para esa época, en la que normalmente los porteros iban totalmente de negro. Uno de estos porteros de la historia del Valencia tenía la costumbre de vestir de una forma llamativa, vistosa, incluso cuentan las crónicas, esto lo añado, elegante al mismo tiempo, en una época en la que normalmente los porteros iban completamente de negro. Te voy a dar 4 opciones, Esteban. No sé si has podido leer, escuchar, te suena algo de esto.
2: No.
1: Porque desde luego la pregunta tiene su miga. Opción A, Izaguirre. Opción B, Pío. Opción C, Abelardo. Opción D, Zamora. Izaguirre, Pío, Abelardo, Zamora. Izaguirre, Pío, Abelardo, Zamora. Era costumbre de uno de ellos ir contracorriente un poco en esa época y vestir de una forma llamativa, con colores, no con el negro habitual con el que vestían todos los porteros, y fue una de las características que marcó a ese portero. Izaguirre, Pío, Abelardo o Zamora. Pregunta complicada para Esteban, todo tuyo.
2: A ver, no tengo ni idea. Sí que sé que Abelardo vestía con jerseys llamativos. Ahora, no sé decir si elegante o no, eso me ha dejado un poco fuera de sitio. Voy a decir Abelardo.
1: Sí, te cantas por la opción C.
2: Estuve en un foro al Chirós con Claramunt, que estaba también Abelardo, y contó que él vestía con jerseys llamativos que no eran normales en la época.
1: Ajá.
2: Pero vamos, me decanto por eso.
1: Muy bien. Esteban, en su tercera pregunta, con todas las dudas del mundo, esta es la explicación que le lleva a marcar esa, la de Abelardo, y vamos a ver si tiene suerte, y es efectivamente esa la correcta. Miguel, por si hay rebote, ¿tú la sabes?
0: No.
1: Muy bien, Esteban, marcamos entonces la opción C, Abelardo se la juega, tampoco gasta el comodín, cree quizá que es complicado encontrar también,
2: sí,
1: a través de la red. Marcamos la opción C, Abelardo. Es ese portero de la historia del Valencia, Abelardo, que vestía de una forma llamativa y vistosa para la época en la que normalmente los porteros iban totalmente de negro. No rebote, Miguel. Las opciones que te quedan son Izaguirre, Pío y Zamora. Y puedes gastar el comodín si quieres.
0: Pues vamos a utilizarlo.
1: ¿Lo utilizas? Gracias. Pues rápidamente se pone en contacto con el comodín de Miguel Cano de Beniparrey. José Manuel Reina, los mandos técnicos de este programa en Estudios Centrales. ¿A quién vamos a llamar, Miguel?
0: A mi primo Alonso.
1: Alonso, es tu primo. ¿Ha sido comodín otras veces?
0: Sí, de todas ellas. Siempre. De momento no había echado mano de él, pero ahora vamos a intentar a ver si me puede echar un cable.
1: ¿Dónde está?
0: Pues está en su casa, a los mandos ya.
1: ¿En Valencia? ¿En
0: Beniparrey?
1: También en Beniparrey. Sí. Estamos llamando a Beniparrey en directo, buscando esa comunicación, buscando esa llamada. A ver si es capaz Alonso de ayudar en el comodín. Aquí lo tenemos. Hola, Alonso, buenas tardes.
10: Buenas tardes.
1: Te repito la pregunta, ¿de acuerdo? A ver si puedes ayudar a Miguel.
10: Vale.
1: Es esta. Uno de estos porteros de la historia del Valencia vestía de una forma llamativa y vistosa para la época en la que normalmente los porteros iban totalmente de negro. Las opciones que te quedan, descartado Abelardo, son Izaguirre, Pío y Zamora. Podéis hablar entre vosotros.
10: ¿Qué crees, Miguel?
0: Pues no tengo ni idea.
10: Estén igual, estén en dubtes.
0: Pues.
10: Pero ni hay que cantarse por una.
0: Pues no te preocupes. Voy a decantarme por Izaguirre.
10: Izaguirre, yo también andaba ahí el teito.
0: Pues. No te... Vale, pues. No te preocupes.
1: ¿Sí? Izaguirre.
10: Hago sin azor.
0: Sí,
1: no te retires, no te retires, Alonso.
10: Muy bien.
1: Miguel, marcamos entonces Izaguirre la opción A.
0: Me hubiera decantado. Sin la ayuda de él, en este caso, si no ha podido encontrar ningún dato significativo,
1: ajá,
0: me lo voy a seguir jugando por Izaguirre.
1: Pues marcamos la opción A, Izaguirre, y comprobamos. Es correcto.
11: Vamos.
1: ¿Qué le decimos a Alonso?
11: Muy bien.
0: Gracias. Y...
11: Venga, suerte.
0: Y nada, pues a ver si a la próxima me puedes ayudar más.
11: Venga.
1: Gracias, Alonso, un abrazo.
11: Gracias, un abrazo, hasta luego.
1: La verdad es que Esteban tenía parte de razón en su respuesta, y es que Abelardo también solía vestir de esa manera, aunque en una época en la que ya no todos los porteros vestían de negro. Quizá la época de Izaguirre, que es bastante anterior, era una norma habitual. En cualquier caso, os habéis enfrentado a una pregunta de grandísima envergadura, y eso demuestra el nivel que tenemos en esta mesa cada tarde aquí en el Media Center. Empate a 3 en el marcador, sigue estando por delante Esteban porque no ha gastado el comodín de momento. Aunque da mucho. Preguntas directas enseguida. Antes, el último sonido. En este caso, el final del partido. El momento en el que el Valencia levanta la copa. Con Claudio López, con Mendieta, con Camarasa en el palco de la Cartuja. En un momento histórico para el valencianismo. Y además, lo que nos ofreció Radio Voz con Gaspar Rosetti y Antonio Domingo Muñoz aquella noche. Una conexión espectacular. Una conversación con muchas dificultades, las propias del ambiente y del ruido que había en ese momento en el escenario de Sevilla. Una conversación con Claudio López como protagonista, conectando en esos momentos con Mario Alberto Kempes. Lo vamos a escuchar en directo, así sonó el final, el éxtasis de la Cartuja en Radio Voz.
12: ¡Final, final, final, final, final! ¡Final, final, final! ¡Valencia! ¡Valencia! ¡Valencia! ¡Campeón! ¡Campeón! ¡De Copa!
13: ¡Qué bonito el gesto! Deportividad también en la expresión del presidente Jesús Gil, y vemos la Copa ya de manos de su majestad el Rey, que va a ser alzada de un instante a otro por el capitán Gaizka Mendieta, que ya la tiene en sus brazos.
12: ¡Ahí está la Copa arriba! ¡La Copa arriba! ¡Ahí está ya el Olímpico! ¡Qué hermosa lección de Club Olimpio! ¡De solidaridad y de respeto del mundo del fútbol! ¡Aplauden los valencianistas y aplauden los seguidores del Atlético de Madrid! ¡Esta es la gran fiesta del fútbol! ¡Esta es tu fiesta! ¡Esta es nuestra fiesta, hermano! ¡Esta es la alegría del fútbol! ¡La alegría de los ganadores! ¡El respeto de los perdedores! ¡Esta es la Copa del Rey! ¡Este es el fútbol con el que nunca nada ni nadie podrá! ¡Porque este es el lenguaje de los pueblos! ¡Porque esta es la voz de los hombres! ¡Aquí está la Copa del Rey hermanando Valencia y Madrid!
13: ¡Claudio Javier López, que quiere saludar a Kempes!
12: ¡Mario, te escucha el Piojo! ¡Te escucha la Estrella de la Noche!
14: ¡Hola! Bueno, yo no escucho muy bien, pero... Si está Mario del otro lado, sí. Le mando un abrazo muy grande, muy fuerte. Quiero decirle que gracias por todos los consejos que no me dio personalmente, pero me los dio a través de un diario o una radio, una televisión. Y que espero que la camiseta que él vistió, que en su momento sudó, luchó y ganó trofeos, espero que hoy le podamos devolver un poco toda la alegría que vivió en su momento.
12: Mario, ¿lo has oído?
15: No, perfectamente, sale de mi parte las más sinceras felicitaciones. Te deseo todo lo mejor del mundo para él.
12: Lo mejor del mundo para Claudio.
14: Mario, una sola cosa. Mañana me estoy yendo a Córdoba, Argentina. Si Dios quiere y puedo conseguir todo, quiero llegarme hasta Belville, si estás en Belville, y darte un abrazo muy grande.
15: Bueno, lo siento, pero estoy un poquito más lejos que Belville, estoy aquí en Bolivia.
14: No oye, Claudio López, que ahora se marcha.
12: ¡Maravilloso!
14: A del Rey, y ahí está.
12: ¡Maravilloso el documento de Antonio Domingo Muñoz! ¡El diálogo de Mario Alberto Kempes con Claudio Javier Piojo López!
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1: Quedan 16 minutos para las 8, vaya programa que estamos viviendo en esta tarde de martes, el primero de los 16avos de final, Miguel y Esteban, que están dando una exhibición, los dos, y que se enfrentan ahora a las preguntas directas, uno de los dos se meterá en octavos de final. Miguel, vamos allá, cuarta pregunta para ti, atención, tú ya has gastado el comodín, por eso estás por detrás ante el desempate, porque estamos 3-3, a ver qué sucede. ¿Con qué resultado en Mestalla certificó el Valencia su clasificación para la Champions 99-2000 en el último partido de Liga? ¿Con qué resultado en Mestalla certificó el Valencia Club de Fútbol su clasificación para la Champions 99-2000 en el último partido de Liga?
0: Vale. La clasificación para la temporada 99-2000. Ajá. O sea, vale. Pues 3-0.
1: ¿3-0?
0: Sí.
1: ¿Crees que es 3-0? Ha retrocedido, sí, en el tiempo.
0: El último partido de la 98-99 que daba acceso a entrar en a la previa de la 99-2000.
1: ¿Te acuerdas del partido? ¿Te acuerdas del rival? Parece, sí, que el resultado, sí.
0: Era el Mallorca, si no recuerdo mal.
1: Ajá.
0: 3-0.
1: ¿Contestamos 3-0 entonces? Uh-huh. Pues Miguel Cano contesta 3-0. Fue ese el resultado en Mestalla con el que el Valencia certificó su clasificación para la Liga de Campeones 99-2000 en el último partido de Liga. Sí, señor Miguel. Cuarto punto para ti. Ya te he dicho yo que pasaban muchas cosas en el concurso, que había remontadas, las vivimos prácticamente a diario. Ha habido un momento en el que estabas muy por detrás, ahora estás momentáneamente por delante porque Esteban tiene una pregunta menos. En cualquier caso, bueno, pues como digo, el nivel es altísimo. Esteban, cuarta pregunta, vamos allá. En el documental 90 años de Sentiment, emitido por Canal Now, un titular de aquella final dice: la final de Copa del 95... nunca la quise ver, nunca la he visto y nunca la veré. ¿Quién? Ojo a esta pregunta que es muy interesante. Repito, en el documental 90 años de Sentiment, emitido por Canal Now, un titular, un jugador titular de aquella final dice lo siguiente: la final de Copa de 1995 nunca la quise ver, nunca la he visto y nunca la veré. ¿Quién lo dice, Esteban?
2: Fernando.
1: No me lo puedo creer. Has contestado fugazmente. ¿Sabes que lo dijo Fernando? ¿Crees que lo dijo Fernando? ¿Tienes esas palabras ahora mismo en la memoria, sí?
2: No sé si en el documental lo dijo.
1: Ajá.
2: Pero sé que Fernando en algún momento lo he escuchado decir que él nunca ha visto ese partido y que nunca lo ha querido ver y nunca lo va a ver.
1: Vale. En Twitter, @cuantosabesvcf... @cuantosabesvcf, pendiente de vuestros comentarios. Acertaron la del 3-0, Alex Muñoz, Chimo Viñes, Raúl Josa, Alejandro Ferriol. Enhorabuena a ellos. Complicada pregunta esta cuarta para Esteban y ha contestado Fernando. Vamos a ver si está en lo cierto. Fue Fernando Gómez Colomer quien dijo en el documental 90 años de Sentiment emitido por Canal Now hace unos años: la final de Copa del 95 nunca la quise ver, nunca la he visto y nunca la veré. Impresionante, Esteban. Sí, señor. Cuarto punto para ti. Miguel, no te pregunté si tú la sabías.
0: Sí, sí.
1: ¿La sabías también?
0: Sí, sí.
1: Pues os tengo que decir que esta pregunta no era nada sencilla, ¿eh? Porque recordar una frase de un documental está al alcance de unos elegidos. Bueno, pues enhorabuena a los dos. Desde luego que, como digo, la tarde está siendo absolutamente vibrante. 4 puntos para Esteban, 4 puntos para Miguel y ahora vamos a las decisivas. Esteban está por delante porque no ha gastado el comodín. Aquí se va a decidir todo. Miguel Cano, Beniparrey, última pregunta para ti. ¿Cuántas jornadas, sin contar ese partido, faltaban por disputar en Liga cuando el Valencia se proclamó campeón en el Pizjuán en 2004? ¿Cuántas jornadas, sin contar ese partido, faltaban por disputar en Liga cuando el Valencia se proclamó campeón en el Pizjuán en 2004? Pensando, tienes tiempo para hacerlo, Miguel, tranquilo. Quedan 11 minutos para las 8, la emoción del gran concurso de la afición valencianista. Haciendo sus cálculos mentales.
0: Creo que eran 2. Pero tengo dudas.
1: ¿Tienes dudas? ¿Tienes algunos segundos todavía para poder pensar?
0: No, 2.
1: ¿Lo tienes claro?
0: No mucho, pero porque hay un dato que me confunde, pero voy a decir 2. A ver. No. Sí, voy a decir 2.
1: ¿Vas a decir 2? Miguel Cano en su última pregunta. ¿Contestamos dos?
0: Sí.
1: ¿Solo sí o no, Esteban, tú la sabes?
2: Sí.
1: Vamos a comprobar, fueron dos, eran dos las jornadas que quedaban sin contar ese partido por disputar en Liga cuando el Valencia conquistó el campeonato en 2004 en el Ramón Sánchez Pizjuán. ¡Sí, señor! Y esto pone las cosas... Esto pone las cosas al rojo vivo. Así está la situación. Son 5 puntos para Miguel, son 4 puntos para Esteban. Si Esteban logra, si Esteban consigue acertar esta pregunta, se clasifica para la siguiente ronda de ¿cuánto sabes del Valencia? Si no, automáticamente, pase lo que pase con el rebote, Miguel Cano, nuestro participante de Beniparrey, se llevará el gato al agua. Desde luego, y antes de nada, pase lo que pase, el nivel ha sido para quitarse el sombrero. Como hoy el programa además va de sombreros, qué mejor expresión que esa para definir el valencianismo que sienten nuestros dos concursantes, Miguel y Esteban, y que están demostrando con toda rotundidad aquí en el Media Center de la Ciudad Deportiva de Paterna. ¿Preparado, Esteban? Vamos allá con tu última pregunta. Atención. ¿De qué futbolista pagó la cláusula de rescisión el Valencia en el verano de 2000? ¿De qué futbolista pagó la cláusula de rescisión el Valencia Club de Fútbol en el verano de 2000? Tienes tiempo para pensar, Esteban, y te recuerdo que tienes el comodín disponible.
2: De Baraja.
1: De Baraja. En Twitter, arroba cuánto sabes VCF. La anterior, la de los partidos que faltaban en el Pizjuán, la acertaron Raúl José y Chimo Viñes. Esteban ha contestado Baraja. Cree que es Rubén Baraja. Sí, futbolista por el que el Valencia paga la cláusula de rescisión en el año 2000.
2: Creo que sí.
1: ¿Crees que sí? ¿No quieres utilizar el comodín? Te la juegas a Baraja.
2: Sí.
1: Muy bien. Qué momento. Miguel, ¿crees que ha acertado Esteban?
0: Sí.
1: ¿Crees que sí?
0: Sí.
1: ¿Que es Baraja? Si Miguel acierta, se mete en la siguiente ronda de ¿cuánto sabes del Valencia? En los octavos de final. En Twitter, arroba cuánto sabes VCF, acierta Raúl Josa. Vamos a comprobar. Pagó el Valencia en el verano de 2000 la cláusula de rescisión de Rubén Baraja. Sí, señor. Esteban Fernández se mete en la siguiente eliminatoria. Cualquiera de los dos se merecía pasar, pero desde luego empezamos ahora ya a tener casi todos los días programas de este tipo, con dos auténticos genios de la historia del Valencia Club de Fútbol, como han demostrado Miguel y Esteban. Esteban es el que se clasifica con 5 puntos, 2 de ellos llegados de las preguntas directas, no gastó el comodín, hizo 11 en el test. Y con 5 puntos también, 2 de ellos llegados de las directas, gastó el comodín en la tercera, hizo pleno también en el test, es decir, un empate descomunal. Miguel Cano, que nos abandona en esta segunda edición de ¿Cuánto sabes del Valencia? En lo que, repito, ha sido una tarde de estas que gusta escuchar, gusta vivir, son muy emocionantes. Yo tengo que reconocer particularmente que me da pena despedir a un concursante cuando hay un empate, pero en fin, a las 8 hay que acabar, como muchas veces os digo. Miguel Cano, sobre todo, ya sabes que lo más importante, pues yo creo que es la experiencia, es pasarlo bien, es compartir estos momentos con toda la afición del Valencia. Perfectamente sabes que te mereces estar en esa siguiente ronda de octavos, pero uno de los dos, como pasa en el fútbol, tiene que quedarse fuera. Miguel, aquí tienes los micrófonos de VCF Radio para dedicarle a quien quieras tu participación.
0: Nada, como siempre, a mi mujer, a mis hijos, y nada, pues daros las gracias y para próximas ediciones contar conmigo.
1: Claro que sí, ha sido de verdad que un auténtico placer, porque además has subido el nivel con tu aportación de este concurso. Gracias, Miguel, y hasta la próxima. Esteban Fernández se clasifica con sufrimiento en un programa decidido en el último momento, en el último suspiro. Esteban, enhorabuena, y bueno, pues aquí tienes también el micrófono para saludar, felicitar y dedicar a quien quieras.
2: Hoy, pues a mi madre por tantos años ser la suplente, cuando no puede venir mi tío a Mestalla, venir ella, a ella va.
1: Muy bien, pues a ella le dedicamos este programa y esta victoria de Esteban Fernández. Hoy hemos arrancado estos 16avos de final, a partir de ahora 16 programas, quitando el de hoy 15, que van a dar paso a unos octavos seguro que también trepidantes en esta aventura, en este homenaje que intentamos hacer entre todos los valencianistas, entre nosotros, la parte de VCF Radio y vosotros, lo más importante, es la parte afición del Valencia Club de Fútbol. Gracias de nuevo a todos por la gran respuesta en este año también, en esta edición en la radio oficial del Valencia. Poco a poco vamos avanzando, poco a poco el programa va cumpliendo fases y lo único que puedo hacer, como digo, es daros un inmenso agradecimiento en mayúsculas, de verdad, por todo lo que dais con programas, por ejemplo, como el de esta tarde de martes, a VCF Radio y a la historia del Valencia Club de Fútbol. Aquí lo vamos a dejar, enseguida continúa la programación de VCF Radio, enseguida Josep Rovira y todo el equipo nos cuentan la última hora del Valencia Club de Fútbol y de su academia. Ya sabéis que tenéis disponibles todos y cada uno de los programas emitidos, 95, creo que es este, el programa número 95, ya camino de los 100 en esta etapa, todos disponibles en la página web oficial del club, valenciacf.com, dentro de la sección VCF Radio. Ahí podéis recuperar todos los programas que hemos vivido desde que arrancamos el pasado 25 de abril, con, por supuesto, todos los sonidos históricos que hemos ido recuperando día tras día. Mañana regresamos a las 7. Gracias a todos por estar ahí. Saludos y muy buenas tardes. Era la

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1: Rescatamos en este caso el partido del Trofeo Naranja del verano de 1991 que disputó el Valencia Club de Fútbol y que empató a uno ante la Unión Soviética. Retransmisión de Miquel Ángel Picornell en Canal Nou.
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0: me fue muy bien, porque pude allí crecer como futbolista. Había jugado en el Mestalla en tercera división, jugar en segunda A, pues la verdad que para mí era importante. Y ya vine directamente al primer equipo del Valencia para la temporada 85-86. El recuerdo que se te queda ahí es el del debut. Recuerdo perfectamente que fue el primer partido de liga de la temporada 85-86 contra el Valladolid, ganamos 2-1. La primera temporada de Espárrago fue, bueno, veníamos de la anterior, de sufrir para no bajar. La verdad es que hicimos una campaña y quedamos terceros, ¿no? Que nadie de alguna forma se lo creía, ¿no? Y al año siguiente, con la misma filosofía, el mismo entrenador Espárrago, con incorporación de nuevos jugadores, la verdad que conseguimos el segundo puesto, ¿no? Yo creo que eso era muy meritorio en aquella época. Recuerdo, por ejemplo, un partido con el Barça, jugamos en casa con el Barça, donde ganamos 2-1 y yo hice el primer gol. Yo hice el primer gol, me acuerdo de ese partido, la remontada al Madrid, que íbamos perdiendo y fueron 90 y 89 o 90 y algo. Para un futbolista que es de aquí, el hecho de poder jugar, decir que has jugado en el Valencia, en el primer equipo del Valencia, en primera división, ostras, para mí era lo que siempre perseguía, ¿no? Fue una época fantástica. Primero porque entonces, claro, no es como ahora, que solo podían haber dos jugadores extranjeros en el equipo. De hecho, yo durante mis 8 años he jugado con 8 o 10 jugadores. O sea, éramos siempre los mismos, íbamos de vacaciones, de viajes. En aquella época, como ahora, era muy complicado poder conseguir títulos porque Barcelona-Madrid eran los que copaban a nivel en Liga los primeros puestos. El hecho de jugar 8 años en tu equipo, ostras, los arraigos que haces a nivel de, pues bueno, de no solo lo que es vestuario, en todo lo que es el club y todo lo que es Valencia, que al fin y al cabo pues nos conocemos todos, ¿no? Pues fue una época maravillosa. Pero la verdad, en general, yo me llevaba bien con todo el mundo. Y además, tantas horas de entrenamiento, viajes, te da para hacer relaciones con Giner, pues con Cama, con Quique, pues Arroyo, Fernando, Sempere, Eloy, Lugo Penner, Mestalla. Para mí, pues bueno, supone tu casa, o sea, la que vives y la que deportivamente y la que trabajas. Para mí supone un orgullo formar parte de esta entidad histórica, con 100 años, el Valencia. Para mí es todo, porque al fin y al cabo es mi vida, vivo aquí y bueno, ya te digo que estoy muy orgulloso de pertenecer a esta entidad.
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1: Siempre he estado muy, muy orgulloso de la figura de mi abuelo y quién fue. Y bueno, yo también muy valencianista que soy, entonces el tener el nombre de mi abuelo pues es algo que a mí me llena de orgullo y que también representa un poco llevar el nombre de la familia que siempre lo han conocido como la familia Mundo.
2: Somos valencianistas de los que sufren todos los domingos, todos los sábados o cuando juegue. Mi marido no me habla si pierde el Valencia y todo cosas así. Somos muy valencianistas. Yo lo he visto jugar poco. Yo lo recuerdo más como entrenador, como futbolista, ya ves eso que está por ahí, que soy pequeña. Pero como entrenador, muy responsable, muy mal genio, muy, con los jugadores, muy recto y es una persona con mucho carácter, pero buena persona.
3: Tuve la suerte de tenerlo como entrenador durante mucho tiempo y sentirme realmente feliz y seguro al lado de una compañía con un carácter especial, pero con un carácter muy bueno. Contó siempre conmigo, o sea, yo siempre me sentí seguro jugando con él. Yo creo que fui más jugador de lo que he sido por digámoslo, por culpa de él.
4: Lo tuve de entrenador, cuando tenía 18 años. Entonces, yo he tenido trato con él, yo le llegué a conocer, llegué a tratarlo, ¿no? Y era una persona con muchísima personalidad, era algo increíble, ¿no? Era un tipo muy... muy llano, muy sencillote, era muy, muy, muy cercano, era muy claro.
1: Era un jugador que a lo mejor no tenía mucha técnica, pero sí que era un jugador, pues un delantero puro, ¿vale? Tenía mucha fuerza, tenía pues, los chutes, los remates. Bueno, suelen decir por ahí que cuando remataba metía el balón y al jugador en la portería. Y bueno, metía casi una media de 2 goles por partido. Es un delantero de los que hoy en día se echarían de menos o se echan de menos porque la verdad es que era un jugador top, con mucho carisma, formaron la delantera eléctrica tan famosa y marcaron una época, ganaron 3 ligas, 2 copas, luego como entrenador también ganó otra copa,

0: una persona que lo ha sido todo en el Valencia y sin embargo que después era un tío humilde y sencillo, ¿no? Yo creo que era sus grandes virtudes.
1: Era una persona que allá donde iba lo conocían y caía muy bien.
2: Lo querían mucho, sí, la verdad es que sí. Sobre todo la gente mayor. La gente mayor sí que se acuerda mucho de él y lo respeta mucho.
1: Por ejemplo, yendo a la nieve, que lo paraban porque se quedaron atascados y los camioneros paraban para ayudarle. Él se retiró, pues, no sé, en el año 52-53, sí que se inauguró este bar donde estamos en 1953 y bueno, desde entonces pues, aquí se reunían muchísimos jugadores del Valencia o cuando él era vasco, buen comedor. Entonces pues su ilusión fue montar un restaurante aquí en lo que era cerca del centro de Valencia, hoy más centro aún. Este año, coincidiendo también con el centenario del Valencia, pues hemos querido hacer un homenaje tanto al Valencia como a mi abuelo y a la época en la que jugó él, para rememorar un poco su figura.

0: yo era joven también y venía continuamente, veníamos continuamente al bar. Siempre fue un bar especial, sobre todo especial, porque era un bar donde la gente sabía de quién era y la gente pues siempre se encontraba con gente de fútbol.
1: Mi padre siempre estaba en la puerta. Todo el mundo que pasaba por Don Juan de Austria, hola mundo, lo saludaba, todo el mundo. Conocía a todo el mundo y todo el mundo lo conocía a él. Venía mucha gente, sobre todo de los pueblos, lo conocían mucho y venían todos a ver a Mundo.
2: Hacía tiempo que no venía por aquí, la verdad es que me ha impresionado, lo habéis bordado, está precioso. Es un rincón de toda la vida de los valencianos, de paso siempre, que lo conocemos todos los valencianos, pero le habéis dado el toque nostálgico del fútbol, ¿no?
3: No creo que nadie alcance a su cifra, a la cifra de goles que tiene, que ojalá, ojalá, porque sería bueno para el Valencia.
0: Difícil va a ser y que se supere eso. Estamos hablando de un mito. Ha sido una de las figuras más grandes que haya tenido este equipo. Por lo tanto, hay que considerarlo. Hay que quererlo, hay que tenerlo como algo especial y así va a ser.
2: Ya con el paso de los años nos hemos ido dando cuenta de que bueno, los logros conseguidos por él han sido importantes, que siguen estando ahí y que lógicamente, además de que van a ser muy difíciles de superar, yo creo que bueno, él formó parte de una época muy importante en la historia de Valencia, los grandes primeros títulos, ¿no? Y eso desde luego no se olvida. Cada uno dejará su huequecito en la historia, pero el de él no es una huella, es un pisotón con todas las de la ley. Él marcó una época y fue el referente de la época más importante del Valencia.
1: Nosotros vivimos con el Valencia y estamos con el Valencia. Somos de Valencia, somos valencianos, falleros.
3: Nos alegramos mucho de que el Valencia se acuerde, igual que nosotros nos acordamos todos los fines de semana del Valencia.
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1: Vamos a recuperar ese golazo de Fernando en San Mamés. Inolvidable diciembre de 1992. Así lo contaba para el Minuto a Minuto de Canal Nou, para el resumen de ese partido, Xavier Alberola.
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1: Yo llegué al Valencia desde el Paterna. Yo había estado toda mi vida de infantiles y de juvenil, aunque no jugué mucho en juveniles, sino que enseguida pasé al equipo mayor con 16 años, pues en Paterna. Y de ahí pues había una persona, se llamaba Amadeo Guillem, en Paterna, que tenía muy buena relación con Ramos Costa y con Paseguito. Y de ahí pasé al Valencia. Estuve un año en el Mestalla, en el que no lo acabé, porque ya a mitad de temporada ya debuté con el Valencia. En el Mestalla estaba Paco Real y en el Valencia estaba Paseguito de director deportivo y Marcel Domingo de entrenador. Eso era el 29 de enero del 78. Al poder llegar tantos años y estar tantos años en el Valencia, es algo que, más que pensarlo, es una ilusión, ¿no? El que puedas jugar en el equipo de tu ciudad tantos años era más una ilusión. La verdad que siempre me marqué metas bastante alcanzables, ¿no? O sea, yo cuando empezaba a jugar, a lo mejor mi ilusión era jugar en el Paterna, y después, pues bueno, poco a poco va subiendo esa meta, ¿no? Y efectivamente, pues al final, el lograr estar tantos años, pues es algo que en ese principio era impensable. El formar parte del centenario, pues supone una gran alegría para mí, porque en definitiva todos aportamos cosas con nuestro trabajo, con nuestro juego, para hacer un Valencia más grande, ¿no? Pero yo a veces, cuando comento estas cosas, yo creo que al final el Valencia es muy grande por sí mismo, y al final es el Valencia el que nos ha hecho grande a nosotros por poder pertenecer a él. Es muy difícil quedarte con alguien en particular cuando has tenido tantos compañeros. Sí que es verdad que a nivel deportivo creo que todos estamos de acuerdo en que Kempes ha sido un jugador que ha marcado la historia de este club, y para mí es una referencia a nivel deportivo, pero me quedo también con otros jugadores extranjeros que han venido y también con muchos jugadores valencianos con los que he tenido el honor de jugar, porque la verdad que nos llevábamos muy bien, tanto los jugadores que no eran de Valencia como los jugadores valencianos, ¿no? Y la verdad no puedo nombrar a ninguno porque me quedaría algún otro por nombrar y seguramente que no sería justo, ¿no? Pero muy orgulloso de todos los jugadores valencianos también que jugaron conmigo. En cuanto a entrenadores, la mayor afinidad la tengo con Di Stéfano. Di Stéfano fue una persona que siempre confió conmigo, confió con gente joven en los diversos equipos donde ha estado. Y es un entrenador que siempre confió conmigo y con el que yo jugaba muy a gusto, porque sabía que tenía su respaldo. Me quedo a nivel de futbolista, me quedo pues el día de mi debut, el día de la consecución de la Recopa de 1980, el día en el que consumamos de nuevo el ascenso a Primera División, y el día de mi despedida, ¿no? Eso a nivel deportivo cuando era jugador. Después, a nivel como director técnico, pues me quedo pues con la Copa del Rey que conseguimos en Sevilla, con las dos finales que desgraciadamente no se ganaron, y con la liga que se pudo conseguir en el 2002 en Málaga. Mestalla es pues mi casa, ¿no? Yo creo que es donde podíamos desplegar todo aquello que habíamos podido ensayar durante la semana, que lo podíamos mostrar, ¿no? Ante una afición que te quiere mucho, ¿no? Que a poco que le des siempre está contigo. Sí que es verdad que es muy entendida y muy exigente, pero es una afición a la que adoro.
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0: Y el sueño se hizo realidad. Surgió el Valencia Fútbol Club. Y en este programa dedicado al origen queremos precisamente irnos hasta ese punto donde se creó el Valencia Fútbol Club en 1919. A punto estamos de cumplir 100 años y por eso este espacio que conmemora toda una trayectoria de nuestro club, de nuestro Valencia Club de Fútbol. Y un punto muy importante es el kilómetro cero para el valencianismo. Además, un kilómetro cero que hace muy poquito tiempo tuvo una trascendencia importantísima. Un descubrimiento gracias a un trabajo de investigación, gracias a un informe elaborado, tras un largo estudio por parte de Rafael Solaz, que es bibliófilo y documentalista y que no podía faltar en este espacio del centenario dedicado al origen del Valencia Club de Fútbol. Hola Rafa, ¿qué tal? Muy buenas.
1: ¿Qué tal? Muy buenas.
0: ¿Cómo estamos?
1: Muy bien, muy bien. Pues mira, aquí trabajando bien, bien.
0: Y nosotros contentos de que estés con nosotros porque queremos ubicar a la gente en ese kilómetro cero del Valencia Club de Fútbol y lo que supone para el valencianismo el lugar donde surge todo, donde nace todo, ese famoso Bar Torino. Y tú realizaste hace unos poquitos años un exhaustivo informe, una investigación para dar a conocer a todo el mundo, lo cual desde aquí ya en nombre de todo el valencianismo te doy las gracias, para saber el punto exacto donde nació el Valencia Club de Fútbol, Rafa.
1: Pues efectivamente, efectivamente, Víctor. Ahí, hace unos años me preocupé porque todos hablaban del Bar Torino, de la calle de Barcelonina, donde habían puesto un azulejo conmemorativo y demás. Pero, pues en mis manos cayó una guía de 1909, era con motivo de la exposición regional valenciana, y allí vi un anuncio de precisamente el Bar Torino que todos nombraban, pero ninguno había situado. Entonces resulta de que en ese anuncio ponía que estaba situado en la bajada de San Francisco, una calle ya desaparecida, para que todos los oyentes se hagan una idea, estaba muy cercana, y formó parte ahora de lo que es la plaza del Ayuntamiento.
0: Correcto.
1: Bueno, pues esta bajada de San Francisco era una calle estrechita, muy comercial, muy transitada, porque era el paso hacia la antigua plaza de San Francisco. Y bueno, pues entonces a partir de ahí comencé a investigar, y lo que hice es algo muy sencillo que hacemos todos los historiadores, comprobar los padrones de la ciudad, comprobar los padrones de la calle Barcelonina, a ver si existía en un momento dado un bar, una sociedad deportiva, un algo que permitiera, desterrar la calle Barcelonina como punto de la fundación del Valencia. Y así fue. Consulté esos padrones y no vi nada. Pero sí que en la bajada de San Francisco número 8 existía un bar que el propietario se llamaba Enrique Novejarque, y que efectivamente era el Bar Torino. En 1910, Enrique Novejarque tenía 50 y tantos años, o sea que quiero decir que era el propietario,
0: sí.
1: Y allí es efectivamente donde se ubicó el nacimiento del Valencia, en el Bar Torino. ¿Qué pasa? Que tuve que contrastar, planos antiguos para ver la desaparecida calle donde estaba situado el número 8.
0: Correcto.
1: Entonces, lo indiqué, además en el informe que tiene el Valencia, que para mí fue un honor y un placer el enviarlo y a la fundación y todo, vieron también especialistas que efectivamente era el punto donde yo indicaba, con planos superpuestos. Uno, cuando existía la bajada de San Francisco, y otro cuando ya no existía, pero el número hecho coincidía en el kilómetro cero. Kilómetro cero, que tengo que decir que también fue una satisfacción para mí, porque ahora ya se habla siempre del kilómetro cero del valencianismo, cuando surge todo. Entonces, para mí es un punto que, ahí está, hice esa aportación, y lo recuerdo con cariño, vamos.
0: Rafa, tú que has trabajado y que has investigado mucho y conoces en profundidad este tema, cuéntale a la gente por qué se situaba el Bar Torino en un entresuelo, en la calle Barcelonina.
1: Vamos a ver, esto no lo sé exactamente, esto debió ser un error, debió ser alguien que decía que el Bar Torino estaba en la calle Barcelonina y en un entresuelo además. Sí. Entonces, a lo mejor, posiblemente, pero esto no está ni demostrado ni comprobado, ¿no? Pero yo que he visto todos los establecimientos y toda, en fin, todo lo que era la calle Barcelonina, porque en el informe lo pongo exhaustivamente, todo lo que había por allí, no había ningún bar, ningún club, ni había nada, o sea, que indicara que estaba en la Barcelonina. Quizá a lo mejor de la memoria oral de antiguo, pues alguien dijo, pues nos reuníamos en un piso, propiedad de Bolina o de, bueno, en fin, de cualquier de los fundadores, no lo sé, pero esto son conjeturas, no hay una rigurosidad en cuanto a afirmar esto de la calle de Barcelonina. Por eso yo, mi investigación estaba centrada en descartar ese punto geográfico en la ciudad y investigar sobre la bajada de San Francisco, que es donde aparece el anuncio. Además, un anuncio que yo tengo que decir que cuando adquirí el libro donde estaba, inmediatamente en el acto, digamos, que hizo el Valencia, que fue un acto apoteósico cuando sí, el descubrimiento del kilómetro cero, pues yo lo regalé a la fundación para que lo pusieran en el museo, lo pusieran, en fin, para que se viera el Bar Torino, porque hay una fotografía del interior del bar. Sí. El bar no era muy grande como todos los que habían por Valencia, o sea, sí, no.
0: Eso
1: era
0: te iba
1: muy
0: a decir, ¿cómo era el Bar Torino?
1: Pues mira, era pequeño porque en los planos, en el número 8, pues son, digamos, plantas bajas de reducido tamaño. Así como en los cafés que existían en la época, cafés que venían ya del siglo XIX, ya eran más grandes y demás, los bares eran mucho más reducidos. Entonces, me imagino que allí se reunían en una mesa de allí, que a lo mejor eran 4 o 5 mesas, no eran más, se reunían. En la foto es muy curioso porque sale, digamos, el como si fuera la barra, el mostrador, y se ven ahí unos clientes, un camarero de entonces que llevaban una servilleta al hombro, en fin. Sí. Quiero decir, es muy curioso. Y yo tengo que decir también, para todos los oyentes y valencianistas, que el Bar Torino se titula así por digamos, la fama, la popularidad que tenía el vermut torino. Ajá. El vermut torino en aquel momento se había puesto de moda el vermut y la marca Torino es la que imperaba. Entonces, supongo que llegó a un acuerdo con entonces los fabricantes o algo así para poner el nombre del bar.
0: Entre vermuts podemos decir que surgió la idea de crear ese Valencia Fútbol Club, entonces.
1: Pues seguramente, porque estaba haciendo furor el vermut a partir de la exposición regional valenciana de 1909. Se presenta ya varias marcas, pero una de ellas era el Torino, o sea que tendría la Fundación del Valencia tendría antecedentes entre vermuts y también en ciudades italianas, como era Turín, vamos.
0: ¿Cómo surge ese momento de investigar con respecto al origen del Valencia Club de Fútbol? ¿Es por tu propia cuenta? ¿Es el Valencia el que se pone en contacto contigo? ¿Tú realizas primero ese trabajo y luego te pones en contacto con las respectivas, pues el Valencia en este caso, Ayuntamiento de Valencia?
1: Sí, vamos a ver, yo lo primero que hice es que investigué, porque estaba investigando sobre el origen del fútbol valenciano, que eso sería para otro programa, porque es apasionante cómo los datos y los antecedentes que hay del fútbol valenciano. Pero yo estaba investigando esto y surgió lo del Bar Torino y lo de la calle Barcelonina. Entonces comencé a tirar del hilo y es cuando aporté toda la documentación al propio Valencia Club de Fútbol, en este caso a la Fundación, que estaban muy, muy, muy interesados, y fue así. O sea, que fue primero la investigación, y cuando ya lo tuve muy claro, lo aporté. Digo, mira, esto para vosotros, por si alguna vez os puede servir de algo y tal. Y bueno, enseguida se pusieron en contacto, dice que interesantísimo, y vamos, les dejé las fotografías, por ejemplo, del Bar Torino, el plano de la bajada de San Francisco, en fin, todo lo que había sacado de los padrones, y este fue el, digamos, el informe, que son unas 10 hojas, de incluso aporté una postal antigua de lo que era la bajada de San Francisco. Lo que pasa que no se ve el bar, porque el bar estaba al principio, estaban los primeros números, y sí, entonces no se ve. No hay ninguna fotografía hasta el momento, de la fachada del bar. Es una lástima, pero vamos, no existe.
2: ¿Cuánto tiempo inviertes, o cuánto tiempo te lleva este trabajo de investigación elaborar, hasta que elaboras este informe que nos comentas de 10 hojas?
1: Pues me costó un poco porque ir a consultar los padrones y demás, pero vamos, tampoco mucho tiempo, O sea, desde que empecé, pues a lo mejor fueron unos 15 días o una cosa así. Eso lo recuerdo. Lo único que pasa es que cuando estás haciendo un trabajo de investigación, como salen otros temas, pues entonces derivas también a otros temas, ¿no? Yo estaba buscando.
2: Claro, tú mismo
1: también
2: nos lo comentabas, que estabas con el tema de Valencia y te aparece lo del Bar Torino.
1: Exactamente, o sea, que estaba con un tema, por ejemplo, los antecedentes del fútbol, y aparece el Bar Torino, y entonces de ahí te lleva. O sea, que un trabajo a lo mejor no puedes cuantificarlo en tiempo, porque se desarrolla en muchos trabajos. Quiero decir que a lo mejor coges un dato y te aparece otro que no tiene nada que ver con lo que estás investigando, pero que es interesantísimo. Entonces, esto es, vosotros los periodistas, en fin, todo esto sabéis de este tema.
2: ¿Algo que te llamase la atención? ¿Alguna curiosidad que recuerdes dentro de ese trabajo de investigación?
1: Sí, hay una cosa que me llamó la atención. El primer documento, digamos, que se tiene idea de lo que es el fútbol, está en una revista valenciana que se llama El Panorama, y esta revista, a mediados del siglo XIX, aporta un grabado de cómo jugaban en Inglaterra a un juego que era gimnástico. Entonces, de ahí sí que me llamó poderosamente la atención, porque veo que efectivamente es el fútbol, porque hay unos palos, hay tres palos, no habían redes, y están pegando patadas a un balón. Entonces, yo tengo que decir que el inicio del fútbol en Valencia fue totalmente gimnástico, porque le daban la categoría de gimnasia, o sea, de un ejercicio gimnástico. Por eso hay muchos clubs de España, por ejemplo, en Valencia tenemos al Gimnástico, pero en España, que se llaman recreativos, gimnásticos, y esto es los antecedentes, digamos, del fútbol. Yo tengo que decir, con relación al Valencia, que tal vez, sin duda, ya surgiría a través de la Exposición Regional Valenciana, que, como bien se sabe ya, hubo prácticas en la gran pista de la exposición, hubo prácticas del fútbol, hay fotografías, hay postales, hay mucha documentación, y ahí jugaba un equipo que era el Valencia Recreation Club, me parece que se llamaba así. Entonces hay una fotografía que yo también la aporto, lo que pasa es que en el informe no, por no alargarme, que se ve el equipo de un Valencia Recreation Club, que no tiene nada que ver con el Valencia Club de Fútbol, porque yo creía que era los antecedentes del Valencia, y efectivamente vi que no, que luego existía el acta de fundación 1919, que descartaba totalmente esa posibilidad. Y bueno, pues esas fueron las anécdotas que me he encontrado. Hay más, hay más, pero principalmente fueron lo más importante, ¿no?, que me he ido encontrando a través de la investigación.
2: lo comentabas anteriormente, pero por explayarnos un poquito más en este aspecto, la acogida que tuvo por parte del Valencia y en concreto por parte de su fundación, este informe de investigación que tú realizas.
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1: Saludos, ¿qué tal? Muy buenas tardes. Sean bienvenidos al informativo del Valencia Club de Fútbol. Sean bienvenidos al repaso a la actualidad de nuestra entidad en este lunes 17 de agosto de 2026. Restan 5 días para que arranque la competición oficial para nuestro equipo. Después de una primera jornada que se está llevando a cabo de forma parcial, el fin de semana que viene será el momento de la verdad para nuestro equipo. Por fin llega ese momento que todos estábamos esperando, el regreso de la Liga, tras un verano en el que sí, hemos estado observando la evolución de nuestro equipo en los diferentes compromisos amistosos, hemos tenido además la alegría de la selección española a nivel nacional, pero la Liga es la Liga. Y esta es la semana en la que para nuestro equipo va a arrancar la competición en ese compromiso que vamos a disputar el próximo sábado, 7:30 de la tarde, en el Camp de Mestalla, frente al Real Club Celta de Vigo. Conjunto vigués, que debería haber llegado a Mestalla, habiendo disputado ya su primer partido, pero que finalmente lo aplazó y tampoco ha jugado este fin de semana. Así que en ese sentido vamos a llegar en igualdad de condiciones. El sábado, pistoletazo de salida y ojo al exigente inicio de temporada que tenemos por delante, porque en 8 días vamos a disputar 3 compromisos. Primero frente al Celta en Mestalla, posteriormente ante el Betis también en Mestalla, ese duelo correspondiente a la primera jornada de la competición, y luego la primera salida. Un mes de agosto con 3 partidos que se va a cerrar con la visita a La Coruña, a Riazor, donde el Valencia va a jugar frente al Depor en el regreso del cuadro gallego a la máxima categoría de nuestro fútbol. Así que por delante, una semana de preparación, de entrenamiento y de muchas ganas de afrontar este inicio de curso de la mejor manera posible. Yo creo que con 2 partidos en casa ante rivales difíciles, es cierto, pero siendo local y siendo este un año tan especial, puede ser una muy buena oportunidad para arrancar con fuerza, para arrancar con buenos resultados y así coger inercia positiva para afrontar este curso donde queremos que las cosas sean diferentes, por ejemplo, respecto a la campaña pasada en esa primera vuelta de la competición. Así que, factor clave y determinante, una vez más, como siempre, Mestalla, que no va a fallar y que los nuestros quieren ofrecerle esos primeros resultados y esas primeras victorias. Esta mañana el equipo ha retomado el trabajo aquí en las instalaciones de la Ciudad Deportiva de Paterna. Además, se nota que es semana de inicio de competición porque nosotros estamos aquí en nuestro habitual estudio José Manuel Reina en la Ciudad Deportiva Paterna, en el Media Center, pero a escasos metros nuestros están los compañeros de la Liga y los diferentes proveedores televisivos realizando, pues como es habitual, video day previo al arranque de la competición, y tenemos desfilando a nuestros jugadores junto a este estudio en el que nos encontramos nosotros para contar la última hora. Así que se nota que vuelve la Liga, se nota que vuelve la competición, y lo dicho, los nuestros esta mañana han trabajado. Ahora enseguida os contaremos con qué novedades de cara a ese partido frente al cuadro vigués, pero Carlos Corberán, que ya habéis visto como en estos últimos compromisos de preparación ha ido perfilando en la medida de lo posible un 11 que podría darse frente al cuadro de Giraldez este próximo sábado en nuestro estadio para arrancar la competición. Y vamos a ver si, por ejemplo, de ese primer partido sábado frente al Celta al segundo frente al Betis hay muchos cambios o no, teniendo en cuenta el escaso margen para el descanso y tratándose del inicio de la temporada, donde siempre cuesta más, y más con las temperaturas que se están dando, porque salvo el sábado por la tarde-noche, después de la tormenta que cayó en la provincia de Valencia, el resto de días, pues desde luego la temperatura no está siendo ni mucho menos la idónea para poder jugar, y más al inicio de la competición, con estas temperaturas y poder ofrecer el 100%. Pero los nuestros, en ello, insisto, están inmersos, trabajando para llegar en las mejores condiciones posibles a ese choque. La Liga ya ha arrancado, algunos de los equipos valencianos, por ejemplo, ya han participado. Ayer lo hizo el Villarreal, que empató en Santander ante un recién ascendido. Perdió el Levante Unión Deportiva, juega el Elche, y el Valencia pues será el último en aparecer, como decimos, el sábado de la semana que viene. Mientras, el club sigue trabajando en reforzar la plantilla en estos ya últimos días de mercado. Entramos en ese momento caliente donde todo coge mayor velocidad y donde los clubes tratan de cerrar sus plantillas, de confeccionar al 100% los planteles de los cuales van a disponer. Sí, muchos de vosotros ya sabéis, decís, No entiendo que arranque la liga y que siga el mercado abierto. Bueno, pues así son las cosas desde hace ya bastante tiempo y en este caso también se producen entradas y salidas. Lo hemos visto, por ejemplo, en esta primera fecha de la competición, donde igual hay jugadores que ya han debutado con una camiseta que posiblemente luego acaben vistiendo otra. Bueno, el club, insisto, sigue trabajando en reforzar posiciones prioritarias y tratando de dar velocidad a diferentes operaciones en las cuales está inmerso para poder poner a disposición de nuestro entrenador al mayor número de futbolistas posible para arrancar el curso. Y vamos a ver cuando se cierre el mercado de fichajes cómo queda confeccionada la plantilla del Valencia Club de Fútbol. Bueno, vamos a hablar de esto, pero hoy, aprovechando que también nos metemos ya en esa semana de arranque de curso para el Valencia, lo que queremos es contaros, hacer un poco de didáctica en cuanto a la normativa se refiere, porque luego se inicia la competición y surgen ya las primeras polémicas. De hecho, las ha habido esta primera jornada con el VAR, con penaltis, con expulsiones, con decisiones. Bueno, pues la Liga, la Real Federación Española de Fútbol han sacado un manifiesto donde ahí aparecen recogidas pues todas las novedades, por ejemplo, en cuanto a reglamentación se refiere, y casos concretos, que ahora en la segunda parte de nuestro programa vamos a aprovechar y vamos a tratar de explicar algunos de los aspectos más destacados. Es verdad que son muchísimos, nosotros poco a poco vamos trabajando todo ese escrito que esté disponible para todos los aficionados que lo quieran a través de la página de la Federación Española de Fútbol. Es de forma digital y podéis acceder a él para un poco tratar de entender, aunque luego vendrán ya esas típicas situaciones que se viven y comparativas de sí, pero aquí dice una cosa y se ejecuta de una forma y sin embargo en otro partido de otra. Bueno, pues eso ya nosotros, la teoría, tratamos de explicarla. Hacemos didáctica y también conforme se vayan dando situaciones en los partidos trataremos de ir explicando con ejemplos claros, siempre deseando que al final los que toman las decisiones, que son los árbitros, no se equivoquen y no perjudiquen en este caso al Valencia, ni al Valencia ni a ningún otro, pero especialmente al Valencia porque hemos visto situaciones que se han dado en estas últimas campañas. Así que hablaremos de ello, también hablaremos, por supuesto, de la preparación que está llevando a cabo el Valencia Mestalla para el inicio de curso, también el Valencia Club de Fútbol Femenino, el filial blanquinegro jugó este pasado fin de semana, va a preparar ya el Memorial Fernando Martín, que se va a jugar frente al Alcoyano el próximo sábado, el Valencia Club de Fútbol Femenino tiene más cerquita aún si cabe ese inicio de curso y va a jugar de hecho mañana frente al PSG. Equipazo para las de Miquel Crespo, un duelo de máxima exigencia el que tienen por delante mañana nuestras chicas, y ya sabéis que está en marcha la campaña de abonos para poder ver la Liga F en el Antonio Puchades de la Ciudad Deportiva de Paterna. Así que muchas cosas de las que hablar desde ahora y hasta las 2 de la tarde. 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informativo que te acompaña de lunes a viernes, como siempre, no hemos fallado en todo el verano y aquí ya estamos en dinámica de nuevo curso, la vuelta al cole, que también está cercana, pero en este caso para nosotros ya está a pleno rendimiento. Y todo lo que sucede en el Valencia Club de Fútbol te lo contamos aquí y por supuesto también los partidos, arrancando este próximo sábado en Mestalla en ese choque frente al Real Cruz Celta de Vigo. Así que, sin tiempo que perder, saludo ya a Pablo Orts, que lo tengo aquí a mi derecha. Hola Orts, ¿qué tal? Muy buenas.
2: Hola Víctor, ¿cómo va?
1: Se nos acabaron las vacaciones, estamos de vuelta, estamos de regreso y ya con la vista puesta en este caso al sábado, 7:30 p.m. y Mestalla.
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1: Mira, nos está poniendo nuestro realizador, Marcos Cabañas, ahí ese cartel donde vemos ya los tres compromisos que tenemos por delante en este mes de agosto, inicio exigente de la competición. Ese hecho de aplazar el primer partido frente al Betis, que ahora hablaremos, pero se aplazó por lo que se aplazó y vaya lo que se viene, nos da con el sábado Mestalla frente al Celta, el martes de nuevo Mestalla frente al Betis y luego ya jornada número 3 el de próximo domingo día 30 de agosto. Viajaremos hasta tierras gallegas para jugar frente al Deportivo de La Coruña. Mestalla como protagonista en el arranque de la competición para nuestro equipo.
2: Sí, es la parte más positiva, ¿no? Podrían decir, de todo el que está pasando en ese inicio de Liga. Esos dos primeros partidos al camp de Mestalla de manera consecutiva, pero esperemos, ¿no?, poder agafar una buena inercia positiva, aprovechar el factor camp a favor nuestro para tratar de traure. Pues, ¿por qué no? Siguem optimistes, no? 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
1: 7:30, 9:00 p.m. Dirà que te va. 7:30, vamos a ver qué temperatura hace el próximo sábado en el camp de Mestalla. Si es la de este sábado pasado, pues mira, todavía más llevadero. Es verdad que fue sobre esa hora cuando cayó, al menos aquí cerca de la ciudad deportiva de Paterna, esa tormenta que dejó un ambiente mucho más fresco, aunque en otros puntos pues fue incluso antes. Así que vamos a ver lo que depara el tiempo.
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0: cada mes van a llevar de fondo la imagen de nuestro estadio en diferentes momentos, ¿no? Y en este caso corresponde esta primera imagen pues a los inicios del Camp de Mestalla. Nos vamos a los años 20.
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0: El Camp de Mestalla, que va estar inmerso en cada pequeño detalle para rendir diferentes homenajes a lo largo de esta temporada, que es la última de nuestro centenario estadio, la casa de todos los valencianistas, en la que os esperamos este próximo sábado, donde seguro va a estar a reventar en ese partido frente al Real Club Celta de Vigo, y partido para el cual, decíamos, se están preparando ya desde hoy nuestros futbolistas. A nivel titulares, Orch, hay que hacer alusión a dos nombres propios. En primer lugar, Sadiq Umar, el delantero nigeriano, que tuvo ese problema a nivel muscular que de hecho le impidió formar parte del segundo de los stages. Esa recuperación que estaba llevando a cabo en las últimas fechas ya le dio incluso con el regreso a finales de la pasada semana de volver junto a sus compañeros. Y la buena noticia es que se confirma esas sensaciones positivas del delantero nigeriano, que estaría listo para el arranque de la liga este próximo fin de semana.
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0: Tuvo ese contratiempo en uno de los encuentros de pretemporada y afortunadamente ya está recuperado y trabajando con normalidad el atacante nigeriano, que es una alternativa de garantías para nuestro ataque, un perfil diferente, por ejemplo, al de Hugo Duro o Arnaud Danjuma, que también ha jugado en esa posición más adelantada en esta preparación. Lo dicho, y más teniendo en cuenta, como decíamos, que son 3 partidos en 8 días, importante poder contar con el máximo número de efectivos en este arranque de curso. Y yo creo que precisamente en esa línea de 3 partidos en 8 días vamos a ir viendo cómo evoluciona el otro de los nombres propios que queremos traer a esta portada, que es el de Luis Rioja, que ya sabéis, hubo parte médico, donde se informó también de la lesión que sufría el futbolista andaluz, el extremo. Y lo cierto es que Luis está haciendo muchos esfuerzos para poder llegar al próximo fin de semana. Es el deseo del jugador, pero lo que decimos, hay 3 partidos en 8 días. Necesitamos de todos. Si no es para el primero, vamos a ver si para el segundo, aunque insistimos. De momento, el trabajo va encaminado a que pueda estar, al menos en convocatoria. Vamos a ver qué es lo que sucede. Hoy Rioja, eso sí, de momento no ha trabajado con sus compañeros.
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0: El resto de

0: miembros de la plantilla, pues sin ningún tipo de contratiempo en cuanto a peligrar su participación en este primer choque del sábado frente al Real Club Celta de Vigo, a sabiendas, eso sí, de que tenemos varios de nuestros futbolistas que ahora mismo están copando la enfermería del conjunto de Carlos Corberán. Pero Sadik es la noticia positiva, y con Luis Rioja, como decimos, hay que esperar para ver cómo evoluciona la semana, pero con ganas está el extremo del Valencia Club de Fútbol de poder ayudar al equipo ya desde el primer encuentro frente al Celta, aunque el martes será el turno para medirse al Real Betis Balompié, y como decimos, posteriormente el choque frente al Deportivo de La Coruña. Semana de arranque de la competición, semana para ir también nosotros perfilando nuestras particulares apuestas de primeros once. No sé si hoy, siendo lunes, te atreves o... A ver, hay una realidad, y es que durante estos últimos compromisos quizá el míster ya ha dejado un poco entrever por dónde puede ir la cosa, al menos de cara al primer choque. Si bien es cierto que, lo que decimos, son tres partidos, seguramente habrá cambios. Si lo sabía ya el curso pasado, con la temporada en marcha, tratándose del inicio de la competición, tratándose además de un momento en el que el mercado está abierto y que pueden producirse novedades, vamos a ver por dónde van las cosas.
1: Sí, yo creo que es pronto, ¿no?, para arriscar en cuanto a un once. 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
0: Reconozco que además vengo un poco espeso después de dos semanas de asueto, y entonces hay que ir perfilando. Aunque es cierto que, por ejemplo, ya el míster, bueno, pues incluso para empezar nos puede hacer dudar al respecto del sistema.
1: Sí, sí, pero eso...
0: Sin ir más lejos.
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0: El sábado, 7:30 p.m, delante el Celta, que por cierto no ha jugado este fin de semana, finalmente, que era uno de los equipos que sí que iba a participar, pero solicitó el aplazamiento de su compromiso frente a Club Atlético Osasuna, llegó a un acuerdo con el conjunto navarro, se tomó la decisión de aplazarlo. Si bien es cierto que Osasuna ha manifestado su malestar, por ejemplo, al conocer cuál es la nueva fecha en la que se va a disputar el partido, por ahí sí que ha habido ya también lío para empezar, pero oye, lo que iba a ser una primera jornada para los de Giraldez van a llegar al Camp de Mestalla pues un poco como el Valencia, ¿no? Y además con esa situación de no haber jugado en estos últimos días antes del partido frente a nuestro equipo.
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0: Vamos a ver cómo llega el Celta a Mestalla. Por cierto, revisando información en la mañana de hoy acerca del cuadro vigués, pues sí que parece que incluso Giralde ya puede ir teniendo perfilado su primer once para ese partido en el Camp de Mestalla. Y leyendo un poco, daban incluso a Yago Aspas como titular. Fíjate que el curso pasado ya tenía menos protagonismo, pero lo metían dentro del once inicial. es que es inmortal, ¿eh? Suma y suma temporadas el delantero del Real Club Celta de Vigo, que además cuando viene a Mestalla, cuando juega contra el Valencia, nos hace especialmente daño. Esperemos que no tenga esa oportunidad. Ellos están pendientes también de la salida de un ex del Valencia, como Ilaiz Moriba, y vamos a ver en qué situación queda. El cuadro vigués, que por cierto también se había vinculado el Celta de Vigo con posibles jugadores de nuestra entidad. Ya sabéis, mercado abierto, y vamos a ver qué es lo que sucede. Estamos a 17 de agosto, pues nos quedan por delante un par de semanitas, un poquito más, para que finalice el mercado, y como tal, aquí iremos contando todo lo que suceda. Por cierto, el que iba a ser nuestro rival este pasado fin de semana, que finalmente va a ser el martes que viene, el Betis, es curioso esto. No se juega el partido entre el Betis y el Valencia porque lo Chelsea, como ya os contamos en su día, internacional con Argentina, aunque con muy poco protagonismo, sí que es verdad que por ese convenio AFE estipula las 3 semanas de descanso, de vacaciones para los jugadores, y en este caso habiendo llegado con Argentina a la final del Mundial, pues tenía esa posibilidad del Betis, la ejerce.
1: Pero un futbolista, recordemos.
0: Por un futbolista.
1: Solo un futbolista.
0: Exacto, Lo Celso. Pero es que además resulta que Lo Celso ha regresado, pero no se encuentra en condiciones óptimas, parece ser. Que no está trabajando todavía al mismo nivel que el resto de sus compañeros por unos problemas musculares. Incluso se habla de que no podría tener asegurada su continuidad del conjunto verde y blanco. Cosas que pasan. Desde luego el inicio de la liga está siendo cuando menos curioso.
1: Sí, ahora después entraremos a hablar de mezclados del inicio de la liga, pero el que respecta al Betis, un poco així. 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
0: Veremos qué es lo que sucede. Un Betis que, por cierto, ha jugado este fin de semana ante el Inter de Milán. Cayó por la mínima el conjunto de Pellegrini, y a nivel información por lo que puede ser el compromiso de la próxima semana, Bellerín se lesionó al inicio del encuentro. No conocemos todavía el alcance de la lesión y de la dolencia del lateral del Real Betis Balompié, pero podría ser una ausencia también para ese compromiso en el Camp de Mestalla. Ellos este fin de semana finalizaron su preparación con ese compromiso frente al conjunto italiano. Así que con esa derrota, el conjunto de Pellegrini, que ya ha regresado a Sevilla y que por lo tanto va a preparar también el arranque de competición con ese segundo partido que ellos disputarán, como decimos, el martes en nuestro estadio, visita al camp de Mestalla. Bueno, pues dime.
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0: Bueno, última hora del Celta, última hora del Betis, la liga en marcha, como decíamos, de una forma un tanto extraña. Arrancó el sábado la competición. De momento se han disputado 4 encuentros de la primera jornada. Hoy el quinto, con ese duelo entre el Depor y el Elche, es el partido que hay previsto para la jornada de hoy, y luego ya en estos próximos días van a seguir el resto de compromisos, entre ellos el del Valencia. Particularmente del inicio de competición, a mí me ha sorprendido el Racing de Santander. Hizo un muy buen partido el conjunto cántabro, uno de los recién ascendidos a la máxima categoría, que ojo, cuenta con futbolistas interesantes en sus filas.
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0: Bueno, pues de momento, victoria amplia y cómoda del Deportivo a la vez frente al Getafe, que es cierto, estuvo durante muchos minutos con futbolista menos sobre el terreno de juego. 3-0 ganó el conjunto Babazorro. Ganó penaltis mediante el Sevilla Fútbol Club, con polémica. El choque frente al Rayo Vallecano, ese reparto de puntos del que estábamos hablando entre el Racing de Santander y el Villarreal, y triunfo del Español 3-0 frente al Levante. Fue quizá el duelo más desigual junto a ese primer choque entre el Alavés y Getafe, pero en este caso el primero de los partidos, como decíamos, por inferioridad numérica del conjunto que dirige José Bordalás. Y ya ha habido jaleo en cuanto a polémica se refiere con diferentes situaciones. Por eso, ahora vuelta de pausa, vamos a hablaros de un manual que ha presentado el Comité Técnico de Árbitros llamado CART, que es el manual de criterios arbitrales, reglas y directrices para que, oye, todos tenemos deberes, especialmente nosotros, para tratar de realizar esa función didáctica y tratar de trasladar lo que sucede dentro del terreno de juego, aunque no nos hacemos responsables. Esto es como, ¿no? En ocasiones, en según qué recintos y eventos, no nos hacemos responsables de, pues no nos hacemos responsables en este caso, de algún criterio del cual se pueda salir algún colegiado que esté bien en el terreno de juego o bien en la sala bor.
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0: Para este próximo sábado en Mestalla, al ser digital, uno lo puede llevar en su smartphone y echar un vistazo rápido en una jugada polémica para saber si tiene derecho a queja o no.
1: Sí, pero igual con vas a protestar, han pasado 3 minutos. Si estás en cara y echinte
0: bueno,
1: el manual.
0: Una cosa, si es un gol a favor del Valencia, si lo revisan, se han tirado 3, 4 y 5 minutos. Pero bueno, lo dicho, básicamente es para realizar función didáctica. Hay algunas curiosidades. Por ejemplo, una de las más llamativas de este pasado verano en el Mundial era futbolistas que eran expulsados por taparse la boca. Algo que he hecho yo y que a nivel radiofónico pues nos perjudica, porque no se me escucha. Pero vamos, eso era expulsión en el Mundial, ahora en la Liga. De partida no, pero ahora ampliaremos. Y para acabar, nuestra portada, por supuesto, sí, 17 de agosto, últimas jornadas, aunque con días todavía muy calientes en cuanto al mercado se refiere por delante, el club sigue trabajando en tratar de cerrar a la máxima velocidad posible demarcaciones que considera prioritarias. Y sí, por supuesto, ahí está la figura del lateral derecho, además de otras demarcaciones en las cuales el Valencia está inmerso en situaciones con nombres propios, que como ya sabéis nosotros aquí, hasta que no es algo que esté prácticamente hecho, no entramos, pero sí que decimos el club trabaja para tratar de acelerar, y más en una semana como esta, que es la del arranque de la competición, para saber si pudiera incorporar a algún futbolista más de cara a ese primer partido frente al Celta. Vamos a ver qué movimientos se producen durante estos próximos días, y aquí estaremos, como siempre, pendientes para contaros toda la actualidad del Valencia. Repasada la actualidad de nuestra portada, ahora hacemos la primera pausa y a vuelta de la misma seguimos con más asuntos en esta semana de arranque de la Liga para el conjunto de Carlos Corberán, el sábado, 7:30, Camp de Mestalla, Valencia, Celta de Vigo.
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0: Continuamos el informativo aquí en esta semana de arranque de la Liga para el Valencia Club de Fútbol. Ya sabéis, la pasada semana disputamos ese último compromiso frente al Hércules. El aplazamiento de la primera jornada de la Liga hizo que, después de participar en el Trofeo Taroncha, que habitualmente es el último partido de preparación para nuestros futbolistas, jugáramos en primer lugar ese duelo frente al Teruel, aunque con numerosa presencia de jugadores de la Academia, y un día después el choque frente al Hércules con protagonismo para Javi Guerra y Sato. Por cierto, a lo largo del verano hemos ido hablando, conforme se iban disputando esos encuentros, de la aportación de los futbolistas que han llegado este verano al Valencia Club de Fútbol. Bueno, Guido no necesita carta de presentación después de los últimos meses, pero hemos visto cómo, sobre todo y de cara al inicio de la competición, hombres como Justin de Haas o Sato pueden ser de la partida en ese primer once que ponga en liza Carlos Corberán. Y yo creo que hay que destacar, lo hicimos en su momento, de forma especial, a Ryo Sato, japonés, 19 años, pero que está dejando muy buenas sensaciones, que está aportando al equipo y que el otro día volvió a ver portería. Así que, desde luego, en cuanto a las incorporaciones se refiere, Dien, como recambio ahí en el centro del campo, también ha aportado y de hecho consiguió un gol de muy bella factura, aunque no es su especialidad. De Haas está siendo un fijo a nivel defensivo. Guido, por supuesto, en el centro del campo, y Sato como ese jugador con cierta libertad de movimientos que creo que le puede venir muy bien al Valencia. Y creo que, no sé si tú también lo has observado, Orts, cada partido que pasaba y que se juntaba con Javi Guerra, creo que son los típicos jugadores que se buscan y que pueden generar esas situaciones de desequilibrio en la parcela ofensiva, más allá de la participación del resto de futbolistas.
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0: Veremos. Lo dicho, hoy el equipo ha regresado al trabajo con Sadik junto al resto de sus compañeros, Rioja de momento al margen, y el equipo que ya, eso sí, a diferencia de lo que eran semanas anteriores con dobles sesiones, prepara ya en modo Liga la presente semana y estos últimos días. Y por supuesto, si jugamos el sábado, a finales de semana, vamos a tener la comparecencia del míster Carlos Corberán, que escucharemos, por supuesto, aquí a través de este informativo y a través de las diferentes plataformas oficiales del Valencia Club de Fútbol, en la previa de esa primera jornada frente al cuadro vigués. Y lo que os decíamos anteriormente, como estamos en semana de arranque de la Liga, también queremos hablar de novedades que se producen a nivel fútbol en nuestra competición. Este fin de semana ha arrancado la primera fecha del campeonato con la disputa de algunos partidos de la jornada. El primer partido para el Valencia es este próximo sábado y el viernes, antes del primero de los encuentros, el Comité Técnico de Árbitros publicó un manual llamado CART, que es un manual de criterios arbitrales, reglas y directrices, que es un documento en el que se pueden consultar, Orts, lo que son las decisiones respaldadas por criterio y vídeo en base a lo que dictamina el reglamento, que es lo realmente importante, el reglamento al cual también pueden acceder. Esto lo contamos, explicamos algunos de los detalles, pero todo aficionado que quiera, a través de la página de la Federación Española de Fútbol, puede acceder a él para tener constancia de todo lo que se va a llevar a cabo.
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0: Sí, hay que decir que este manual se realiza, según el CTA, precisamente para entender mejor la normativa y también la interpretación arbitral, que es algo que también influye, ojo, en la reglamentación, porque cuando aparece la palabra interpretación es cuando un poco, pues, puede venir ahí la controversia, ¿no?
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0: Recientemente hablamos de esos cambios en cuanto a la normativa se refiere. ¿Alguna de las más destacada? Algo que digas, este curso, ojo, atención a esto porque difiere y mucho.
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0: Tu lo comentabas, dentro de lo que es ese manual que es digital, aparte de mensajes de presidente de la federación, de responsables del comité técnico y demás, habla en diferentes apartados de situaciones que yo creo que son las que generan polémica, ¿no?, un domingo por la noche en cualquier tertulia radiofónica, después de haberse disputado, iba a decir la totalidad, no, porque hay partido los lunes, pero la gran mayoría de los encuentros, esos penaltis por mano, de cuándo es mano, cuándo no. Pues en ese manual ahí viene recogido, al igual que penaltis por disputas con las piernas, penaltis por acciones con los brazos. Por cierto, ahí en este apartado es curioso, pero si entras hay imágenes en las que aparecen jugadas de partidos del Valencia.
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0: No, esto es cuando se supera determinada temperatura.
1: 32 graus en cuanto a pausas de enfriamiento, que diuen així, té que ser de 32 graus, s'anunciarà prèviament, s'acordarà, i que no passaran dels 3 minuts a banda, pues, com diem, no van a ser automàtiques i hi haurà, pues, de forma temporal aquestes pauses.
0: I luego hay un aspecto que es importante recalcar, que es el hecho que puede dar pie a situaciones que se vean en un partido que de forma momentánea hay equipos que se queden en inferioridad numérica, en este caso por atención a porteros.
1: Sí,
0: y aquí lo digo de forma especial por esto de Dimitri aquí.
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0: Bueno, pues son algunos de los cambios que se están produciendo.
1: Sí, exacto. Es complejo y va a ser dense y va a costar en adaptarnos a todo eso.
0: No sé por qué, lo tengo aquí en favoritos y acudiremos al manual, en concreto a diferentes apartados. Y nos iremos jornada tras jornada metiendo en penaltis por mano. Ojalá no, ojalá se den situaciones que no requieran echar mano de este manual, pero para eso está, así que si sucede pues lo iremos contando semana tras semana. Es que, por cierto, esta temporada también importancia que tiene el balón con el VAR, con el videoarbitraje.
1: Sí, es otra de las novedades que es va a comentar a finales de la semana pasada, y es que tendrá unos sensores el balón, que de fet ya ha habido polémica estos primeros días de competición, pero que no funcionaba este sistema en algún de los partidos, pero va a aportar un sensor, esto ya va a ver en el Mundial, per a saber els moments exactes. 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
0: Bueno, pues novedades que se vienen esta temporada 26-27. El Valencia, ya sabéis, arranca este sábado a las 7:30 de la tarde. Este próximo fin de semana, nueva temporada para el Valencia. Y precisamente este pasado fin de semana, lo que se ha producido, Orts, es el 50 aniversario del estreno de una grandísima leyenda del Valencia Club de Fútbol. Para muchos, el mejor futbolista que ha vestido nuestra camiseta, don Mario Alberto Kempes. 50 años de aquel estreno del argentino con la camiseta blanquinegra.
1: Sí, va a ser el 16 d'agost de 1976, en la quarta edició del Trofeu Taronja Modern, d'aquell que estem vivint en la nostra època, davant el CSKA de Moscú. 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
0: El club ayer, echando mano de la IA, emitió una publicación que yo creo que muchos de los que vivieron a momentos de Kempes con la camiseta del Valencia les llevó a recordar imágenes del argentino sobre el terreno de juego.
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0: Leyenda absoluta, Mario Alberto Kempes, del València Club de Fútbol, por supuesto. Y desde aquí nuestro reconocimiento, 50 años han pasado ya de ese debut. Estamos en la recta final del informatiu, hablamos de la Academia, partió este pasado fin de semana para el filial blanquinegro y posibilidad de escuchar a uno de los nuestros después de esa primera derrota que ha sumado el conjunto de Óscar Sánchez.
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5: Estamos contentos por el partido de hoy, pese a haber perdido, tenemos la cabeza arriba y bueno, vamos un poco en la línea que hemos ido esta pretemporada. Estamos teniendo buenos minutos, el equipo está también muy contento en el día a día, creo que se está trabajando bien y pese a la derrota de hoy creo que el equipo está compitiendo bien, que tiene la cabeza arriba y que tiene las cosas claras. Y el míster nos hace mucho hincapié en ese tema, que pese a que sean más pequeños, más mayores, categoría arriba, abajo, que vayamos todos los días como si fuera un mismo partido, a competir hasta el final, da igual quién se nos ponga delante y bueno, que no tengamos en cuenta eso y que pensemos en nosotros. Pues yo la afronto bastante bien al final, como tú has dicho, soy el veterano, sí que es un equipo joven, pero bueno, yo creo que todos tenemos experiencia, creo que es un equipo bueno y bueno, cualquier cosa que pueda ayudar a los más jóvenes que están subiendo ahora al Mestalla, pues será bueno. La verdad es que para mí es un orgullo ponerme ese brazalete. Yo llegué al Valencia con 12 años, entonces, bueno, llegar al Mestalla y poder llevar el brazalete, creo que es el orgullo de cualquier chaval que está en la cantera del Valencia. Y bueno, la verdad es que cuando el momento que me toca ponérmelo, bueno, es un sentimiento que llevo dentro. Sí, la verdad que muy contento. Al final, como te he dicho, cualquier chaval de la cantera llega desde pequeño, que vea al primer equipo como los mayores, los gigantes que están ahí trabajando, bueno, pues poder sumar minutos con ellos siempre bonito, cualquier cosa con ellos y poder subir y sumar experiencias y bueno, sumar minutos de juego, pues es para mí es muy importante y muy bonito. Va a ser un partido muy especial. Fernando Martín es un hombre de la casa que ha muchos años aquí, yo coincidí con él y es una persona de 10 y bueno, se le echa mucho de menos a él y a su familia y bueno, va a ser un partido muy, muy especial, va a estar en nuestras cabezas y bueno, creo que va a ser un buen recuerdo.
0: Marcos Navarro, haciendo alusión a Fernando Martín y ese próximo compromiso que también va a disputar el Valencia-Mestalla, que será el fin de semana que viene. Mañana tendremos más tiempo para hablar de la Academia del Valencia Club de Fútbol y también del Valencia Club de Fútbol Femenino. Recuerden, en marcha la campaña de abonos de esta temporada 26-27 para las de Mikel Crespo en el regreso a la Liga F, con un descuento del 20% para los abonados del pasado curso y también para el socio VCF. 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Desde aquí os animamos a que no os perdáis ningún compromiso de nuestras chicas en el campo principal de la Ciudad Deportiva de Paterna. Llegamos a las 2 de la tarde, nosotros nos marchamos hasta mañana, donde regresaremos a partir de la 1 con toda la actualidad de nuestro equipo, restando días ya para el estreno liguero del equipo de Carlos Corberán. El próximo sábado, ya saben, en Mestalla, Valencia, Celta de Vigo.
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6: Fruto de las entrevistas que tengo con los jugadores, de ver cuáles son sus sensaciones, cómo se están encontrando, qué clínica manifiestan, junto con revisar las analíticas que periódicamente se hacen, pues al final diseñamos tanto una alimentación adecuada a cada uno como una suplementación que va dirigida a potenciar su rendimiento, siempre cuidando todos esos pilares que son fundamentales, como el descanso, como la salud intestinal. Aparte de ese trabajo más individualizado en función de la clínica de cada jugador, también antes de los entrenamientos más exigentes, especialmente de los partidos, en el descanso y al terminar los entrenamientos y los partidos, preparamos una serie de batidos dirigidos a favorecer ese rendimiento a altas intensidades y a favorecer la recuperación lo más pronto posible. Ahí nos ayudan las proteínas, los hidratos de diferente velocidad de absorción, la creatina, la betalanina, una serie de suplementos que sabemos que potencian el rendimiento y ayudan más rápidamente a la recuperación y que gracias a la variedad que nos ofrece Scientific también nos permiten adaptarnos un poco a los gustos de cada jugador. Por ejemplo, uno de los batidos que preparamos habitualmente es el que está compuesto por una dosis bastante elevada de proteína para ayudarnos con la reparación de los tejidos, para favorecer la síntesis de proteínas musculares, y al que le añadiremos también monohidrato de creatina y betalanina, que sabemos que son dos compuestos que nos ayudan a mejorar el rendimiento, especialmente en ejercicios de alta intensidad y de fuerza. Otro ejemplo de un batido que prepararíamos para antes de un partido es el que está compuesto por isotex, que son sales minerales, y también tiene un último aporte de hidrato de carbono para acabar de rellenar los depósitos de glucógeno. Y otro de los compuestos que también le añadimos a ese batido por los efectos beneficiosos que se han visto de su uso sería la citrulina malato.
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0: ¿Qué he de comerlo?
1: Bueno, pues porque uno no se ha de alimentar por gusto o por capricho, sino debemos alimentarnos para cubrir adecuadamente las necesidades diarias que tenemos, tanto para crecer y como vivir de forma saludable. Y esto solo lo podemos conseguir con una alimentación equilibrada y completa, que nos aporte los nutrientes que precisamos. Entonces debemos tener la voluntad de aprender a comer de forma sana y poner el esfuerzo necesario para conseguirlo, igual que cuando vamos al colegio nos esforzamos por aprender aquellas asignaturas que nos proponen, puesto que consideramos que son interesantes para nuestro futuro, pues igual es importante comer adecuadamente para tener una buena salud.
2: Crear los hábitos, que se suele decir, ¿no, doctora?
1: Efectivamente, crear unos buenos hábitos y para toda la vida. Los adquirimos de pequeños y los mantenemos para toda la vida.
3: ¿Por qué es roín el menjar ràpid y les begudes ensucrades?
1: Bueno, porque la comida basura, como se le suele llamar, es una comida desequilibrada, ya tanto por su composición, que es excesiva en grasas e hidratos de carbono y por lo tanto aporta gran cantidad de calorías. Al tiempo que este tipo de comida, pues la solemos acompañar también de bebidas azucaradas, que todavía van a incrementar más el aporte calórico. Y al someter al organismo a estos niveles de azúcar tan elevados, pues supone una sobrecarga excesiva para un organismo en crecimiento que a la larga le va a perjudicar.
2: Por tanto, ya
1: debemos evitar en la medida de lo posible la comida. No quiere decir que nunca podamos comer, pero que debemos ser conscientes de los riesgos que conlleva el comerla de forma frecuente.
2: Crec que ha quedat suficientment clar, doctora. Següent pregunta.
4: ¿Pasa algo si mos dies no desdechune?
1: Bueno, pues vamos a ver. Normalmente, por la mañana cuando nos levantamos, hemos estado aproximadamente unas 9 o 10 horas sin ingerir alimentos. Nuestro cuerpo estaba durmiendo y ha necesitado poca alimentación porque estábamos descansando. Pero ya nos levantamos por la mañana, primero con muchas horas sin ingerir alimentos. Y después vamos a empezar un día donde vamos a tener mucha actividad. Con lo cual, aquí sí que vamos a necesitar energía para empezar ese día de forma adecuada y tener un buen rendimiento y un buen esfuerzo, por lo cual es fundamental un buen desayuno, puesto que vamos a tener mucha actividad durante el día, sobre todo durante las primeras horas. De aquí que sea tan importante el tener un desayuno completo.
2: O sea, que podríamos decir que el desayuno es uno de los puntos...
1: de las comidas más importantes que debemos realizar, ya que es cuando vamos a tener más aire. Las primeras horas del día es cuando tanto en nuestro esfuerzo intelectual en el colegio como inclusive tenemos actividad física, ha de responder nuestro organismo y estar preparado, y para eso debemos de haber desayunado de forma adecuada.
2: Siguiente pregunta, doctora.
5: ¿Por qué no tengo que comer un plato tan grande como el de mis padres?
1: Bueno, porque nuestros padres normalmente comen más que nosotros porque son personas más mayores que necesitan más calorías. Las personas, en función de la edad que tienen, tienen unas necesidades de calorías, de alimentos que nos proporcionan calorías y energías para funcionar. Entonces, los niños que son más pequeños, inicialmente no necesitan tantas calorías, aunque tengan apetito, no pueden tomar las mismas calorías que los padres, puesto que eso a la larga se va a ir acumulando ese exceso de calorías y va a contribuir a que acaben en un sobrepeso o en una obesidad.
2: Pues, doctora Isabel, yo creo que ha quedado suficientemente claro lo importante que es la alimentación para combatir la obesidad infantil, y ahora hay que ponerlo en práctica.
1: Pues efectivamente, esperamos que todos los niños, con estos pequeños consejos y vuestra ayuda, y tanto los niños como los padres, vayan siendo conscientes de la importancia de adquirir unos buenos hábitos saludables desde la infancia, porque si los adquieren ya los van a tener para toda la vida, y esto ya va a ser pues mucho más fácil, ¿eh? Como se suele decir, coser y cantar. Una vez uno ha adquirido los buenos hábitos, ya los va a llevar a la práctica toda la vida y los va a transmitir al resto de la familia, lo cual es muy importante.
2: Doctora Isabel Torró, continuarem parlant así pues en VCF Radio, en la nostra secció La Fundació te dona vida, pues con combatre l'obesitat infantil i a continuar treballant, fent ese bon treball que esteu fent ahí en l'Hospital General.
1: Vale, moltes gràcies.
2: Adeu.
1: Adeu.
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0: 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Siempre desde una perspectiva integrativa, teniendo claro que la alimentación es fundamental, pero también el jugador tiene que cuidar su descanso, su bienestar emocional, tiene que cuidar la salud intestinal, porque sabemos que una gran parte de nuestras defensas están en los intestinos y a partir de ahí surge la salud del resto del organismo. La mejoría desde el campo de la alimentación se va a basar en que el jugador sepa hacer buenas elecciones. Aquellos alimentos que les van a favorecer su rendimiento, su recuperación y evitar aquellos productos ultraprocesados, malsanos, que todos conocemos y que no hacen más que entorpecer su mejora. Una vez que tenemos las bases claras y tenemos una alimentación correcta, es cierto que la suplementación puede ser una gran herramienta para ayudar al deportista. 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Tenemos hidratos de carbono de diferente asimilación para esfuerzos de alta intensidad. Hay que cuidar, y cada vez sabemos más sobre ello, el correcto aporte de proteínas para recuperar al deportista, para evitar lesiones, pero vamos más allá. Y en ese tratamiento integrativo que intentamos hacer del jugador, pero antes que del jugador, de la persona, intentamos tratar el descanso, y para ayudarnos al descanso tenemos suplementos como puede ser la melatonina, como puede ser una buena dosis de magnesio y otros. También hay que cuidar el factor emocional, el factor del estrés. Hemos ido descubriendo nuevos suplementos como los adaptógenos, que nos ayudan a modular esos niveles de estrés. Es fundamental cuidar, como decíamos, la salud intestinal del jugador, y ahí, para tener un epitelio intestinal íntegro, para que la microbiota intestinal esté saludable, nos ayudará la glutamina, por ejemplo, o nos ayudarán los probióticos. Otro de los suplementos interesantes son un poco los que tienen una acción antiinflamatoria. El deporte de élite generan roturas musculares, generan inflamación en el futbolista, y ahí echar mano del aceite de krill, del omega 3, de la cúrcuma, son un tipo de suplementos también que cada vez utilizamos más y que dan un buen resultado. 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
1: 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Buenas esperada.
2: Buenas esperada, Gonzalo.
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2: Correcto, así es fundamental, porque sí que es verdad que nosotros tenemos un equipo médico con enfermero, dos médicos, cuatro fisioterapeutas, por lo menos en la academia, pero te puedes encontrar en cualquier escuela de fútbol o un campo, sea entrenamiento en partido, que no haya ningún sanitario y por lo menos dar unos consejos de qué hacer y qué no de hacer en ciertas circunstancias o lesiones que pueden surgir. De hecho, la intención es que a los entrenadores de la escuela también les demos unos conocimientos básicos de primeros auxilios y que pueden serles muy útil.
1: Bé, pues anem, doctor, si està preparat en la primera de les preguntes.
3: Hola, soy Gonzalo. ¿Qué se debe hacer ante un golpe de calor o insolación?
2: Pues mirar, cuando hay una insolación o un golpe de calor, es una situación que puede ser peligrosa y grave. Y de actuar inmediatamente. ¿Por qué? Porque el niño o el adolescente puede llegar a perder el conocimiento. Entonces, cuando aparece un golpe de calor, el jugador se siente muy caliente, puede estar rojo, hiperémico, puede referir dolor de cabeza, incluso vómitos. Es curioso, pero el jugador no suda porque ya ha perdido bastante líquido con la hipersudoración por el calor. Aunque tenga la piel que transpire anteriormente o esté un poquito mojada, pero no está sudando. El pulso suele estar acelerado y rápido y la temperatura del cuerpo suele ser bastante elevada, incluso a 40 grados o más. ¿Qué habría que hacer? Fundamentalmente pedir asistencia médica y coger inmediatamente al jugador y sacarlo de la zona donde está expuesto, donde más calor hace. Ponerle en un lugar fresco, que esté ventilado. Hay que refrescar al jugador. Fundamentalmente, superficialmente se pueden poner paños húmedos. Si tienes algún sitio donde puedes introducirlo en agua fría, fresquita, mejor. Pero pues, se pueden aplicar paños húmedos sobre el cuerpo, la nuca, la cara, el tórax, ¿de acuerdo? Y en primer lugar, depende también del nivel de conciencia que tenga, si está muy aturdido, no hay que darle nada por boca, en primer lugar. Sí que se puede hacer es coger unos paños, unas gasas húmedas con agua y empaparle los labios. y conforme vaya recuperando el conocimiento y se encuentre mejor, se puede iniciar darle sorbitos de agua. Pero es muy importante todo eso. Lo que sí que sería esencial es cómo prevenir un golpe de calor también. Lo que hay que evitar es usar la práctica deportiva del fútbol en las horas de más calor y en verano fundamentalmente. De hecho, nosotros el año pasado y el anterior llegamos a suspender algunos entrenamientos.
1: Este pasa de estiu, recuerdo. ¿Sí? Un entrenamiento de vesprada, primera hora se van a suspender. Sí, sí.
2: Sí, porque la temperatura llegaba casi a los 40 grados, eran 37, 38 grados. Muchísimo calor, primeras horas de la tarde, y tomamos la decisión por evitar el riesgo de los niños, de evitar este tipo de insolaciones o golpes de calor, suspendimos los entrenamientos a esas horas. Entonces es fundamental evitar esas horas que haga muchísimo calor, hacer cuando aún así, si estamos entrenando y hace bastante calor, hacer varios parones para descansar, hidratarse mucho, beber grandes, importantes cantidades de líquido, incluso hacer en esos parones, usarlos para poder beber líquidos. Y luego lo que hablamos también el otro día de llevar ropas claras en épocas de calor, porque con la ropa clara repele los rayos de sol y evita que aumente la temperatura.
1: Haréme la segunda pregunta, doctor. Esta es una pregunta, pues bueno, un poco mes habitual, mes del día a día.
4: Soy Mike, ¿qué debo hacer si me sale una ampolla?
2: Muy bien, pues las ampollas, sabéis que son, aparecen típicamente unas burbujas de debajo de la piel, se eleva, se hincha la piel, y hay un líquido dentro que puede ser transparente normalmente, aunque a veces puede haber un poquito de sangre. La ampolla incluso puede estar explotada y estar la piel al descubierto, y además suelen ser dolorosas y más recién hechas, recién cuando aparecen. Las causas suelen ser por usar unas botas nuevas o botas que apreten mucho o unos calcetines que estén mal puestos, e incluso ya muy frecuente verlo en cuando usan botas nuevas que no han puesto, por ejemplo, vaselina. La vaselina va muy bien para reblandecerlas.
1: ¿En la planta del pie o en la bota?
2: En la bota incluso, en la bota también, para que se reblandece. ¿Y qué podemos hacer? Pues se puede aplicar frío, hielo, incluso, lo primero. Luego se suele puede colocar una especie de tela circular alrededor de la parte externa de la ampolla y luego cubrirla para protegerla. También, si vemos que está explotada la ampolla, pues hay que lavarla con agua y jabón bien, y pues se puede aplicar una gasa empapada con alguna solución antiséptica de tipo betabine o cristalmina para limpiarla. Y actualmente existen, cuando hayan ampollas, unas aplicaciones de segunda piel, que se llama, o el Compit, que hace como un protector, se pone directamente sobre la ampolla para evitar que friccione más y que
1: pasa mal, ¿no?
2: Correcto. Y en principio es eso.
1: Y a yo que se comentaba Famol Sainz, bueno, yo recuerdo de cuando era nano, lo de puncharla en una agulleta, sí, en un filete, en no sé qué, no sé cuánto. Eso
2: se suele hacer aún. Lo que pasa que eso siempre es recomendable que lo haga un facultativo, un enfermero, un médico, un enfermero, es el que está indicado en hacerlo. Pero sí que se hace, porque de esa manera vacías la ampolla, mantienes la piel, entonces luego no evitas que esa piel tierna que esté debajo duela y roce, y entonces luego, una vez ya se cura esa piel, se quita el nudo, y fenomenal. Adelante.
1: Haneme la tercera pregunta, también parecida a la anterior, pero en un factor diferencial.
5: Voy a saber qué tiene que hacer cuando me hice una ferida.
2: Muy bien, las heridas, incluso las abrasiones o las erosiones de la piel, que es muy típico fundamentalmente en los terrenos de juego de hierba artificial, donde nuestros chicos suelen jugar con más frecuencia que en las de hierba natural, pues, ¿qué pasa? ¿Qué hay que hacer? Fundamentalmente hay que limpiar con agua la herida, o con alguna solución antiséptica, o incluso con suero fisiológico y una gasita. Nunca hay que usar algodón, porque el algodón se puede quedar impregnado en la herida y puede infectarse, ¿de acuerdo? Y luego hay que cubrir la herida con unas gasas y taparla con unas compresas o con un esparadrapo. Es sencillo.
1: Y esa sería la fórmula adecuada.
2: Correcto. Molve. Y nunca algodón.
1: Mai, pero lo que diga, ¿no? Que se queda ahí y se puede infectar.
2: Correcto.
1: Molve. Anemara, en la cuarta pregunta, que es una de las que precisamente estaban comentando cuando hacen la introducción.
6: Hola, soy Miguel. ¿Qué debo hacer si me sangra la nariz?
2: Bueno, es bastante frecuente, ¿eh? Lo vemos con mucha frecuencia realmente aquí en la escuela, que cualquier niño, pues incluso sin recibir un golpe, pues sangra de la nariz. aunque solemos ver por pelotazos o golpes o cabezazos que empiecen a sangrar de la nariz. Hay que valorarlo siempre, luego nosotros, un médico, porque puede haber, si ha habido un golpe fuerte con la cabeza, pues valorar los huesos propios de la nariz, que no haya una fractura. Pero lo primero que hay que hacer es recostar al niño y incorporarlo un poco hacia adelante. ¿De acuerdo? Luego aplicar una compresa fría en la nariz, incluso una bolsita de hielo en la nariz, porque el hielo, el frío es vasoconstrictor y reduce el sangrado. E incluso se puede aplicar hasta en la nuca también. También es importante la presión, la compresión. Entonces, con los dedos, presionar sobre la nariz, o incluso el propio niño puede presionarse para reducir el sangrado. Y luego es ideal aplicar un poco de algodón, en este caso sí que se puede aplicar, o un trozo de gasa, o incluso esos algodones que usan los dentistas que para poner en la boca, esos van muy bien.
1: Sí, eso es que te coloquen para ahí poder trabajar, ¿no?
2: Correcto, ahí, esos son ideales. Y empaparlos con un poquito de agua oxigenada, o incluso hay unas soluciones, el epistaxol, que es una solución de especie nasal, que es un vasoconstrictor nasal y va muy bien para aplicarlo y cortar la hemorragia. Y lo que no hay que hacer nunca es sonarse luego el niño mucho, porque entonces puede volver a sangrar. Y es muy importante reclinar la cabeza hacia adelante, porque antiguamente decíamos de reclinar la cabeza hacia atrás, pero conlleva el riesgo de que se atragante con el sangrado y entonces no es conveniente hacer,
1: o sea,
2: eso.
1: En cara que vaya a atacar la equipación, no cap a davant, ¿no?
2: Correcto.
1: Evidentment.
2: Correcto,
1: I això del ser el braç contrari del fora per on te sangrava, això té sentit o no?
2: Sí, por el tema de la circulación. Reduces un poquito la circulación y entonces reduces el sangrado.
1: Pues sí que en este caso tenía raó, ¿no? La tradició en ese cas no en lo de tirar-se cap arrere.
2: No.
1: Recordem, cap endavant, que si no cap arrere existeix la possibilitat de que se pugui ofegar. Més preguntes. La cinquena.
7: Quiero saber qué tengo que hacer cuando tengo una contusión.
2: Muy bien, eso es muy frecuente porque el deporte del fútbol es un deporte de contacto y pueden con frecuencia tener golpes directos, choques de cabeza, patadas y recibir un golpe, pues por ejemplo, una pierna, que es lo más frecuente en un jugador de fútbol, pues hay una...
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8: Todas las ilusiones que tengan o los sueños que algún día les gustaría cumplir, pues que todo se puede cumplir con trabajo, sacrificio y disciplina, se puede cumplir porque nosotros lo hemos hecho, nosotros de pequeños soñábamos estar donde estamos y estamos viviéndolo, así que trabajar duro y confiar en vosotros mismos que todo puede conseguirse.
9: Desde pequeño, ¿no? Tener la ilusión que tienen, en este caso ellos, como la tuve yo desde bien pequeño y la sigo teniendo, yo creo que es la clave que me ha llevado hasta aquí, trabajar y disfrutar, porque cada día es único, que estudien también, que eso es muy importante, que hagan caso a los mayores, ellos, los pequeños, y nada, yo creo que se esfuercen cada día, que sigan trabajando y luchando por sus sueños.
10: 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Por eso hacemos estas alianzas. Y fruto de estas alianzas salen estos encuentros que todos nosotros somos capaces de disfrutar en un momento como este. Así que enhorabuena, muchas gracias y de verdad de nuevo bienvenidos a esta vuestra casa.
11: ¿A qué edad empezaste a jugar al fútbol?
8: Yo empecé a jugar a los... no tenía 5 años, 4 años y medio, por ahí.
11: ¿Cuáles son los jugadores históricos que no tienes visto?
9: Hay muchos, la verdad, pero te diría Rubén Baraja.
8: Baraja también me ha gustado mucho. Villa, para mí como portero palop ha sido un referente. Camarasa y Boro, que tengo el placer también de compartir todos los días con ellos, también son referentes.
11: ¿En qué estadio...?
8: No sabría decirte, porque como Mestalla no hay ninguno. Es el que más me gusta.
11: ¿Quién es tu ídolo de pequeño?
9: Es Amadeo Carboni, que es un referente para mí y ojalá pueda llegar a hacer grandes cosas como él.
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1: Jorge Iranzo era el valencianismo. Y él lo dijo bien claro, si el Valencia no hubiera existido, él no hubiera nacido, o sea, él vivía por el Valencia. Yo he vivido todo lo que he vivido del Valencia, lo he vivido todos los títulos, todas las derrotas con él. Él, de hecho, era una persona que nunca criticaba a nadie. Su resultado es 3-0. ¿Cómo va a quedar Jorge? 0-3 y era fuera de casa y 3-0 en Mestalla. Y él nunca le dirías que es que esté que malo, nada, nada. Siempre lo ha dicho, que cuando más necesita el equipo, cuando más le necesita es cuando él estaba. O sea, la dinámica positiva es muy fácil unirse. ¿Perderse? Yo juraría que no se ha perdido. Se ha podido perder Europa, pero porque económicamente no le era posible. O sea, Jorge era una persona humilde, ¿no? Jorge durante 50 o 51 años, ahora mismo no sé decirte la cifra exacta, amaba valencianismo. O sea, él lo primero era el Valencia, jugara donde jugara, siempre intentaba que la gente intentara acompañarle y si no se iba solo. O sea, él siguió viajando hasta el último suspiro de vida. Y bueno, se echa de menos, lógicamente, he convivido mucho con él. Y ya se ha recordado como algo grande, lógicamente, del club. O sea, en el club, lógicamente, lo que se recuerda son los jugadores, porque son los que realmente la gente idolatra, pero este tipo de aficionados que han dejado su vida hasta el último segundo por el Valencia, entonces yo pienso que dentro de este año del centenario, ahí arriba en el cielo tenemos la Peña de la Eternidad, ¿vale? Y deberían de tener su rendido homenaje. Esta foto que os muestro, se puede ver a Jorge que está llorando de emoción. O sea, con todo se puede decir lo que era para él el valencianismo, es un sentimiento. Esta foto es la liga que ganamos en Málaga, lógicamente fue muy especial, muy especial.
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1: Goles por árboles, el quiz. ¿Cuándo se celebra el Día del Árbol en la Comunidad Valenciana?
2: El 31 de enero.
1: ¿Por qué se celebra en enero en la comunidad?
2: Por la escasez de agua que hay en verano.
1: ¿Qué variedad de árbol es óptima para plantar en zona de sombra?
2: Carrasca.
1: ¿Otra para zona de sombra?
3: Roble.
1: ¿Cuál es el segundo paso en el proceso de plantación?
2: Poner el árbol, la plantación.
1: ¿Y el último?
4: Pisarlo y poner piedras. Para
5: no,
4: que
5: no,
4: sea
5: no, el último.
4: El último, pues poner piedras. Regar al final.
1: No.
4: ¡Poner piedras!
6: ¡Sombra!
4: ¡Poner piedras!
1: ¿Por qué es importante colocar piedras alrededor del árbol?
2: Para la sombra.
1: ¿Tres variedades para poder plantar en zonas soleadas?
2: Pipilloner, Piblanc y Sabina.
1: ¿En qué pueblo se ha llevado a cabo la acción Goles por Árboles?
2: Albaida.
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1: Lo de los estudios, yo pienso que siempre se ha inculcado, ¿eh? Lo que pasa es que antes sí que es verdad que antes veías a un compañero, en la época que yo estaba, que yo con 17, 18 años, yo acabé tercero de BUP, no llegué a hacer COU, pero después sí que es verdad que es complicado alternarlo. Pero yo me acuerdo que cuando venía uno con algún libro, los compañeros más veteranos le decían adiós, ministro, o sea que no estaba muy bien visto. No estaba muy bien visto antes.
2: No, pero no hubiera estado mal. No hubiera estado mal que hubiéramos tenido...
1: Sí, asesoramiento,
2: un poquito. Gente que nos hubiera... que hubiera sido un poco más pesada con nosotros y decirnos, chavales, que detrás de esto y después de esto hay más vida, hay que estar preparada para esa vida diferente. Y la verdad que son poquitos. Yo conozco poquitos casos que siendo jugadores de fútbol se han podido sacar una carrera universitaria, pero... Ole sus narices porque es así. Tienes tiempo suficiente para prepararte para esa segunda vida. Es muy difícil. Pero...
1: Aquí hay gente, aquí de los críos que van a colegios y todo, pero tienes que estar muy encima de ellos. O sea, porque no es fácil. Y se despistan mucho porque se centran más en el fútbol que los estudios. O sea, que tiene mucha gente que les inculca cosas, pero después, como las decisiones de ellos no lo ven tan claro. Y no les es fácil.
2: Pero yo veo bien que sigan insistiendo tanto en el tema de la formación como persona, aparte de como futbolista. Porque la de futbolista ya la tienes, pero la persona tienes que ir recordándosela, insistiendo, siendo pesado, para que según vayan pasando los años no olviden que esa imagen que se tiene del futbolista cateto de toda la vida, que desaparezca por completo, ¿no? Yo es algo de lo que valoro, de lo que se hace aquí en la Ciudad Deportiva, que es compaginar los valores personales, sí, y preocuparse por la educación de los chiquillos, amén de después, lógicamente, de disfrutarlo y crearlo o ir formándolo como jugador de fútbol. Es indispensable, es fundamental.

0: estudio cuando puedo. Cuando salgo del colegio a las 8, hasta que me voy a dormir, pues intento sacar alguna horilla por ahí.
1: Si no, por la mañana. Yo creo que estás aquí a las 9.
0: Madrugando un poco.
1: Madruga una hora antes. Y ahí, pues, adelanta un poco.
2: ¿Y tú, Rubo?
0: En Rubo no hace falta estudiar.
1: Rubo lo lleva todo el día, ¿eh?
2: Yo lo intento llevar todo el día.
1: Y luego, en verdad, eso es lo mejor.
2: Claro. Claro. Sobre todo los días libres sí que los aprovecho bastante.
1: Por eso es lo mejor.
2: Donde podemos sacar tiempo.
1: Y, por ejemplo, estas vacaciones ahora.
2: Claro.
1: Como no tenemos colegio por la tarde,
2: ahí tenemos que aprovechar. No, y sobre todo por eso, porque es un año importante con selectivo y acabar bachillerato.
3: Entonces,
2: no, sí que es verdad que cuando bajas un poco, pues nos aprieta. No, pero no, es normal.
1: Nos da disciplina, porque en verdad tienes que ir al colegio. Te crea como un hábito de trabajo que luego en el campo también se ve a la hora de entrenar. Y como se entrena, se juega.
4: ¿Qué queréis estudiar después de la selectividad?
2: ¿Nosotros? Yo quiero hacer CAF.
0: Y yo igual.
2: Nosotros lo queremos hacer igual.
4: ¿Vais a ir juntos?
2: Sí.
0: La Católica.
2: Nos tocará ir a la privada porque en la pública no podemos por el horario. Así que lo haremos los dos en la privada.

0: ¿por qué se juntaba aquí? Pues porque más o menos estáis en una situación parecida. Dos laterales izquierdos, la verdad que súper responsables, bastante trabajadores, y pero no, hay las circunstancias ahora que ninguno de los dos estáis contando con los minutos que queréis. ¿Sí? Vale, de estado de ánimo, ¿cómo estáis? Y es lo que me interesa a mí. Necesito saber si vuestro estado de ánimo está igual a nivel de ilusión, a nivel de fuerza, a nivel de autoestima, sobre todo ilusión, autoestima, confianza. Son las tres cosas que me interesa. Si esta situación os ha restado.
1: A ver, yo creo que, no sé, me está ayudando bastante a mejorar. Y yo estoy con la misma ilusión, solo que a lo mejor llega el jueves y pues, no sé, estoy mal de capa caída por ver que no estoy en la convocatoria.
0: ¿Y cuánto te dura eso?
1: Pues nada, la noche de el viernes ya estoy bien.
0: ¿Y de confianza? ¿Tú vas a entrenar con esa confianza o...?
1: Sí, o sea, yo voy a entrenar con la confianza de que sé que estoy trabajando bien y que estoy haciendo lo que está en mi mano.
0: ¿Y tú, Adri?
2: Pues yo sí que noto que a veces hay momentos en los que me han tomado un poco más decaído por la situación, como que me va a momentos. Por ejemplo, después del partido pues sí que estoy bastante rayado, el fin de me cuesta, pero bueno.
0: ¿El fin de? ¿Qué pasa el fin de?
2: Pues eso, si el sábado no juego, pues la noche del sábado estoy comiéndome la cabeza. Y el domingo también, pues, sobre todo si no estoy con la familia, con los amigos, si no desconecto del todo, se me hace muy pesado.
0: Pues a mí el futuro, en el momento que, ostras, no estoy jugando, si no juego, las decisiones que puedan tomar respecto a mí pueden ser...
2: A mí eso ya no me ha pasado a un segundo plano, o sea, sí. Yo me centro en mí y quiero, o sea, quiero mejorar como jugador, y pues esos momentos que estoy más de capa caída es porque pues siento que no estoy evolucionando lo que tengo que evolucionar, pero no es por nada del futuro, de si voy a seguir aquí, sino es más por mi propia evolución.
0: El problema está en... Si yo por no jugar me siento mal, si yo por no jugar pierdo ilusión, si yo por no jugar cambio como persona, si yo por no jugar no estoy a gusto aquí. Estáis aquí en un lugar privilegiado, que es... Y nosotros vamos a poner una palabra que es la de... No vamos a permitir que no disfrutéis. Estáis aquí en vuestro sueño. Y no vamos a permitir que no disfrutéis de cada experiencia que tenéis, ¿sabes? Jugar, es verdad, es una recompensa, pero la recompensa es día a día. Ser futbolista es 24 horas, 7 días a la semana.

0: Bueno, vamos a preparar la presentación de en Mestalla y sí que hay alguna cosa que tenemos que ser bastante concisos, sobre todo contextualizar dónde están los valores, porque muchas veces los valores es una cosa un poquito abstracta y tenemos que dejar claro que están dentro de nuestra identidad, que nuestra identidad al final pues es una parte que solapa esa idea de juego de que el Valencia tiene una forma de jugar y luego es una forma de ser, de competir con una actitud.
1: Que además es ese momento de decirle al mundo que es posible, que los valores se pueden llevar al fútbol, al campo, al día a día, ¿no? Que parece que siempre se habla mucho de los valores, pero realmente no, parece que no se sabe tanto cómo llevarlos a cabo, ¿no?
0: Somos canalizadores, y porque los valores ya estaban aquí mucho antes de que nosotros llegáramos y pues eso, llevan casi 110 años aquí. Entonces, pues lo que tenemos que plantear es, hoy estamos rescatando lo más identificativo. Y luego, pues bueno, la sensación esa de que los valores no existen, solo se transmiten. Y o los transmitimos todos día a día o esto no puede funcionar, porque de nada sirve que estén los valores puestos en un, pues eso, en un eslogan. Si luego los líderes de cada departamento, los entrenadores, incluso los propios jugadores y también nuestro community manager, que también lo haga exponencial hacia el exterior. Podemos aclarar bien los tres pilares de nuestra filosofía, que son sentiment, que son valentía, y ahora nos faltaría chermanor, que la chermanor, pues eso es una palabra muy valenciana, que es una palabra que significa hermandad.
1: Tú llegas al campo diciendo, aquí me tengo que entregar al 100%, y me gusta mucho también esa parte de la humildad, de ser generoso, de ser paciente, porque en el momento en el que yo me veo igual que todo el mundo, yo me entrego a ti, te doy lo que tengo, porque para mí tú y yo somos iguales. Y a veces esa paciencia, que ya sabes, sobre todo aquí, que a veces vemos con las lesiones, con que no llegan las oportunidades, con que no hay minutos, esa humildad de decir, bueno, acepto lo que tengo, voy a seguir construyendo, pero soy paciente.
0: Y fíjate qué chulo queda ahí el ver los tres pilares de nuestra filosofía: sentiment, valentía, germanor. Y luego de cada pilar salen dos valores, sentiment sale esfuerzo y pasión, valentía, confianza y resiliencia, y germanor sale lealtad y humildad.
1: Bueno, aquí que ya estamos aquí en una semanita, que nos dijiste que querías que te echáramos un cable. ¿Cómo estás, lo primero de todo?
2: Estoy muy bien, mejor que la semana pasada.
1: ¿Cómo te sentiste tú cuando pasó todo esto y cuando veías que a veces te comportabas de una forma que no tocaba? ¿Cómo te sentías?
2: Pues no me sentía del todo bien al ver que la gente no pensaba sobre mí lo que de verdad soy.
1: Yeah.
2: Y nada, a intentar mejorarlo y ir a mejor.
1: Y ahora está, fíjate que es solo una semana, que tampoco, pero ¿te vas sintiendo mejor con alguna cosa o no?
2: Sí, noto a mis compañeros más felices conmigo, y ya que estamos en una residencia tenemos que estar todos unidos y no hacerles sentir mal a la gente que tenemos a nuestro alrededor.
1: Ya, como eso de hacer sentir mal a veces, lo de las bromas, ¿cómo lo llevamos? ¿Cómo estás en ese plan? ¿Cómo estás?
2: Pues cada vez mejor, pero siempre hay alguna broma que puede sentar mal, pero yo creo que ya no hay prácticamente ninguna. Y siempre tiene que haber alguna broma para que no sea muy aburrido todo, pero un poco mejor.
1: Vale, o sea que lo de las bromas es más por cuál era el valor este que estábamos trabajando, que era para ponernos en la piel del otro y ayudarnos a saber qué bromas sí y qué bromas no.
2: La empatía.
1: Sí, ¿no? O sea que nosotros, con que nos acordemos de eso, habrá bromas que no pasa nada y hay otras que dices, bueno, está mejor no, ¿sabes? Bueno, tenemos aquí a lo bueno de Eloy, que te hemos traído, tío. ¿Qué pasaba con Eloy? ¿Qué te veías, pues, tú en Eloy que te apetecía?
2: Eloy, sé que es capitán del KTA y me siento identificado con él mucho y me gusta mucho. Y estuvimos hablando con él para que me ayudase un poco y eso, que me ha ayudado mucho esta semana.
1: Sí, ¿cómo ha ido Eloy? ¿Cómo lo has hecho? ¿En qué habéis quedado?
3: No sé, que me diga él. Yo le hice una tarea que era a ver si apoyaba y se comunicaba más con sus compañeros y a ver qué tal le ha ido.
2: Pues esta semana la verdad que ha ido mejor. He hablado más con mis compañeros, los he apoyado y he estado más, más pendientes de ellos para que estuviesen bien y todo mejor.
1: ¿Para qué pensáis que le sirve a una persona y a un jugador aceptar mejor los errores?
3: Porque así sabes en qué has fallado y en qué tienes que mejorar.
1: O sea que, ¿tú piensas igual?
2: Sí.
1: Aunque a veces pique.
2: Sí.
1: Es que eso último es como que la gente que es humilde siempre tiene un margen de mejora, por lo tanto siempre puede ser una mejor versión. Cuando no somos capaces de aceptar los errores, te estancas, ¿sabes? En ese momento te quedas más tranquilo, pero luego no avanzas. Vale, y entonces, de aquí a la semana que viene, ¿en qué cosas podemos centrarnos para seguir trabajando con Eloy y que te haga y que te eche un cable?
2: Pues mejorar aún más el tema de la humildad.
1: Uh-huh.
2: Y nada, seguir hablando con los compañeros del equipo, de la residencia, que se sientan todos bien y que no sea solo esta semana y lo dejemos pasar, que estemos un tiempo con ellos y ya que sea normal para mí.
1: Tío, eso me ha encantado. Sí, si conseguimos hacer que todo el mundo se sienta bien a nuestro alrededor, ya hemos triunfado, ¿eh? ¿Eloy, tú ves que lo conseguimos o que no?
3: Yo creo que sí, yo creo que está implicado y va bien, va bien.
1: Bueno, muchas gracias, tío, por echarnos esta mano. A los dos. Y la semana que viene más, ¿eh?
2: Sí.
4: La comunicación con la residencia es muy importante. Nos van avisando de cualquier movimiento, de cualquier convocatoria, de cualquier entrenamiento y el centro intenta flexibilizar al máximo pues todos estos pequeños problemitas e inconvenientes que van saliendo día a día. Muchas veces tomamos referentes del fútbol y demás para explicarles un poquito lo importante que es el seguir pues rutinas, patrones y ser disciplinados en todo momento. Las primeras comunicaciones que tuvimos con el Valencia ya nos explicaron que a ellos se les informa que no todos van a llegar. Y pues esa es la premisa que tenemos nosotros desde el primer momento, explicarles a los chavales, en mi caso y el resto de tutores, como tutores de los grupos, explicarles que en caso de no llegar, tienen que tener otro tipo de proyecto en su vida.
5: Lo que pretendemos todos juntos es que los futbolistas también se desarrollen a nivel educativo y es una apuesta tanto para el Valencia como para Mas Camarena. Podemos aportar muchísimo con los alumnos flexibilizando los currículums, flexibilizando horarios y dándoles todo el apoyo que necesitan para que el deporte no esté reñido con la educación. Lo más importante es que ellos puedan compaginar los entrenamientos y las competiciones con los estudios, de forma que en los grupos que ellos tienen, que son grupos muy reducidos, hay una acción tutorial muy importante, con lo cual hay un vínculo entre el tutor académico y el tutor deportivo, tanto de la residencia como de entrenamientos. El valor sobre todo es el esfuerzo, que es uno de los valores más importantes con los que trabajamos, no solamente con los deportistas, sino con todos los alumnos que tenemos en Mas Camarena. El valor de la atención personalizada, la gran preparación que tiene el profesorado que trabaja con estos alumnos, porque tiene unas características diferentes para conseguir al final lo máximo, tanto a nivel educativo como a nivel deportivo. El año pasado uno de nuestros alumnos de segundo bachillerato obtuvo matrícula de honor de bachillerato, con lo cual pues bueno, y que puedan seguir sus estudios, no solamente dedicarse al fútbol, sino que puedan tener la opción de después de hacer otro tipo de estudios, tanto ciclos de formación profesional como puedan acceder a la universidad, para nosotros es una grandísima satisfacción.

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1: Estalla para mí ha sido el santuario mío, después de mi casa. Yo creo que en el sitio que más tiempo he estado y donde más he disfrutado ha sido aquí en el campo de Mestalla.

0: ha sido siempre el lugar donde yo me he encontrado una parte importante de mi vida, donde aquí lo he conseguido todo. He sido feliz, he conseguido popularidad, he conseguido todo, lo he conseguido en este campo, la afición, la gente, el público. Lo que yo he sido en parte de mi vida, lo he conseguido gracias a Mestalla, ¿no? Los momentos buenos y malos siempre te dejan marcado, ¿no? Pero sobre todo cuando consigues algo importante, como ha sido, por ejemplo, la Liga, la Copa, sobre todo. Yo tuve lesiones, tuve que jugar con las lesiones, y entonces pues todo lo que conseguías, los títulos, la felicidad de la gente, la afición que te apoyaba, pues todo esto te hacía que cualquier momento de Mestalla fuese grandioso para mí y fuese especial. Yo sé que venía cuando era pequeño con unos amigos del pueblo, con Paco y mi hermano Enrique. Solíamos venir algunas veces porque nosotros jugábamos en equipitos de allí del pueblo, y Paco, o Panolla, era un hombre que nos llevaba en el fútbol en el pueblo, y él es el que nos traía a ver los partidos del Valencia. Mi primer partido en Mestalla fue estando yo como jugador del filial del Mestalla, y hubo un partido de fallas, de un torneo que se hizo, y entonces Barinaga nos subió a Terol y a mí para jugar ese partido con el Valencia, y ganamos el trofeo. Esa fue mi primera sensación que tuve especial dentro del campo de Mestalla, porque no era una cosa inesperada que me vino, y bueno, yo creo que fue el punto de salida para mí para después debutar en el Valencia. Es una sensación de miedo, ¿no? Un poco de temor, de compromiso, una sensación en la que sales y ves a toda la gente que está animando, que está queriendo disfrutar del partido, que quieren ganar y tal, y te crea una gran responsabilidad hasta que pisaba el césped y empezabas a correr y a jugar. Esas dudas te se iban liberando, veías esa sensación de felicidad que tenía la gente, y eso lo que te motivaba a disfrutar y a pasarlo bien. Mestalla es que es un campo que cuando sales con esa responsabilidad te ves obligado a ganar, ¿no? Porque ves que hay una gente entregada, una gente que disfruta de su equipo, que disfruta de ser valencianista, y entonces te contagia, te anima a que tú estés ahí dándole lo que ellos te están pidiendo. Y entonces todo el esfuerzo que haces pues es un esfuerzo que no lo notas, ¿no? Porque yo siempre he dicho que la afición del Valencia es una afición que es muy ganadora, ¿no? Quiere que su equipo sea campeón, que gane, que esté ahí arriba. Y claro, eso transmite ilusión en el campo y te transmite pues esa fuerza para que tú no bajes nunca los brazos para poder ganar. Mi rincón favorito era durante la semana cuando entrenábamos a la parte de atrás del Mestalla, bajo las gradas, en la parte posterior del campo. Antes de empezar los entrenamientos nos sentábamos todos allí, pues se contaban chistes, se hablaba, y entonces era un sitio donde había una gran armonía, había un gran ambiente por parte de todo el mundo, y era un sitio pues que hacía que te sintieses feliz estando dentro de ese ambiente, ¿no? Entonces era muy diferente al que veo yo ahora, ¿no? Entonces había unos bancos de madera, unas perchas en a donde colgabas la ropa. Bajo los bancos tenían unos huecos para donde estaban las botas, con una plataforma de madera y tal. En los vestuarios teníamos la sala de entrenamiento para calentar, para salir al campo habiendo hecho algún ejercicio. Los servicios y las duchas estaban dentro. Ahora da una sensación de lo que debe ser un vestuario. Entonces, pues también nosotros lo disfrutábamos a nuestra manera. Nosotros veníamos de vestuarios de otros campos, de los pueblos y tal, y era totalmente diferente. Entonces, la comparación era abismal, ¿no? Los vestuarios del Valencia eran unos grandes vestuarios. Ahora los que hay ahora, y no tiene nada que ver estos vestuarios a los que habían entonces, ¿no?
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1: ¿Has contado cuántos partidos jugáis? En total, más o menos, si llegamos a la final. Son 3 de primera fase, ¿no? Cuarto, semifinal y final, 6. Te doy la segunda, ¿vale? ¿Te la llevas? ¿De acuerdo? Ahora voy contigo y cogemos el picnic, ¿vale? Que hay picnic de merienda para cuando lleguéis antes del partido y que los chavales te den el SIP y el DNI. ¿Vale? ¿Algo más que tenga que llevarse? ¿Balones y por ahí? ¿Lo lleva Requena?
2: Sí, ahora cogemos balones, cogemos agua y...
1: Sí, coger agua para el bus. Pues nada, chicos, vamos a ver si llegan los chavales.
3: Ok.
1: ¿Me vais a echar de menos?
3: Te vas a echar de menos.
1: No, chavales, a recepción a coger los picnics ahora cuando esto y quien le toque material que eche una mano. La verdad es que los torneos siempre son un poquito más laboriosos, ¿no? Porque tienes que tenerlo todo en cuenta. Si viajas fuera, sobre todo el transporte. Y si así coges avión, barco, la cosa se complica con los billetes, tema de permisos, pasaportes, que los niños no pierdan el pasaporte si hay transbordo. Eso es lo más complicado de todo, la verdad. Son niños al final, o que la comida pues no se adapta a lo que ellos quieren, no les gusta, les medio obligas a una educación sana de comida, entonces pues muchos no están acostumbrados a comer así, pero que por educación alimenticia y todo les tienes que dar. Y el tema de los torneos y los viajes, pues bueno, hoy es cortito y el viaje son 3 horas y media, pero hay otros torneos que hemos tenido viajes de 10 horas para llegar. Cada uno tiene una responsabilidad dentro del torneo, uno se encarga del material, otro del agua, otro de la ropa, entonces eso hace que ellos también cojan responsabilidades. Eso como grupo, aparte de que te une como grupo, hace que sean cosas que no olvidas, porque pasas una semana en Georgia todos juntos, que no habían viajado desde hacía mucho, algunos ni en avión, de repente COVID, 2 años sin salir, y de repente te vas una semana en Georgia con tus compañeros y a jugar a fútbol, y al final eso para ellos es una cosa, vamos, divertidísima, tanto en aprendizaje de fútbol como en aprendizaje de la convivencia. Comparto una semana habitación con alguien que no sé cómo es, con sus costumbres, porque pues bueno, pues me adapto a él, me quejo de unas cosas, él hace mejor otras, y la verdad es que se lo pasan muy bien.
4: Pues desde hace 2 años llevamos trabajando con la Academia en Houston. La verdad es que empezamos antes del COVID con un par de eventos muy, muy exitosos y lamentablemente con el COVID hemos tenido que dar un soporte sobre todo digital. Esta es la primera vez que tenemos la oportunidad de recibir a personas de nuestra Academia de Houston aquí en Valencia, en este caso Julio como socio y dueño de la Academia y Andrés como uno de nuestros jugadores insignia del club y también entrenador. Y para nosotros es una experiencia inolvidable. Queremos brindarle unos días de formación, de estar relacionado con el club, de crear ese sentimiento de pertenencia, de no solo jugar en Houston, sino de verdad sentir el Valencia y ser miembro de lo que es ahora mismo el juvenil, por ejemplo. Y creemos que de esta experiencia va a ser súper, súper positiva, tanto para Andrés como para la academia en Houston. Y la verdad es que al final nuestro trabajo es crear ese legado en el cual durante los años que estemos en colaboración con nuestra Academia en Houston dejemos una impronta de lo que son los valores del club, de lo que es la metodología para los entrenadores y de lo que es recibir una formación deportiva de élite para los chicos y las chicas. Estamos en buen camino, creemos que muy pronto vamos a seguir teniendo éxitos y nuevos vínculos que permitan que tengamos equipos aquí, que vayamos pronto a jugar un torneo internacional allí y que esa conexión entre Houston y Valencia esté más cerca que nunca.
5: Para nosotros como departamento de Soccer Academy Programs es muy importante, ¿no?, que nuestras academias internacionales y todos nuestros proyectos que tenemos alrededor del mundo vengan a Valencia, porque al final es como cerrar el círculo. Nosotros los visitamos, llevamos el seguimiento de toda la metodología, tenemos a Ismael, nuestro entrenador de academia, viviendo allí, y que al final ellos también vengan a nuestra ciudad para disfrutar todo lo que son los entrenamientos y actividades que realizamos con ellos, y que encima, aprovechando que vienen para fallas, es una experiencia totalmente completa y que a nosotros nos hace sentirnos muy orgullosos, y que tengamos a este equipo, al Team Gaya y al Team Soler de la Academia de Canadá, aquí con nosotros en Valencia.
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1: Cada uno dejará su huequecito en la historia, pero el de él no es una huella, es un pisotón con todas las de la ley. Él marcó una época y fue el referente de una, creo que de la época más importante del Valencia.
2: Siempre he estado muy, muy orgulloso de la figura de mi abuelo y quién fue, y por ello también muy valencianista que soy. Entonces, el tener el nombre de mi abuelo pues es algo que a mí me llena de orgullo y que también representa un poco llevar el nombre de la familia, que siempre la han conocido como la familia Mundo.
3: Somos valencianistas de los que sufren todos los domingos, todos los sábados o cuando juegue. Mi marido no me habla si pierde el Valencia y todo cosas así. Somos muy valencianistas. Yo lo he visto jugar poco. Yo lo recuerdo más como entrenador, como futbolista, ya ves eso que está por ahí, que soy pequeña. Pero como entrenador, muy responsable, muy mal genio, muy con los jugadores, muy recto y es una persona con mucho carácter, pero buena persona.
4: Tuve la suerte de tenerlo como entrenador durante mucho tiempo y sentirme realmente feliz y seguro al lado de una compañía con un carácter especial, pero con un carácter muy bueno. Contó siempre conmigo, o sea, yo siempre me sentí seguro jugando con él. Yo creo que fui más jugador de lo que he sido por digámoslo, por culpa de él.
1: Yo lo tuve de entrenador cuando tenía 18 años. Entonces, yo he tenido trato con él, yo le llegué a conocer, llegué a tratarlo, ¿no? Y era una persona con muchísima personalidad, era algo increíble, ¿no? Era un tipo muy llano, muy sencillote, era muy, muy, muy cercano, era muy claro.
2: Era un jugador que a lo mejor no tenía mucha técnica, pero sí que era un jugador, pues un delantero puro, ¿vale? Tenía mucha fuerza, tenía pues, los chutes, los remates. Bueno, suelen decir por ahí que cuando remataba metía el balón y al jugador en la portería. Y bueno, metía casi una media de 2 goles por partido. Es un delantero de los que hoy en día se echarían de menos o se echan de menos porque la verdad es que era un jugador top, con mucho carisma. Formaron la delantera eléctrica tan famosa y marcaron una época, ganaron 3 ligas, 2 copas, luego como entrenador también ganó otra copa.

0: una persona que lo ha sido todo en el Valencia y sin embargo que después era un tío humilde y sencillo, ¿no? Yo creo que era sus grandes virtudes.
1: Era una persona que allá donde iba lo conocían y caía muy bien.
2: Lo querían mucho, sí, la verdad es que sí. Sobre todo la gente mayor. La gente mayor sí que se acuerda mucho de él y lo respeta mucho.
1: Por ejemplo, yendo a la nieve, que lo paraban porque se quedaron atascados y los camioneros paraban para ayudarle. Él se retiró, pues, no sé, en el año 52-53, sí que se inauguró este bar donde estamos en 1953 y bueno, desde entonces pues, aquí se reunían muchísimos jugadores del Valencia o cuando él era vasco, buen comedor, entonces pues su ilusión fue montar un restaurante aquí en lo que era cerca del centro de Valencia, hoy más centro aún. Este año, coincidiendo también con el centenario del Valencia, pues hemos querido hacer un homenaje tanto al Valencia como a mi abuelo y a la época en la que jugó él, para rememorar un poco su figura.

0: yo era joven también y venía continuamente, veníamos continuamente al bar. Siempre fue un bar especial, sobre todo especial, porque era un bar donde la gente sabía de quién era y la gente pues siempre se encontraba con gente de fútbol.
1: Mi padre siempre estaba en la puerta. Todo el mundo que pasaba por Don Juan de Austria, hola mundo, lo saludaba, todo el mundo. Conocía a todo el mundo y todo el mundo lo conocía a él. Venía mucha gente, sobre todo de los pueblos, lo conocían mucho y venían todos a ver a Mundo.
2: Hacía tiempo que no venía por aquí, la verdad es que me ha impresionado, lo habéis bordado, está precioso. Es un rincón de toda la vida de los valencianos, de paso siempre, que lo conocemos todos los valencianos, pero le habéis dado el toque nostálgico del fútbol, ¿no?
3: No creo que nadie alcance a su cifra, a la cifra de goles que tiene, que ojalá, porque sería bueno para el Valencia.
0: Difícil va a ser y que se supere eso, estamos hablando de un mito. Ha sido una de las figuras más grandes que haya tenido este equipo. Por lo tanto, hay que considerarlo, hay que quererlo, hay que tenerlo como algo especial y así va a ser.
2: Ya con el paso de los años nos hemos dado cuenta de que bueno, los logros conseguidos por él han sido importantes, que siguen estando ahí y que lógicamente, además de que van a ser muy difíciles de superar, yo creo que bueno, él formó parte de una época muy importante en la historia de Valencia, los grandes primeros títulos, ¿no? Y eso desde luego no se olvida. Cada uno dejará su huequecito en la historia, pero el de él no es una huella, es un pisotón con todas las de la ley. Él marcó una época y fue el referente de una, creo que de la época más importante del Valencia.
1: Nosotros vivimos con el Valencia y estamos con el Valencia. Somos de Valencia, somos valencianos, falleros.
3: Nos alegramos mucho de que el Valencia se acuerde, igual que nosotros nos acordamos todos los fines de semana del Valencia.
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0: 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Gonzalo Medina, Augusto Milego, Julio Gascó, Pascual Gascó, Fernando Marzal, José Llorca y Andrés Bonilla. Siete jóvenes amantes del deporte rey decidieron en marzo de 1919 comenzar un sueño juntos: crear un club de fútbol. Y fue en el bar donde se solían reunir, el céntrico Bar Torino, donde redactaron el acta constitucional y sus primeros estatutos. El Valencia Fútbol Club acababa de nacer. Pero para comenzar también eran necesarios un uniforme y un escudo. El equipamiento fue sencillo: una camisa sport y un pantalón, ambos blancos. Aunque años más tarde cambiarían el color de la parte inferior por negro. Y del diseño del escudo se encargaría uno de los fundadores, Andrés Bonilla. Pero, ¿dónde jugar los encuentros? El campo de Algirós, situado cerca del actual Mestalla, fue donde el Valencia comenzó su andadura deportiva y donde el 25 de julio de 1919 jugaría su primer partido empatando contra el Gimnástico. Pronto los miembros del club se percataron que ese solar donde competían necesitaba mejoras si deseaban continuar. Y fue el propio Medina quien prestó las 25.000 pesetas necesarias para las reformas. Dinero que iba a destinar para su propia boda. Así, cerraron el campo, vallaron el terreno de juego y crearon los primeros vestuarios. Todo estaba listo para que el Valencia Fútbol Club comenzara a brillar. 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

0: evidentemente es el lugar donde tenemos las máximas experiencias en cuanto a la carrera futbolística, ¿no? Cuando hemos conseguido títulos, ¿no? Porque son momentos muy especiales. De la primera liga, creo que es el que más disfrutó todo el mundo. Son evidentes de recuerdos tan bonitos que son difíciles de olvidar. Siempre que pienso en celebraciones, recuerdo el día de la lluvia, lloviendo un montón y Mestalla lleno de gente, nosotros intentando salir por el túnel con los trajes aquellos, el resbalón de Ayala. Anécdotas divertidas, la verdad. Vine con mi padre y con otro hombre de allí del pueblo, ¿no? Era un Valencia-Zaragoza, yo tenía 13, 14 años. Aún no estaba la última ampliación, que las banderas estaban enfrente tribuna y ahí cerca, sector 28, me parece que era. Pretemporadas ya había el trofeo naranja, ¿no? Y era muy diferente porque entonces eran el típico partido de verano, una semanita de empezar la liga. Fue con la plantilla que era Jorge Valdano, entrenador, ¿no? Y cuando sales ahí lo ves todo lleno, te impacta, ¿no? Lo que pasa que al final uno cuando está ahí abajo se intenta olvidar y centrarse en lo que le corresponde, ¿no? Y no está demasiado pendiente de lo externo. Nosotros lo vivimos especial porque somos del Valencia, ¿no? Es verdad que sí que tiene algo que en otros campos no ves, ¿no? Es la sensación de que las gradas están muy encima, ¿no? El sonido cuando la gente está enchufada también es espectacular. No en todos los sitios pasa eso, ¿no? Depende también de la construcción. Estuve tantos años que pasó dos o tres obras para un poco habituarlos a la actualidad. Para la mayoría de nosotros el rincón especial es el vestuario. Nosotros somos del vestuario y pasamos después al campo. Recuerdo todo partidos y momentos que se te quedan grabados, ¿no? La remontada, el día del Español, que estaban jugando con 10, ahí la gente que estaba súper conectada, la semifinal con el Leeds, Lazio, esos días sí que los recuerdas un poco por la unión, aunque la afición es una afición caliente, ¿no? Que siempre está ahí. Esos días fueron especiales en cuanto a conjunto, ¿no? También cuando conseguimos eliminar al Arsenal con Cooper en otra Champions. Ha habido noches muy, muy buenas. Muchos que han pasado por aquí, de entrenadores y jugadores de otros equipos, ellos mismos ya lo dicen, ¿no? Cuando la gente aprieta, estamos hablando de gente que lo vive mucho y que es capaz de levantarte partidos. Por ejemplo, el día del Español nos quedamos con 10. Es difícil con 10 remontar un partido que aparte nos daba casi una liga, ¿no? Pero la gente estuvo muy conectada, muy enchufada, apretó mucho y eso es lo que un poco nos llevó a poder sacar ciertas situaciones en momentos determinados y la verdad que cuando la gente aprieta siempre tienes ese plus.
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0: vuelta es un trabajo de muchas personas.
1: Pues mira, tengo la piel de gallina ahora mismo porque por una parte, decirlo así, no esperamos que debutara contra el Barça ya. Sabíamos que estaba próximo porque estaba entrenando bien. Debuta en Barcelona y cuando lo veo que calienta, digo, pues me parece que va a debutar.
0: Muy serio, muy concentrado. Yo estaba un poco enfadado por el resultado, pero muy satisfecho de al final pisar un campo de liga que hacía mucho tiempo y tenía ganas de volver, de ayudar al equipo. Mis sensaciones eran muy buenas. Yo era solamente disfrutar, coger sensaciones, coger ritmo también. Ahí también me aplaudieron en Montuí. Al final, el fútbol se recuerda de esta lesión y compartieron conmigo en esta lesión. El fútbol para mí lo veo como una familia. Somos más o menos rivales, pero el fútbol es algo que reúne todo el mundo y que cuando pasa una cosa así, el mundo del fútbol es una familia.
1: Tengo que ser sincero, se vive pues como angustia al principio, porque claro, es el trabajo que llevas haciendo tantos meses y quieres ver si realmente funciona. Una vez termina el partido y ves que ha funcionado bien, pues bueno, también es una ilusión y una alegría para todos, entiendo.
2: Yo personalmente, has estado tanto tiempo con él, que joder, tienes claro que está todo bien y que va a salir bien, pero si no lo soltaríamos, pero esa sensación de angustia, sobre todo lo ves debutar y la alegría es inmensa, pero yo creo que la alegría fue más inmensa cuando pitó el árbitro el primer partido, de saber que se había conseguido un objetivo, que el jugador había vuelto a debutar, la cara del jugador, pese al entorno de ese día, el contexto de ese día del partido que no fue el adecuado por el tema del resultado, pero al jugador se le veía una cara de felicidad que teníamos todos y compartíamos todos.
1: Cuando acaba el partido me da un abrazo y nos fundimos todos con él en un abrazo también y al final pues muy de esa parte satisfacción y agradecimiento, la verdad, por el trabajo, pues al final ha salido bien. Es como se ha completado un proceso que el servicio médico puso desde el minuto uno toda la carne del asador y al final se ha completado. Los sentimientos ahí de todo lo que has vivido es que te unen mucho, ¿no? Es como cuando uno vive una situación difícil y extrema, pues digamos que los lazos que generas con la empatía que generas realmente con alguien que lo estaba pasando mal es mucha. Entonces, claro, verle volver a sonreír, verle feliz, verle sentir futbolista, yo creo que es indescriptible cuando luego le das un abrazo, porque yo creo que lo sientes como una parte también tuya, ¿no?
3: La relación que se establece es estrecha y sí que es verdad que esa misma semana después de debutar me puso un mensaje por el móvil y la verdad que se lo agradezco también porque un poco agradeciendo, ¿no? Como habéis dicho, la implicación que en esas primeras fases tuvimos o estuve yo trabajando con él.
1: Me da un abrazo, me choca la mano, me da un abrazo y me da la camisa. Me dice, está para ti. No le pedí, le dio la camisa, optó de él. Y le dije, ya que no sé el momento idóneo, pero te lo agradezco mogollón el detalle. Esto para mí es un detalle. La camisa quizás tal, pero para mí es un detalle, detallazo.
0: No cumples los objetivos solo, es como un futbolista cuando gana el Balón de Oro le gana, pero sus compañeros le han ayudado a ganar este título personal. Y lo mínimo era dar mis primeras camisetas a Rai y a Tony. Bueno, yo esperaba eso durante mi lesión. El día que voy a volver a Mestalla va a ser bonito.
4: Se pone en pie la afición del Valencia Club de Fútbol para recibir al central de nuestro equipo después de la grave lesión. 11 meses después, Mukardia que había el césped.
0: Ya, porque tengo que entrar y estar en el foco. Tenemos un objetivo hasta el final de temporada y ha pasado todo esto, pero ya tengo que estar en el partido, ya tengo que ayudar a mis compañeros, ya tengo que aportar al grupo. Es verdad que recibí un montón de aplausos y era un momento muy, muy, muy bueno. Y me felicitan, me abrazan. Y ha sido un momento bueno porque hemos ganado ese partido y entré y ha pasado ese momento y casi marcó ese gol.
4: Abre Luis a la pelota, Luis la coloca, pero Pepelu, ¡de acá!
5: Si marca de acá, madre mía.
4: ¡De acá fuera!
0: Ha sido todos estaban contentos para mí. Porque ellos han visto el trabajo que he hecho para volver.
5: Y acá. Y acá.
0: Poco a poco me siento mejor, cogiendo ritmo. Cuando vienes de casi 11 meses sin jugar al fútbol, de élite, tienes que acostumbrarte al ritmo ya, ¿no? En eso no tengo miedo, voy a full, a todas. Hay un plan y hay que seguirlo. Necesitamos un tiempo para volver a tener ese ritmo. Se decía un año o más, o no jugar al fútbol o no, y al final estás jugando a los 10 meses y 20 días. Lo normal es que me voy a mi sitio, pero como yo tenía esa determinación de marcar un gol, porque ya me pasó el último partido en Mestalla contra el Celta. He tenido dos también en el córner, la toco yo. Ya son señales en el fútbol que puedes hacerlo. Créetelo más a Carlson, créetelo más. Jacka, créetelo más, lo puedes hacerlo. Siento que el balón podría llegar a mi sitio y me la devuelve muy bien Diego. No sé cómo me la devuelve, no sé si creo que me ve, pero hay que creerlo. Y cuando pasa, no te lo crees también. No, era como, no me lo creo. Lo que está pasando es de locos. No me lo creo. No he marcado gol, no. Imposible, no. Es de locos. ¡Buah! Con todo eso y con toda la afición, con todo. No.
5: Pégale.
4: Rioja, Dimitrovic. Ahí está, Diakabi, gol. Diakabi, gol. ¡Gol! Diakabi, te mereces. Diakabi, te mereces. ¡Gol! ¡Diakabi! ¡Mestalla al Sapempeo! ¡El gol de Diakabi!
2: Ya que mete el gol, no ve lo que es. O sea, si él se vuelve loco, nosotros en la grada nos volvemos locos, abrazamos hasta a los aficionados que tenemos alrededor, porque fue una sensación. Esas cosas son las que marcan un poco los hitos dentro de la carrera deportiva, tanto de ellos a nivel futbolístico como nuestros, que son cosas que no se nos van a olvidar nunca. Se sabe el cariño que le tiene Mestalla porque el jugador sale al campo por primera vez y que el estadio corría su nombre. Entonces, el momento que el jugador encima mete el gol, el estadio se vuelca y se crea un clima, una atmósfera que es inmejorable.
4: La ovación del cuerpo técnico puesto en pie todo el mundo al grito de Diakabi te quiero, celebra Mestalla el tanto de Mukhtar, el segundo del equipo.
3: te pone la piel de gallina realmente oír al estadio cómo ruge apoyando a un jugador como Jacabí, pero lo has comentado tú, es un jugador muy querido, de verdad. Yo creo que el aportar ese gol al equipo, aparte de la satisfacción personal, yo creo que él también pensaba en el equipo y de ahí esa explosión de felicidad y que se le cayesen las lágrimas, de verdad. Y viéndolo realmente te emocionas y creo que él puede ser una figura en la defensa que nos puede ayudar mucho a salvar la situación y él está totalmente implicado en ello. Aparte de su recuperación. Yo creo que piensa más en el equipo ahora mismo que en él, por lo que he hablado el otro día que estuve hablando un poco con él.
0: Es determinación, es, no sé, la fuerza mental, la, no sé. Es, no sé explicarlo, es que la sensación que yo tenía ahí es, no sé, indescriptible. Se acumula muchas cosas en mi cabeza, se acumula todos los tiempos que he pasado durante la lesión y el estadio, los aficionados también, que lleva ese ambiente y que al final ese 2-0 antes de la segunda parte, volver a marcar un gol a Mestalla después de todo eso y después de la situación que tenemos, era para mí algo importante y quería marcar mi vuelta también. Muy emocionante, que al final, cuando voy a mi sitio, es como que cuando veo a la afición contar mi nombre y todo eso, sí, me hace algo en todo, en el corazón, en el cuerpo. Nuestro objetivo a cada jugador es que los aficionados estén contentos. Y si he dado esa alegría, estoy muy, muy satisfecho y muy contento de lo que cumplí. Era eso también, es cerrar el capítulo. Es por eso quería marcar mi vuelta, marcar gol, y que llevaba antes de la lesión también mucho tiempo sin marcar gol. Y yo lo tenía ahí, marcarlo. Voy a marcar un gol.
2: La lesión no acaba aquí, la lesión empieza, se acaba una etapa y empieza otra. Que hay que tener la rodilla, que hay que cuidarla, hay que adaptarla, hay que manejarla, hay que escuchar también al jugador, hay que escuchar la rodilla. Él no viene de una lesión normal, con lo cual el jugador, aparte de su trabajo, tiene que seguir protegiendo esa rodilla y tiene que seguir dentro de un proceso que le va a acompañar probablemente durante toda su carrera deportiva. Y nosotros tenemos que estar ahí. Es un chico muy, muy profesional, es un chico muy organizado. Con él sabemos lo que tenemos que seguir haciendo, él también lo sabe. Yo creo que es muy obediente, es decir, no quiere cometer errores en esto. Y la verdad es que no, seguimos muy bien. La verdad es que ya te digo que sí, están contentos, pero él sabe muy bien que todavía hay mucho trabajo que seguir haciendo. El trabajo que ha hecho mi equipo, yo estoy muy orgulloso de ellos. Es decir, no puedo decirte ninguno que no haya trabajado día a día o no hayamos puesto mucho en la recuperación de Jacabí.
1: Reconocimientos para todo el servicio médico y hemos trabajado mucho. Hemos sido muy pesados con él. Muchas veces acaba el entrenamiento, Diaca, tienes que hacer esto. Joder, tengo que hacerlo. Sí, lo siento, tienes que hacerlo.
3: Yo creo que ha sido un trabajo en equipo bonito, largo, duro en algunos momentos, pero que viendo el resultado, pues realmente estamos muy satisfechos.
2: Vamos, con muchísimos hechos nos ha demostrado lo agradecido que está. Ojo, súper agradecido. Se le agradece que lo diga en los medios, pero es que él lo hace ver diariamente. Entonces es un poco lo que más valoramos, lo que más valoro dentro de él, porque él es la persona que más fácil ha hecho este trabajo dentro de todo el proceso. Somos un grupo muy grande, pero el núcleo es él. Y él es el que nos ha ayudado a todos a que la cosa funcione como ha funcionado.
1: En esa línea, para mí, lo definiría como un éxito del servicio médico. es que es un chico que es un 10, o sea, trabajador, responsable. Yo creo que si alguien se merece esto que le ha pasado y el poder estar otra vez de vuelta, yo creo que es él.
2: Es un jugador muy querido dentro del equipo, es un jugador muy querido dentro de la afición, y eso no, creo que no es cuestión de suerte ni es aleatorio. Al final es una persona que es muy cercana, es un tío bonachón y eso se hace ver.
0: Ahora estoy más paciente que antes, mucho más paciente. Y te hace crecer mucho, muchísimo. Lo primero de todo es mi familia. Es que si hago todo eso es por pasión, pero es para mi familia también. Estoy muy satisfecho, muy contento de lo que estoy haciendo. Jugar muchos partidos con esta camiseta es algo importante para mí. Quiero mucho a ese club, esa afición, y intentaré dar lo mejor en el campo, al mundo del fútbol en general, que se comportó muy bien conmigo, que a día de hoy, fuera del campo de fútbol, no tengo rivales en el mundo del fútbol. Y que, como le he dicho antes, el mundo del fútbol es una familia. Y quiero decir gracias a todo el mundo. Solo puedo estar muy feliz, muy, muy contento de todos los que me ayudaron, y a ellos los quiero decir gracias.
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7: Tío y sobrino fueron campeones de una copa con el Valencia. Uno en el banquillo, otro en el césped. Hablamos de los Quincoces. Pero, ¿de qué jugaba Quincoces? El jugador, evidentemente, el futbolista, en el Valencia. Repito, tío y sobrino fueron campeones de una copa en el Valencia. Uno en el banquillo, otro en el césped. ¿De qué jugaba Quincoces en el Valencia? Opción A, portero. Opción B, defensa. Opción C, centrocampista. Opción D, delantero. Portero, defensa, centrocampista o delantero.
8: Pues voy,
7: Nuria,
8: a decir defensa.
7: Súbete el micro un poquito.
8: Es lo primero que me ha venido a la cabeza, que era defensa. Y voy a decir eso. No voy a darle muchas vueltas.
7: ¿Te ha venido a la cabeza que era defensa?
8: Sí, no, pero algo, no lo sé. Pero me suena haberlo leído, no lo sé. Voy a decir defensa.
7: ¿Crees haber leído, escuchado, visto?
8: Sí, algo he leído algún día.
7: Sí, ¿crees que puede ser defensa entonces? La
8: sí.
7: Opción B, defensa. Bueno, pues vamos a ver. Esteban, ¿tú crees saberla?
9: Creo que es defensa.
7: ¿Crees que es defensa?
9: Sí.
7: Me contestas ya la que sería tu hipotética respuesta. Bueno, Nuria Soler va a marcar la opción B, defensa. No gasta el comodín, ella cree que es defensa.
8: Sí.
7: Quincoces. ¿Jugó de defensa Quincoces en el Valencia Club de Fútbol? Sí, Nuria, efectivamente. Punto para ti.
8: Me sonaba.
7: ¿De qué? ¿Leer?
8: No, sí, de leerlo en algún libro que haya leído. Me sonaba.
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9: Isaac Benedito, del Departamento Psicoeducativo de la Academia UCF, nos habla sobre el estado ideal de rendimiento.
11: El estado ideal de rendimiento es el camino para tu mejor versión y tu mejor rendimiento. Por ello, enfócate en estas tres habilidades o competencias emocionales. Uno, gestión emocional. ¿Para qué? No dejes que te gobiernen las emociones más intensas. Uno, identifica la emoción. Dos, investiga qué te quiere decir realmente. Y tres, reinterpreta la situación. Aquí tenemos un ejemplo muy claro con la gestión del error. Haz esto con ese ejemplo. Dos, concentración. La concentración funciona como una cámara de vídeo. Para ello, conecta con una palabra y empieza a grabar. Y atiende a principalmente tres referencias. Uno, el balón, ampliando o estrechando el foco. Dos, tu zona de influencia, compañeros y rivales. Y tres, las referencias de seguridad según la posición en la que juegues. La línea de meta, medio campo, fuera de juego. Para ello, y recuerda que la concentración está bajo tu control. Y tres, por último, la autoconfianza. Hazte estas tres preguntas. Uno, ¿analizas tu juego? ¿Sabes dónde puedes mejorar? Dos, ¿cuáles son tus cualidades? ¿Qué fortalezas tienes? Recuérdate de dónde vienes para ver dónde quieres llegar. Y tres, autoconfianza. Hazte estas tres preguntas. Uno, ¿analizas tu juego y tu fútbol? ¿Qué puntos tienes por mejorar? Dos, ¿cuáles son tus cualidades? Recuerda de dónde vienes para ver a dónde quieres llegar. Y tres, trabaja en la mentalidad todoterreno. ¿Qué supone enfrentarte a todo esto? ¿Qué valores tienes? ¿De qué pasta estás hecho? Recuerda esas tres preguntas para afianzar y anclar tu confianza.
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1: El primer gol de Fernando con la camiseta del Valencia en 1984 es una auténtica obra de arte. Tenía 18 años, desde fuera del área, la baja con el pecho, el balón bota y la pone en la escuadra, de un portero que había jugado en el Valencia. Y buscamos a ese portero. Te voy a repetir la pregunta con tranquilidad. El primer gol de Fernando con la camiseta del Valencia en 1984 es una auténtica obra de arte. Tenía 18 años, desde fuera del área, la baja con el pecho, el balón bota y la pone en la escuadra de un portero que había jugado en el Valencia. Te voy a dar cuatro opciones, Carlos, y son estas. Opción A, Abelardo. Opción B, Manzanedo. Opción C, Balaguer. Opción D, Pereira. Abelardo, Manzanedo, Balaguer o Pereira. ¿La sabes, Carlos?
2: Pereira.
1: Pereira. Estamos hablando de un año en el que quizás estamos rozando el límite de lo que tú puedas recordar, si no me equivoco, porque siempre partimos para poder hacer las preguntas de los 7, 8 años, aproximadamente 9. Yo creo que estamos en esa esfera, moviéndonos. Y ¿crees que es Pereira? ¿Sí?
2: Creo que sí. Contra el Atlético de Madrid.
1: ¿Te suena que este golazo fuera ante el Atlético de Madrid?
2: Me suena.
1: No con seguridad.
2: Me sonaban Español y Atlético de Madrid. Y desde luego, por descarte, Abelardo no es.
1: Ajá.
2: Balaguer yo creo que tampoco. Y Manzanedo no lo recuerdo jugar contra el Valencia en ningún partido. Creo que es Pereira.
1: Te decantas por la opción de Pereira. Sí. Muy bien. Pues es la decisión de Carlos Martínez Carbonell. Ese es su argumento, ese es su razonamiento y va a marcar la opción de Pereira. Por si hay rebote, José Francisco, ¿tú crees saberla?
3: Creo que sí.
1: ¿Crees que la sabes? Las 7 y 19 minutos, Carlos Martínez Carbonell marca la opción de Pereira. ¿Fue a Pereira al que le marcó ese golazo Fernando en 1984? Sí, Carlos, efectivamente. Jugando en el Atlético de Madrid, enhorabuena. Jugando Pereira en el Atlético de Madrid, un gol de bellísima factura.
2: Sí, metió muchos de esa factura, sí. Controlando y...
1: Y quizás sobre todo en esa primera etapa más, ¿no?
2: Sí. Luego recuerdo uno al Murcia, que...
1: Sí.
2: Espectacular.
1: También,
2: luego
1: también bastante pronto, sí.
2: Algunas veces con... Alguna vez he podido hablar con Fernando recordando los goles y... Bueno, él siempre ha dicho que el de San Mamés fue el mejor.
1: El que acabamos de escuchar, sí, sí, señor. Él lo reconoce que para él ese es el mejor con diferencia.
3: Lo que no recuerdo es que tuviera 18 años entonces, Fernando.
1: Sí, pero ha habido muchos, digo, que ha habido, bueno, aparte de eso ha habido muchos.
3: Muchos goles, sí, pero que tuviera 18 años entonces era un juvenil con 18 años. Sí.
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9: ¿Qué pasa si no voy convocado?
10: Joaquín Sorribas, del Departamento Psicoeducativo de la Academia, explica algunos consejos para gestionar el momento de no ir convocado o convocada.
11: Si tu hijo no va convocado, nunca le digas frases como «no pasa nada», «hay mucho más partidos», «así descansas». Porque cuando te sientes futbolista, el partido es lo más importante de la semana. Y todo lo que importa, duele. Y cuanto más importa, más duele. Así que lo siento, pero no hay consuelo. Lo mejor que puedes hacer es comprender, acompañar y validar las emociones de tu hijo. Eso sí, hay que poner un límite temporal. El fútbol duele mucho, pero duele solo 24 horas. A partir de las 24 horas ya hay que hacer la gran pregunta. ¿Y ahora qué? ¿Qué vas a hacer ahora? ¿Te vas a instalar en la injusticia y en el lamento o vas a sacar tu mejor versión? Te recordamos que por mucho que luches, te esfuerces y trabajes, no te va a garantizar el éxito. Pero ese sí, si te lamentas, si culpas a los demás y ves todo injusto, tienes garantizado el fracaso. Una mente débil se queja constantemente. Una mente sana acepta y se compromete. Por lo tanto, te sugerimos, uno, acepta que las decisiones del entrenador no dependen de ti y acepta que si no vas convocado todavía tienes mucho que mejorar. Y dos, comprométete. Comprométete con tu mejor versión. O sea, es ese momento de defender tus valores de aceleración y de freno, porque siempre te va a quedar una sensación de orgullo. Comprométete con tu mejor trabajo. Presta atención a cada una de tus acciones, a tus debilidades, a tus mejoras, porque nos da mucha confianza irnos acercando a la excelencia y seguir creciendo. Comprométete con el disfrute. Recuerda que se llama jugar al fútbol, no sufrir al fútbol. Recuerda que es tu sueño, que es tu pasión y sigues teniendo la posibilidad cada día de

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1: Canterano que debutó jugando los últimos minutos en el 4-1 al Barça de la 95-96, sustituyendo a Mijatovic, y que pudo marcar el quinto si no le hubieran señalado un fuera de juego inexistente. Repito, canterano que debutó jugando los últimos minutos.

0: minutos en el 4-1 al Barça del 96, sustituyendo a Mijatovic, y que pudo marcar el quinto si no le hubieran señalado un fuera de juego inexistente. ¿La sabes, Juan Carlos?
1: No, pero vamos a llamar al comodín.
0: Llamamos al comodín. Pues sí. Rápidamente, José Manuel Reina se pone en contacto con el comodín de Juan Carlos Sánchez. ¿A quién vamos a llamar?
1: A Julio.
0: A Julio.
1: Julio, un amigo mío.
0: ¿Te ha hecho de comodín otras veces?
1: Sí, me ha hecho de comodín en otras ocasiones y la verdad es que muy bien.
0: Ajá.
1: No ha fallado. Incluso la última vez me acuerdo que no encontraba la respuesta y bueno, al final ya dijimos, bueno, pues voy a decir yo una. Y en el último segundo dice, oye, perdón, aún estoy a tiempo, y la dijo y era esa. O sea que genial.
0: Todo en el último suspiro. Con Julio. Ah, está ya. Vale, perfecto. Ya lo hemos.
2: Estoy aquí ya.
0: Que no sé qué ha pasado con tu número de teléfono, Julio. Ya lo tenemos claro. Atención, te repito la pregunta a ver si puedes ayudar a Juan Carlos, ¿de acuerdo?
2: Sí, dime.
0: Canterano que debutó jugando los últimos minutos en el 4-1 al Barça de 1996, sustituyendo a Mijatovic, y que pudo marcar el quinto si no le hubieran señalado un fuera de juego inexistente. ¿Podéis hablar?
1: Hola, Julio. Buenas tardes.
2: Hola. Hola,
1: es la temporada 95-96, partido Valencia-Barcelona de Liga, 4-1, y tiene que ser la última sustitución del partido.
2: Sí, Raúl Martínez.
1: Raúl Martínez, vale.
2: Que entró en el 86 por Mijatovic.
0: ¿Lo has buscado, Julio?
2: Sí, lo he buscado.
0: ¿Quieres haber encontrado?
2: Mi memoria no es como la de Juan Carlos.
0: ¿Te estás metiendo con Juan Carlos? Ah, no, que lo has buscado, quieres decir ya. No lo había captado la primera.
2: No, que me ha tocado buscarla, pero mi memoria no
0: llega
2: tan lejos.
0: Es tan prodigiosa como la suya, ¿no? Quieres decir.
2: Exacto.
0: Pensaba que le estaba metiendo con él por no acordarse ahora.
2: No. Digo, me ha tocado buscarla porque yo tengo tanta memoria como él.
1: Yo tengo más memoria para la Valencia, pero tú tienes mucha memoria para otras cosas.
0: ¿Contestamos Raúl Martínez?
1: Vamos a contestar a Raúl Martínez.
0: Sí. Y comprobamos. ¡Sí, señor! Juan Carlos, ¿qué le decimos a Julio?
1: Pues nada, que muchas gracias otra vez, que nada, que ya sabe que está invitado a lo que quiera y que nada, que nos volveremos a ver dentro de poco.
2: Sí, la semana que viene, venga, enhorabuena.
1: Venga, muchas gracias.
0: Gracias, Julio, hasta la próxima.
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13: Miquel Belmonte, del Departamento de Metodología de la Academia, nos explica qué es Chermanor.
14: La Chermanor es uno de los grandes pilares de nuestra identidad, el que mejor representa a la sociedad valenciana, llena de unión, y solidaridad. Dentro del campo se traduce en empatía, para ver cómo puedo ayudar a mi compañero o mi compañera en las distintas situaciones de juego, pero también en respeto y deportividad con árbitros y rivales. Fuera del campo, la Chermanor se vive en el día a día, con ese gran ambiente que se respira en la ciudad deportiva, pero también se ve reflejada en lo más duro. Cuando todos arrimamos el hombro, en mayor o menor medida, para poder salir juntos de una catástrofe como la de la Dana.
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1: En una famosa imagen, Mundo se planta con el trofeo en las manos, mirando a la cámara justo delante de ella cuando baja las escaleras del palco. ¿A qué título corresponde esa imagen? Y añade la pregunta. Hay que recordar que en esa época se solía entregar tanto el trofeo de Liga como el de Copa en el mismo partido de su consecución. Te voy a repetir todo. En una famosa imagen, Mundo se planta con el trofeo en las manos, mirando a cámara justo delante de ella, delante de la cámara, cuando baja las escaleras del palco. Pero, ¿a qué título corresponde esa imagen? Y añade la pregunta. Hay que recordar que en esa época se solía entregar tanto el trofeo de Liga como el de Copa en el mismo partido de su consecución. Te voy a dar cuatro opciones, Pepe. Opción A, final de Copa del 49. Opción B, final de Copa del 54. Opción C, primera Liga, la del 42. Opción D, tercera Liga, la del 47. Te voy a repetir con calma. La Copa del 49. La Copa del 54. La primera Liga del 42. O la tercera Liga del 47. Pregunta, como suele ser habitual en las terceras, de altísimo nivel. ¿A qué temporada, en este caso, a qué competición corresponde esa famosa imagen en la que Mundo, con un trofeo en sus brazos, se planta delante de la cámara? Y tenemos ese primer plano del valencianista recogiendo el trofeo. Te repito, Copa del 49, Copa del 54, Primera Liga del 42, Tercera Liga de la del 47. Pepe, todo tuyo. ¿Te suena algo
2: la
1: de esto?
2: La imagen la tengo.
1: Tienes la imagen, lo cual ya es un paso, ¿eh?
2: Pero no tengo exactamente el título.
1: Ajá.
2: Y no sé si jugármela o qué.
1: Arroba cuánto sabes VCF, nos dice Carlitos, ánimo, Pepe, tío, mucha suerte, en breve estamos de bola a bola. ¿Se refiere a ti?
2: Sí, sí, a mí.
1: Pepe, tenemos dos Pepes hoy en el programa. Copa del 49, Copa del 54, Liga del 42, Liga del 47. Puedes gastar el comodín o arriesgar, Pepe, todo tuyo.
2: Pues... voy a llamar al comodín porque...
1: ¿Llamamos al comodín?
2: Sí, voy a... no me la quiero jugar.
1: Muy bien, pues en esta tercera pregunta Pepe Rueda va a llamar a su comodín rápidamente. Charlie Roca, a los mandos técnicos de este programa, se pone en contacto con el comodín de Pepe Rueda, nuestro participante de Picaña. ¿A quién vamos a llamar, Pepe? ¿A quién estamos llamando?
2: A Pablo, mi hermano.
1: Es Pablo, es tu hermano. ¿Ha sido comodín en otra ocasión?
2: Sí, ya ha sido varias veces.
1: ¿Acertado?
2: La última vez no, pero bueno, no. Siempre es fiable.
1: Sigues confiando en él, ¿no? Es tu hermano.
2: Sí.
1: Y aunque no acertó la última, lo estamos llamando. Está en Picaña también.
2: También en casa.
1: Llamamos a Picaña, buscamos esa comunicación, buscamos esa llamada en directo en cuanto sabes del Valencia. Y Pepe intentando conseguir su cuarto punto. A ver si está Pablo por ahí. Hola, Pablo.
3: Hola, buenas.
1: Te repito la pregunta a ver si puedes ayudar a tu hermano, ¿de acuerdo?
3: Vale.
1: En una famosa imagen, Mundo se planta con el trofeo en las manos, mirando a cámara justo delante de ella cuando baja las escaleras del palco. ¿A qué título corresponde esa imagen? Hay que recordar que en esa época se solía entregar tanto el trofeo de la Liga como el de la Copa en el mismo partido de su consecución. Opción A, Copa del 49. Opción B, Copa del 54. Opción C, Liga del 42. Opción D, Liga del 47. ¿Podéis hablar?
3: Vale, no estoy encontrando nada, pero ¿tú cuál crees que es?
2: Tengo muchísimas dudas.
3: ¿Pero cuál, más o menos, cuál piensas que es?
2: Jugaría a una liga.
3: ¿Una liga? ¿La liga qué opciones son?
1: La liga son 42 y 47, las dos opciones. Y después tenéis Copa del 49 y Copa del 54. ¿Estáis buscando en YouTube o qué sistema estáis utilizando, Pablo, para buscar?
3: Estoy pues en imágenes de Google y buscando también en una página que tengo aquí del Valencia, pero...
1: La pregunta es complicada. Pepe y su hermano Pablo intentando acertarla. Podéis seguir hablando, Pepe, si queréis. Hay que empezar a tomar una decisión.
3: Di la del 47, pero no te lo digo yo al 100%, ¿eh?
2: Pues no, liga del 47.
3: Si quieres, pruébalo la del 47.
2: Liga del 47, me
1: sí,
2: la juego.
1: Marcamos esa, la opción de Liga del 47. Pues Pablo, no te retires.
3: Vale.
1: Vamos a ver lo que sucede. Pepe Rueda, Picaña, a instancias de su comodín, va a marcar que esa imagen de Mundo con el trofeo en los brazos mirando a cámara corresponde al momento en el que levanta y posteriormente baja las escaleras del palco con la liga del 47 en los brazos. Marcamos la D, tercera liga, la del 47, y comprobamos. No rebote, Pepe Benyoc. ¿Crees saberla? Te quedan como opciones: Copa del 49, Copa del 54, Liga del 42. No te retires, Pablo. Pepe. Vale.
4: Voy a hacer Liga del 52. No, espera.
1: Liga Copa del 49.
4: Liga del 42.
1: Liga del 42. Comprobamos. No, la respuesta correcta era Copa de 1949. Pepe Rueda, ¿qué le decimos a Pablo?
2: Que bueno, que no pasa nada, que muchas gracias, que era una pregunta difícil y bueno, por lo menos no ha afectado del todo.
1: Era difícil y, como habéis podido comprobar, tenía para despistar una trampa en la
2: enunciado. Me he guiado por eso.
1: Tenía la trampa, bueno, en la que remarcaba que la liga también se entregaba el mismo día en el último partido. Pues efectivamente, era un argumento que es real, ojo, por supuesto, pero... bueno, pues es verdad que encaminaba a los concursantes a pensar que era la Liga y no la Copa.
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10: Alejandro Sánchez, del Departamento Jurídico y Administración de Fútbol de la Academia, explica la integridad en el deporte en lo que conlleva a las actividades prohibidas y sus consecuencias.
11: Hola a todos, hoy vamos a hablar de la integridad en el deporte, actividades prohibidas y sus consecuencias. En primer lugar, hablaremos de las apuestas deportivas. Tanto la ley del juego como el código disciplinario de la Federación Española prohíben expresamente a los futbolistas realizar apuestas en aquellos partidos o actividades en las que tenga una relación directa o indirecta con ella. Realizar este tipo de apuestas supondría, en primer lugar, desde una sanción económica que podría llegar a los 100.000 euros, hasta, en el punto de vista federativo, una inhabilitación de 2 a 5 años, incluso una privación definitiva de la licencia en el caso de ser reincidentes, lo que supondría a todas luces prácticamente acabar con nuestra carrera deportiva. En segundo lugar, hablaremos de los amaños en los partidos. Amañar un partido significa realizar cualquier actividad, cualquier acción que vaya destinada a alterar o predeterminar el resultado de un partido. Desde unos años atrás, esto está tipificado en el Código Penal como delito, pudiendo implicar sanciones de privación de libertad de hasta 4 años. Si esto no fuera suficiente, a nivel federativo, amañar partidos también está tipificado como una infracción muy grave, lo que podría suponernos inhabilitaciones de hasta 5 años. Dentro del concepto de amañar partidos también están incluidas las llamadas primas a terceros, es decir, recibir un dinero por ganar o dejarnos perder. Siendo que se trata también de un tipo de amaño de partidos, podría suponer una pena privativa de prisión y a nivel federativo está tipificado como una infracción grave, lo que podría suponernos una inhabilitación de 6 años. Vistas las consecuencias que tendría realizar cualquier tipo de estas actividades y lo fácil que sería tirar por la borda tu carrera, no te la juegues.
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1: En el 93 o el 96 fichó el Valencia a Pizzi.
2: 93.
1: Sí, Paco Roig logró con el Valencia en todas las competiciones uno o dos subcampeonatos.
2: Dos.
1: Sí, el nombre de pila de Zurdi es Ernesto o Carlos.
2: Ernesto.
1: No, en la final de Milán el resultado al descanso es 1-0 o 1-1.
2: 1-0.
1: Sí, John García, defensa central o delantero.
2: Delantero.
1: Sí, ¿coincidió o no coincidió Nando con Subirats en el Valencia?
2: Sí.
1: Correcto. Según las imágenes de televisión, el gol desde el centro del campo del Piojo al Atlético de Madrid se produce en la portería de la derecha o de la izquierda.
2: Izquierda.
1: Sí. En este caso, Mangala o Santi Mina lesionado para 3 o 4 semanas.
2: Santi Mina.
1: Correcto. A Tenerife o Las Palmas marcó Aymar un golazo que dio en el poste y entró.
2: Tenerife.
1: Sí. Correcto. Romero llevó en la Liga 95-96 el dorsal 14 o el 21.
2: El 21.
1: Sí. Zubizarreta o Busquets es el portero del Barça en el 4-1 del Valencia con Luis Aragonés en el banquillo.
2: Busquets.
1: Correcto. Pepe Benyó, que acaba de empatar el programa.
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10: Ángel García, responsable del área de alto rendimiento de la academia, explica la importancia de la buena elección de la tipología de botas.
11: Hola, os voy a hablar sobre el tipo de tacos que tenemos que tener en cuenta cuando elegimos unas botas de fútbol. Nos basamos en los estudios científicos publicados hasta ahora y no vamos a hacer distinción entre la sección femenina y masculina. Si hablamos de fútbol 8, este es el tipo de bota que siempre recomiendan. Como veis, hay mucha cantidad de tacos, son redondos y de poca profundidad. Tanto para chicos y para chicas es lo más recomendado. Cuando pasamos a fútbol 11, tanto si es artificial como natural, siguen insistiendo con el uso del taco redondo. En este caso lo que hacen es reducir la cantidad de tacos y son un poco más profundos. Es posible que en el campo natural a veces pueda haber algún resbalón, entonces para eso lo que se recomienda sigue siendo taco redondo, pero una menor cantidad en la parte de abajo. Este es otro tipo de bota muy recomendable también para el césped natural en etapa de formación. Si hablamos de botas que no recomiendan, una es esta, combinan el taco redondo con otro tipo de taco que pueda ser en forma de flecha o cuadrado. Igualmente no se recomienda otra cosa que no sea el taco redondo. Este tipo de taco puede confundirnos porque parece redondo, pero si prestamos atención termina en esquinas y tampoco es recomendable. Y por último, este tipo de taco que tampoco se recomienda ni para el artificial ni para el natural. En resumen, para fútbol 8 lo que recomiendan es una alta cantidad de tacos redondos y pequeños que cubra toda la superficie del pie. Por otro lado, cuando pasamos a fútbol 11, siguen insistiendo en que tiene que ser taco redondo y de plástico en mucha menor cantidad y con mayor profundidad. No recomendamos en etapa de formación aluminio y tampoco recomendamos los que tienen forma de flecha o otro tipo de superficie.
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1: Mathieu, fichado del Saint-Étienne o el Toulouse.
2: Toulouse.
1: Sí, último entrenador de la 0708, Óscar Fernández o Boro.
2: Boro.
1: Sí, Arizmendi, Lucía, el dorsal 18 o el 19.
2: 19.
1: Sí, nombre del Chori Domínguez, Alberto o Alejandro.
2: Alejandro.
1: Sí, en la Champions 10-11, el Valencia empató o perdió en Mestalla contra el Manchester United.
2: Perdió.
1: Sí, según las imágenes de televisión, dos goles de Postiga al Barça, ¿en la portería de la derecha o de la izquierda?
2: Derecha.
1: Sí, siguiente partido en casa del Valencia, Deportivo o Sporting.
2: Sporting.
1: Sí, ¿con Valverde o con Emery jugó Stankevicius en el Valencia?
2: Emery.
1: Sí, ¿en Italia ante el Inter en la 0-6-0-7 empate a uno o a dos goles?
2: ¿En Italia?
1: Sí.
2: A dos goles.
1: Sí, final de Copa 2008, ¿expulsado un jugador del Valencia o del Getafe?
2: El Getafe.
1: Sí, ¿nacido en Onda, Pablo Hernández o Víctor Ruiz?
2: Pablo Hernández.
1: Correcto, pleno de Pepe Rueda, espectacular. 11 puntos para él. Suspira, Pepe.
2: Mucho nervio, acaba de mucho nervio.
1: ¿Sí, estabas nervioso?
2: Sí, sí, hoy estoy, no sé por qué nervioso.
1: Relájate, Pepe, que no pasa
2: en
1: nada.
2: En general.
1: Venga. Estás en general nervioso.
2: Sí.
1: Bueno, pues has hecho un pleno, espectacular. Cuéntame un poquito cómo lo has vivido, porque te he visto bastante convencido. La de Italia, no sé si es que no la entendiste bien, me la volviste a preguntar.
2: Sí, o sea,
1: ¿queréis hacerlo los concursantes? Si alguna no la entendéis o queréis que os remarque algo de la pregunta, yo puedo hacerlo, ¿no? No hay un
2: claro,
1: problema.
2: Claro, como les decía, como hubo empate de los dos partidos del Inter, entonces me he liado,
1: claro.
2: Me he liado, pero claro.
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6: VCF Educa. ¿Qué es la resiliencia? Mario Enguídanos, segundo entrenador del Juvenil B de la Academia, nos habla de qué significa la resiliencia para los jugadores y jugadoras de la Academia.
7: La resiliencia para nosotros en la Academia es la capacidad de convertir los problemas en oportunidades. Es decir, no solo es cómo afronto las adversidades, sino es saber salir fortalecido de este proceso. Cada día en nuestras tareas de entrenamiento nosotros les proponemos retos y sometemos a estrés a los jugadores. Muchas veces no consiguen el objetivo que ellos esperan. Y ahí es donde somos más importantes para que puedan mirar hacia adelante y entender que hay un proceso muy positivo de aprendizaje después de todo esto. Nuestro club es un club que siempre resiste y siempre se reinventa. Y por lo tanto nuestros jugadores son luchadores y nunca se rinden.
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